0: muchas, muchas felicidades a todos y cada uno de ustedes. Que Dios los bendiga grande y abundantemente. Siga bendiciendo sus vidas. Y bueno, ya estamos más a mitad de mes, ya casi terminando este mes, pero miramos el cuidado de Dios a través de este año, mis hermanos, en medio de tantas adversidades, tantas cosas contrarias. Mire, estamos de pie y es motivo de gratitud. Yo sé que usted tiene gratitud, y en esta tarde pues vamos a dejar que el Espíritu Santo de Dios sea el que nos ministre, que hable nuestros corazones. Yo sé que esta palabra nos va a bendecir. Siempre la palabra de Dios es de bendición para nuestras vidas. 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Y en esta tarde quiero hablar sobre el tema de la oración, mis hermanos. La oración es un tema que abarca demasiado, demasiado, demasiado. Y a través de la Biblia nosotros podemos mirar relatos de personas, de hombres, de mujeres, de cómo Dios contesta la oración, de cómo cuando una persona le cree a Dios, soltamos nuestra vida, soltamos nuestra dependencia a Dios y vamos a Dios en oración. Y el día de hoy vamos a hablar sobre el poder de la oración. Y sabe que muchas veces nosotros no entendemos cómo sucede esto, porque es algo sobrenatural, es algo que Dios hace, es algo que Dios manifiesta en su tiempo, bajo su voluntad, como Él lo quiere hacer, mis hermanos. Pero cuando Él lo hace, es de grande, grande bendición. Muchas veces nosotros quisiéramos que a nosotros orar o pedirle a Dios, Dios nos contestara de ya. Pero sabe que todo es un proceso y todo tiene un porqué. Y a través de la Biblia, si usted ha leído, es bien hermoso mirar la fidelidad de Dios. Es bien hermoso mirar la persistencia de las personas, la fe de las personas en seguir esperando, en seguir perseverando. Y es algo muy bonito, mis hermanos, cuando nosotros somos testigos y podemos dar testimonio de que a través de una oración nosotros pudimos llegar a los pies del Señor, recibir un milagro, una sanidad, una y tantas cosas. Y para ello quiero compartirles una porción de la palabra del Señor. Me encanta este pasaje, se encuentra en el libro de Hechos capítulo 12, se lo leo. Dice: en aquel mismo tiempo el rey Herodes echó mano a algunos de la iglesia para maltratarles y mató a espada a Jacobo, hermano de Juan. Y viendo que esto había agradado a los judíos, procedió a prender también a Pedro. Eran entonces los días de los panes sin levadura. Y habiéndole tomado preso, le puso en la cárcel, entregándole a cuatro grupos de cuatro soldados cada uno. Escuche ese número. Para que le custodiasen, y se proponía sacarle al pueblo después de la Pascua. Así que Pedro estaba custodiado en la cárcel, pero la iglesia, fíjese lo que dicen mis hermanos, pero la iglesia hacía sin cesar oración a Dios por él. Y cuando Herodes le iba a sacar, aquella misma noche estaba Pedro durmiendo entre dos soldados, sujeto con dos cadenas, y los guardas delante de la puerta custodiaban la cárcel. Y he aquí que se presentó un ángel del Señor, y una luz resplandeció en la cárcel. Y tocando a Pedro en el costado, le despertó diciendo: levántate pronto. Y las cadenas se le cayeron de las manos. Le dijo el ángel: cíñete y átate las sandalias. Y lo hizo así. Y le dijo: envuélvete en tu manto y sígueme. Y saliendo, le seguía. Pero no sabía que era verdad lo que hacía el ángel, sino que pensaba que veía una visión. Habiendo pasado la primera y la segunda guardia, llegaron a la puerta de hierro que daba a la ciudad, la cual se les abrió por sí misma. Y salidos pasaron una calle, y luego el ángel se apartó de él. Entonces Pedro, volviendo en sí, dijo: ahora entiendo verdaderamente que el Señor ha enviado su ángel y me ha librado de la mano de Herodes y de todo lo que el pueblo de los judíos esperaba. Y saben, mis hermanos, que el día de hoy muchas personas pueden identificarse con Pedro. Podemos identificarnos, me incluyo. Muchas veces nos sentimos como encadenados, emprisionados, y quizás el día de hoy tú estás en esa situación donde dices, yo me siento bien encarcelado, como que de aquí no salgo. Y aquí se nos dice claramente, usted léalo en su casita una vez más, lea el relato. Y bueno, pues Pedro estaba custodiado por 16 soldados. Estaba ahí como diciendo Herodes, este es de los que andaban con Jesús. Jesús murió, pero resucitó. No sé cómo lo hicieron, lo sacaron, no sé, pero este no se me va a escapar. Este de aquí de esta cárcel lo tengo bien asegurado y no se va a salir. Pero sabe que los planes de Dios son mucho más mayores que a nuestra expectativa, a lo que aún el mismo Satanás tiene planeado. Y yo me imagino que el diablo decía, si Jesús resucitó, este aquí está bien custodiado. Y me imagino que el diablo estaba ahí celebrando, diciendo, no, este Pedro de aquí no sale. Pero dice la Biblia, a lo que leímos, dice que la iglesia hacía oración, mis hermanos. La iglesia estaba haciendo oración. Ya se había dado una sentencia, estaba custodiado, estaba en la cárcel, estaba preso. Oiga, dice que había una puerta de hierro para que no saliese. Y muchas veces nosotros, el ser humano, llega a esa posición donde todo está cerrado, mis hermanos. Las finanzas están cerradas, las relaciones, los trabajos, y nos sentimos en una cueva, nos sentimos que no encontramos salida, que hasta ahí llegamos, que no podemos salir, no podemos mirar la luz de un nuevo día, y nos sentimos agobiados. Pero sabe que siempre hay alguien orando por nosotros, y damos gracias a Dios por esas personas. Sabe que muchas veces no sabemos ni quién ora por nosotros, pero le damos gracias a Dios porque Dios pone en el corazón de las personas, como aún a nosotros también. A nosotros nos ha puesto Dios en nuestro corazón, ora por esta persona, por este pastor, por este joven, por esta situación. Y qué bonito es de que Dios tiene ese cuidado, que hay una familia de fe, una familia en el Señor en la cual podemos orar e interceder unos por los otros. Y Pedro estaba allí. Y dice que estaba durmiendo. Si notamos ese detalle, mis hermanos, Pedro tenía una palabra con él, porque Jesús le había dicho que sobre esta roca voy a edificar la iglesia. Y Jesús le había dado una palabra a Pedro. Yo me imagino que Pedro dijo, aquí estoy encerrado, pero yo tengo una palabra, tengo una promesa de Jesús, y este no es el fin. Y es ahí donde quiero que usted y yo podamos descansar en el Señor. Porque si Dios dijo que Él iba a tener cuidado de nosotros, si Él dice que Él cuida de las aves, contimás de nosotros, mis hermanos. Entonces Pedro tenía esa confianza, esa seguridad, y estaba dormido. Y Dios envía su ángel. Qué bonito es cuando nosotros somos testigos del poder de Dios. Y poder mirar, mis hermanos, y poder decir, Dios lo hizo, y poder decir, Dios me libró. Sabe que no hay nada imposible. Dice la palabra del Señor que lo que es imposible para nosotros, para Dios no. Dios es un experto, mis hermanos, en solucionar crisis. Dios es un experto, mis hermanos, en traer sanidad. No importa cualquier situación adversa, por muy oscura, por muy triste que se mire la cosa, Dios siempre obra. Dios siempre tiene una manera especial para venir a ayudarnos, para venir a rescatarnos, para venir a darnos la salida. Y dice la Biblia que envió su ángel. Y ustedes imagínense, Pedro ahí como diciendo, ¿qué está pasando? Y él no entendía, porque lo que Dios hace en nuestras vidas, cuando Dios viene a manifestar su poder y a obrar en transformación, en sanación, en liberar, nosotros no lo entendemos. Es algo como inexplicable. Entonces Pedro estaba, ¿qué está pasando? No entiendo, ¿qué está sucediendo? Pero él obedeció y él iba avanzando, y es lo que nosotros tenemos que hacer. Nosotros tenemos que ir avanzando con esa palabra que Dios nos ha dado. Tenemos que ir avanzando en nuestro caminar, en nuestro proceso, agarrados de la mano de Dios. No podemos soltarnos, hermanos, ya no podemos mirar hacia atrás. Tenemos que seguir avanzando, aunque a veces van a haber puertas que están cerradas. Dios tiene el poder para ir abriendo camino, y Dios lo hace, mis hermanos, porque Dios es fiel a su palabra. Entonces, dice la palabra del Señor, que me gustó mucho esta parte donde dice que la iglesia hacía oración. Y muchas veces nosotros estamos acostumbrados o tendemos a hacer oración, y lo he mencionado en otras ocasiones, cuando tenemos una crisis, cuando tenemos una situación, cuando hay un momento difícil, cuando hay una persona enferma en nuestra familia. Mis hermanos, tenemos que nosotros tener ese hábito de orar a Dios todos los días por gratitud, por agradecimiento, mis hermanos, para glorificar a Dios. Nosotros tenemos que tener esa gratitud a Dios todos los días por la vida, por un nuevo día, por un nuevo mes, por tu familia. Hay tanto, tanto por qué agradecer a Dios. Pero mire, Herodes tenía custodiado a Pedro y dijo: no le voy a poner un soldado, ni lo voy a poner aquí en una cárcel, no lo voy a que se vaya hasta lo más profundo del sótano allá en la cárcel, y que haya guardias de 4 soldados. Estaba él tan seguro, mis hermanos, que él quería agradar a los líderes. Dijo: ya mató a Jacobo, dijo, a este también lo mato, y voy a ser famoso y voy a ser reconocido y me van a querer más. Entonces, él se deleitaba en hacer el mal, porque el deleite de Satanás siempre es querer tener a la gente agobiada, encadenada, triste, y para ellos es una celebración. Y muchas veces la gente se goza de mirar la situación adversa que está pasando a alguien más. Pero Dios, mis hermanos, siempre llega a tiempo. Él nunca llega antes ni llega después. En tu momento más adverso, en tu momento cuando tú sabes que la gente te está mirando, te está apuntando, te está criticando, está hablando mal de ti, Dios manifiesta su poder y Dios viene y te saca para darte una nueva oportunidad, para encaminarte a tu llamado, a tu propósito. Entonces, yo no sé qué sentir tuvo Pedro, pero me llamó la atención donde dice que llegaron a donde estaba una puerta de hierro. Yo quizás me imagino que Pedro, no sé usted qué hubiera pensado, pero Pedro debe haber dicho que pasé la primera cárcel o las rejas, pero ahora aquí estoy enfrente de una puerta de hierro, y esas estaban bien, bien cerradas, bien macizas, bien pesadas, mis hermanos. Y le voy a leer una cita bíblica donde Dios nos habla, y es promesa de Dios. Dice Isaías 45:23, Jehová ya nos estaba dando esta promesa desde antes. Dice Isaías 45:23, dice: yo iré delante de ti y enderezaré los lugares torcidos, quebrantaré puertas de bronce y cerrojos de hierro haré pedazos. Se lo leo una vez más. Esto es lo que Dios promete, porque Él es nuestro Dios todopoderoso. Dice: yo iré delante de ti y enderezaré los lugares torcidos, quebrantaré puertas de bronce y cerrojos de hierro haré pedazos. Mis hermanos, la puerta de hierro se abrió por sí sola. Se abrió por sí sola, y eso es la promesa de Dios. Va a haber situaciones, mis hermanos, que parece que no hay salida. Va a haber momentos en los cuales tú vas a sentir esa presión, esa tristeza, esa frustración, donde no tenemos el control. Pero como servimos a un Dios todopoderoso, mis hermanos, si tú te pones a pensar desde el principio, desde la creación, Dios, con el poder de su palabra, hizo todas las cosas, mis hermanos, con el poder de su palabra. Yo me imagino a Dios desde el cielo diciendo: ábrete puerta. No sé, me imagino yo, o quizás no sé cómo le haría, mis hermanos. Pero Él lo hizo. Pedro no se tuvo que preocupar de nada. Imagínese él, la iglesia ya orando, los hermanos, las hermanas orando, intercediendo a su manera. Y Pedro avanzando. ¿Sabe por qué? Porque hay poder en la oración. Y yo quiero animarte y quiero recordarte el día de hoy que si tú tienes una situación, mis hermanos, hay tantas, tantas necesidades que todos tenemos de diferente índole, de diferente manera. Unos son los hijos, los nietos, el matrimonio, las finanzas, la salud, alguien que está en la cárcel, alguien que está sentenciado, alguien que está en el hospital. Hay tantas necesidades, mis hermanos. Tantas necesidades, pero hay poder en la oración. Y yo quiero recordarte a que tú permanezcas en la oración, que no te sueltes de hablar con Dios, de ir a Dios en oración. Dice la palabra del Señor y hay tantos versículos como referencia para nosotros ir a Dios en oración. Jehová le dijo a Jeremías: clama a mí y yo te responderé y te enseñaré cosas grandes y ocultas que tú no conoces. Y el día de hoy Jehová nos está recordando y nos está invitando y nos está diciendo: clama a mí. Muchas veces nosotros clamamos, mis hermanos, al amigo, clamamos a otras personas, pero nosotros tenemos que ir con la persona correcta, con nuestro Dios, con nuestro Creador, con nuestro Padre Celestial. Ahí es donde nosotros podemos aclamar a Dios. El mismo Jesús nos dejó ejemplo de tener una vida de oración. Usted lo puede leer a través de la palabra del Señor. El mismo Hijo de Dios, él tenía esa costumbre, ese hábito, ese era su estilo de vida de Jesús. Si usted lo ha leído, dice que él se levantaba muy temprano, aún estando oscuro, y él se iba, antes de empezar su día, antes de estar con los discípulos, él se iba a tener ese momento de oración. Y es lo que nosotros tenemos que hacer, porque nuestro diario vivir, mis hermanos, tenemos tantas actividades, tenemos tantos trabajos, tantos quehaceres, tantas situaciones que vivimos cotidianamente. Y mis hermanos, nosotros necesitamos la ayuda, la protección, el cuidado de Dios. Y es ahí donde entra la oración. Es ahí donde nosotros podemos tener esa comunión, esa relación personal con Dios. Dios nos escucha a todos, mis hermanos. Mire que hay muchas personas que dicen: no, es que yo soy un pecador, yo he fallado, es que usted no sabe lo que yo he hecho, ¿cómo me va a oír Dios? Dios te escucha. Escúchalo bien, Dios te escucha a ti también. Cuando tú hablas con Dios, cuando tú le dices a Dios sinceramente y dices: Padre, perdóname, he fallado, quiero empezar de nuevo. Dios te toma, Dios te limpia, Dios te purifica, Dios te toma como hijo, Dios te da un nuevo comienzo. Eso es lo que hace Dios cuando tú vas a Él de corazón y tú te sinceras con Dios. Y esa es la bendición que nosotros tenemos. Sabe que la oración, mis hermanos, es algo tan poderoso, es algo tan precioso. Yo no sé usted, pero yo crecí en vigilias, en iglesias donde se practicaba mucho la oración. Y oiga, era una cosa tremenda, tan hermosa, que el día de hoy, tristemente, en muchas iglesias hay muchas actividades, conciertos, hay hasta días de película, hay tantas actividades, pero días de oración como que ya los hicieron a un lado, como que ya los apartaron. Y tenemos que volver a eso, mis hermanos, tenemos que volver a la oración. Hay muchas personas que tienen 10, 20 años y dígales que oren, es que no sé orar, pónganme a hacer otra cosa, pero es que no sé qué decir. Mis hermanos, tenemos que volver a la oración. Y el día de hoy yo te dejo con este pasaje para que tú puedas mirar una vez más que para Dios no hay nada imposible. Él sabe desde el día de hoy y siempre. Dios ha sabido nuestra vida, nuestra condición, nuestra situación. Y Dios está esperando, mis hermanos, a que nosotros clamemos a Él. A través de la Biblia, desde Génesis hasta Apocalipsis, tú puedes leer y mirar cómo Dios ha obrado, cómo Dios ha restaurado, cómo Dios ha bendecido, cómo Dios ha unido, cómo Dios ha fortalecido, cómo Dios ha traído respuesta a un clamor que se ha hecho con fe, a una petición, a una necesidad que la gente ha clamado. Y cuando tú lo haces de corazón, mis hermanos, Dios obra. Yo sé que tú tienes testimonio, yo sé que todos tenemos, mis hermanos, en un momento u otro tenemos testimonio de que Dios ha obrado, de que Dios nos ha respondido, y nos faltaría tiempo para contar todo lo que Dios ha hecho. Imagínese Pedro. Y usted puede leer el resto. Dice que Pedro salió y fue al lugar donde estaban orando. Usted puede leerlo. No, yo no leí toda esa parte, pero Pedro fue con los hermanos y dice que una muchacha le abrió la puerta y no sabía si era real o no, y le cerró la puerta y se fue y le dijo, es Pedro. Me imagino que es Pedro, no sé si es o no es, pero creo que es Pedro. Y oiga, la gente, los hermanos estaban ahí, pero como que creían, no creían. Y Dios obró, mis hermanos. Porque cuando Dios trae la respuesta, en veces nos quedamos tan sorprendidos, tan anonadados, que decimos, pero cómo, si yo lo conocía que era un drogadicto, un borracho, si, y ahora mira, ahora está transformado, ahora toca la guitarra, ahora canta, ahora predica. Mis hermanos, porque lo que Dios hace no tiene explicación, es sobrenatural. Y yo quiero dejarte con esta bendición en tus manos, a tu alcance, para que tú eches mano de la oración y no te canses. A nadie le importa ni le duelen más tus hijos, tu situación, que a ti mismo. Tu matrimonio, tus hijos, tus nietos, cualquiera que sea tu necesidad. Dile, Señor, está fuera de mi alcance. Yo no tengo el control. Pero, Padre, yo creo que tú puedes abogar por mí. Yo creo en el poder sobrenatural. Conforme a tu palabra, Señor, que para ti no hay nada imposible, Señor, y yo lo pongo en tus manos, para que tú, Señor, hagas tu voluntad. Y cuando nosotros oramos a que se haga la voluntad de Dios, mis hermanos, Dios viene a obrar. Dice el Salmo 46:1, Dios es nuestro amparo y fortaleza, nuestro pronto auxilio en las tribulaciones. Él va a ser nuestro pronto auxilio. ¿Sabes por qué? Porque tú puedes clamar a Él en cualquier momento, en cualquier día, en cualquier horario. Muchas veces cuando estamos en necesidad urgente, pescamos el teléfono y le quieres hablar al amigo, al compadre, al vecino, no están, no te contestan. Algo sucede que no te contestan. Y es cuando tú más desesperado estás, es cuando tú más necesitas a alguien, que alguien te escuche, que alguien te dé una palabra, que alguien ore por ti, hermanos, y no hay nadie. Pero qué bonito es que nosotros podemos clamar a Dios cuando tú vas manejando, cuando estás en tu casa, estás lavando vasijas, cuando andas haciendo ejercicio. Tú puedes hablar con Dios en todo momento y en todo lugar. Y Dios siempre está presto para escucharnos. Así es de que yo te dejo con esta palabra para que tú le creas a Dios, para que tú confíes en Dios. Para Dios no hay nada imposible, hermano. Para Dios no hay nada imposible. Y en nuestro caminar vamos a enfrentar desánimos, vamos a enfrentar cansancio, nos vamos a cansar físicamente, pero espiritualmente también. Sabe que el enemigo, su trabajo es agobiarnos, su trabajo es querer apartarnos de Dios, su trabajo es, mis hermanos, mirarnos, que nosotros le demos la espalda a Dios, que nos entretengamos y nos ocupemos con una y muchas cosas, pero que no descubramos que nosotros podemos tener esa relación, esa intimidad con Dios, porque Él sabe que hay poder en la oración. Él sabe que hay poder en la oración. Mire, cuando nosotros oramos, cuando leemos la Biblia, cuando queremos hacer algo para Dios, cuando queremos ayunar, cuando nos decimos, ahora sí voy a buscar a Dios, ahora sí voy a ir a la iglesia, ahora sí voy a leer la Biblia, es cuando más vienen situaciones que nos ocupan. Y ya no leímos la Biblia y ya no oramos, porque el enemigo sabe que cuando tú tienes esa relación con Dios, algo va a suceder. Van a haber milagros, van a haber sanidades, van a haber respuestas, van a haber cambios, porque hay poder en la oración. Así es de que, como este pasaje, solamente es un pasaje, mis hermanos, que nosotros leímos el día de hoy. Hay tantos en la Biblia. Cuando parecía que ya todo estaba terminado, Dios trae la respuesta. Y Dios no ha cambiado. Nosotros cambiamos. Los tiempos cambian, las modas cambian, pero Dios no cambia, mis hermanos. Jesús lo dijo, el cielo y la tierra pasarán, pero mis palabras no pasarán. Y la palabra de Dios es viva, es eficaz, y esa no tiene una fecha de caducidad. Nunca cambia, nunca pasa de moda. Así es de que las promesas de Dios están vigentes al día para todo aquel que eche mano y diga, yo creo, aunque me critiquen, aunque la gente me deje de hablar, aunque me digan que soy un santo, un santurrón, una hermanita, no me importa. Mis hermanos, hay que creerle a Dios, hay que buscar a Dios. Si tú eres de esa persona que practica la oración, gloria a Dios por ello. Pero si tú en tu momento te has apartado de la oración, la has dejado a un lado por tantas ocupaciones, por una y muchas cosas, yo te invito a que retomes ese tiempo de oración. Es tan hermoso hablar con Dios. Busca tu horario, ya sea en la noche, en la madrugada, en la mañana, un horario que esté ajustable para ti. Igual de toda manera, nosotros podemos hablar con Dios en todo momento, pero es algo hermoso cuando nosotros apartamos ese tiempo, cuando hacemos a un lado y ponemos en espera los quehaceres, nuestras actividades, y decimos: Señor, este tiempo es para ti, es tú y yo, Señor. Mis hermanos, es algo hermoso. Yo te lo puedo explicar a lo que yo vivo, pero es mejor que tú lo experiences, que tú tengas esa experiencia personal, que tú la puedas experimentar y puedas ser testigo del poder de Dios, del amor de Dios, de la presencia de Dios. Es real, es verdadera. Y si hoy por hoy estamos aquí, mis hermanos, es gracias a que alguien oró por nosotros. Mire que las mamás, las abuelitas, ay, que son una grande bendición. Son una grande bendición, siempre están orando por nosotros. Yo sé que los padres también oran, los pastores, pero la oración de una madre, mis hermanos, cruza fronteras. Es algo muy especial. Así es de que vamos a orar. Hay tanto por qué orar. Le doy una idea por lo que pueda orar. Dice, pero bueno, pues ¿por qué oro? Por los hijos, por los nietos, por tu ciudad, por tus vecindarios, por los doctores, por el gobierno, por la economía. Por una y tantas cosas, mis hermanos, y el listado puede continuar. Hay tanto por qué orar. Vamos a ser de bendición. Yo sé que alguien ha orado por nosotros, pero tómate el tiempo para llevar a alguien en oración también. Y bueno, les dejo en esta palabra, mis hermanos. Espero que usted la reciba, que usted la ponga en práctica, y vamos a tener más comunión con Dios. Así es de que si usted tiene una necesidad, llámenos para orar con ustedes, unirnos en fe y pedir a Dios. Dios sigue obrando, Dios sigue contestando. Ahí donde tú te encuentras, postrado, enfermo, en una prisión, en una ciudad lejos, apartado de tu familia, en un trabajo lejano, en otro país, clama a Dios. Para Dios no hay límites, para Dios no hay distancias. Él está presente ahí contigo y Él escucha tu clamor. Así es de que llámenos al área 956-968-7777, o mi teléfono personal es el área 956-558-9256. Padre, muchas gracias por esta tarde, gracias por este día. Señor, gracias por tu palabra, Señor, porque tú nos recuerdas, Señor, que tu poder no ha cambiado. Muchas veces nosotros pensamos que nuestra situación es muy difícil para ti, Señor, o que tú estás muy ocupado. Pero Padre, tú siempre estás presente en nuestras vidas, y yo me uno con mis hermanos en sus necesidades, Padre, financieras, espirituales, familiares, Padre, legales, donde ellos se encuentren, Padre, donde parece, Señor, que no hay respuesta. Pero tú, así como abriste esa puerta, Señor, de hierro, abriste las cadenas, Señor, las puertas para Pedro, Señor, tú lo haces para nosotros. En el nombre de Jesús declaramos la victoria en nuestras vidas. Amén. Y bueno, mis hermanos, el tiempo se me ha terminado. Les deseo una bonita semana. Dios les bendiga grandemente. Y estaremos por aquí el próximo domingo. Se despide de ustedes su servidora y amiga Mariana Mercado de Palabras de Vida. Bendiciones.
1: Amén. 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Será hasta el próximo domingo de 7 a 7:30 que escucharemos una vez más este bonito programa.
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Avanzamos con más música y con más saludos. Son las 7 de la noche con 38 minutos, hora central. Su amiga hermana en Cristo, Cindy Martínez, estará con ustedes hasta eso de las 9 de la noche. Así que gracias a cada uno de ustedes que ya se están comunicando para el segmento de salud y complacencias. Quiero saludar al reverendo Luis Alcalá de la ciudad de Brownsville y complacerle con este canto de nuestro hermano Eloy Bernal, quien como Jehová, saludando a los hermanos Jaime Pérez, Rogelio Pérez, Omar López y al hermano Juan Pereira.

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1: 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De antemano, muchas, muchas gracias a cada uno de ustedes por sus contribuciones y por su apoyo a este ministerio radial. Vamos a continuar con más saludos, con más complacencias. Son las 7 de la noche con 45 minutos. Antes les recuerdo que en 15 minutos más viene el programa El Amado de mi Alma con la pastor Alma Barrera. No se lo pierda. En punto de las 8 y hasta las 8:30, como cada domingo, estaremos escuchando este bonito programa que ya viene en unos 15 minutos más. Vamos a continuar y el siguiente saludo es de parte de nuestra hermana Julia Zamorano de la ciudad de Progreso. Gracias, mi hermana, por comunicarse. Y ella quiere saludar a sus hermanos Aurelio Cázares, Eulalia Cázares también, Nicolás y Norma Cázares, y a su cuñado Joaquín y Gloria Dávila, que nos están escuchando por ahí en casita. Así que un saludo para todos nuestros hermanos y hermanas que están en sintonía de Radio Vida. Le complacemos con este canto de Leti Montemayor, Corazón.

Saludos para nuestro hermano Santos de la ciudad de Brownsville. Saludos y bendiciones para nuestro hermano, y le complacimos con este canto del pastor Valdemar Quintero, Las Tormentas. Quiero anunciar que ya en 7 minutos más viene el programa El Amado de Mi Alma con la pastor Alma Barrera, que ya se encuentra aquí en las instalaciones de Radio Vida. Usted ya puede marcar al 956-968-7777 para oración. Después de este siguiente canto ya estaremos entrando en el programa y yo regreso con más música y más de la programación aquí en Radio Vida a eso de las 8:30.

0: Que Dios les bendiga. Buenas tardes, hermanos, queridos hermanos. ¿Cómo están en esta preciosa tarde? Ya casi noche. Hoy está ya oscureciendo más temprano. Los saluda con mucho cariño la pastora Alma Barrera del Templo Nueva Vida en Cristo de Raymondville, Texas. Deseo que este domingo también ustedes estén disfrutando ya en compañía de su familia, de una rica cena, o si usted todavía está en el trabajo, todavía anda trabajando, pues bendiciones, que el Señor lo siga fortaleciendo. Pero si viene de algún paseo por ahí manejando, también que el Señor lo guarde y lo proteja en el camino. Bueno, les envío un saludo muy cariñoso para todo el cuerpo de Cristo, para todas las personas, amigos y hermanos que se han enlazado por el 1290 AM de Radio Vida. Esta tarde traemos un tema que se llama ¿Y tú aceptas o rechazas a Cristo? ¿Cuál es tu posición, hermano? ¿Deseas aceptar o rechazar a Cristo? Es muy importante porque a veces, aunque nosotros aparentemente servimos al Señor con nuestras acciones, pues parece que más bien lo rechazamos, que estamos en contra de Cristo. Y vamos a ir al pasaje que viene en la palabra de Dios, en la Biblia, en San Juan, en el capítulo 10, en el verso 22. Y este pasaje tiene un subtítulo que se llama Los judíos rechazan a Jesús. Y vamos a meditar sobre este pasaje, sobre esta preciosa palabra. Dice la palabra de Dios en el nombre del Padre, del Hijo y del Espíritu Santo. Celebraban en Jerusalén la fiesta de la dedicación. Era invierno. Y Jesús andaba en el templo por el pórtico de Salomón. Y le rodearon los judíos y le dijeron, ¿hasta cuándo nos turbarás el alma? Si tú eres el Cristo, dínoslo abiertamente. Gloria a Dios por esta palabra. Y bueno, este pasaje que se titula Los judíos rechazan a Jesús es un título muy triste, porque nosotros sabemos que cuando se refieren a Cristo, nos recuerda un verso muy importante que dice, a los suyos vino y los suyos no lo recibieron. Este verso está en Juan 1:11. Pero nosotros sabemos, hermanos, que a todos los que lo recibieron, dice la palabra, a los que creen en su nombre, les dio potestad de ser hechos hijos de Dios. Gloria a Dios. Pero este grupo de judíos que rodeó a Jesús en ese día, cuando Jesús caminaba por el pórtico de Salomón, dice que era la fiesta de la dedicación. Se celebraba una fiesta importante en Jerusalén. Y esta fiesta de la dedicación, hermanos, se remonta al tiempo intertestamentario, cuando se realizó una revuelta macabea, o el pueblo o un líder que se llamaba Macabeo se levantó junto con otros varones en contra del rey Antíoco Epífanes, que profanó el templo sacrificando cerdos en el templo sagrado de Dios, aquel que estaba destinado para recibir la presencia santa de Dios. Aquel Antíoco Epífanos fue y lo profanó sacrificando un cerdo. Ustedes saben lo abominable y lo aborrecible que era el cerdo para el pueblo de Israel. De hecho, Dios le había dado en sus estatutos, en sus leyes, al pueblo de Israel que se abstuviera de comer puerco, de comer cerdo, porque era abominable para los ojos de Dios, porque era un animal sucio. Entonces, cuando el Señor dio los estatutos para que sacrificaran a través de la sangre de los animales para perdonar los pecados, los animales que eran aceptables delante de Dios para el sacrificio eran los corderos perfectos, que no tuvieran mancha, que no tuvieran defecto. Que los cabritos o los becerros, ¿verdad? Becerros. Pero tenía que ser el animal que se ofreciera perfecto. Incluso se podían ofrecer palominos o palomitas, ¿verdad? Pero este rey Antíoco Epífanes vino y sacrificó un cerdo en plena burla y blasfemia contra Dios. Entonces hubo un varón valiente que junto con otros se levantó y se rebeló contra Antíoco Epífanos, porque también los obligaba a que celebraran sacrificios y adorar a los dioses paganos. Entonces ellos se levantan contra el régimen y lo derrocan en el templo de Jerusalén. Y fue rededicado a partir de esa victoria, el templo de Jerusalén fue rededicado a Dios. Por eso le llaman la fiesta de la dedicación, que era la que se celebraba ese día cuando Jesús caminaba por el pórtico de Salomón. Y la fiesta de dedicación es la que nosotros ahora conocemos como la fiesta Hanukkah, que es la que celebran los judíos durante ocho días, normalmente los primeros días de diciembre o los últimos días de noviembre, dependiendo del ciclo lunar que ellos estén celebrando, ¿verdad? Y la celebración duró 8 días porque hubo un milagro que ese día sucedió cuando la rebelión de los macabeos y cuando volvieron a rededicar el templo, encontraron entre todas las profanaciones que habían hecho en el templo, encontraron una botellita de aceite con la cual se encendían las lámparas y era el único frasco sellado que había sido protegido, ¿verdad? Por la mano de Dios, que no había sido profanado. Y esa botellita de aceite normalmente duraba un día para ser consumido, pero milagrosamente esa botella de aceite duró 8 días. Por eso es que la fiesta de la dedicación, desde que sucedió ese milagro, se empezó a celebrar por 8 días. Era el recuerdo de cuando el pueblo de Israel había vuelto a rededicar el templo para la adoración a Jehová, nuestro Señor, a Dios. Y esta era una fiesta donde Jesús se paseaba por el pórtico de Salomón. Y lo rodearon los judíos y le dijeron, según lo que viene aquí en el verso, en Juan 10:24, ¿hasta cuándo nos turbarás el alma? Si tú eres el Cristo, dínoslo abiertamente. Esto quiere decir, ¿hasta cuándo nos turbarás? ¿Hasta cuándo crearás disgusto en nosotros, incomodidad? Porque la presencia de Cristo causaba incomodidad, turbación, contrariedad entre los sacerdotes del templo. Porque las palabras de Jesús iban directo al corazón de los sacerdotes. No solamente a sus obras o sus acciones, sino al corazón. Porque Jesús veía el corazón y conocía el corazón de los líderes y los sacerdotes judíos. Entonces ellos enfrentan a Jesús y les dice, si tú eres el Cristo, dínolos. Porque les molestaba su discurso, les molestaban sus palabras, su mensaje causaba tensión y división entre los diversos grupos que conformaban la sociedad judía. Había sacerdotes, fariseos, escribas, saduceos y el pueblo en general. Entonces en el verso 25 dice, Jesús les respondió, os lo he dicho muchas veces y no lo creéis. Las obras que yo hago en el nombre de mi Padre, ellas dan testimonio de mí. O sea, Jesús estaba manifestando que él a través de sus obras, de los milagros que había hecho, las sanidades, restaurar la vista a los ciegos, restaurar paralíticos, hacer andar paralíticos o personas que estaban postradas por sus enfermedades y habían sido levantadas por Cristo, eso era testimonio de que él era el Hijo de Dios. Entonces, los milagros, las señales y maravillas que Jesús hace en el nombre de su Padre es la prueba real que testifica quién es él. Pero le sigue diciendo, pero vosotros no creéis, porque no sois de mis ovejas, como os he dicho. Y esa es una razón porque actualmente todavía hay personas que no creen en Cristo, que no reciben a Cristo. Dice, no creéis porque no sois de mis ovejas. Entonces, los que somos ovejas de su prado, como dice la palabra de Dios, oímos la voz de Dios, oímos la voz de Cristo, conocemos su voz, Él nos conoce a nosotros, nos conoce por su nombre, y las ovejas siguen al pastor, siguen al buen pastor, que es Jesucristo. Entonces, ¿por qué ellos se resistían a creer en Cristo? Pues porque no eran ovejas de su prado. Dice, lo he dicho y no lo creéis, porque vosotros no creéis, porque no sois mis ovejas. Y sigue diciendo Jesús, mis ovejas oyen mi voz y me siguen. Yo las conozco. Esta debe ser una característica de los que nos consideramos ovejas del gran pastor que es Jesucristo. Nosotros debemos de escuchar la voz de Dios. Nosotros debemos de oír su consejo, oír la voz a través del Espíritu Santo. Pero también no solamente escucharla como escuchamos la palabra, sino ponerla por práctica, obedecerla. Nosotros debemos obedecer, si caminamos en su voluntad, también debemos de seguirle, de estar sometidos a su voluntad y a su consejo, a su guianza. Ahora, otra cosa, dice Cristo, yo las conozco. O sea, Él nos conoce por nombre, Él conoce nuestro corazón. Gloria a Dios, aleluya, porque somos conocidos de Cristo. Si nosotros somos sus ovejas, Él nos conoce. Tú no pasas desapercibido para el Señor. Desde que tú aceptaste a Jesús, desde antes de que tú lo aceptaras, Él ya te tenía sellado, Él ya sabía que te iba a escoger y que tú ibas a venir a sus pies. Porque tenemos destino las personas que le pertenecemos a Cristo. Jeremías 1:5 dice, antes de que yo te formase en el vientre te conocí. Antes que nacieses te santifiqué. Te di por profeta a las naciones. O sea, desde antes de que nosotros estuviéramos en el vientre de nuestra madre, ya cuando el Señor empezó a formar ese pequeño embrión en el vientre de tu madre, ya te conocía, ya sabía tu nombre, ya sabía el propósito por el cual tú ibas a venir a este mundo, pero también conocía todas las vicisitudes y todas las dificultades que tú ibas a pasar, porque tú tienes un alto propósito. Él sabe todo lo que ibas a sufrir, porque ya sabía que el enemigo te iba a estar hostigando, porque tú eres un escogido de Dios, porque tienes un alto propósito. Gloria a Dios. Ahora dice la palabra, y Él nos conoce, conoce nuestro nombre y conoce nuestro corazón. Él conoce tu corazón. Él sabe si nosotros vamos a obedecer cuando vengamos a los pies de Cristo o no vamos a obedecer. Él sabe qué tan leales y qué tan fieles vamos a ser para obedecer su palabra. Él conoce nuestro corazón. Por eso es que en cada familia el Señor levantaba a un varón, ¿verdad?, que se distinguía de los otros y que el Señor lo usaba para hacer grandes obras en el pueblo de Israel. Por eso fue que distinguió a José y no al resto de sus hermanos, porque sus hermanos tenían un mal corazón. Tan es así que hasta lo vendieron como esclavo en Egipto. Pero de ellos, ¿a quién escogió el Señor? A José, el cual tenía un corazón de siervo. De los hermanos de David también, aunque fue el profeta Samuel a tratar de escoger y a ungir al que el Señor iba a escoger como rey de Israel, Samuel veía a todos los hijos de Elí y decía, seguramente que uno de estos es, porque eran todos altos y atractivos y varoniles. Pero dijo el Señor, no veas su apariencia, ni su parecer, ni lo grande de su estatura, porque yo lo desecho. Porque Jehová no mira lo que mira el hombre, porque el hombre mira lo que está delante de sus ojos, pero Jehová mira el corazón. Jehová conoce tu corazón. Hoy estuvimos estudiando en la clase dominical la vida de los reyes de Judá, de cómo el rey Ezequías fue un rey bueno, pero su hijo fue un rey malvado y perverso. El rey Ezequías fue conocido por Dios porque fue un rey justo. Incluso cuando el profeta le dijo que ya iba a morir, que era su tiempo para que partiera en la presencia del Señor, Ezequías le lloró a Dios y oró a Dios y le pidió que alargara su tiempo sobre la tierra. Y le dijo, dice la palabra de Dios en 2 de Reyes 20:3, te ruego, oh Jehová, que hagas memoria de que he andado delante de ti en verdad y con íntegro corazón, y que he hecho las cosas que te agradan Y lloró Ezequías con gran lloro. Y la oración fue escuchada inmediatamente por el Señor. Tan es así que inmediatamente le dio instrucciones al profeta y él se regresó de la puerta y le dijo a Ezequías: el Señor me está diciendo que te va a dar 15 años más de vida. Gloria a Dios, porque el Señor contestó al instante, hermanos. ¿Pero por qué? Porque Ezequías había sido un buen rey que había caminado delante de Dios en verdad y con corazón íntegro y que había hecho las cosas que le agradaban a Dios. Gloria a Dios, eso es muy importante para que el Señor escuche nuestras oraciones y las conteste. Pero no así su hijo Manasés, el cual fue también rey de Judá, pero dice la palabra de Dios, hizo lo malo delante de Jehová. En Segunda de Reyes, en el capítulo 21:2, dice: y Manasés empezó a reinar en Jerusalén y duró su reinado 55 años. E hizo lo malo ante los ojos de Jehová, según las abominaciones de las naciones que Jehová había echado de delante de los hijos de Israel. ¿Cuáles naciones había echado el Señor delante de los hijos de Israel? Pues a los cananeos, a los fereceos, a los seduceos, a los amorreos, ¿verdad? Y volvió a edificar en los lugares altos altares a Baal, edificó altares dentro del templo y levantó imágenes de acera dentro del templo de Jehová, el cual había sido consagrado por Salomón. Y había dicho el Señor, había prometido el Señor: yo pondré mi nombre para siempre en esta casa y en Jerusalén, a la cual escogí de todas las tribus de Israel. Gloria a Dios. Pero no solamente fue eso suficiente, sino que además Manasés pasó a sus propios hijos por el fuego. Se los ofreció a los Baales a través del fuego. Y derramó muchísima sangre, de tal manera que el Señor no le perdonó a Manasés. Tuvo mucha ira el Señor por las acciones de Manasés. Y dice la palabra de Dios que el Señor bendice a los que le aman hasta la primera, segunda, tercera y hasta la cuarta generación. Hay bendición para los que aman al Señor hasta la tercera y cuarta generación, pero también hay maldición para los que le aborrecen. Hasta los que le aborrecen también cargarán maldición sobre su descendencia si no se arrepienten o si sus descendientes no buscan a Dios. Es muy triste. Por lo tanto, Dios conoce nuestro corazón. Por eso es que en una familia a veces podemos haber varios hijos, 4 o 5 hijos, y a veces hay uno que dicen: esta es la oveja negra. ¿Por qué? Porque tiene mal corazón. Siempre sus pies corren a hacer el mal, corren a pervertirse, a hacer la maldad, a estar en desobediencia, a salirse del camino del Señor. Entonces, Dios conoce si hay luz en ti o hay solamente tinieblas o la oscuridad llena tu alma. Entonces, hermanos, dice todavía, continúa diciendo Jesucristo: ellas son mis ovejas, yo las conozco y oyen mi voz, y yo les doy vida eterna. Este es el regalo precioso que nosotros hemos recibido de Cristo. Los que somos sus ovejas hemos recibido el regalo de la vida eterna. Gloria a Dios, aleluya. Y dice, y no perecerán jamás. Entonces, hay una promesa de vida eterna. Dice, no morirán jamás. Esta es una garantía de salvación eterna, hermanos. Esta frase es importantísima porque nos está diciendo el Señor, no perecerán jamás. Nunca van a estar en su alma en el Seol. Quiere decir que los que hemos aceptado a Cristo tenemos la garantía de la salvación eterna. De que no nos moriremos eternamente, nuestra alma pasará a la eternidad con Cristo, porque además sigue diciendo, y nadie las arrebatará de mi mano. Esta es una seguridad espiritual. Nadie, ningún el enemigo, ninguna potestad, ningún principado, ninguna hueste espiritual de maldad, ningún espíritu inmundo vendrá a arrebatarle a Cristo lo que a él le pertenece, que somos todos nosotros los que lo hemos recibido como Señor y Salvador. Esa es una promesa de que Jesús, en Jesús la protección es absoluta y es eterna, tanto de Jesús como de su Padre Celestial. En ellos tenemos seguridad espiritual, protección eterna, vida eterna, salvación perpetua. ¿Pero qué necesitamos? Solamente creer que Cristo es el Hijo de Dios, que Él es el Mesías. Aquí está el secreto, creer. ¿Y cuál es la diferencia con las que no son las ovejas de Cristo? Pues es precisamente eso, la falta de fe. Dice en el verso 26, pero vosotros no creéis. Esa es la condenación para todos los que no creen, la muerte eterna. Y Él les dice, vosotros no creéis, por lo tanto no son mis ovejas, porque mis ovejas conocen mi voz, conocen, oyen mi voz y me siguen. Gloria a Dios, porque sin fe, hermanos, es imposible agradar a Dios. Es necesario que el que se acerca a Dios crea que le hay y que es galardonador de los que le buscan. Hebreos 11, 6. Gloria a Dios. Dice, continúa diciendo Cristo en el verso 29, mi Padre que me las dio es mayor que todos, por lo tanto nadie las puede arrebatar de la mano de mi Padre, porque yo y el Padre somos uno. Si nosotros estamos en las manos de Cristo, estamos también en las manos del Padre, porque Cristo y el Padre son uno. Jesús es uno con el Padre y uno con el Espíritu Santo, y si nosotros estamos en Cristo, estamos en el Padre y estamos en el Espíritu Santo. Hay una unidad, y nosotros los que hemos sido revestidos por Cristo estamos juntamente restaurados y resucitados juntamente con Él. Así que también nosotros apropiémonos de esa verdad. Somos uno con el Padre Celestial. El Señor está en nosotros, está en nuestro corazón, dice la palabra. Nadie nos puede arrebatar de la mano del Padre ni de la mano de Cristo. Estamos en sus manos y ahí tenemos la protección perfecta. Isaías 49, 16 dice, he aquí, en las palmas de mi mano, de las manos, te tengo esculpida. Gloria a Dios, tú estás esculpida en la mano de Cristo. Gloria a Dios, aleluya, hermanos. Haz esta verdad tuya y confía que tu salvación es perfecta y es eterna, que estás en las manos del Padre y del Hijo y que nadie te va a arrebatar de las manos del Señor. Gloria a Dios. Por eso es tan importante, hermano, que cuando tú eres por tus hijos, los pongas en las manos de Dios. Porque ya sabes que ahí están protegidos y tienen seguridad perfecta. En el nombre de Jesús, esta es mi meditación, hermanos, y que Dios me los bendiga mucho. Vamos a hacer una oración, la oración de salvación para todos los que quieran pertenecer al cuerpo de Cristo y ser ovejas del prado de nuestro Señor Jesucristo. Vamos a orar, hermanos, que Dios me los bendiga. Repiten esta oración conmigo. Padre Santo, en el nombre de Jesús, el día de hoy, voluntariamente, venimos ante ti, pedimos perdón por nuestros pecados, reconocemos que somos pecadores, nos arrepentimos de toda maldad, de todo pecado, y Señor, pedimos perdón en el nombre de Jesús. Hoy te recibimos como Señor y Salvador, disponemos nuestro corazón, abrimos nuestro corazón para que tú entres en él, para que tú habites esta casa, este pequeño templo, y Señor, que tú lo llenes con tu presencia. Perdón, con tu presencia, que tú lo llenes con tu Espíritu Santo. Bendícenos, Señor, con tu Espíritu Santo, bautízanos con tu Espíritu Santo y llénanos de tu presencia. Escribe nuestro nombre en el libro de la vida y, Señor, que nosotros también seamos ovejas de tu prado. En el nombre de Jesús, amén y amén. Gloria a Dios, aleluya, hermanos. Si usted tuvo la oportunidad de hacer esta oración, bendiciones. Usted ahora pertenece al cuerpo de Cristo. Y como dice la palabra, pero a todos los que le recibieron les dio potestad. Y los que creen en su nombre les dio potestad de ser hechos hijos de Dios. Tú hoy pasaste a ser también un hijo de Dios, una oveja de su prado. Bendiciones. Y bueno, pues vamos a estar orando por algunas necesidades, hermanos. Quiero seguir orando y bendiciendo a la familia del hermano Matías Ruiz, que Dios lo bendiga y lo fortalezca. Sabemos que ya está mejorando. Gracias a todo el pueblo porque ha estado orando, intercediendo por su familia, por la hermana Elizabeth, su esposa también. Le mandamos un cariñoso saludo. Y bueno, estamos también orando por toda la familia cristiana de Radio Vida, todas las personas que tienen una petición, una necesidad, que no han entrado por el radio porque llegamos justo a tiempo, hermanos, el día de hoy. No alcanzamos a recibir llamadas, pero sabemos que muchos de ustedes tienen una petición, así es que las ponemos en las manos del Señor. Sabemos que el Señor ya conoce su corazón, conoce sus peticiones y conoce su fe. Ponemos en las manos a Estela Garza, a Juan Ibarras también, a Diana Vela, a Elizabeth Villarreal, a su esposo Raúl Villarreal y también por Alberto Junior, que hoy estuvo cumpliendo años, que lo bendiga el Señor. También por Justin y Cassandra y por Saraí Rentería, que sigue en el hospital, pero esperamos en Dios que siga recuperándose. Gloria a Dios. Anunciamos también pedimos también por Benjamín en Michigan. Y por todo su equipo que están allá trabajando en un entrenamiento, que el Dios los guarde. Por Ruth y Rolando Ruiz también, que el Señor sea con ellos. Por Janice Camilla y por los hermanos Ruiz y la familia Torres, que Dios los bendiga. También estoy orando por una sobrina de Aurelio Rodríguez que está en Georgia por sus papeles de migración. Y por todas las personas que tienen un caso de migración, Señor, en el nombre de Jesús los ponemos en sus manos. Por todos aquellos que tienen un caso legal, por el caso de parol, también lo ponemos en las manos. Vamos a orar. Padre Santo, en el nombre de Jesús, tú conoces cada corazón, cada petición que hoy cada uno de tus hijos, tus ovejas, las ovejas de tu prado tienen delante de ti, Señor. Yo te pido que tú te muevas con poder, Señor, con la virtud sanadora, tocando los cuerpos a través de tu Espíritu Santo, Señor, y que tú desbarates y deshagas todo nudo legal, Señor, para todas las personas que tienen un caso de migración, un caso legal o un caso de parol, Señor, que resolver y que necesitan su libertad o su estancia legal en este país. Te pido que los bendiga, Señor, que tu Espíritu Santo sea el abogado de abogados, que el Señor Jesucristo pelee por ellos, Señor, en el nombre de Jesús, y que tú tomes control de cada caso legal. Bendice cada familia que necesita trabajo, los que están viajando por trabajo o por alguna necesidad, ayúdalos y acompáñalos en el camino y bendícelos en el nombre de Jesús. Bueno, hermanos, amén y amén. Se despide de ustedes la pastora Alma Barrera. Les recuerdo que si usted tiene algún caso legal que necesita asesoría legal, comuníquese, envíeme un mensaje de texto o llámeme al teléfono 956-577-2757. Le estaremos recomendando su caso, ya sea de child support, de ayuda para migración o de algún problema de divorcio o cualquier caso legal que usted necesite apoyo o asesoría. Le estaremos comunicando con el equipo, con un equipo legal que está dando apoyo a todos los hermanos en Cristo. Los bendigo en el nombre de Jesús y recuerden, estamos en el templo Nueva Vida en Cristo, en el 188 Norte, por la calle 10 en Raymondville, Texas. Los invito a los martes a las 6 de la tarde, los miércoles a las 7 y el domingo a las 9 y media de la mañana. 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
2: Así despedimos el programa con la pastora Alma Barrera, el programa El Amado de mi Alma, y los invitamos a marcar al 956-968-7777. De parte del programa y la pastora Alma Barrera, tenemos líneas disponibles para oración en estos momentos. Si usted se encuentra fuera de los Estados Unidos, marque el 001 956-968-7777. El número personal de la pastora es el 956-577-2757, 956-577-2757, y será hasta el próximo domingo de 8 a 8:30 que una vez más escucharemos este bonito programa. 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
1: Y damos inicio a este siguiente segmento de Saludos y Complacencias. Este segmento traído a ustedes por Radio Vida. Son las 8 de la noche ya con 34 minutos. Les saludamos. Soy mi hermana en Cristo, Cintia Martínez, o Cindy Martínez. Estaré con ustedes, bueno, hasta eso de las 9 de la noche. Así que quedan algunos minutos para complacerle y saludarle con su canto favorito. O mandar saludos también de cumpleaños. Vamos con este primer saludo. Es de parte de nuestro hermano Guadalupe Obregón de la ciudad de San Benito, saludando a la hermana Irma Cantú, Elizabeth Sandoval, Irma Cantú. Y con este canto de Samuel Hernández, perdón, Esmeralda Gómez, también me falta. Con este canto de Samuel Hernández, Dios siempre tiene el control.

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Quiero mandar este siguiente saludo a las 8 de la noche con 41 minutos ya. Quiero saludar de parte de nuestro hermano Hervé Silva Sánchez a su esposa Leti Silva, que la ama mucho, mucho, mucho, y quiere dedicarle este canto con Antonio de Jesús, Estás Tú.

Y vamos a continuar con más música y con más saludos. No sin antes anunciarles que ya viene el programa de parte de Jesús con nuestro hermano Abraham Cázares a eso de las 9 de la noche. Unos minutos más estaremos escuchando este bonito programa en punto de las 9 de la noche y hasta las 9:30. Vamos con este siguiente saludo, saludando a la audiencia. Se comunicó nuestra hermana María Soltero de la ciudad de Roma, Texas. Y vamos a complacerle con este canto, El Corrido de Noé. No estaba seguro el cantante o el grupo, pero sí es el grupo Judá, mi hermana, así que así lo puede solicitar. Es El Corrido de Noé con el grupo Judá. Así le complacemos y le saludamos.

Vámonos con este siguiente saludo. Gracias a toda la audiencia que está por ahí, bueno, pues escuchándonos en ambos lados de la frontera. Si usted nos escucha vía internet, muchas, muchas gracias. Quiero saludar a nuestra hermana Josefa Núñez, ahí en la ciudad de Palmview, con este canto que nos ha solicitado de Alex Campos, al taller del maestro.

Bueno, o sea, ya solamente 5 minutos más y viene el programa de parte de Jesús con nuestro hermano Abraham Cázares. No se lo pierda, como cada domingo, de 9 a 9:30, su amiga hermana en Cristo, Cintia Martínez. Así me despido como siempre agradecida con Dios y con Radio Vida también por esta oportunidad de estar en estos micrófonos. Y los dejo en compañía de nuestro hermano Ramón Pérez, acompáñenlo él también durante las siguientes horas de programación y de música aquí en su estación preferida, Radio Vida. Así me despido y nos escuchamos hasta la próxima.

0: Muy buenas noches, amada audiencia de Radio Vida. Muy buenas noches, Ebenezer Worship Center. Muy buenas noches, Iglesia de Cristo. El Señor les continúe bendiciendo como hasta hoy y aún más que les añada. En el nombre poderoso de Cristo. Y bueno, damos el principio a este su programa de parte de Jesús. Ministerio de parte de Jesús. Ministerio de radio también. Y comenzamos con saludos, como cada domingo. Y el primer saludo es para mi esposa, que no se me escape. Quiero dormir a gusto, adentro de la casa. Es nada más que me gozo saludando a mi amada esposa aquí por este medio. Dios te bendiga. Hoy nos tiene que acompañar, pero va a llegar como a las 9:20. Ya puede llamar para oración, para aprovecharla 10, 15, 20 minutos lo máximo, y tenemos también que retirarnos a descansar. Así es que saludos, amada mía, Dios te bendiga, Dios te guarde, sé que nos estás escuchando. Y queremos comenzar con saludos especiales a mis hermanos Adrián Milán y su amada esposa, y para un amigo que nos escucha ahí en Alfredo B. Bonfil, en el ejido Alfredo B. Bonfil, o Periquitos, como le llamamos, el señor Santiago de la Rosa. Dios te bendiga, hermano Santiago. Y hoy envío un saludo también a mi amigo Luis, de Luis Muffle Shop. Un gran amigo y simpatizante que siempre nos da la mano. Siempre, siempre, siempre. Dios te bendiga. La palabra del Señor tiene promesa de que tú recibirás recompensa. Dios te bendiga, hermano Luis. Saludos al hermano Daniel y Plácida Guajardo, la hermana María Teresa Vela, y para Role. Dios te bendiga, Role. Dios te bendiga. Si nos estás escuchando o no, Dios te bendiga. La hermana Socorro González y toda su familia. Toda la familia González, hermanos Juan e Irma Trujillo, Bernardo Hierro Díaz Loera, para Jaime Ávila Jr., Omar y Aide Ortiz, ahí en Las Vegas nos escuchan. La hermana Aide y Jaime Ávila Jr. son hijos de el hermano Jaime Ávila Sr. y la hermana Marta Ávila. So, saludos, Jaimito, aunque ya no es Jaimito, y no quiero decir cómo es Jaime Grande, nomás Jaimote. Digo, perdón, nomás Jaime, ¿verdad? Pero es Jaime Ávila Jr. Dios te bendiga, Jaimito. Y bueno, quiero mandar saludos, unos saludos muy especiales, especiales, especiales, especiales. Es para mi hermana Emilia Saucedo. Ella está cumpliendo años. Felicidades, hermana. Dios le bendiga grandemente. Ojalá y nos esté escuchando y lleguen estas felicitaciones para usted. Felicidades en su día. Y bueno, quiero mandar también saludos para la congregación Betzán y nuestros pastores y los pastores Beto Valdés Jr. y su amada esposa, la hermana Andrea Valdés, y toda la familia del siervo reverendo Gilberto Valdés Sr. Felicidades, Dios les bendiga grandemente. Mi familia en Martín Rocha, la hermana Anita Martínez, en especial para sus papás Ramón y Dora Martínez, y la hermana Cintia Martínez, que acaba de dejar esta cabina. Ella ya se integró como locutor, también una sierva del Señor que junto con la hermana Anita me suplen cuando tengo que salir. Y bueno, bendiciones, ellas hacen el programa y son pilares fuertes en el ministerio. Saludos para el pastor Refugio Sierra y su esposa, la hermana Carmen Sierra, y los que son pastores en Congregación Templo La Trinidad, elegido 10 de noviembre. En Reynosa, hermanos y familia. En Bronville, primo Pedro Cázares, esposa e hijos. Aleluya. Saludos para el hermano José y Marcelina García, siervos del Señor. Estamos orando siempre por ustedes, los recortamos y les mandamos saludos y bendiciones de parte de Jesús, de parte de este su programa, de parte de nuestro Señor. La hermana Mari Pérez y su madrecita, la hermana Amalia Pérez, que nos escuchan también. Bendiciones, hermana. Y para todos nuestros amigos y hermanos en Cristo que nos escuchan a través de la señal de Radio Vida, saludos. Saludos con el anhelo de siempre de que usted que nos escucha sea bendecido. Saludos para toda la familia de Benecer. Y queremos decirles a mis hermanos que estamos orando por aquellos que están enfermos. Mi hermano José Luis García, estamos orando que el Señor complete pronto la obra. Hermano Ramón Pruneda, estamos orando por usted, por toda su familia y todos los hermanos en los hospitales y en casa esperando un milagro. Especialmente estamos orando por mi hermano Onésimo Rentería, la hermana Saraí está en el hospital y estamos viendo la mano de Dios como día a día el Señor responde y pronto la vamos a ver testificando el poder, la gracia y la misericordia de nuestro Señor. De parte de su amigo y hermano en Cristo y conductor de este su programa, de parte de Jesús, Abraham Cázares. Bendiciones. Bueno, ahora sí, vamos a dar principio a esta. Recuerden que estábamos yendo o repasando una serie de Proverbios 3. Un recordatorio, un repaso acerca de lo que el Señor nos dice a través del siervo, del predicador, en Proverbios capítulo 3. Y esta es la parte final, es la parte 8 y la parte final. Y bueno, vamos a leer como en cada una de las partes que compartimos el proverbio que tenemos de encabezado. Y dice Proverbios 9, verso 10. El temor de Jehová es el principio de la sabiduría. Ojalá y que no lo grabemos todo siempre. El temor de Jehová es el principio de la sabiduría. Y el conocimiento del Santísimo es la inteligencia. Oremos. Gracias, Señor, en el nombre poderoso de Jesús. Tú eres santo, tú eres bueno. Aleluya. Gracias, Señor, por tu palabra. Gracias porque con ella nos alimentas nuestra alma, nuestro espíritu. Y podemos caminar firmes, seguros de que tú estás con nosotros. Gracias porque tú nos muestras el camino, nos abres nuestro entendimiento, nuestros ojos espirituales y caminamos confiados de tu mano. En el nombre poderoso de Cristo Jesús, gracias, Señor amado. Amén. Bueno, quiero platicarles para comenzar que hace algún tiempo estuve en una reunión de varones y me invitaron a dar mi opinión acerca de la importancia de los beneficios o la influencia de la iglesia en la vida del cristiano. Mencioné el Salmo 133, ¿verdad? Y para atender a la palabra de Dios en la preparación de los cristianos. La importancia para atender a la palabra de Dios en la preparación de los cristianos. Siempre, pero mucho más en los que principian en el camino. Yo recuerdo que cuando yo fui salvo, había muchas preguntas, mucha confusión, sí, mucho gozo, pero también necesidad de conocer la palabra de Dios. Y algunos, que por supuesto incluía a mi interlocutor o mis interlocutores ahí donde estaban en desacuerdo de que se usase la Biblia como ejemplo. Pero vamos a ver. Por eso, hermanos, repasar la palabra de Dios, porque es la guía. La palabra de Dios dice, lámpara es a mis pies tu palabra. Lámpara que nos hace mirar con cuidado para no tropezar. Lámpara es a mis pies tu palabra y lumbrera mi camino. Salmo 119, 105. Pero vamos a ver a dónde vamos. Proverbios 3. Y vamos a continuar con el final de Proverbios 3. Y versículo 33 en adelante hasta terminar. ¿Qué dice la palabra de Dios? Dice, la maldición de Jehová está en la casa del impío, pero bendecirá la morada de los justos. El título que le pusimos a esta meditación fue Veredicto Divino. Un veredicto que no se puede cambiar. Tal vez en la tierra o en la sociedad se pueda cambiar un veredicto y se apela y cuántas cosas, dependiendo del poder, dependiendo de muchas cosas del hombre. Pero este es veredicto divino, nunca cambia. Dice Proverbios 3:33, la maldición de Jehová está en la casa del impío. Ya está, no dice estará, o no, está, ahí está, no le hace cuándo, ayer, hoy o mañana, no le hace. La maldición de Jehová está en la casa del impío. No podemos hacernos a un lado. El mundo rechaza las enseñanzas y el consejo de la palabra de Dios. Pero ahí está la maldición de Jehová. La abrazan. Rechazan salir de ella. Pero también él mismo en ese veredicto establece algo gozoso, grandioso para los justos. Para los justificados en Cristo Jesús, pero bendecirá la morada de los justos. ¿Qué es entonces el temor de Jehová? Realizar que sus mandamientos y su ley se cumplen siempre. Este es el veredicto, ahí está. 3:33. Romanos 6:23 dice, porque la paga del pecado es muerte. Es veredicto, ley de Dios. No la podemos esquivar ni cambiar. Ni porque nosotros la rechazamos va a ser cambiada. No, se va a cumplir porque la paga del pecado es muerte. Romanos 6:23. Mas la dádiva de Dios, lo que te da gratuitamente el Hijo que dio para salvación, es vida eterna en Cristo Jesús. El Señor Jesucristo en Juan 17 habla y dice, esta es la vida eterna, que te conozcan a ti y a tu Hijo que tú enviaste. Habla de Él mismo. Mas la dádiva de Dios es vida eterna en Cristo Jesús, Señor nuestro. Deuteronomios 30:19 dice, a los cielos y a la tierra llamo por testigos. Dios mismo está llamando a su pueblo y les está dando un veredicto. A los cielos y a la tierra llamo por testigos hoy contra vosotros, que os he puesto delante la vida y la muerte. No está exigiéndoles a nadie, a sus hijos, a los hebreos, a que tienes que no. Nomás la he puesto delante de ti, la vida y la muerte. Pero he puesto por testigos a los cielos y a la tierra. Escoge, les dice el Señor, pues, la vida para que vivas tú y tu descendencia. Y pudiéramos decir, el hermano está hablando de los judíos y nos está excluyendo a nosotros. No, porque ellos son sus hijos, los que él escogió, pero nosotros somos injertados en Cristo Jesús como sus hijos. Dice en el Evangelio de Juan, a lo suyo vino. Y los suyos no le recibieron, pero los que le recibieron, los que creen en su nombre, les dio potestad de ser hechos hijos de Dios. Somos hijos de Dios. El Señor nos presenta a nosotros también la vida y la muerte y nos dice, escoge pues la vida para que vivas tú y tu descendencia. Proverbios 3:34 dice, ciertamente Él escarnecerá a los escarnecedores y a los humildes dará gracia. Salmo 1:1 dice, bienaventurado el varón que no anduvo en consejo de malos, ni estuvo en camino de pecadores, ni en silla de escarnecedores se ha sentado. Porque el Señor dice ahí en Proverbios 3:34, ciertamente Él, Dios, escarnecerá a los escarnecedores y a los humildes dará gracia. Yo, se me hace algo tremendo la palabra escarnecer y quise buscar las definiciones y encontrar. Escarnecer es burlarse de alguien o de algo con el propósito de humillar o humillarlos u ofender o ofenderlos. El Señor dice, yo me voy a burlar de ellos. Yo los voy a escarnecer porque ellos se burlaron. Por eso. Es un veredicto de mi Señor, veredicto divino. Proverbios 1:24 dice, por cuanto llamé, vamos a leer hasta el 27 de Proverbios 1. Dice, por cuanto llamé, el 24, por cuanto llamé y no quisiste oír, extendí mi mano y no hubo quien atendiese, sino que desechasteis todo consejo mío y represión no quisisteis. El 26 dice, también yo me reiré en vuestra calamidad y me burlaré cuando os viniere lo que teméis. Nadie es inocente. A sus mismos hijos, en los directos que él escogió, al pueblo de Israel, les dice, cuando viniere lo que teméis. Ya sabían, ya tenían la ley, ya sabían los decretos del Señor y estaban temerosos. Y el Señor dice, aún así me rechazas. Desechaste todo consejo mío y represión no quisiste. También yo me reiré en vuestra calamidad y me burlaré cuando os viniere aquello que teméis, lo que teméis, lo que ya sabes que va a llegar, lo que sabes que estás esperando con temor y que llegará. Es un veredicto divino. Si hacemos lo malo y persistimos en ello y rechazamos a Dios, el veredicto divino llegará y llegará sin que tengamos cómo evitarla. ¿Por qué? Porque la persona ya sabe que hace lo malo. Ya sabe que es su recompensa. Está en temor, tiene miedo. Y dice el Señor, y me burlaré cuando os viniere lo que teméis. El 28 dice, entonces me llamarán y no responderé. Me buscarán de mañana y no me hallarán. El 29, por cuanto aborrecieron la sabiduría y no escogieron el temor de Jehová. Ni quisieron mi consejo y menospreciaron toda reprensión mía. El 31, comerán del fruto de su camino y serán hastiados de sus propios consejos. Los estarán hastiados. No los será algo sucio, aborrecible, hastiado de sus propios consejos. Porque el desvío de los ignorantes los matará. Porque hicieron caso al desvío. Al consejo de los ignorantes los matará y la prosperidad de los necios los echará a perder. Aun que hubiera necios de riquezas, necios, eso los echará a perder. Muchas veces hemos visto aquello de las herencias que no tienen temor de Dios y se agreden los hermanos, los tíos, los familiares, hasta la muerte. Los echa a perder la prosperidad de los necios. El 33 dice, mas el que me oyere habitará confiado y vivirá tranquilo sin temor del mal. ¡Gloria a Dios! ¡Aleluya! Proverbios 3:35 dice, los sabios heredarán honra, mas los necios llevarán ignominia. Un veredicto divino. Continuamos con un veredicto divino, la sentencia divina ante el juez que no cambia la sentencia. Son preceptos de él, son ley de él, básicos de él, para todo el mundo. Pero aquí tenemos la bendición de que nos habla a nosotros. Proverbios 3:35, los sabios heredarán honra. Eso van a tener, la herencia no se acabará, será bendición, heredarán honra. Mas los necios llevarán ignominia. Hay veces nos paramos y algunos, no digo todos, pero ignoramos lo que transmite las palabras que a veces no conocemos. Y aquí hay una palabra que a mí me detuvo, ignominia. Vamos a ver qué quiere decir ignominia. En un término general o descripción general dice ofensa grave que sufre el honor o la dignidad de una persona. Ofensa grave que sufre el honor o la dignidad de una persona. En otra definición dice afrenta pública, afrenta, vergüenza, deshonor, ofensa, oprobio, agravio, injuria, denuesto, ultraje, baldón, deshonra, infamia, insulto, bajeza, descre. Cuando observamos detenidamente acerca de ignominia y dice afrenta pública, afrenta, vergüenza, deshonor, me recuerda cuando un hombre, un soldado, es despedido del gobierno, de representar al gobierno, un soldado, pero con deshonor, lo deshonran. Y ya no tiene ninguna parte de honor el haber servido a la nación. Está despedido con deshonor, con ofensa, con oprobio, con agravio, injuria de nuestro, de nuestro. Y aquí me detengo un poquito, de nuestro. También es una palabra un poquito extraña para mí. A lo mejor para usted no, pero para mí sí. Y a lo mejor haya alguien que quisiera saber directamente o profundamente qué quiere decir de nuestro. Y esta es la definición. La palabra de nuestro se define comúnmente como una injuria grave, ya sea oral o escrita, con denuestro, despedido un servidor de la patria, un soldado, con denuestro, denuestro, ya sea oral o escrita, y también como una tacha, algo que nunca se va a borrar, reparo u objeción, algo que siempre te vas a cargar contigo. Y estamos hablando nada más del gobierno, no estamos hablando de Dios, pero la palabra del Señor dice eso, ignominia. Eso es lo que define. Implica un ataque verbal intencionado, cargado de desprecio y deshonra. El Señor habla de eso contra aquel que le da la espalda, dirigido a dañar la reputación o la dignidad de alguien. Denuesto. El origen etimológico dice, el término denuesto proviene del latín dehonestare, que significa deshonrar. Este verbo a su vez se compone del prefijo de, que indica negación o privación, y honestare, derivado de honos o honor. Por lo tanto, etimológicamente, denuesto significa privar de honor, privar completamente. Alguien que tiene la autoridad y el poder de privarte del honor. Y la palabra del Señor dice que, ¿qué dice? Vamos a ver exactamente lo que dice. Los sabios heredarán honra. ¿Quién es el sabio? El sabio es el que adquiere el temor de Jehová. Dice que el temor de Jehová, la sabiduría, es el temor de Jehová. Los sabios heredarán honra, mas los necios llevarán ignominia. Es un veredicto divino que no se puede cambiar. Romanos 8:1 dice, ahora pues, y viene lo hermoso, la bendición grande para el pueblo del Señor. Romanos 8:1, ahora pues, ninguna condenación hay para los que están en Cristo Jesús. Los que no andan conforme a la carne, sino conforme al Espíritu. Aleluya. Está la salida, está a la mano de todos. Nadie tiene que sufrir, ni privación, ni dolor, ni tristeza, sino gozo en el Señor. Ahora pues, ninguna condenación hay para los que están en Cristo Jesús. Los que no andan conforme a la carne, sino conforme al Espíritu. La segunda parte de Proverbios 9 dice, y el conocimiento del Santísimo es la inteligencia. El conocimiento, ¿qué es el conocimiento? Sigue siendo un don, dice 1 Corintios 14, 6, y el comentarista dice, sin embargo, el conocimiento sigue siendo un don necesario para la enseñanza cristiana y para los cristianos, para que los cristianos crezcan hasta alcanzar una fe madura. Y sigue diciendo acerca de lo que el apóstol Pablo enseña. El conocimiento de Dios está íntimamente relacionado con la fe, ya que expresa percepción y comprensión de dicha fe. Si Dios dice, alguien dijo, si Dios dice, si Dios lo dice, yo lo creo, porque le conozco íntimamente, aleluya, porque he estado con Él en intimidad. Porque lo conozco, tengo conocimiento del Santísimo, tengo la inteligencia que Él me da. Oseas 4:6 dice, mi pueblo fue destruido porque le faltó conocimiento. ¿Conocimiento de qué? Conocimiento del Altísimo, aleluya. intimidad con Él, lo que tenemos que buscar siempre, siempre de rodillas, aleluya, estando velando siempre, sobrios y velando, dice el apóstol Pedro. Y luego dice: por cuanto desechaste el conocimiento, yo te echaré del sacerdocio, y porque olvidaste la ley de tu Dios, también yo me olvidaré de tus hijos. Es un veredicto que tenemos que tener mucho cuidado de ponerle atención y de buscar esa intimidad con nuestro Señor. Mateo 1:25 dice: pero no la conoció hasta que dio a luz a su hijo primogénito y le puso por nombre Jesús. Esto nos dice que hubo intimidad. Y aunque es otra clase de intimidad, habla de esa intimidad en la que profundamente el Señor te conoce y tú le conoces a Él. Oseas 4:6 dice: mi pueblo fue destruido porque le faltó conocimiento. Le faltó conocimiento íntimo de mí, deidad, de mí mismo, de Dios mismo. No le conocieron íntimamente, no tuvieron plena fe en su Dios. Rechazaron el conocerle de verdad. Juan 17:3, y esta es la vida eterna, que te conozcan a ti, al único Dios verdadero, y a Jesucristo a quien has enviado. Romanos 8:1, como dijimos, ahora pues ninguna condenación hay para los que están en Cristo Jesús. Los que estamos en Cristo Jesús, no tenemos ese veredicto de sentencia, de muerte, de separación y de condenación de parte de nuestro Dios. Ahora pues ninguna condenación hay para los que están en Cristo Jesús, los que no andan conforme a la carne, sino conforme al Espíritu, al temor de Jehová. Malaquías 2 dice: mas vosotros los que teméis mi nombre, nacerá el sol de justicia, y en sus alas traerá salvación, y saldréis y saltaréis como a becerros de la manada. Conocimiento íntimo de nuestro Señor y Dios. De Malaquías nos habla la sabiduría del temor de Jehová. Nuestro Salvador nos habla de conocimiento íntimo, de fe plena en nuestro Señor y Dios. Es clara la palabra del Señor. Es un veredicto que sentencia a aquel que le da la espalda, aquel que no quiere los mandamientos, que los rechaza. Pero también de bendición para el que adquiere sabiduría, para el que adquiere conocimiento, temor de Jehová, conocimiento del Santísimo. Oremos. Gracias, Señor, en el nombre poderoso de Jesús. Hemos recibido tu palabra y te ruego, Señor, que llegue a cada corazón, que transforme una vida, aleluya, que llene una necesidad, que tú, Señor, la llevaste ya. Gracias, poderoso Señor, en el nombre de Jesús. Amén. Dios me los bendiga rica y abundantemente. Este fue su programa De Parte de Jesús con su amigo, su hermano en Cristo, Abraham Cázares. Bendiciones.
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Muy buenas noches, amados hermanos y amigos. Les saluda su servidor y hermano Ramón Pérez en esta noche, saludándole desde cabina central, desde la ciudad de Huéslaco, Texas. Le invitamos para que nos siga llamando si usted necesita de oración. Ahí se encuentran los hermanos Cázares en el área de teléfonos. Están intercediendo y orando por usted. Así es que marque en estos momentos el área 956-968-7777. Y si lo hace fuera de Estados Unidos, hágalo de la siguiente manera: 001-956-968-7777. Y también puede utilizar la misma línea telefónica para llamarnos si desea escuchar algún tema de su agrado, enviar algún saludo. Estamos en saludos y complacencias, recordándole que será hasta las 10 de la noche, ya que a las 10 de la noche tenemos otro programa. Así es que no le cambie, siga en sintonía.

0: Te daré gracias, mi Dios, de todo corazón, te cantaré himnos. Esto lo expresó el salmista David, agradecido por una victoria. Ahora, nosotros también lo hacemos, porque nuevamente Dios nos ha respaldado. Muchas gracias a todos los que participaron. Sin su ayuda, esto no hubiera sido posible. 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Proverbios 11:25. 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Recuerda que poderoso es Dios para hacer que abunde en vosotros toda gracia, a fin de que teniendo siempre en todas las cosas todo lo suficiente, abundéis para toda buena obra. Dios es bueno y para siempre es su misericordia. A nombre de todo el staff de Radio Vida, muchas gracias.
1: Ya son las 9:44. Continuamos con más programación musical aquí a través de Radio Vida Internacional. Continuamos con más música. Saludos y bendiciones para usted que se encuentra ahí escuchando Radio Vida en cualquier parte del mundo y a través también de nuestra frontera mexicana. Les saludamos a todos y cada uno de ustedes. De igual manera aquí todo el Valle del Río Grande. Sabemos que tenemos una audiencia muy extensa que habitualmente nos escuchan diariamente las 24 horas del día. Vamos a continuar con este siguiente tema solicitado por el hermano Ramón Cortés de Matamoros, Tamaulipas, la selección Prisionero Libre, que nos canta el grupo Judá. Y con esta selección están enviando un saludo para todos los que están en algún centro de detención. Que Dios sea con ustedes, Dios los bendiga y gracias también por escucharnos.

Son las 9 de la noche con 47 minutos, recordándole que a las 10 de la noche escucharemos el programa con el evangelista Miguel González de 10 a 10:30 de la noche, vía telefónica, no se lo pierda. Mientras tanto, continuamos con este siguiente tema. Me alegro en la tormenta, solicitado por la hermana Esther de Luna, enviando un saludo para su esposo Héctor de Luna con la selección Me alegro en la tormenta, cantando Por el camino angosto.

Muy buenas noches, 9 de la noche con 51 minutos. Continuamos con más música. A continuación, escuchamos esta bonita selección, el corrido de Daniel, que nos canta la pastora Telma Peña. Y con este tema, complaciendo a la hermana Corpus y también saludando a todos los que están en algún centro de detención. Con esta selección, le complacemos en esta noche la participación de la pastora Telma Peña y el tema solicitado, el corrido de Daniel.

para Abel, para Carlos, para el hermano Cepeda, también para el hermano Isidro, que Dios los bendiga y que pronto salgan de ahí con este tema, es el Espera el Tiempo de Dios con el grupo Unidos.

Ya son las 9:53 p.m. Les recuerdo que en 7 minutos más el programa con el evangelista Miguel González, vía telefónica, no se lo pierda. Vamos con este tema solicitado por el hermano Daniel Ramos de Willacy County, enviando un saludo.

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1: Adelante, hermano González, ya está usted al aire, Dios le bendiga.
2: Dios lo bendiga, hermano de Dios, Dios lo bendiga. Una noche más, aquí estamos para hablar de nuestro Señor Jesucristo, hermano. El que murió en la cruz del Calvario. El Dios que nos ama tanto, y yo estoy hablando, nos ama a todos en general, pero no todos lo amamos a Él. Ahora, no quiero criticar ni sentirme como que me creo muy grande y nada, pero yo digo que muchos están en diferentes niveles y es bueno. Ahí Dios está trabajando con todos en diferentes niveles, pero la cosa es que no quite la mirada de Cristo, porque hay mucho que aprender, mucho que entender, porque algo va a suceder poco pronto y tenemos que estar preparados, hermano. Pero vamos a orar. Padre, yo te doy gracias porque eres un Dios bueno. Tú eres el mismo ayer, hoy, por los siglos, Padre. Desde el libro de Génesis hasta este día, yo estudio tu palabra y entiendo que sigas haciendo el mismo, Padre. Tú sigues amando la creación que tú hiciste. Siempre buscas gente que te hagan caso. Buscas gente que te entienda, que te comprendan, que quieren tener una relación contigo, Padre. Ese es tu propósito desde el libro de Génesis. Tú querías alguien, una familia, alguien con qué platicar. Porque cuando un hombre es un hombre, por eso se quiere multiplicar, Padre, porque él quiere tener relación con una familia, su esposa, y así natas tú con nosotros, la iglesia es tu esposa, y nosotros somos tu familia, Padre, y la gente es la iglesia, Padre, y tú siempre quieres tener relación con nosotros, Padre, y siempre cuando algo viene sobre la tierra, Dios te ha dado tu palabra, y siempre has preparado a una persona o has preparado un pueblo o a una nación que algo viene sobre ellos para que se preparen, para que estén listos, para que puedan sobrevenir esas cosas, Padre. Y yo te doy gracias porque eres un Dios bueno y sigues haciendo el mismo y no cambias. Y siempre te daré a ti toda la honra y toda la gloria, Padre. Amén, amén. Hermanos, yo no sé mucho, pero una cosa yo sé. Estaba estudiando de Noel, porque todos dicen que va a ser como en el tiempo de Noel. Okay. Y estudié y aprendí unas cuantas cosas que las quiero compartir con ustedes. Y voy a brincar para acá y para allá porque 1 Corintios 3:2 dice Pablo, yo les quisiera dar steak. Pero, o carne, pero no puedo, les tengo que dar leche porque todavía no pueden recibir el steak o la carne. Porque como unos andan diciendo que son de Apolo y que son de la Bautista, que son de la Metodista, que son de la Católica, que son de esto, y la mayoría somos todos de Cristo. Ni la Católica, ni la Bautista, ni la Metodista, ni la Pentecostés crió a un hombre, fue Jesucristo. Ahora, tienen una dominación y esas dominaciones se pelean con todas las otras. Y eso es lo triste de las dominaciones. Que una sabe más que la otra, una pelea con la otra y todas. Yo creo que en todas las dominaciones hay un poquito bueno, pero la mayoría tiene que conocer a Cristo. Y tienen que tener una relación con Cristo. Aunque qué religión sea o qué dominación sea, tienes que conocerlo. Cuando estudié de Noel, hermano, a los que me estén escuchando, pongan cuidado lo que les quiero enseñar o los que les quiero compartir. Vamos, yo no les voy a enseñar nada, yo les voy a compartir lo que yo leí. Es desde el tiempo de Adán a Noel fueron 10 generaciones. Ok, pongan cuidado. En 10 generaciones fueron como de 1500 a 2000 años del tiempo de Adán a Noel. 2000 años casi, y en 2000 años se corrompió toda la tierra. Y por eso vino el diluvio. Porque se pasaron 2000 años, Juan, cuidado, 2000 años, aclava eso en tu mente, 2000 años. En 2000 años se corrompió toda la tierra. Algo grande pasó en 2000 años. ¿Qué fue lo grande? El diluvio, hermanos. Pero Dios le dio aviso a toda la humanidad para que se arrepintieran, le ayudaran a él y hicieran la arca y se salvaran los que querían salvar. Pero todos estaban muy impuestos a lo material. Y te puedo llevar, la gente es cabezuda en veces. Cuando Dios lo sacó de Egipto, él tenía un gran plan para el pueblo de Israel, para llevarlo a la tierra prometida. Pero el hombre sabía más que Dios. Y el hombre todavía cree que sabe más que Dios. Y ese es el problema que tenemos en esta tierra, que el hombre siempre cree que sabe más que Dios. Ahora, pasaron 2000 años, acuérdate. Desde el tiempo de Noel hasta el tiempo de Jesucristo vino a la tierra, pasaron casi 2000 años más. Por eso son 4000 años del tiempo de Adán a Jesucristo. 2000 años y 2000 años son 4000 años. Ahora, esto es la llave, esto es lo que me quedé pensando de esto. Desde el tiempo de Jesucristo al tiempo ahorita casi son 2000 años. Casi otros 2000 años. Solo que la tierra se va a corromper o se va a hacer mejor en 2000 años. Por eso dice, va a ser como en el tiempo de Noel, porque todos los que oigo predicando, hablando que la tierra está bien fea, que el mundo está bien feo, que está bien feo todo. Bueno, ¿por qué? Porque ya van 2000 años desde el tiempo que vino Jesucristo a morir en la cruz del Calvario hasta ahorita, y cada 2000 años pasa algo grande en la tierra. Solo que algo viene sobre la faz de la tierra, yo no te puedo decir qué es. Algo grande viene, a lo mejor va a ser el rapto, como dicen todos. A lo mejor va a ser la gran tribulación. Yo no sé qué es lo que va a suceder, pero cada 2000 años pasa algo grande. Y muchos de ahorita, la mayoría de la gente, el diablo los quiere controlar. Y sabes que el diablo anda atrás de tu alma, hermano. La alma tiene tres cosas. Tiene your will, que es tu voluntad. Tiene emotions, tiene tus emociones. Tiene your will, your emotions. Y te falta una más. Y tu mente, acuérdense, y tiene y tu mind. Your mind, your will, and your emotions. Están en tu alma. Three things are in your soul. Tres cosas hay en tu alma. Your will, your emotions, and your mind. Y muchas veces el diablo quiere esas tres cosas, fue las tres cosas que le tentó a Cristo. Y muchos de los cristianos ahorita están cautivos en una de estas cosas. En la mente, en las emociones o en la voluntad. Y hermano González, yo no estoy captivo en la no, si estás. No me digas a mí que no estás, si estás. Porque si eres rico y tus hermanos están matando y no te importa, estás cautivo, que no tienes emociones. Tus emociones no te molestan las emociones. No importa que Dios te diga tu mente, está captiva tu mente. Y tu voluntad tampoco no le ha dejado porque no tienes emociones y tu mente no ha dejado, pues menos a las emociones. Imagínate el pueblo de Dios ahorita, la mayoría. Tienes tres cosas, your mind, your will and your emotions. Tu mente, tus emociones y tu voluntad en la alma. Y la alma es lo que el del diablo te está peleando. Por eso cuando tú luego te viene algo a tu cuerpo, un dolor o algo, ¿qué piensa la mente? Ay, háblale a la ambulancia, háblale al 911, voy a ir para el doctor. ¿Por qué no dices tu mente, voy a ir a leer la Biblia? Me voy a poner a ayunar. Voy a orar. Le voy a hablar a los hermanos que estoy pasando por algo, que vengan a orar por mí o que se pongan todos a orar por mí, especialmente los que tienen iglesia. Porque tienen que correr primero con el doctor. Tienes que correr con Dios, por eso la mente está fuera de orden en veces. Porque nos han entrenado. Si no hubiera ahorita lo que hay ahorita, vamos para atrás cuando andaba la gente en guaynes en caballo. O cuando no había carros y teléfono y lo que hay ahora, cuando venía un dolor a un niño, ¿qué hacían la gente vieja? Ya les dije aquí una vez y nadie nos oyó, yo creo. Les daban aceite para que les pegara chorro, les limpiara el estómago. Si se hacía una cortadita en la mano, andaban todos buscando taralaña para usarlo como gasa. Tenían muchos remedios, pero eran remedios, no eran de brujería, eran remedios que se habían enseñado a usar, porque no había lo que hay hoy en día. Hoy en día nomás un dolor y para el doctor, hermano. Porque es que no te da la armadura y te ataca el diablo y penetró la armadura porque te olvidó ponerla. Y eso es lo que pasa. Y ahora, a veces vienen cosas porque Dios te está tratando contigo. Porque te está diciendo que hagas algo y eres bien cabezudo. Pero y una cosa te voy a decir. Las tinieblas nunca van a vencer la luz. Lo malo nunca va a vencer lo bueno. El temor nunca va a vencer la fe. Porque todo lo que es positivo va a vencer lo que es negativo. Y eso se lo digo a cualquier persona. Yo estoy sirviendo a un Dios que no tiene límite, hermano. Muchas veces me maravillo que mucha gente habla para el rayo, que oran por ellos en la mañana. No les tienen que ir a poner la mano, no tienen que ir a ungirlo con aceite. El siervo de Dios nomás ora y la gente agarra milagros. Es casi como cuando Naamán vino y le dijo a Eliseo, límpiame de la lepra. Eliseo ni salió. Mandó a Heishia, el siervo de él. Y dijo, anda, dile que se meta al Jordán 7 veces. Pero las emociones, la voluntad y la mente de este hombre están afuera de orden. La mente se enojó, las emociones se salieron, se descontroló. Y la voluntad, yo no lo voy a hacer. Pero ¿sabes qué? Había un hombre ahí en la vida de él que no tenía lepra. trabajaba con él. Y yo me, se me decía que estaba cansado de ver esa lepra. Digo, capitán o general o como le llamaba, porque era el patrón de él. Digo, ¿por qué no le haces caso? ¿No te digo nada grande? En otras palabras, pon tu mente, tu voluntad y tus emociones in the right place. Porque andaban todas fuera de orden, como andan muchos cristianos, la mind, la will y la emotion andan afuera de ellos ahorita. Afuera de muchos cristianos porque no tienen sentimiento ni para tus propios hermanos. No tienen sentimiento para tu tío, para tu primo, para tu tía. Nomás que yo la haga y todo se va al infierno. Así no están los cristianos. Y de ahí quieren que vaya a la iglesia para salir de ahí criticando. Porque todo lo que hacen van por una hora y no saben hablar palabra. Les preguntas, ¿qué predicó el predicador? Pues no me acuerdo. Porque ya la mente iba fuera de tu voluntad, las emociones y todo, no van preparados para recibir la palabra. Por ahora le digo, Pablo, no le puedo dar carne, les tengo que dar todavía leche. ¿Por qué? Porque la gente no está preparada, así no como el pueblo de Israel, como te dije, cuando Moisés lo sacó de la esclavitud, todos se le echaron encima. Ahora te voy a ir otra cosa, no, a mí no me mortifica qué tan ungido o ungida estés, te van a echar encima. El ungido de Dios que fue nuestro Señor Jesucristo, se le echaron encima y lo llevaron hasta la cruz del Calvario. No importa qué tan bueno seas, qué tanto sepas de Dios, qué tanta relación tengas con Dios, qué tanto tiempo tengas en Dios, la gente siempre que es cabezuda se te va a echar encima. Porque quieren hacer lo que ellos quieren hacer. Vale más que estés cierto y seguro que tú estás oyendo a Dios. Porque yo digo una cosa, la iglesia verdadera de Dios no la pueden destruir. Te dije que un huracán puede tumbar tu finca, lo que le llamas iglesia. En la finca que tú la levantaste con las manos y clavos y martillos. Y ladrillos y cemento y electricidad y todo esto. Pero la iglesia que Dios levantó por medio del Espíritu Santo, esa nadie la puede destruir. Porque no está fincada con cosas materiales. Chuando Roma, ¿me entiendes? Está fincada con cosas espirituales y nadie la puede mover. Dicen los que están en mis manos, ¿quién me los arrebata? ¿Quién te puede atemorizar si Dios está contigo? Si Dios te ha hecho la cabeza y no la cola, estás arriba y no abajo. Por eso tenemos que entender que tenemos que crecer espiritualmente, hermanos. Me dicen, la iglesia, hermano, y cuando tú estás predicando en el radio, dices, tienes que ir a la iglesia, tu predicación no es palabra. En la iglesia vas a ir a recibir palabra. Lo que tú estás dando no es palabra, entonces. ¿Por qué tienen que ir a la iglesia? Te pueden oír a ti, es como si estuvieran en la iglesia, ¿no? Si oyen a mí, oyen a otro y a otro y a otro. No están, están comiendo 24 horas al día, hermanos. Y en la iglesia comes una hora por semana. Yo digo que debes de comer los 7 días. Y yo no estoy enojado con nadie, nomás el diablo. Porque engaña a la gente. Porque te dije la semana pasada, y no sé si la pescaste. Muchos le dicen a sus hijos, kids. Kids, K-I-D-S. Un kid es un chivo, mi hijo no es un chivo. Mi hijo es una creación de Dios. Mis hijos, mis nietos, mis bisnietos, mis bisnietas. Son creación de Dios, son hijos de Dios, no son chivos. Por eso el diablo pelea con tu mente, con tu will and emotion, porque no sabe ni lo que le estás diciendo a un niño. Le estás diciendo, quit doing it, chivo, no estás haciendo eso. Qué tremendo que te dije que en el jardín el diablo nos quitó toda la sabiduría de Dios. Y nos dio pura miseria de él. Por eso salen de la iglesia criticando. No me gustó como predicó, no me gustó como cantó, no me gustó la ropa que traba Juliana, eso está nada más. Pues dale ropa, dale chinela, dale lo que tú no te gusta que atrae, dale algo más bonito. Pero no, salen criticando a la mayoría. Y si ya te un lado, porque si son las 12 te pagan por arriba para ir a comer. Qué cosa tan tremenda como el diálogo que engaña a la gente, bien engañada. Ya les dije, no estoy en contra de las iglesias, hermano. Tienes que juntar a la gente. Yo sé que te tienes que juntar, pero para hablar de Cristo, hermano. No quiero meterme más hondo porque debo ser el pueblo enojar, pero yo nomás una cosa te digo. Si tu mente, tus emociones y tu voluntad están afuera de orden, chequéate. Porque si no te importa de tu propia familia que están batallando, tu corazón ya está duro y dices que vas para el cielo. Qué tremendo, mano. ¿Qué tal si José no le fuera dado de comer a toda su gente porque lo vendieron? Su mente, su voluntad y sus emociones fueran todas fuera de orden. Pero él lloraba porque él sabía que Dios lo había mandado adelante. Yo digo una cosa, Dios me mandó adelante de los González, 45 años tengo de estar hablando y no me han mirado para atrás ni quiero ver para atrás. Financieramente nunca ha caído bastante dinero en mis manos. Pero si hubiera caído bastante dinero en mis manos, no me lo hubiera tragado yo todo. Yo le hubiera ayudado a todos mis hermanos. Y si llega a caer ese dinero en el futuro, le voy a ayudar a todos mis hermanos, porque yo tengo una cosa, hermanos, que me están escuchando. Ustedes no conocen nada de la familia González, de este varón de Dios. Vivieron acá en el West, en una casa chiquita y viejita, en tres recámaras, hermanos. 6 hombres en un cuarto, 2 mujeres en otra, y apá y amá y en otra. Y mi papá trabajando como un esclavo para calarle y sacarnos todos adelante. Ustedes no saben nada de este varón que está predicando. Cuando yo digo una cosa, porque ya la prevé, ya la pasé por allí, hermanos. Y yo te digo una cosa, Dios sí me ha hecho rico, pero la palabra. Y cuando la palabra tengo todo, no me estoy quejando por dinero, me estoy quejando por nada, me estoy quejando porque hay mucha gente que le dicen hasta al pastor, oh pastor, si yo agarro un dinero, yo lo voy a bendecir, pastor, no se apure. Y ore por mí para que agarre ese cero que estoy esperando. Ore por mí para que venda esta casa que todo quiero vender. Y nomás venden la casa y agarren el dinero y ya nunca vuelven a hablarle al pastor. ¿Por qué? Porque no querían ayudar a nadie, nomás querían el dinero. Y ese es el Dios de ellos. Por eso está fuera de otra vez la emoción, la mente y la voluntad están afuera de orden. Porque cuando tú cometes algo, tú prometes algo, tú lo cumples. Tú tienes que ser hombre o mujer de palabra. No de doble ánimo. Pero la mayoría de la iglesia hoy en día es doble ánimo. Muy raro que haya un hombre que de veras se pare en la brecha. No, él se paró en la brecha. Jesucristo se paró en la brecha. Y algo viene sobre esta tierra, prepárate también. Dice la Biblia, hay en la escritura, la semana que viene se la voy a dar, dice que van a agarrar el dinero y el oro y todo lo que tienen y lo van a tirar en la calle, hermano. ¿Sabes por qué? Porque va a llegar el tiempo que nada en esta tierra va a valer nomás Cristo. Me río y dicen todo, está bien caro el gas, hermano, está bien caro el gas. Pues están jugando con tu mente. Le dije a tiempo atrás, pero nadie me hizo caso, como dije. Las gallinas estaban en strike, no quieren echar blanquillos. Los blanquillos se fueron bien altos, ahí estaban la gente asustada que ya no podían comprar ni blanquillos y que no pueden ir a almorzar a los restaurantes porque si pidas un blanquillo más te cobraban unos 2-3 dólares porque las gallinas no querían poner blanquillos. Una mentira del diablo, hermanos. Ahora los blanquillos ya bajaron el precio, las gallinas ya no están on strike. Es que están jugando con la mente de la gente para meterte temor. Te dije que Dios de la nada hizo todo y si se acaba todo, Dios lo vuelve a hacer otra vez. ¿A poco Dios tiene límite? El hombre quiere furiar con la mente de uno. Los gobiernos quieren furiar con la mente de la gente. mí no me importa si tiembla la tierra. Anoche vino una tempestad bien bonita, hermanos. Temblaba la tierra, el relámpago, el aire, el agua, bien bonito que se tiraba. Andaba yo afuera dándole gracias a Dios, diciéndole, thank you for this much needed rain, Lord. Gracias por este agua que trujiste, que la necesitábamos bastante aquí en West Texas, padre. Andaba allá afuera mojándome, levantaba las manos para arriba, dándole gracias a Dios. ¿Qué tanto hicieron eso anoche? Bueno, más el relámpago, hermano, es nomás trueno. No, cuando bajaba yo en la montaña, ahí con Monse, no eran relámpagos y truenos nomás, era Dios en medio de todo. Y Dios no ha cambiado todavía, hermano. El que cambia es el hombre de los pensamientos, porque no, pues es la tempestad. Me quedé maravillado con el hermano Velázquez de Kennedy, un pastor. Me dijo, hermano González, quiero hacer una pregunta. Dije, pues pregunta, yo no te la voy a contestar, pero la quiero oír como quiera. Digo, cuando las nubes vienen acá en el aire, digo, ¿cómo traen tanto peso, digo, granizo y agua adentro ya, y no se revientan y vienen y vacían todo aquí en la tierra? Le dije, ¿verdad que es algo misterioso, hermano? Por eso Pablo no les pudo dar cosas espirituales. Imagínate una nube arriba de tu cabeza y de ahí deja que eres granizo. Eso pasó en el Viejo Testamento, si lo buscas. Dios los mató con granizo a muchos que venían contra el pueblo de Israel. ¿Tú crees que Dios no puede tumbar aeroplanos con granizo? ¿Puede tumbar bombas atómicas? ¿Puede hacer la tierra que tiembla y los misiles nunca salgan, se van más para abajo? Pero nosotros no tenemos esa fe. Ese Dios que tenemos nosotros está limitado. Yo no creo en esa clase de Dios, hermano. Yo creo en un Dios que no tiene límite. Que si él comienza a mover la tierra, los rackets que dicen que están abajo de la tierra nunca van a salir para arriba. Porque Dios les echa más tierra y hace el pozo más hondo para que no salgan. Qué curioso que muchas veces no tenemos la mente para ver espiritualmente, como cuando el ciego le dijo el criado al jefe que andaba con él, ay, hay muchos soldados, nos tienen rodeados, ¿qué vamos a hacer? Dijo, son más los que andan con nosotros, los que están con ellos, es más poderoso el Dios de nosotros que el Dios de ellos. La Biblia que tú traes en tu mano tiene más poder que una bomba atómica. Pero el Dios de esa Biblia tiene más poder. Pero la cosa es que tú no crees que ese libro que traes en tu mano tiene poder. O que el Dios que escribió, mandó hombres que escribieran ese libro, no tiene poder. Porque lo hicimos religioso. Ya no es el Dios que puede pelear, el Dios que dice, la venganza es mía, ¿cómo que no va a pelear? Eso está en el Nuevo Testamento también. Dice Dios, déjamelos a mí. Dios me dijo la otra noche, andá afuera aquí de mi ranchito como a las 3 de la mañana, me dijo Dios, nunca quites tu mirada de mí. Porque en vez quiero poner la mirada en un hombre, una mujer, un evangelista, un pastor o alguien. Y dije yo, no, tú mírame a mí. Porque todos los hombres son temerosos, son mentirosos. Hasta maybe even me. Pero yo quiero de vivir para Cristo. Yo quiero vivir para el Dios de Génesis hasta el Dios de Revelation. Yo no le quiero poner límite a Dios. Yo no lo quiero usar a Dios. Yo no le quiero decir a Dios qué puede hacer y qué no puede hacer. Una cosa, yo sé que Él murió por mí en la cruz del Calvario. Yo lo acepté en mi corazón. Como dice Romanos 10, 8, 9 y 10. Si confesamos con nuestra boca y creemos con nuestro corazón que Él murió y se levantó el tercer día, seremos salvos. Y yo creí eso, le dije que me perdonara, que me lavara y que me limpiara con la sangre, que escribiera mi nombre en el libro de la vida. Y dijo, no te apures, yo ya lo puse ahí. Tu nombre está en el libro de la vida. Y muchos ahorita queremos un Dios chiquito, traerlo en el pescuezo. Un Dios que lo traje en el bolsillo, en la vetera. Uno trae hasta la pata del conejo, le falta una pata al conejo porque te la dieron a ti. Qué tremendo, como estamos bien engañados por el sistema de este mundo, el demonio de este mundo y muchas cosas de este mundo que nos han engañado, nos han cegado la vista. Pero ya se va a terminar el tiempo. Si quieren, es 806-777-1845 el teléfono y el address. Si quieren ayudarme con una a 1160 FM 211 Houston, Texas 79383. Pero padre, yo te gracias por todo lo que hablé esta noche, que fue una bendición para alguien. Padre, ayúdalos, los que necesitan ayuda, los que necesitan un milagro, dájelos, los que necesitan sanidad en los pies, en el corazón, en la mente, en cualquier parte del cuerpo, sánalos, padre. Yo te pido en el nombre de Jesús que tú cuidas a la madre en los hogares, los hijos en la escuela, los padres en los trabajos, todas. Padre, tú eres el Dios que quieres cuidar a todo el mundo, pero ve, no nos dejamos solo, que esta noche, padre, que nos préstenos para que ábranos nuestro corazón, para que tú hagas lo que quieras hacer con nosotros, padre. Nombre poderoso de Cristo Jesús, a ti siempre estaremos la honra y la gloria, in Jesus' name, and everybody said amen. Y si Dios quiere, los miro la semana que viene. Hermano Pérez, agarra su lugar, varón de Dios, Dios lo bendiga, cero.
1: Gracias, hermano González. Ahí acabamos de escuchar al evangelista Miguel González con su programa, transmitido todos los domingos de 10 a 10:30. Usted necesita de oración, comience a llamarle al área 806 y el número es 777-1845 para oración.
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Ya han pasado varios años que me entrega Cristo. Varios años muy felices que por nada cambiaré. Y ahora, mi Padre Santo, estoy muy agradecido. Me has hecho un hombre muy feliz por salvar a mis hermanos. ¿Cómo se lo pagaré, Señor?

Caria de oro. Para Fidel. Sí, mi padre. Para Fidel Ibarra.

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1: Así es, prepárese porque ya se aproxima nuestro Radiotón de otoño 2026, los días 1, 2 y 3. Apóyenos, ore también por este evento para que Dios toque los corazones de todas las personas que Dios tiene preparadas para que se unan a este ministerio radial en esta ocasión que se estará presentando esta oportunidad de dar para la obra del Señor. Vamos a continuar con más música, 10 de la noche con 41 minutos. Avanzamos con este siguiente tema, No te voy a dejar, nos canta Leonel Tuches, y con este tema complaciendo al hermano Role Vela, localmente aquí en la ciudad de Huéslaco, Texas.

Son las 10 de la noche con 47 minutos. 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

Ya son las 10 de la noche con 54 minutos, ya nos estamos preparando y también ya se encuentran aquí los pastores José Luis Casas, el pastor Alejandro Corona, para conducir el programa Declarando los Beneficios de Dios. No se lo pierda, escuchará palabra de nuestro Dios a través del programa, los 30 minutos de programa. Así es que no le cambie, quédese con nosotros. Queremos decirle, la Biblia dice, el que siembra escasamente también segará escasamente, y el que siembra generosamente, generosamente también segará. Cada uno dé como propuso en su corazón, no con tristeza o por necesidad, porque Dios ama al dador alegre. Estos versículos los encuentra usted en 2 Corintios capítulo 9, versículos 6 y 7. Y con ellos queremos agradecerle a cada uno de ustedes por su participación en nuestro pasado Radiotón de Primavera 2026. Fueron 3 días de gran bendición donde escuchamos muchos testimonios de lo que Dios ha hecho en la vida de todos aquellos que han aprendido a dar para su obra. Ahora nos queda animarle para que cumpla con su promesa. 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Muy bien, vamos con la última selección musical, complaciendo y saludando a mi hermana Dolores, que nos escucha en Piedras Negras, Coahuila, y enviando un saludo para la pastora Estela Sánchez con este tema que nos canta precisamente la pastora Estela Sánchez, la selección He Peleado la Batalla.

0: Gloria a Dios, Dios los bendiga en este programa Declarando los Beneficios de Dios con el pastor José Luis Casas, el pastor Alejandro Corona. En esta noche le damos gracias al Señor por la oportunidad que nos da de estar en este día, que nos ha dado la vida, nos ha dado la salud. Podemos caminar, podemos hablar y podemos estar todavía en este trabajo en el cual dice el pastor Alejandro Corona, el número uno. Gracias, Señor, por la bendición en esta noche de poder ministrar su palabra, Señor. Gracias, gracias, gracias por todos aquellos que escuchan, aquellos que están al pendiente del programa, aquellos, Señor, que cuando recibimos las llamadas, Señor, ellos pueden ser bendecidos a través de su palabra, a través, Señor, de su bendición de lo alto del cielo. En el nombre poderoso de Cristo Jesús. Dice la palabra en esta noche, hermanos, Eclesiastés capítulo 3, un escritor que todo lo tuvo, que todo lo vio, y en algún momento expresó estas palabras. Dice que en el capítulo 3, versículo 1, dice: todo tiene su tiempo y todo lo que se quiere debajo del cielo tiene su hora. Tiempo de nacer, tiempo de morir, tiempo de plantar y tiempo de arrancar lo plantado, tiempo de matar y tiempo de curar, tiempo de destruir y tiempo de edificar, tiempo de llorar y tiempo de reír, tiempo de endechar y tiempo de bailar. Padre, gracias en el nombre poderoso de Cristo Jesús. Aleluya. Bueno, pues Dios los bendiga una vez más en este programa Declarando los Beneficios de Dios. Estamos bien contentos porque estamos en este programa, no porque nosotros podamos, sino porque la misericordia de Dios se ha extendido y nos ha cubierto, y estamos aquí en esta noche para traer una palabra y también para orar por su petición al final del programa. Gracias le damos a Dios porque se llenan las líneas y podemos responder a las líneas también, podemos orar por la gente y mucha gente puede recibir, puede dormir tranquila, puede dormir tranquilo después de la oración, porque Dios hace cosas a la distancia, aún a la distancia, porque a veces nos llaman de Coahuila, a veces nos llaman de muchos lugares muy lejanos donde nosotros quizá a lo mejor no hemos puesto el pie, pero Dios es poderoso. Dice que su palabra no vuelve vacía, cumple su propósito. Así que en esta noche aquí estamos una vez más por la misericordia de Dios. Dios lo bendiga, pastor Corona, en esta noche.
1: Dios lo bendiga, pastor. Así es como dice usted. Muchas personas nos están escuchando, mandan saludos y nos dicen, me he encontrado mucha gente que me dice: pastor, lo estoy escuchando, los estamos escuchando, y es de grande bendición el programa de ustedes Declarando los Beneficios de Dios. Pues nos sentimos muy contentos, pastor, seguimos adelante peleando la buena batalla de la fe, y queremos invitarlos a nuestras iglesias. Iglesia Visión Divina, Centro de Milagros, se encuentra ubicado en el 353 West Main Avenue en Raymondville, Texas, con los servicios de las 2 a las 4 p.m. con el pastor José Luis Casas, al teléfono 956-202-3487. De igual manera, tenemos el Templo La Hermosa, que se encuentra en el 275 Millen Street, Big Wells, Texas, con los servicios cada sábado a las 12 del mediodía. Para más información, puede llamar al pastor Jesús y María Macías al 830-295-0441. De igual manera, una de nuestras iglesias, Iglesia Habitando al Abrigo del Altísimo, Salmo 91, se encuentra ubicado en el 1306 East Roger Road en Edinburgh, Texas, con los servicios martes 7 p.m., servicio familiar jueves 6 p.m., servicio de intercesión, oración, estudio bíblico. Para más información, llamar a los pastores Aguirre al 956-203-2119. De igual manera, Iglesia Reunión por la Sangre del Cordero de Dios se encuentra ubicado en el 631 Mia 11 North Road, Westlake, Texas, con los horarios los martes de oración de 7 a 8 y de 8 a 9 con discipulado bíblico, y todos los jueves de las 7 a las 9:30 p.m. con un servicio de impartición y capacitación. los domingos, como el día de hoy, de las 12:30 del mediodía a las 3:30 p.m. en una aventura divina a través de las Sagradas Escrituras con los pastores Alejandro y Michelle Corona. Para más información, llamar al 956-463-2527. De igual manera, ministerios de la Iglesia del Valle, al ministerio al cual pertenecemos, les invita a ser parte del trabajo número uno que Dios nos mandó, que es predicar el Evangelio a toda criatura, donde diferentes ministros, predicadores, evangelistas y pastores unidos anunciamos las buenas nuevas de salvación y sanidad divina. Nos reunimos cada primer sábado de cada mes para recibir instrucción y una palabra de edificación. Nuestra próxima reunión será el 3 de octubre, iniciando a las 9 de la mañana, terminando más tardar las 12 del mediodía. Ubicado, la dirección va a ser en el 631 Milla 11 North Road en Westlake, Texas. Gloria a Dios, y están todos cordialmente invitados. Si usted necesita cobertura, alguna licencia, algún consejo pastoral, estamos dispuestos, el pastor José Luis Cuaz, administrador general, y su servidor, el pastor Alejandro Corona, como presidente, nos ponemos a su disposición. Puede llamarnos y preguntar más información acerca de la licencia y cómo ser parte de este ministerio que trae una gran trayectoria. Pastor, esos son los anuncios.
0: Gloria al Señor. Le enviamos un saludo de condolencias al pastor Benny Padrón por fallecimiento de su hija.
1: Amén.
0: Son parte de aquí de lo que es el trabajo. Que Dios traiga fortaleza, que Dios traiga lo que se necesita, porque muchas de las veces podemos nosotros decir mil palabras, pero cuando Dios viene y trae paz al corazón, o cuando Dios interviene, eso es lo que hace la diferencia. Así que en esta noche, para toda la familia Padrón, nuestro sentido pésame por lo que están pasando.
1: Amén.
0: Y también quiero anunciarle, el martes y jueves vamos a estar en el templo Visión Divina.
1: Amén.
0: Vamos a estar pintando el templo. Viene un grupo de hermanos que nos van a ayudar a hacer el trabajo. Ahí vamos a estar. Le damos gracias a Dios. Dice la palabra del Señor, y queremos hablar sobre esta palabra por la razón de los tiempos que estamos viviendo.
1: Sí.
0: Y dice la palabra que todo tiene su tiempo, todo lo que se quiere debajo del cielo tiene su hora. Y empieza el predicador o el escritor. Dice que tiempo de nacer y tiempo de morir, tiempo de plantar y tiempo de arrancar lo plantado. Son cosas naturales, son cosas las cuales suceden. Y, por ejemplo, ahorita nosotros estamos contentos porque estamos aquí en la cabina y sí, podemos orar y podemos dar una palabra, pero llega el momento en que las etapas cambian, son transformadas. Amen. Como por ejemplo ahorita estamos hablando de que alguien está pasando por un funeral, por se puede decir pérdida, pero no para nosotros no es pérdida. Sabemos que los que están en Cristo, bueno, no mueren, sino duermen, y el día que el Señor tenga establecido, viene por nosotros. Entonces, pero son etapas. Llega el momento en que alguien no tiene paz, no tiene tranquilidad, no tiene las cosas que necesita. Entonces pasamos por etapas, pasamos por tiempos. Y ahorita hace un tiempo, unas horas, yo mismo analizaba esta palabra y dije yo, voy a hacerle la pregunta al pastor Corona. Por ejemplo, ahorita yo sé que están trabajando en la obra del Señor a la capacidad, porque tuvieron el culto el sábado, ¿verdad? En lo que es allá en San Benito, y luego el servicio aquí en la iglesia, y hay procesos, hay trabajo. Esa es una etapa hermosa, porque no hay dolor, zozobras, no hay sino simplemente hay un contentamiento donde se mira, donde la obra de Dios va caminando. Pero llega el momento en que cambian las etapas, y pasamos por etapas las cuales no son muy aceptadas por nosotros por la razón porque trae dolor o trae tristeza, ¿verdad? Pero en este tiempo, si le preguntáramos nosotros al hermano, al pastor Corona, qué etapa o cómo le está yendo, pues él yo creo que nos da buenos resultados. Adelante.
1: Así es, pastor, como digo siempre y como se nos ha enseñado, ¿cómo nos va? A las mil maravillas, por la gracia de Dios. Que Dios nos bendice, Dios nos ayude y sobre todo porque Dios nos pone un equipo de trabajo que siempre está fielmente con nosotros. Le doy gracias a Dios por mi familia, que siempre está ahí puesto con ganas y sin ganas, como decimos, ¿verdad, pastor?
0: Bendito
1: y
0: sea Dios.
1: También hay John Carlos, la vida de René, la vida de Baltasar Briñeño, su esposa y la familia Sander, que abren su casa, pastor, y tuvimos muy buen grupo de gente el sábado.
0: Gloria a Dios.
1: Gloria a Dios. Y Dios se estuvo manifestando de una manera especial. Como dice usted, son etapas, son tiempos por los cuales estamos pasando. Nunca nos hubiéramos imaginado, y yo me imagino que la familia Sandera tampoco, que un día su casa se iba a abrir para que se predicara el Evangelio.
0: Gloria.
1: Usted menciona que pues hay ahorita una familia padrón que está pasando por un momento de tristeza, ¿verdad? Y pues es el tiempo este que están pasando y pues no hay palabras a veces con qué consolar, pero sabemos que el Espíritu Santo, que es el Consolador, Él nos consuela, nos ayuda. Gloria a Dios, aleluya. También quiero darle gracias a Dios porque este día nuestro hermano Roberto Treviño, pastor, en la mañanita, como las 4 o 5 de la mañana, tuvo un accidente casi mortal, pastor. Ya me no la contaba, pero otra vez, volviendo al tiempo, el tiempo de Dios es perfecto.
0: Gloria.
1: Gracias a Dios, no se quemó él, salió ileso, el camión que venía, todo se quemó, pastor, pero él quedó libre, gloria a Dios, porque Dios cumple su palabra. Usted que está escuchando esta palabra, este es el tiempo de usted, este es el tiempo que Dios ha separado para traerle una palabra de bendición, una palabra de esperanza, que el tiempo de usted es hoy. No mañana, es hoy. Dígalo, este es mi tiempo de mi milagro, de mi sanidad, de mi bendición. Y mi familia va a venir a los pies de Cristo, pastor.
0: Gloria al Señor. Al hablar de este tema, nos ha de estar escuchando gente que está en su casa, que está a lo mejor en un hospital, a lo mejor en una cárcel. Y por eso hablamos de los tiempos.
1: Sí.
0: Tiempo de reír, tiempo de cantar, tiempo de esparcir, tiempo de juntar, dice la palabra. Pero no sabemos cuál es el tiempo que está viviendo usted, pero lo que sí sabemos es la respuesta de Dios. Eso es lo que nosotros podemos decirle con seguridad, que Dios tiene la respuesta aún en la peor adversidad. Y el escritor hablaba sobre estas cosas porque dice que son tiempos, son cosas que suceden. O sea, llegado el momento, nosotros como cristianos, como ministros, como pastores y otra gente que no conoce a Dios también pasa por estas etapas, pero lo mismo vuelvo a repetir. Tenemos nosotros la respuesta en Dios. Dios es nuestro amparo y nuestra fortaleza, nuestro pronto auxilio en las tribulaciones. Y dice que aunque se remonten los montes al corazón del mar, no temeremos. ¿Por qué? Porque Dios está con nosotros. Entonces, en esta noche, el tiempo que estés pasando, el momento que estés pasando, ahorita yo ponía de ejemplo y le preguntaba al pastor cómo le está yendo. Él dice, muy bien, ¿verdad? Pero, por ejemplo, si yo le recuerdo a él un tiempo para atrás, falleció su mamá, ¿verdad?
1: Amén, amén.
0: Falleció su mamá y ahí estuvimos, ahí estuvimos con él. Pero son tiempos, son cosas que suceden. Pero al final, como le digo, Dios es la respuesta. O sea, si tú estás atrapado ahí en tu cama, no te puedes mover. Escuché una ocasión un mensaje porque yo le pongo atención a los mensajes, a los ministros de aquí cuando predican, porque nosotros aprendemos todo el tiempo.
1: Sí.
0: Escuché una palabra de aquellos que el pastor estaba diciendo la palabra, de aquellos que no han sido sanados, de aquellos que no han sido, que la respuesta no ha llegado. Y oí la respuesta, una palabra de parte del pastor, dice, pero aprende a vivir. Cual sea la, la, la situación. ¿Por qué? Porque Pablo se va, y claro que se basa en un mensaje donde dice el apóstol Pablo, tres veces le he dicho al Señor que me quite esto, y él me ha dado una respuesta y me dice bástate mi gracia.
1: Eso.
0: Entonces, cuando conocemos al Dios que servimos, conocemos al Dios que puede hacer la diferencia, Dios puede hacer las cosas como Él quiere. Tiempo de nacer, tiempo de morir, tiempo de reír, tiempo de esparcir, tiempo de juntar. Entonces, no sabemos las etapas, pero lo que sí conocemos es al Dios de los cielos, que nos ha dado una palabra o nos ha dado vida. En esta noche, yo no sé cuál es la situación que estás pasando, pero lo que sí te puedo decir en esta noche es que aquí estamos para orar.
1: Eso.
0: Aquí estamos para traer una palabra de fe. Aquí estamos para ministrarte. Cuando se acabe el programa, yo sé, se llenan las líneas. A veces ya entra el otro programa y todavía estamos aquí. Pero aquí estamos.
1: Sí.
0: Aquí estamos para escucharte, para orar contigo y también gozarnos cuando das testimonio y también dices, me voy a dormir con tranquilidad. Aquí estamos. Nosotros no lo hacemos de otra forma más que por el amor que Dios ha puesto en nosotros. Y a nosotros a veces nos toca también la misma situación, por eso entendemos las cosas. Adelante, Pastor Corona.
1: Así es, Pastor. Y el tiempo de Dios es perfecto. Y me gusta que lo que acaba de mencionar, Pastor, aprovechamos el tiempo para traer una palabra de bendición a usted, radio escucha, papá, mamá, abuelo, abuelita, tío, tía, tú que nos estás escuchando. A lo mejor tú no estás escuchando en la cárcel, a lo mejor estás en la clínica, a lo mejor el médico te dio un mal resultado, unas malas noticias, pero hoy venimos con una palabra de parte de Dios, que el tiempo de Dios es perfecto, el tiempo de Dios es hoy para tu vida. Si tú lo puedes creer, nomás confiésalo, habla la palabra de Dios. Quiero leerte una porción, el libro de Hebreos, capítulo 10, versículo 22 en adelante. Dice estas palabras para ti, hablando de este tiempo. Acerquémonos pues a Dios con un corazón sincero y con la plena seguridad que da la fe interiormente, purificándonos de una conciencia culpable y exteriormente lavados con agua pura. Verso 23. Mantengamos firme la esperanza que profesamos, porque fiel es el que hizo la promesa. Y luego el 24, Pastor, dice lo que estamos haciendo. Preocupémonos los unos por los otros, a fin de estimularlos al amor y a las buenas obras. Oh, querido Radio Escucha, es lo que te venimos a estimular. El tiempo de Dios es perfecto y Dios no se olvida, aleluya, de lo que haces por su obra y la fe que pones en Él. El verso 25 dice, no dejemos de congregarnos como algunos se acostumbran a hacerlos, sino, Pastor dice, animémonos unos a otros y con mayor razón ahora que vemos que aquel día se acerca. El tiempo se acerca que va a venir nuestro Salvador por nosotros, pero Él ya está en nuestros corazones, Él ya reina en nuestras vidas, aleluya, y todo lo que sucede en esta etapa, en este tiempo, dice la Biblia, que todo obra para bien. Espera tu milagro, no aceptes no por contestación, confía porque Dios es fiel a su palabra. Amén, Pastor.
0: A través de los tiempos podemos entender, Dios tiene propósito.
1: Amén.
0: El asunto es que nosotros entendamos el lugar que nos corresponde. Por eso mencionaba ahorita sobre estamos orando por la gente.
1: Sí.
0: Cuando la gente nos hace una llamada, le digo yo en ocasiones a la gente que cuando recibimos la llamada, vamos a echar mano de la misericordia de Dios, vamos a echar mano del poder de Dios, tú tienes el problema, pero en esta noche dice su palabra que si nos ponemos de acuerdo, entonces Dios lo va a hacer. Entonces siento tu dolor, siento tu tu necesidad, aunque en algún momento yo he tenido, pero Dios ha sido nuestra fortaleza. Amén. Por eso hablamos estas palabras y le decimos a la gente las cosas las cuales suceden, porque he visto yo la mano de Dios a través de la oración, a través de lo que es la administración en la oración, no solamente en escuchar una palabra tras del púlpito, sino a través de esa fuerza, esa fe, esa confianza que tienes, que cuando viene alguien y tiene una necesidad, nosotros podemos sentir de parte de Dios que hay solución a su problema y a su necesidad. ¿Por qué? Porque el Dios que nosotros estamos presentando y sirviendo, Él lo hace.
1: Sí.
0: Hace un momento estaba recordando sobre lo que era la necesidad del apóstol. Él mismo estaba enfermo y por eso le decía, en algún momento Dios no te ha sanado, pero Dios te da una palabra para sobresalir, para eso, fortalecerte, para, dijo el apóstol Pablo, dijo, en tres ocasiones he orado al Señor para que me quite esto, dice, pero la respuesta de Dios dijo, bástate mi gracia. Glory. Porque en la debilidad ahí está la fortaleza.
1: Aleluya.
0: Entonces no sabemos exactamente qué es lo que Dios está haciendo, pero sí sabemos que en esta noche hay una palabra sobre ti, y Dios puede hacer la diferencia, no solamente en la palabra. Quiero decirle que un ejemplo, en una ocasión yo estaba, yo me dañé un disco y yo dije, no, pues hasta aquí llegué, porque ya me salí de trabajar. Pero en una ocasión, solamente en una oración, Dios me sanó del disco.
1: Aleluya.
0: O sea, me sacó de como luego dicen, me sacó de esa situación. Y a lo mejor para ti, tú puedes decir, no, pues está bien difícil porque la situación está bien difícil. No, para Dios no hay nada imposible. Y luego Dios me lo enseñó, porque yo tuve un accidente y fui y me hicieron unos rayos X. Y me dijo, el doctor me dijo, quiero decirle que salieron en los rayos X que un disco está pegando con otro disco, entonces usted debería estar en un dolor.
1: Santo.
0: Entonces le digo yo, sí, estuve en un dolor en un tiempo, pero Dios me sanó. Y ahí donde yo puedo ver la mano de Dios, sigue pegando el disco, pero Dios quitó el dolor. Entonces Dios puede hacer la diferencia. Eso. Ahí donde estás postrado, que a lo mejor no tienes comida, porque para nosotros a lo mejor no es una necesidad grande eso, pero para ti sí, porque que no tengas comida, que no tengas alguien que te ayude, que no tengas sanidad, esa es una situación muy difícil para ti. Igual si fuera para nosotros, o sea, si nos presentas, se presentara a nosotros. Pero en esta noche te presentamos al que puede solucionar los problemas, las situaciones. Es más, no solamente trae sanidad y es proveedor, sino que es el Salvador.
1: Glory.
0: Del mundo. Así que si tú tienes falta de paz, de tranquilidad, eres un hombre o mujer que andas haciendo la maldad en esta noche, aquí está la solución. Cristo es el Salvador. Cristo restaura tu vida, perdona tus pecados, te da una nueva vida, y en esta noche Él está aquí para hacer la diferencia. Cuando Jesús andaba caminando y llegaba a los lugares, todo era transformado, todo era cambiado. El enfermo sanaba, aquel que no era libre era libre, y aquel que no era salvo pues se salvaba. Aleluya. Y en esta noche no hay ninguna diferencia.
1: Eso.
0: Él es el mismo. Así que en esta noche solamente nos quedan los minutos para hacer la oración. Y vamos a hacer la oración para que tú recibas. Y luego vamos a estar recibiendo las llamadas, porque quiero que sepa que ha sido una bendición estos días, estas semanas, estos tiempos, porque las oraciones, la misma gente las ha recibido. Nosotros cuando cortamos la llamada, ellos quedan en bendición, ellos quedan, dice, voy a dormir tranquilo, Dios está conmigo en esta noche. Bueno, Esa es la diferencia. Padre, en el nombre poderoso de Jesús, Señor, que al levantar nuestras manos nosotros al cielo, Señor, que ellos también puedan levantar sus manos, Señor, y que ellos puedan recibir, Señor, la necesidad que están ellos necesitando, Señor. Dice su palabra, dice, todo tiene su tiempo. Y en esta noche ya ha llegado el tiempo, Señor, para la bendición. Ha llegado el tiempo, Señor, para que la gente reciba, para que la gente, Señor, se salve, para que la gente, Señor, sea impactada por el poder de Dios a través de las líneas, a través del viento, a través, Señor, de lo que usted esté establecido, Señor, para que ellos reciban en el nombre poderoso de Jesús. Se rompe toda cadena, se rompe toda atadura, se rompe todo yugo, se rompe todo aquello que está estorbando, Señor, en el cuerpo físico, Señor, en lo espiritual, en lo emocional, Señor, en aquella necesidad, en el nombre poderoso de Cristo. Damos gracias, Señor, en esta noche, en el nombre de Cristo Jesús. Bueno, pues este fue su programa declarando los beneficios de Dios.
1: Dios los bendiga y recuerda, este es tu tiempo, el tiempo de Dios es hoy y tu milagro es tuyo. Dios te bendiga y Dios te guarde.
0: Hasta la próxima.

0: Así acabamos de escuchar el programa Declarando los Beneficios de Dios. Usted tiene alguna necesidad, desea que oren por usted, comience a llamar. Ya los pastores Alejandro Corona y el pastor José Luis Casas están en el área de teléfonos para orar por usted. No duden en llamar, marque el área 956-968-7777. Y si llama fuera de Estados Unidos, 001-956-968-7777 en esta noche.
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Ya son las 11 de la noche con 38 minutos. Queremos decirle a nuestra audiencia y nuestros hermanos que están en espera ahí en la línea telefónica, no se desespere. Conforme se estén desocupando los pastores, estarán atendiendo. Tienen bastantes llamadas, así es que espere unos momentos más, por favorcito, y ellos estarán orando por usted, así es que no vaya a colgar. Muy bien, 11 de la noche con 39 minutos. Continuamos con más música. A continuación, complaciendo a la hermana Torres, que nos llamó de la ciudad de Álamo, Texas, solicitando el tema con Pablo Gil, el pastor Pablo Gil, el bonito tema titulado Busco Solo Servirte.

Son las 11 de la noche con 46 minutos. 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Avanzamos con más música. Este bonito tema que nos canta Nareli Hernández, la selección de Ramaré.

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Ya son las 11 de la noche con 56 minutos, recordándole que a las 12 de la medianoche escuchará el programa Llegó el Esposo con el hermano Norberto Martínez, y ya se encuentran aquí con nosotros los hermanos Cárdenas, que estarán en el área de teléfonos durante la transmisión del programa para que usted pueda llamar y pedir oración, y que ellos se estarán uniendo a su necesidad y orando a Dios por usted. 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Ya se encuentran los hermanos Cárdenas listos, preparados para orar por su necesidad. 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
1: Ya tenemos al hermano Norberto Martínez en la línea telefónica. Adelante, hermano Norberto, Dios le bendiga, buenas noches.
2: Dios los bendiga, hermano, gloria al Señor, es una bendición. Hermano Ramón Pérez, gloria al Señor, su vasta audiencia de Radio Vida, es una bendición estar aquí compartiendo la palabra del Señor. Hoy en esta noche tenemos un anuncio importante y queremos que usted tome su pluma, tome su papel y que escriba, gloria al Señor, esta información importante que le queremos dar, gloria al Señor. Por aquí se encuentra mi hermano Cárdenas, quien está siempre a la expectativa de todas las oraciones, gloria al Señor, para acompañarle. Y hoy en esta noche nos quiere dar un anuncio especial, gloria al Señor. Sacúdete, dona, porque la gloria del Señor está presente. Hermano Cárdenas, gloria al Señor, está por aquí en cabina.
3: Dios le bendiga, hermano.
2: Amén, Dios lo bendiga.
3: Sí, hermano, pues gracias, hermano, por esta oportunidad de saludar a nuestra audiencia. Pues estamos haciendo un cordialmente invitación al ciudad de Donna. Vamos a estar el 23 de este mes, lo que es el día miércoles, a las 6 de la tarde. Vamos a estar haciendo un culto especial ahí en la plaza de Donna, la parque delante de HEB. Vamos a estar ahí teniendo un culto de salvación, igualmente un servicio de oración. Es el día nacional de See You at the Pole. Comenzó este programa en los 90s, aquí en Texas. Comenzó este programa donde unos jóvenes se unieron a orar. Orar por esta nación tan grande que Dios nos ha dado, orar para nuestra gente que está arriba de nosotros, el presidente, para los gobernadores, todo lo que es, que están en oficina. Ellos oraban que el Señor obraba en sus vidas, que el Señor les daba ese guiamiento, esa decisión, que si hay una decisión, que chuzaran una decisión correcta. So, igualmente oraban por sus escuelas, oraban por la policía, oraban por la ciudad en total. So, nos vamos a unir. Este acto se hace a las 7 de la mañana en sus escuelas, pero nosotros adoptamos este evento en las tardes. Ya es nuestro tercer año haciendo esta actividad, donde vamos a estar orando igualmente por nuestra ciudad de Donna, para que el Señor haga un gran avivamiento en nuestras vidas y las vidas también de la gente de Donna, que el Señor obra, que el Señor manda a sus ángeles que cuida la ciudad de Donna, igualmente a todo el mundo. Vamos a estar teniendo el pastor Arturo Valdés con nosotros, que va a estar predicando. Vamos a estar el pastor Felipe de León orando por nuestro gobierno, la hermana Ana Martínez, que ella es una maestra en la ciudad de Donna, y va a estar orando igualmente para las escuelas, para los estudiantes, para los principals de nuestras escuelas, que el Señor obra, porque sabemos que es muy importante orar por nuestros jóvenes, por los adultos, que el Señor haga la voluntad en nuestras vidas, hermano. Ahorita en este mundo se está perdiendo mucho juventud, muchas personas, por falta del conocimiento de la palabra de Dios, porque muchos no ganan esa oportunidad de oír la palabra de Dios. Y este día vamos a estar allá en el parque predicando sobre un Cristo vivo. Si estos jóvenes lo hicieron en los 90s y comenzó de unos 12 y siguió hasta millones y millones de gente están orando ese día en las escuelas o en un flagpole están orando. Pues imagínate que un Dios vivo que vino para servirnos a nosotros, a morir en una cruz para nosotros. Hasta la fecha de hoy se oye de ese Jesús. Y sabemos que esta noche Él va a hacer una obra grande, hermanos. Y estamos confiando y orando que el Señor toma control de este servicio desde ahorita. Que está preparando los corazones, los almas, las personas que necesitan sanidad. Esa noche que van a ser salvos, que van a ser transformados y sanados, hermano. Estamos confiando en el Señor que Él va a hacer obra grande. Porque sabemos que no hay nada imposible para nuestro Dios. Y esperamos ese gran milagro este miércoles. So, si tú estás en el área de Dano o quieres venir a nuestro servicio especial, los esperamos que vengan y sean parte de este servicio. Y vamos a estar orando por los enfermos, vamos a estar orando por peticiones. Vamos a tener un caja especial por peticiones. Y vamos a estar orando después del culto para esas peticiones también. Hermano, estamos confiando en el Señor que Él va a obrar grandemente, hermano.
2: Así es, amén.
3: Amén, hermano.
2: Señor, sí, es una gran bendición el cielo abierto en Dona y en todos los lugares donde se busca y se clama y se humilla delante de Dios. Gloria al Señor. Gentes van a San Antonio por enfermedades, gentes van a Houston. Gentes van a otra parte lejana para encontrar sanidad y encontrar algo que les pueda ayudar para estar ellos bien. Y mire, aquí está en Dona la oportunidad. Vamos a estar orando, vamos a estar clamando. Y si usted está enfermo, no importa la enfermedad, no importa la situación por la que esté viviendo, aquí está el Señor presente. Gloria al Señor. Y Él puede ayudarle en toda la situación que esté pasando, tanto aquellas personas que están en las administraciones, en los gobiernos, gloria al Señor, de las ciudades, como aquellas personas que están, gloria al Señor, con una gran necesidad. Para todos el Señor está con sus brazos abiertos.
3: Amén,
2: y aprovechen esta oportunidad, gloria al Señor. Estará predicando mi hermano Arturo Valdés, estará mi hermano Felipe de León, mi hermana Ana Martínez, gloria al Señor, la familia Cárdenas, siempre con el deseo activo de que el nombre del Señor sea glorificado, gloria al Señor. Y qué bendición, mi hermano Cárdenas, de tener estos eventos. Este hombre, el Señor le usa poderosamente a mi hermano Cárdenas para organizar y siempre estar con el deseo de dar algo que él ha recibido, que es a Jesucristo en su corazón.
3: Amén, hermano.
2: Invíteles, hermano, dígales, aquí los esperamos el miércoles a las 6, aquí los esperamos, aquí en Dona, enfrente del HIV, gloria al Señor. Amén.
3: Amén, hermano. Como dijimos una vez más, vamos a estar ahí el miércoles a las 6 de la tarde, hermanos, ahí en el Parque de la Plaza, enfrente del HEB de Dana, hermanos. Vamos a estar ahí y predicando de un Dios vivo, que un Dios sana, que un Dios que transforma, que liberta, que levanta al enfermo, hermanos. Esa noche confiamos en el Señor y los esperamos esa noche con nosotros. Yo les bendiga.
2: Dios bendiga a mi hermano Cárdenas que está en cabina. Si usted desea oración, la familia Cárdenas está aquí en cabina, gloria al Señor, acompañándoles, pidiéndole al Señor, rogándole también al Señor por su misericordia para con usted, gloria al Señor. Si usted está batallando con un hijo, si usted está batallando con un hermano, si usted está batallando con alguien que no ha podido salir de los vicios, de las drogas, que no ha podido salir, gloria al Señor, de estar aprisionado, de alguna enfermedad o algo que ha venido sobre aquella persona, llévelo. El Señor Jesucristo está con sus brazos abiertos, gloria al Señor. Así como ponemos todas aquellas personas en las manos del Señor aquellas personas que están encargadas tanto de las cuestiones del gobierno como de las escuelas, gloria al Señor. Así también el Señor Jesucristo le interesa a aquellas personas que necesitan, hay mucha juventud ahorita, hay muchos jóvenes, hombres y mujeres, jovencitos y señoritas que necesitan del amor de Dios. Hay padres que ya no pueden con esos hijos, hay hermanos que ya no pueden con esos hijos. Llévelos, gloria al Señor. El Señor es grande y poderoso. El mensaje de la cruz, el mensaje de la sangre de Jesucristo que limpia todo pecado, gloria al Señor, será presentado y allí usted puede personalmente darse cuenta. Gloria al Señor, usted puede escuchar por todos lados que alguien tiene un mensaje de Dios, pero lo más hermoso es que usted personalmente lo experimente. Eso es lo más hermoso, que usted pueda decir: yo lo viví, yo lo sentí, tocó mi corazón. Eso es lo más hermoso. Gloria al Señor. Si anda por el área de Donna, está el templo Getsemaní en el 511 Sur Salinas Boulevard, donde es pastor mi hermano Felipe y mi hermana Griselda de León. No se le olvide llegar ahí al templo, gloria al Señor. Le estamos esperando con los brazos abiertos. Dios siempre está esperándole, gloria a Cristo. Hoy en esta mañana tenemos una hermosa palabra que quisiéramos compartir con usted, gloria al Señor. Si usted tiene alguna necesidad y desea que alguien ore por usted, puede llamar a cabina al 968-7777. Gloria al Señor. Mire lo que dice la palabra del Señor en Eclesiastés capítulo 3, verso 1 y 2. Y quiero que ponga bastante atención, porque esto es algo que el Señor tiene para usted. Si a usted le ha tocado escuchar, quiere decir que el Señor le está diciendo que tiene algo especial para su vida. Dice la palabra del Señor así. Dice: todo tiene su tiempo. Todo lo que se quiere debajo del cielo tiene su hora. Tiempo de nacer, tiempo de morir, tiempo de plantar, tiempo de arrancar lo plantado. Y sigue diciéndonos el predicador en este libro de Eclesiastés diferentes cosas y situaciones que en la vida nos enfrentamos, gloria al Señor. Pero yo quisiera hablar hoy en esta noche acerca con respecto a lo que es los caminos de la vida. En los caminos de la vida que nosotros como seres humanos nos toca enfrentar, gloria al Señor, en muchas ocasiones no entendemos por qué vivimos momentos tristes, momentos de alegría, momentos de felicidad y otros momentos, gloria al Señor, que no podemos avanzar y que no podemos caminar. ¿Y por qué no podemos caminar? Porque Dios ha provisto, como dice en este libro de Eclesiastés, todo en esta vida tiene su tiempo. Hay un plan para el ser humano, gloria al Señor, que por naturaleza crece, se desarrolla y al final muere. Hay un plan que Dios ha dispuesto, y en ese plan la parte hermosa es que usted y yo podemos ser felices y podemos vivir una vida tranquila, gloria al Señor, en Dios. Mire lo que dice en ese mismo capítulo, en el capítulo 3 de Eclesiastés, verso 11. Dice con respecto a Dios. Dice: todo lo hizo hermoso en su tiempo y ha puesto eternidad en el corazón de ellos, sin que alcance el hombre a entender que ha hecho Dios desde el principio hasta el fin. Todo lo hizo hermoso. Ahora, si nos ponemos a ver, gloria al Señor, las diferentes estaciones del año, usted puede encontrar la primavera, puede encontrar el verano, puede encontrar el otoño, puede encontrar el invierno. Diferentes cambios que vienen, gloria al Señor, en la vida, y esto también se asemeja a nuestras vidas. En ocasiones estamos todos contentos, gloria al Señor, parece la primavera, las plantas empiezan a florecer. En ocasiones los días son más largos, como en la primavera, o puede pasar como en el verano, que es una época calurosa. Es algo desesperante en ocasiones, un sol intenso que se viene, gloria al Señor, y no nos deja avanzar. Pero es diferente la primavera del verano, porque en el verano los días son más largos. Pero si lo comparamos con el otoño, la temperatura empieza a cambiar. Empiezan a caerse las hojas y empiezan los árboles a cambiar de color. Ya es diferente el otoño, el verano y la primavera. Pero hay otra estación del año también, llamada invierno. Esta es una etapa fría que viene, gloria al Señor. Las noches son más largas, los días son más cortos. Son diferentes estaciones que vienen, gloria al Señor, y también a nuestra vida viene este tipo de situaciones. En ocasiones puede ser una primavera, en ocasiones puede ser un verano, o puede ser un otoño, algo en donde empieza a ponerse gris y la gente empieza a ponerse triste, donde las hojas empiezan a caerse, donde todo cambia de color y la gente se entristece. Mucha gente tiene, gloria al Señor, ese insomnio, esa dificultad de conciliar el sueño, de mantenerlo, gloria al Señor. No puede tener un descanso porque tiene una fatiga o tiene problemas de concentración, tiene estrés, gloria al Señor. No puede dormir, se acuesta y tiene, su sueño es corto, tiene ansiedad, tiene dolor, gloria al Señor. Busca estimulantes para poder dormir y estar en paz porque no puede conciliar el sueño. Tiene dificultades para dormir, se desespera durante la noche, se siente cansada en veces que quieren descansar y no se puede, porque la noche, en vez de ser algo que sea un descanso para su cuerpo, esa misma ansiedad o depresión no la deja dormir ni sentir descanso. Gloria al Señor, no te puedes concentrar, se vienen los pensamientos, se vienen los recuerdos, y al día siguiente cuando estás trabajando empiezas a cometer errores porque no pudiste conciliar el sueño, porque no pudiste estar en paz. Pero Dios nos dice algo bien bonito: todo lo hizo hermoso. Todo, no dice una parte. Dios ha provisto todo hermoso para tu vida. Llámese primavera, llámese verano, llámese otoño, llámese invierno. Dice todo. Cuando Dios dice todo, es todo. No importando la situación por la que tú estés pasando, Dios dice, todo lo hizo hermoso en su tiempo. Si estás en primavera, si estás en verano, si estás en otoño, si no puedes vivir por el frío que está, por las noches frías, largas y los días cortos, si estás en el invierno, dice que Dios lo hizo todo hermoso. Todas esas ansiedades, todo ese estrés, gloria al Señor, que viene a tu vida, hay una solución para ello, gloria al Señor. Cuando vas caminando en estos caminos de la vida y parece que te encuentras con una oscuridad densa, cuando te encuentras con cosas angustiosas y peligrosas, cosas profundas que no te dejan descansar, situaciones sin esperanza, gloria al Señor. Si vemos la palabra del Señor en el libro de Salmos, hay una respuesta para esto, gloria a Cristo. En el Salmo 107, 10 al 14, dice la palabra del Señor así: algunos moraban en tinieblas y en sombras de muerte, aprisionados en aflicción y en hierros, por cuanto fueron rebeldes a la palabra de Jehová, aborrecieron el consejo del Altísimo, y por eso quebrantó con el trabajo sus corazones, cayeron y no hubo quien les ayudase. Pero aquí está la bendita respuesta de parte de Dios. Luego clamaron a Jehová en su angustia, los libró de sus aflicciones, los sacó de las tinieblas y de la sombra de muerte y rompió sus prisiones. Gloria al Señor. La hermosa palabra de Dios aquí se cumple, donde dice: todo lo hizo hermoso. ¿Qué tienes que hacer? Prestarle atención a la palabra que Jehová te está diciendo, porque dice aquí en esta palabra que fueron rebeldes a la palabra de Jehová y aborrecieron el consejo que él les dio. ¿Y qué fue lo que sucedió? Por consecuencia, dice que los quebrantó en el trabajo sus corazones. Cayeron y no hubo quien les ayudase. Gloria al Señor. Dice: porque moraban en tinieblas, en sombras de muerte, aprisionados en aflicciones y en hierros. Gloria al Señor. El caminar en momentos críticos, cuando no hay ánimos de seguir adelante, cuando estás angustioso, cuando caminas y todo es peligroso por las aflicciones que vienen, gloria al Señor, el Señor te dice, gloria al Señor, dice en el Salmo 23:4, dice: aunque andes en valle de sombra o de muerte, no temerás mal alguno. Pero hay que escuchar la palabra de Jehová. Por eso nos encontramos en la situación en la que nos encontramos, porque nos hemos rebelado contra la palabra de Dios. ¿Quieres que cambie tu vida? ¿Quieres que cambie tu entorno? Hay poder en el nombre de Jesús, hay poder en la sangre de Jesucristo, hay poder en la palabra de Dios, hay poder que rompe todas esas tinieblas, que rompe todas esas sombras de muerte, todas esas cadenas que te están aprisionando en aflicciones. Gloria al Señor, hay poder porque las quebranta. Todos aquellos problemas que tienes en los trabajos, gloria al Señor, dice que Él las propuso para que, gloria al Señor, se dieran cuenta de que tenían que voltear a Jehová. Tenían que voltear, dice, luego que clamaron a Jehová en su angustia, los libró de las aflicciones, los sacó de las tinieblas, de la sombra de muerte, y rompió sus prisiones. Gloria al Señor. El salmista dice: Jehová es mi luz y mi salvación. Ahora, ¿de quién temeré? Dice: Jehová es la fortaleza de mi vida, ¿de quién he de atemorizarme? Gloria al Señor. Estas densas oscuridades que se vienen a la vida del ser humano, y las personas no entienden qué es lo que se está viviendo, qué es lo que se está pasando. Gloria al Señor. En ocasiones van a venir y tú quieres salirte de allí y arrastras a los que están junto contigo y te los llevas en el camino, allí mismo. Gloria al Señor, tus pesares. No dejas que tu esposo esté bien contigo, tu esposa no está bien contigo, tu hijo, tu hija, hay separación por lo mismo. Gloria al Señor, que no le prestamos atención a lo que el Señor está diciéndonos. Gloria al Señor. Dice la palabra del Señor en el Salmo 118: Jehová está conmigo. Dice: no temeré lo que pueda hacer el hombre. Tenemos que tener esa confianza, esa seguridad de que Dios nos va a sacar de esa situación. Gloria al Señor. Y aunque estemos en esa situación, nosotros podremos caminar, porque dice que todos los caminos los hizo hermosos. En medio del problema, en medio de la situación, en tu primavera, en tu verano, en tu otoño, en tu invierno, dice, todo lo hizo hermoso. Tú vas a poder disfrutar y aprender de las situaciones que vienen a tu vida, pero que Dios esté contigo. Gloria al Señor. ¿Y qué? ¿Para qué vino Jesucristo? ¿Para qué? ¿Cuál es la acción que toma Jesucristo en este lugar? Dice, para dar luz a los que habitan en tinieblas y en sombras de muerte, para encaminar nuestros pies por el camino de la paz. Para eso apareció Jesucristo, para traernos luz en medio de esas tinieblas, esa sombra de muerte, que no puedes salir hacia afuera porque te enfermas, que no puedes caminar un rato porque te cansas. Gloria al Señor. Hay poder en la sangre de Jesucristo, dice la palabra del Señor en el Salmo 3:6. Dice, no temeré a 10 millares de gente que se pusieren en sitio contra mí, porque si Dios es contigo, nadie puede estar contra ti. Gloria al Señor. Si tú tienes algo dentro de tu corazón y estás pasando por un proceso, gloria al Señor, preséntate ante Dios, presenta todas aquellas cosas malas que tú hayas hecho, gloria al Señor. Dice la palabra del Señor que el que encubre sus pecados, dice, no va a prosperar, pero aquel que los confiesa y se aparta, dice que alcanzará misericordia, alcanzará perdón de sus pecados, alcanzará el favor de Dios, restauración, prosperidad espiritual y prosperidad material. Gloria al Señor. Así es de que en esta noche es bien necesario que tú y yo nos acerquemos a Dios confiadamente y que le pidamos al Señor que nos enseñe, así como el predicador en Eclesiastés decía, todo tiene su tiempo. Este es el proceso de la vida. Pero en este proceso de la vida que tú vas a vivir, hay una palabra hermosa que Dios tiene para ti. No importa lo que tú estés pasando, no importa lo que tú estés viviendo. Dice, márcalo, subráyalo, atesóralo en tu corazón. Eclesiastés 3:11. Todo lo hizo hermoso en su tiempo. Todo lo hizo hermoso en su tiempo. Llámese primavera en tus días felices, llámese verano cuando la bruma y los problemas se vienen, llámese otoño cuando empiezan las temperaturas a bajar y empieza a cambiar de color todo a tu alrededor, o llámese invierno cuando estás que no puedes avanzar ni puedes caminar porque el frío te congela y no te deja caminar hacia adelante. Allí dice Dios que si tú estás con Él y Él está contigo, todo lo hizo hermoso en su tiempo. Gloria al Señor. Yo quiero orar por ti en esta mañana y quiero que Dios toque tu corazón. No importa el tiempo que tú estés viviendo, si estás ahorita en cama llorando, gloria al Señor. Yo quiero que te acerques a Dios, yo quiero que le clames a Dios, que le pidas a Dios hoy en esta mañana. Tu situación, gloria al Señor, va a cambiar porque Él es el que va a tomar tus problemas, Él va a tomar tus necesidades y Él las va a suplir, Él es el que las va a cargar. Gloria al Señor. Amantísimo Dios, Dios bueno, muchas ocasiones el ser humano no entendemos por qué pasamos, porque de repente, Señor, en el transcurrir del caminar caemos en trampas, Señor, que la vida o los que están alrededor las ponen para que no avancemos. Pero dice tu palabra, Señor, que tú estás con nosotros en todos los tiempos, serán hermosos para nosotros, porque tu presencia nos cubre, porque tu presencia nos protege.
4: Yo te ruego, Señor, por los que están en prisión, por los que están enfermos, por los que están, gloria al Señor, pasando por momentos difíciles, por los que están pasando momentos alegres, por los que están pasando momentos de paz y tranquilidad. Yo te ruego por todos ellos. Dice tu palabra, Señor, que no importa el tiempo por el que estén pasando, será un tiempo hermoso, porque tú estarás con ellos. Tú hiciste ese tiempo hermoso en medio de toda esa necesidad. En el nombre de Jesús, la sangre que derramaste en la cruz del Calvario les cubra, Señor, y puedan, Señor, ellos ver que tú estás con ellos. 968-7777, puedes llamar a cabina si deseas que hagan oración por ti. Recuerda, todo lo hizo hermoso para ti, para mí.
5: Invócame en el día de la angustia, yo te liberaré y tú me honrarás, dice el Señor. 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
1: Ya son las 12:40. Continuamos con más música en esta noche. Estamos ya en saludos y complacencias. Le invitamos para que nos llame marcando el área 956-968-7777. Mientras tanto, avanzamos con este tema que nos canta Franklin Valverde, el bonito canto titulado Pedazos.

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tiempo te invocaré y tú me responderás. ¿A quién iré si solo tú tienes palabras que me dan vida? Los dichos de tu boca son mi verdad. Debajo de tus alas estaré seguro. No temeré a la noche oscura ni el peligro del día. Aunque multitudes caigan a mi alrededor, tu mano me librará. Aunque las tinieblas rodeen la tierra y el grito del dolor la trastorne, mostrarás tu justicia como la luz y tu misericordia brillará como el mediodía. Tú eres mi amparo y mi fortaleza, mi pronto auxilio en la tormenta. Aunque la tierra tiemble y el mar se enfurezca, no temeré. Solo guardaré silencio y te esperaré. Conoceré que tú eres Dios.

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Muy buenos días, 1:09 a.m. Continuamos con más música en esta madrugada, saludándole a usted que se encuentra ahí trabajando, que Dios le bendiga. También a usted que se encuentra en casita, que no puede dormir, pero está escuchando la radio. Así es que gracias por su sintonía. A todos nuestros hermanos que nos escuchan en ambos lados de la frontera y hasta donde llegue nuestra señal de Radio Vida, les agradecemos su preferencia. Vamos a continuar con más música cuando ya es 1:09 a.m. Avanzamos con este siguiente tema, la selección Ven a Jesús, que nos canta el hermano Miguel de los Santos. Y con este tema, complaciendo a la hermana Eloísa Díaz de Matamoros, también enviando un saludo para un servidor y mi familia. Muchísimas gracias, hermana, y que Dios le bendiga. También saludando al hermano Matías Ruiz y a su esposa con este tema que nos ha solicitado.

Muy buenos días, 1:00 a.m. ya con 13 minutos. Fíjese qué rápido se nos va el tiempo. También las fechas, los días se nos están yendo como si nada, ¿verdad? Ya estamos a septiembre 21. Ya estamos prácticamente en la recta final del mes de septiembre, del noveno mes. Y pues damos gracias al Señor porque hasta aquí nos ha ayudado el Señor y nos seguirá ayudando. Así es que usted siga confiando en la misericordia de nuestro Dios cada día. Cada día, recuerde que son nuevas sus misericordias, es lo que dice su palabra, y nosotros confiamos en esa palabra de que Dios cada día tiene algo nuevo para nosotros. Siempre estamos a la expectativa y también debemos de seguir buscando al Señor. Dice la Biblia, buscar a Jehová mientras pueda ser hallado. Así es que usted tiene también ese derecho y tiene también esa bendición de poder buscar al Señor. Mientras que le podamos hallar, hay que buscarle. Ya ve que vienen tiempos más difíciles, pero sabemos que a los hijos de Dios todo está en orden, todo está en sus manos. Así es que le invitamos a que usted sígase gozando, siga exaltando el nombre de nuestro Dios cada día y dando gracias, como dice su palabra, a Dios en todas las cosas. Sean buenas, sean malas, sean peores, sean de bendición, sea como sea, usted debe de tener esa actitud de ser agradecido con el Señor. Así es que bendiciones y gracias por acompañarnos. A continuación vamos a escuchar este bonito tema que nos interpreta Pilar y Mónica. Esta bonita selección, ¿Sabes una cosa? Saludando a mi hermano Rogelio Verástegui ahí en la ciudad de McAllen, que está escuchando Radio Vida. Dios te bendiga, hermanito, hermano Rogelio. Gracias también por tu amistad y pues por tus bendiciones también. Gracias, cuídate, y aquí te complacemos con este tema que nos canta Pilar y Mónica.

Bendiciones, les habla su servidor Enrique Garza. Agradezco a Dios por esta oportunidad de poder dirigirme a ustedes en estos instantes. Quiero hacer una invitación a todos los consiervos, pastores, evangelistas que nunca han estado en radio. 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Qué bendición estar con los medios de comunicación, de poder transmitir la palabra de Dios a almas que están buscando la paz, buscando algo. Hay un vacío en su ser. Yo creo que el ministro, el pastor, los consiervos, tenemos esa palabra que podemos dar, difundir, compartir con esas personas en necesidad. Jesús en cierta ocasión dice en la escritura que él recorría las ciudades, las aldeas, enseñando en las sinagogas de ellos, predicando el evangelio del reino, sanando toda enfermedad y toda dolencia en el pueblo. Y al ver las multitudes, dice la escritura, que tuvo compasión de ellas, porque estaban desamparadas y dispersas, como ovejas que no tienen pastor. Entonces Jesús dijo a sus discípulos: a la verdad, la mies es mucha, mas los obreros poco. Rogar pues al Señor de la mies que envíe obreros a su mies. Sabe que a través de la radio es un medio de que podemos difundir ese mensaje, llevar esa palabra a esas almas que están sediento, esas almas que necesitan un toque de parte de Dios. 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Bendiciones.

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0: Bendiciones, mis hermanos. Dios es bueno y sé que muchos de nosotros podemos decir que es cierto. 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Le agradezco muchísimo por atender este llamado. Gracias, muchas gracias.
1: Ya es la 1:39 a.m. Continuamos con más música en esta hora de la madrugada, preparándonos ya también para el siguiente programa en punto de las 2:00 a.m. A continuación vamos con este siguiente tema, nomás un camino hay, que nos canta Mariano y Amalia Pérez, complaciendo a la hermana Catalina Espinosa y saludando a toda su familia con este bonito tema que nos ha solicitado.

Así es, grita amén, si Dios es tu gozo, nuestro gozo. Y acuérdese que Dios siempre nos da esa alegría, ese gozo, ese contentamiento, porque uno que tiene a Cristo en su corazón ha experimentado esa bendición. Y usted que no tiene a Cristo, le invitamos para que venga al Señor. En el mundo encontrará gozo falso o temporal solamente, pero en Cristo Jesús hay un gran gozo todos los días que estamos gozándonos en la presencia del Señor. 1:48 a.m, le invitamos a que usted siga en sintonía en punto de las 2:00 a.m, ya escucharemos el siguiente programa. Te necesito como agua en el desierto, que nos viene a conducir el hermano Adolfo Luna, de 2:00 a.m. 2:30 a.m, como todos los lunes, él comparte a través de esta emisora, así es que le invitamos para que se quede con nosotros. No le mueva su dial, manténgase ahí en sintonizado. Yo sé que usted escuchará más programación durante el transcurso de la madrugada, que será de bendición para usted, para su vida, así es que no le cambie, siga con nosotros.

Así es, ¿a quién iremos? Dice la palabra del Señor, ¿a quién iremos? Y solamente tú tienes palabras de vida eterna. Así es que, ¿a quién iremos, hermano? En angustias, en necesidad, en circunstancias difíciles, en momentos de alegría, en momentos de felicidad, ¿a quién iremos? Solamente a nuestro Señor y Salvador Jesucristo. Muy buenos días, ya prepárese porque ya estamos prácticamente ya para ceder el tiempo para el siguiente programa, que estará dando inicio en punto de las 2 de la mañana con el hermano Adolfo Luna, el programa Te Necesito Como Agua en el Desierto, no se lo pierda, y también se quedarán con la compañía de nuestro hermano Rey Rivera hasta las 5 de la mañana, acompáñele y llámele también para que no se nos duerma mi hermano, ya que estará toda la madrugada, bueno, el resto de la madrugada. Hasta aquí su servidor y hermano Ramón Pérez, gracias por haberme acompañado, siga en sintonía de su estación amiga Radio Vida. Hasta la próxima.

0: puedes faltar.
1: Gloria a Dios, gloria a Dios, gloria a Dios. Dios lo bendiga en esta hermosa mañana. Amén, gloria a Dios, contento y agradecido con nuestro Dios, porque Él es bueno y para siempre es su misericordia. Amén, gloria a Dios, gloria. Dios lo bendiga en esta hermosa mañana, donde quiera que usted se encuentre, donde quiera que usted esté en esta hermosa mañana. Amén, gloria, damos la honra, la gloria a nuestro Dios. Dios bendiga a nuestro hermano Rey, locutor en turno de esta hermosa mañana. Dios bendiga a nuestro hermano Ramoncito que va rumbo a su casa. Dios lo lleve con bien y el ángel de Jehová campe alrededor. Amén, gloria a Dios. Orando uno por los otros, dice su palabra. Amén, gloria a Dios. Su bendito programa Me Haces Falta Como el Agua en el Desierto, con su hermano Adolfo Luna en esta hermosa mañana. Y ministerio Rompiendo las Cadenas. Amén, gloria. A veces me olvida. Amén, gloria, el ministerio que Dios nos ha dado. Gloria a Dios. Yo recuerdo una ocasión, hermana, que yo oraba al Señor y decía, ¿cómo pongo el ministerio que seas tú? Y Dios dice, rompiendo las cadenas. ¿Por qué? Porque aquella mañana, cuando Dios llegó a mi vida, rompió todo,
2: gloria a Dios.
1: Todo, gloria a Dios. Santo. Rompió las cadenas de alcohol, de droga, de tantas cosas, de mentira, falsedad, tantas cosas que uno, gloria a Dios. Y yo, Dios llegó aquella mañana rompiendo todo, gloria a Dios.
2: Amén.
1: Bendito. Y como Dios es bueno, amén, gloria a Dios. Dios es bueno. Amén. Amén, gloria a Dios. En esta hermosa mañana, Dios me lo bendiga. Ahí mandamos un saludo a nuestra hermana María Domínguez. Amén, gloria a Dios. Ahí en esta hermosa mañana, que ahí nos está escuchando. Allá la güera también, que se desvela junto con nosotros, ahí está atento el programa, amén, gloria a Dios. Y nuestra hermana dice, hermano, mientras usted está en la radio, nosotros estamos orando, intercediendo, que Dios sea con usted, con su vida, y que la palabra, todo lo que Dios le dé, amén, gloria a Dios, Dios obre conforme a su voluntad, amén, glorioso. Y también por nuestra hermana Francis Reyes, también ahí por su nieto, que en esta semana va a tener audiencia. Dios sea con él, Dios sea obrando ahí en esa audiencia, amén, gloria a Dios. Dios sea, tenemos, yo creo, nuestro Dios, que es el mejor abogado de abogado,
2: yes,
1: aquel que no falla, aquel, yo creo que nuestro Dios, hermana, creo que nunca va a perder un caso, nunca, porque Él, nuestro abogado de abogado, amén, gloria a Dios. Cuando le dejamos que Él sea el centro, que Él sea que trabaje a nuestro favor, amén, gloria a Dios, es ahí lo que Dios obra. Un corazón dispuesto, decidido, un corazón quebrantado, humillado, rendido, tocamos el corazón de Dios.
2: Así es.
1: Gloria a Dios. Dios bendiga en esta hermosa mañana. Amén. Gloria a Dios. Dios bendiga a nuestro hermano. Gloria a Dios. Felipe García. Amén. Gloria a Dios. Y nos está escuchando en esta hermosa mañana. Amén. Gloria a Dios. Ahí saludos y bendiciones. Amén. Gloria sea nuestro Dios. Estamos contentos. Yo le daba gracias a Dios ayer en la mañana. Amén. Gloria a Dios. Porque cuando íbamos de camino para la iglesia, amén, gloria a Dios, cuando íbamos de camino para la iglesia, siempre con la mentalidad de gozarnos, de que Dios sea glorificado.
2: Yes.
1: Y ahí por la, se me olvida, soy muy olvidadizo para las calles, por los nombres, cuando de repente un carro salió de un lado para otro, y no sé si el hombre quizás iba tomado, no sé, amén, gloria a Dios. El hombre le salió recio de ahí y se vino por la ¿cómo se dice? Por el sentido contrario donde yo iba, amén, gloria a Dios, algo. Y mi esposa, mis hijas me dijo, papá, dijo, ese carro te va a pegar, nos va a pegar. Y yo le dije, Señor, solamente tu mano es que nos puede librar.
2: Así es.
1: Venía al sentido contrario a todo lo que daba, amén, gloria a Dios.
2: Aleluya.
1: Pero Dios es bueno. Podemos decir hasta este momento que Dios ha sido bueno. Dios, siempre vamos a tener respaldo de Dios, porque Dios ha sido fiel con nosotros, amén, gloria a Dios. Quizás a veces nosotros le fallamos, quizás a veces somos faltosos, pero Él es fiel. Amén, gloria a Dios, amén, gloria. Bendito sea el Señor. Amén, gloria a Dios. Vamos a poner este programa en las manos de nuestro Dios. Que Dios sea obrando, Dios sea glorificándose en esta hermosa mañana. Yo creo en ese Dios de poder. Yo creo en ese Dios. Ahí donde usted se encuentra y donde está. Amén, gloria sea el Señor. Deje que la presencia, que el Espíritu Santo lo abrace, lo acaricie en esta hermosa mañana, lo acobije. Amén, gloria sea el Señor. Padre bendito, en esta hora. Ahora, Padre, en el nombre de Jesús, tu Hijo amado, me llevo ante el trono de tu divina gracia en esta hermosa mañana, Padre, que tu nombre sea glorificado, exaltado, la honra y la gloria, tú la mereces, la honra y la gloria es tuya, a ti te damos toda la honra, exaltamos tu bendito nombre, Padre, porque tú eres digno de toda adoración, eres digno de toda exaltación en esta hermosa mañana, Padre, ahí donde están mis hermanos, a través de esta radio, ahí donde se encuentra en su casa, en su trabajo, quizás en esta mañana hay una detención, quizás ahí en el hospital donde se encuentre. Padre, yo creo que tu presencia los abrace, que tu presencia los acaricie, que tu presencia los acobije en esta hermosa mañana, porque como decía el salmista David, porque solamente en tu presencia hay plenitud de gozo. Oh, gloria, Padre, ahí donde está el problema, ahí donde está la circunstancia, ahí donde está la necesidad, glorifícate en esta hermosa mañana, conforme a tu voluntad, obra como a ti te plazca, obra como tú quieras en esta hermosa mañana. Oh, Espíritu Santo, Espíritu Santo, a través de estas ondas radiales, a través de los aires, empieza a moverte en esta mañana. Que tu presencia sea el que reine, que tu presencia sea el que gobierne, que solamente tu presencia. Quizás todo no pueda faltar, pero lo único que no falte, tu presencia en esta hermosa mañana. Oh, yo creo en ese Dios de poder, en ese Dios de Abraham, en ese Dios de Isaac, en ese Dios de Jacob.
0: Santo, aleluya.
1: En ese Dios de ayer y de hoy, por los siglos. Yo creo en ese Dios de poder, que hasta hoy su poder está vigente, que hasta hoy todavía Él es Dios. No hay nadie que haga las obras que Él hace. No hay nadie que pueda igualar las obras, sino solamente tú, Jesucristo amado, en esta mañana. Gracias, Padre. Gracias, Hijo. Y gracias, Espíritu Santo. Gracias, gracias. Gracias porque tú eres bueno. Y para siempre es tu misericordia. Amén, gloria, gloria a Dios en esta hermosa mañana. Amén, gloria. Están las líneas abiertas, están las líneas abiertas. Amén, gloria a Dios. 956-968-7777. 956-968-7777. Si usted habla fuera de aquí del país, 001-956-968-77. 001-956-968-7777. Si usted me quiere hablar, me quiere llamar después del programa, me puede hablar 956-766-9067. 956-766-9067. Amén. Gloria a Dios en nuestra hermosa mañana. Sea sensible a la palabra. Sea sensible a la voz de Dios. Y sea sensible al Espíritu Santo en esta hermosa mañana. Hermana, en esta hermosa mañana, Dios me lo bendiga. Amén. Gloria a Dios. Ayer, qué culto tan glorioso, tan maravilloso. Glorioso. Amén, gloria a Dios. Amén. Siempre el nombre de nuestro Dios va a ser exaltado.
0: Así es, así es.
1: Y podemos dar testimonio de la grandeza de nuestro Dios.
0: Amén.
1: Yo siempre digo que todavía hay hombres y mujeres así que es. Dios lo usa, yes, y Dios les habla.
0: Así es.
1: Porque Dios es Dios.
0: Así es. Amén. Amén. Y todavía se siente el gozo,
1: amén,
0: ¿verdad,
1: gloria,
0: hermano?
1: A Dios, amén.
0: Todavía se siente el gozo, por eso es bien importante disponer siempre el corazón. Es bien importante porque una cosa, hermano, estamos seguros de que puede estar la presencia del Señor derramándose en su fuerza, pero hay corazones que están ahí en el mismo lugar donde un corazón se está gozando. Hay otros corazones tan duros que no se dejan, amén, no se dejan. No le dan esa oportunidad al Señor de poder tocarles ese corazón. Se niegan, se cierran a la presencia y se derrama una presencia tan hermosa de su Espíritu Santo que créanme que ahorita estamos hablando de este tema, porque es lo que traemos. La palabra lo dice, ¿verdad, hermano? Ay, de la abundancia del corazón habla la boca.
1: Amén, gloria a Dios.
0: Y el nosotros, como dice la palabra, para nosotros el vivir es Cristo. El vivir es Cristo y el morir ya es ganancia, hermanos. ¿Por qué? Porque vivimos para Cristo. Dice que ya no vivo, al menos ya no vivimos nosotros, ya Él vive en nosotros. Toda nuestra vida está consagrada al Señor. Todo nuestro tiempo es para Él. A veces podemos decir, oh, es que estoy solo, estoy sola, no tengo nada que hacer en casa. Muchas cosas que podemos decir, y conozco personas que no tienen esposo o esposa, no tienen hijos, no tienen familia y se encierran a veces en su casa en una tristeza. Pero déjenme decirles que si ustedes buscan una congregación, ahí van a ser una familia tan hermosa. Nosotros no nos queremos ir, ¿verdad, hermano? Nunca de la iglesia.
1: Gloria a Dios, amén.
0: Ahí estamos siempre. Y tal vez van a decir, oh, ahora los hermanos vinieron muy platicadores. Pero pues es que esas son las maravillas que el Señor hace. Ahorita nos toca estar atrás de un micrófono compartiendo la palabra del Señor y compartiendo una palabra de ánimos. Pero en la mañana ya nos tocó servir en nuestra congregación. A ver, amén, hermanos.
1: Amén, gloria a Dios, amén.
0: Ya nos tocó servir en la iglesia, cada quien en nuestras áreas, con mucho amor, con mucho gozo, llegando temprano, con la mejor sonrisa, saludando a todos, con una buena actitud, sirviendo. Ahorita estamos atrás de un micrófono, pero en la mañana nos pueden ver con una escoba en la mano. En la iglesia nos pueden ver sacudiendo sillas, nos pueden ver haciendo de todo, sirviendo platos de comida para las ventas, nos pueden ver haciendo de todo, porque ese es el gozo del Señor. Y miren, vamos a entrar en esta palabra. Les voy a leer en el Salmo 121. Es un versículo que impacta mi vida siempre. El Señor nunca deja de sorprendernos, nunca. El Señor siempre, siempre es grande, siempre es maravilloso. Él siempre es sorprendente. Dice su palabra en el Salmo 121, del 1 al 2. Dice, alzaré mis ojos a los montes. ¿De dónde vendrá mi socorro? Mi socorro viene de Jehová, que hizo los cielos y la tierra. Se los leo otra vez. Alzaré mis ojos a los montes. Dice, es una pregunta, ¿de dónde vendrá mi socorro? ¿De dónde vendrá mi socorro? Dice, mi socorro viene de Jehová, que hizo los cielos y la tierra. ¡Qué palabra tan hermosa y tan clara! Dice, ¿de dónde vendrá mi socorro? Cuando te sientas perdido, busca a Dios. Esta palabra dice, ¿de dónde vendrá mi socorro? Uno busca auxilio muchas veces. Y a veces no sabemos, pero inconscientemente el mundo busca auxilio en el alcohol, en las drogas. Los problemas a veces los buscan el socorro en los curanderos, en las personas que leen las cartas, en las personas que hacen limpias, que hacen trabajos. Muchas veces dicen trabajos de magia blanca, les dicen, ¿verdad, hermano?
1: Amén.
0: Dicen de magia blanca. ¿Por qué? Porque a veces pesa. Yo no sé por qué estoy hablando este tema, pero sabemos que la palabra para alguien es. Muchas veces les cuesta decir que es un trabajo de magia negra o no sé cómo se le llame a ese tipo de situaciones. Pero déjenme decirles que la única verdad es Cristo Jesús.
1: Amén.
0: Y Él viene a romper todo conformismo. Él viene a romper toda duda. Porque nuestro hermano lo mencionaba ahorita al inicio del programa. Nuestro Dios es el mismo Dios de Abraham. Es el mismo Dios de Isaac. Y es el mismo Dios de Israel. Y cuando hablamos del Dios de Abraham, de Isaac y de Jacob, déjenme decirle que se mete Dios en el asunto. Y cuando este nombre se menciona, hay poder en la palabra. Porque sabemos que Dios, que Jehová de los ejércitos, hizo grandes cosas por estos hombres de la palabra. Por Abraham hizo promesa y cumplió su promesa y lo hizo padre de muchedumbres. En esta hora quiero que sepas, donde no hay nada, el Señor multiplica. Abraham no tenía nada y le dio generaciones, le dio 12 tribus por hijos. Recuerda esto, donde no hay nada, el Señor da en abundancia. Dice la palabra que es el Dios de Isaac, Ya vimos la abundancia que hizo en Abraham. Dice que es el Dios de Isaac. Él cumple la promesa. Isaac es el hijo de la promesa. Es un Dios que cumple la palabra. Es un Dios que si Él te dijo, te lo va a cumplir. Y si el Señor dice en su palabra, mi casa y yo serviremos a Jehová, déjame decirte que el Señor va a cumplir. Porque Él es el Padre de promesas. De promesas cumplidas. No promesas que se quedan en el aire como muchas veces se promete. Muchas veces hacemos promesas que se nos olvidan. Pero Dios no se olvida de lo que Él promete. Dice que es el Dios de Jacob. Tremenda palabra cuando decimos el Dios de Jacob. Un hombre que luchó hasta el cansancio por obtener lo que él quería. La primogenitura, la bendición de Dios. Y podemos decir, ¿y para qué quería la primogenitura? Porque había bendición atrás de eso. Y Jacob fue un hombre que arrebató, que se atrevió a creerle al Señor y arrebató con poder y gloria. Y el Señor lo hizo. Déjame decirte en esta hora lo que estés atravesando. Nada de lo que estés atravesando es más grande que el Dios poderoso que te venimos a presentar en esta hora. Es ese Dios que, como ya decía mi hermano al inicio del servicio, nos sacó de la inmundicia. Él rompió cadenas. Un día llegamos a los pies del Señor cansados, abatidos, golpeados por el mundo, desgastados por el proceso físico y espiritual que se vive en esas guerras con el enemigo. Pero buscamos, cada quien busca en lo personal al Señor, busca ese socorro. Y lo encontramos, dice que el socorro viene de Jehová. Dice que hizo los cielos y la tierra. Si Él hizo los cielos y la tierra, si aún los mares lo obedecen, los vientos, ¿qué puedes necesitar tú en esta hora que Jehová no pueda hacer por ti y para ti? ¿Qué hay imposible para ti que el Dios de Abraham, de Isaac y de Jacob no pueda levantar ahí contigo? Déjame decirte, los tiempos de Dios son perfectos. Pero hay una cosa que yo sí sé. Puedes estar esperando algo y puedes decir, ya pasó cierto tiempo y no sucede. Déjame decirte que cuando ese tiempo se llega, el Señor va a comenzarte a activar. Te va a empezar a mover porque Él quiere que te muevas por medio de la acción. Quiere que te actives porque Él necesita corazones que se levanten de ahí donde tú te encuentras. Si tienes tristeza, levántate. Si estás padeciendo algo, levántate en fe. Yo te invito en esta hora que te levantes en fe a creerle a Dios. ¿Por qué le sacamos la vuelta a las grandezas del Señor? ¿Por qué no queremos darle esa oportunidad para que nos muestre su grandeza? Dice su bendita palabra que el socorro, el auxilio, la ayuda, el apoyo que están necesitando lo tiene Cristo Jesús. Y sabes una cosa, esto no se cobra. Esto es por gracia. Esto es por gracia, ya lo tienes. Simplemente habla con Él. A veces piensas que Dios no te escucha. A veces decimos, es que ya tengo cierto tiempo pidiéndole. Ya tengo cierto tiempo en esta situación. Pero déjame decirte que cuando el tiempo se llega, Él comienza a mover tu corazón. Simplemente en esta hora te digo, no hagas duro tu corazón. Dale la oportunidad a Cristo. Si en esta hora tú estás sintiendo que Dios te está hablando, si en esta hora tú estás sintiendo que la respuesta no estaba ahí puesta en el abogado que pagaste, en el curandero que le pusiste dinero y que le depositaste creyendo que te iba a ayudar, déjame decirte que nunca es tarde. Vuelve a Cristo. Vuelve a Cristo. Él te está esperando. Y Él rompe toda cadena de hechicería, toda cadena de maldición generacional, todo alcoholismo, toda drogadicción, toda depresión, toda tristeza, toda duda, todo género que se levante en contra de los planes de Dios para tu vida. Déjame decirte que Cristo viene y deshace toda obra del diablo que no tiene parte ni suerte en esta hora. Levántate ahí en fe. Levántate ahí en fe y atrévete a dar ese paso. Atrévete a creerle a Dios. En esta hora nosotros estamos por ti, para ti. Nosotros no estamos mirando quién está atrás del radio. Pero Dios sí sabe, Dios sí te conoce. Déjame decirte en esta hora que no estás solo, no estás sola. Cristo te ama. Y si yo y nuestro hermano Luna estamos en esta hora aquí, a estas horas de la mañana, 2:24 de la mañana, estamos aquí porque Cristo nos manda aquí a este lugar a dar con todo el amor esta palabra para que sepas que Cristo te ama. No importa que digas, pero no me conoces, pero no me miras, pero ni siquiera sabes que estoy escuchando el radio, pero Dios sí te está escuchando. Ahí donde estás en esa cama, ahí donde estás en esa silla sentado, tal vez en ese sillón ahí, donde tal vez tienes dolor, donde tienes tristeza, donde tienes duda, donde sientes soledad, donde sientes dolor. Déjame decirte que Cristo está en el asunto. Cristo está en el asunto y por eso estamos en esta hora, en este lugar, dándote esta palabra. Atrévete a creerle a Dios. Levanta tus ojos. Busca el socorro de parte del Dios que hizo los cielos y la tierra. Él es el creador de todo. Y Él tiene la solución en sus manos. Él la tiene. Esa palabra que tú necesitas, esa respuesta que tú necesitas, déjame decirte que la tiene el Señor en su mano. Y está tan fácil de que la tomes. Tómate de la mano del Señor, agárrate de sus promesas. Déjame decirte que Cristo no falla. Cristo no traiciona. Cristo no abandona. Él te abraza y envía siempre la ayuda para que puedan salir adelante. Te dejo con esta palabra en esta hora. Cristo te ama. No importa lo que estés atravesando. No importa lo que hayas hecho, suelta las culpas. Suelta el reproche. Suelta toda duda. Que el enemigo no venga nunca a condenarte. Porque el Señor ya pagó a precio de sangre tu libertad. En el nombre de Jesús, atrévete. Atrévete a creerle a Dios en esta hora. Estamos aquí para decirte que Cristo te ama. Y que Él va a hacer algo grande en tu corazón cuando tú dispongas tu corazón. Cuando te atrevas a ser valiente y a caminar en el propósito y en la voluntad perfecta del Señor. Recuerda, tu milagro, tu respuesta viene del cielo. Viene de Jehová. Ese socorro que tú necesitas viene de parte de Jehová. Y Él te ama en el nombre de Jesús.
1: Oh, gloria, gloria a Dios, amén, gloria, bendito sea el Señor en esta hermosa mañana. Mi socorro viene de Jehová, que hizo los cielos y la tierra, amén, gloria, en esta hermosa mañana. Cualquier situación que te encuentre, alza tus ojos al cielo, porque la ayuda viene de arriba, de donde estás sentado a la diestra del Padre, intercediendo por ti y por mí en esta hermosa mañana, amén, gloria sea el Señor. Ahí donde te encuentras, ahí donde estás, no sé en qué situación te encuentres en esta mañana, pero créele a Dios. Dile, mi socorro viene de Jehová, la ayuda viene de mi Dios, la ayuda viene del cielo, de aquel que hizo los cielos y la tierra, aquel que es el mismo de ayer y de hoy. De ahí viene la ayuda, amén, gloria, en esta hermosa mañana. Quizás le ha buscado de mucha forma, quizás le buscaste de mucha manera y no ha habido respuesta, no has mirado nada. Ahora experimenta el poder de Dios, experimenta el poder de Dios, que Dios está presto en esta mañana. Ahí donde se encuentra, si usted no le ha aceptado, no le ha reconocido como el único suficiente Salvador, yo creo en esta hermosa mañana. Usted habla, hermana o hermano, me quiero entregar al Señor. Vamos a orar, a hacer esa oración de fe. Usted dice, hermano, me caí de la gracia, me ha apartado, ha venido desánimo, desaliento. Hoy levántese, agarra el teléfono y diga, hermano, hermana, yo me quiero reconciliar, yo quiero hacer nuevos votos. Dios está presto para levantarte, para abrazarte, para acariciarte y decirte, aquí estoy. Nadie está para juzgarte o criticarte, no, Dios está para abrazarte y darte amor, restaurarte y perdonarte y que tú te vuelvas a levantar en el nombre de Jesús en esta hermosa mañana. Levántate, mi hermano, mi hermana, en esta mañana, ahí donde estás, cualquier circunstancia, donde está la enfermedad. Dios quiere obrar, Dios quiere glorificarse, pero usted tiene que creerle a Dios, tiene que creerle. Y para que haya salvación, tiene que haber un arrepentimiento.
2: Yes.
1: Y Dios quiere hacerte libre. Y Dios quiere sanarte.
2: Así es.
1: Pero en esta hermosa mañana, ahí donde te encuentras, ahí donde estás, habla con Dios. Habla con tu Creador.
2: Así es.
1: Habla con tu Hacedor de maravillas. Habla con Él y dile: mi socorro viene de Jehová,
2: sí,
1: viene
2: Dios,
1: de los cielos.
2: Sí,
1: amén, gloria sea al Señor.
2: Santo,
1: y allá arriba, porque Pablo dijo: puesto la mirada hacia arriba y no hacia abajo.
2: Yes.
1: Oh, gloria, gloria,
2: Santo
1: gloria. Y el salmista David dijo: ¿a quién tengo yo en los cielos sino solamente a ti? Y si te tengo a ti, no deseo nada en la tierra, nada. Gloria sea al Señor de esta hermosa
2: gloria
1: mañana. Dios me lo bendiga, Dios me lo cuide. Fue su bonito programa. Me haces falta como el agua en el desierto. Amén, gloria a Dios. ¿Por qué? Porque Dios nos hace falta cada día, cada momento.
2: Así
1: como
2: es
1: el aire, como el agua. Si no hay aire, como sentimos que nos asfixiamos, y si no tomamos agua, como si no secáramos. Así que Dios
2: así
1: siempre nos hace falta. Dios lo bendiga de esta hermosa mañana. Ya vamos a estar en los teléfonos unos 10, 15 minutos para orar por su petición. Dios me lo bendiga en esta hermosa mañana.

Así quedó este bonito programa, Me Haces Falta Como Agua en el Desierto, con nuestro hermano Adolfo Luna. Y bueno, por aquí nuestros hermanos van a estar unos minutos solamente, así que aproveche, las líneas están abiertas. Por aquí nuestro hermano trae personal para contestar sus llamadas. Si usted necesita oración, bueno, márquenos 956-968-7777, fuera de los Estados Unidos, 001-956-968-7777. Aproveche en llamar, nuestros hermanos por aquí solamente unos minutos estarán en las líneas telefónicas para hacer oración.

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Así les recuerdo que el programa Me Haces Falta Como Agua en el Desierto, nuestro hermano Adolfo Luna, por aquí están en las líneas telefónicas. Si usted necesita oración, bueno, aproveche en marcar. Las líneas están abiertas. Si usted necesita a esta hora de la mañana una oración, bueno, por aquí nos están atendiendo. 956-968-7777.

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Muy buenos días, son las 2 de la mañana con 37 minutos. Bendiciones para cada uno de los que están escuchando Radio Vida. Bueno, le saluda a su amigo en Cristo, Rey Rivera. Le invito a que me acompañe por aquí, vamos a estar hasta las 5 de la mañana. Bendiciones para cada uno de ustedes. Así vamos a escuchar a Obed García, Verdadero Amor.

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1: Y bueno, a esta hora de la mañana vamos a mandar un saludo, este primer saludo para nuestro hermano Everardo Rendón de la ciudad de Edinburgh. Y bueno, quiero mandar saludos para su esposa Silvia López, para Matías Ruiz, para Tomás Sánchez, para Ramón Pérez y para Rey Rivera, bueno, que soy yo, un servidor. Gracias, hermano Everardo. Bendiciones para cada uno de ustedes. Y aquí está este bonito tema que nos pidió. Te tengo a ti, de Marcos Witt.

2:48. Y bueno, les recuerdo que ya en punto de las 3 de la mañana viene el siguiente programa, Paz en la Tormenta, con nuestros hermanos Fidel y Maribel Alemán. Así que no se lo pierda, en punto de las 3 de la mañana, este bonito programa, Paz en la Tormenta.

Y bueno, sí, vamos a mandar un saludo a nuestro hermano Obregón de aquí de San Benito, que quiere mandar saludos para Esmeralda Gómez, Irma Cantú y Elizabeth Sandoval, que por ahí nos están escuchando. Bendiciones, hermano Obregón. Gracias por escuchar Radio Vida. Y bueno, aquí está el tema que nos pidió, su sacrificio con el conjunto Jubal. No le cambie, está escuchando Radio Vida.

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0: Aleluya, que el Señor le bendiga en esta linda y hermosa madrugada. Aleluya, estamos contentos, agradecidos, porque el Señor nos permite estar un día más, aleluya, aquí en su estación preferida, Radio Vida, aleluya, para bendecir tu vida, para bendecir tu familia, aleluya. Le damos la honra y la gloria al Señor, porque hasta el día de hoy Él ha sido bueno, aleluya, Él ha sido maravilloso para con cada uno de nosotros, aleluya, que nos ha prestado la vida. Si estás sintonizando esta estación, amén, y estás oyendo, aleluya, estás privilegiado, amén, porque todavía estás respirando y el Señor te ha regalado su misericordia una vez más, aleluya. Dios bendiga a mis hermanos que están allí, aleluya, que van rumbo a su trabajo, amén, que están despertándose, aleluya, o se están preparando para salir, amén. Dios bendiga a esas personas, amén. Siempre el Señor pone en mí a los traileros, aleluya, que van lejos, aleluya, que van viajando, que el Señor vaya con ellos, que el Señor los cuide, que el Señor los guarde, los proteja, los lleve hasta su destino, aleluya, y así como van, ellos puedan regresar a su hogar, aleluya. Soy tu hermano en Cristo, Fidel Alemán, del programa Paz en la Tormenta, aleluya. Quiero mandar un saludo para la iglesia Getsemaní, amén, ahí donde pastorea el pastor Eliseo López, amén, la pastora Lorenza López, amén, la esposa del pastor, amén, Reina Nava, que el Señor sea con ella, que el Señor la siga bendiciendo a ella y a su familia, aleluya. Quiero mandar un saludo para Ríos de Agua Viva, amén, donde pastorea el pastor Juan Castillo, amén, que el Señor siga bendiciendo su congregación, que el Señor siga bendiciendo su grey, aleluya, esa pueblo que el Señor le ha dado, amén. Te quiero mandar un saludo para el evangelista Sergio Nava, ahí en Reynosa, Tamaulipas, que el Señor sea con él, que el Señor lo siga bendiciendo, que lo siga usando como hasta el día de hoy, aleluya. Estoy contento, agradecido, porque hoy me acompaña mi madre, amén, desde la hermosa ciudad de Reynosa, Tamaulipas, vino la hermana Simona a Radio Vida, amén. La abuelita de Radio Vida se encuentra aquí a esta hora de la mañana, amén. Yo estaba dormido, me despertó, me dijo, vámonos, mijo, aleluya. Ella quería venir, amén, y aquí la tenemos, mamacita.
1: Aleluya. Que el Señor les bendiga esta mañanita, hermanitos, a cada uno de los que nos están escuchando.
0: Aleluya.
1: Dice la palabra de Dios: gozosos en la esperanza, sufridos en la tribulación y constantes, aleluya, en la oración.
0: Aleluya.
1: Yo con este texto le doy gracias al Señor por la vida y la salud que me guarda hasta estos momentos, hermanitos.
0: Aleluya.
1: Bien contenta con mi hijo y pues con mi nuera y mi gloria nieta también, Señor, ¿verdad? Aleluya. Porque puedo estar aquí en cabina de Radio Vida. Ya tenía mucho que no venía. Y pues me siento bien contenta, hermanitos. Aleluya.
0: Gloria,
1: y
0: Señor.
1: Pues gozosos, ¿verdad? Como dice la palabra, gozosos en la esperanza. Bendito Dios, que Dios sea con cada uno de los que nos están escuchando. Que
0: aleluya.
1: El Señor los guarde y los cuide. En donde quiera que vayan, donde quiera que estén, hermanitos o hermanitas, aleluya, si hasta ahora están escuchando Radio Vida, que Dios sea con ustedes y los rodee de ángeles cada día, hermanitos, aleluya. Siempre estamos orando por cada uno de ustedes. No sabemos dónde viven, pero Dios sí sabe, hermanitos. Aleluya, y pues nos gozamos, ¿verdad? Porque dice su palabra que hay que orar unos por los otros, y ese es el trabajo de nosotros, que hay que orar por todos aquellos que alaban y glorifican su santo nombre, hermanitos. Y pues los que no ha llegado Cristo a su corazón, que ya llegue, para que ellos también puedan alabar y glorificar el nombre del que todo lo puede, hermanitos, aleluya, gloria a Dios, aleluya. Y pues yo no me dormí, hermanitos, yo estaba despierta y ya que se para mi hijo y ya pues ya estaba allí esperando, vámonos y para la gloria de Dios aquí estoy, alabando y glorificando su nombre, hermanitos, aleluya. Bendito Dios, y que pues me siga prestando la vida, hermanitos, aleluya. Bendito Dios. Si Dios me permite, el mes que entra, pues ya cumplo 89 años, aleluya. Y Él me da permiso, hermanitos, aleluya, y todavía me presta la vida, hermanitos. Es el gozo más grande para mí, que todavía estoy aquí con mis hijos, ¿verdad? Que alaban y glorifican el nombre de Papá Dios. Ahí les encargo mucho que oren mucho, mucho por toda mi familia, ¿verdad? Aleluya, que ya se fueron dos para con el Papá Dios, ¿verdad? Y me quedan siete, hermanitos, y que pues sirven al Señor ellos y su familia, y pues me gozo, hermanitos, aleluya.
0: Aleluya.
1: Bendito sea su nombre para siempre, y no me canso de darle gracias a cada momento. Hermanitos, aleluya, mucho orando por los que están en las detenciones, en las cárceles, que pronto, pronto salgan de allí, y que pronto ellos puedan hablar la palabra de papá Dios, donde quiera que vayan, y que se gocen como nos gozamos nosotros. Hermanitos, ahí donde están, ya saben que la hermana Simona está orando por los que están en las cárceles y en los hospitales, donde quiera que están, hermanitos. Nuestras hermanitas también, sus las mamacitas que están tristes por sus hijos.
0: Aleluya.
1: Que no dejen de orar, porque yo eso lo hice, hermanitos, y pues Dios me concedió, ¿verdad? Que aquí están mis hijos alabando.
0: Aleluya.
1: Y glorificando el nombre de papá Dios, y que es el regalo más grande que Él me ha dado. Porque, pues, ¿qué más quiero, hermanitos? Aleluya. Bendito Dios, que aquí mis hijos alaban y glorifican el nombre de que todo lo puede, mi hijo Sergio, que Dios lo siga usando, a mi nieto Jason, ¿verdad? También que lo siga usando, y que todo lo que hagamos sea para la gloria de aquel que nos ama tanto y nos presta la vida, hermanitos, aleluya. Yo en esta, ¿verdad?, en esta mañana, pues, muchas saludes para todos los que me están oyendo, ¿verdad? Porque sí, sí, sí, nos están oyendo en varias partes, ¿verdad? Que no duermen para oír el mensaje de, para ese, esa medicina, esa comida que comemos, la palabra de Dios, para que nos sigamos adelante, hermanitos, aleluya. Y yo, pues, en esta mañana, ¿verdad?, mando saludes a mi pastor Manberto Castillo, ¿verdad?, allá en Reynosa, que Dios lo bendiga con,
0: aleluya,
1: toda su congregación y su familia también, hermanitos. Por mi hermana Conchita, que ella siempre nos está escuchando. Mi hermana Mercedes también, mi hermana Margarita, aleluya. Y mi hermana Flora Canjalinche también nos escucha, hermanitos. Y que, pues, que Dios sea con ellas. Por mi hermana Silvia también, ¿verdad? Por todos mis hermanos que me conocen allá en Reynosa, que el Señor los bendiga y los guarde y los cuide siempre, hermanitos, aleluya. Y pues la gloria es para Dios, hermanitos, bendito Dios. Y pues para mi sobrina María Cita allá en Matamoros también, no sé si me está escuchando o no, pero bueno, la gloria es para Dios, aleluya. Y pues para todos los hermanitos que nos escuchan y que sigan adelante, adelante, orando mucho, ay, hermanitos, porque ya viene papá por nosotros y nos vamos a ir, aleluya, pero hay que estar preparados, orando, aleluya, leyendo la Biblia y haciendo presentes también para su gloria de él, hermanitos, no se detenga ni un momento, y pues la gloria es para Dios, que en verdad. Y pues si quieren les voy a dar el número a mi teléfono para que me hablen, los que me quieran hablar, ¿verdad? Se los voy a decir al pasito para que lo puedan escribir, porque a veces lo dicen muy rápido y no lo alcanzamos a escribir. Mi teléfono es 8 9 9 11 6 4 0 3. Ese es mi teléfono. Se lo voy a decir de nuevo. 4 11, ¿verdad? Y 6.
0: Aleluya.
1: 6, 4 0 3.
0: Aleluya.
1: Bueno, ese es mi teléfono, si me quieren hablar, ¿verdad? Y pues Dios me los bendiga a todos, y bien contenta porque estoy aquí con mi hijo, alabando y glorificando el nombre del que,
0: aleluya,
1: nos ama tanto y nos presta la vida. Dios me los bendiga tanto, tanto, todos los que nos están escuchando, y que la gloria es para papá Dios, y que Él siga con nosotros, que el Señor los bendiga.
0: Aleluya, quedaron, aleluya, los saludos de mi madre, amén. Si quieren llamarle, amén, ella va a estar escuchando, atendiendo su llamada, amén, ahí en su teléfono. Y si quieren marcarnos ahorita al 968-7777, aquí va a estar con nosotros en Radio Vida, amén. Llámenos, hermano, queremos Santo. Orar por usted, amén. Ahí está mi esposa en los teléfonos, está mi hija Giovanna, amén, esperando que tú nos llames, aleluya, esperando, aleluya. Orar por ti y ser de bendición para tu vida, amén, que para eso nos despertamos, aleluya, para eso nos apuntamos, amén, en este programa, amén, de venir, aleluya, y darte una palabra de aliento, una luz en medio de tanta oscuridad, aleluya, una esperanza, mi hermano, que es lo que nos ha dado el Señor a nuestras vidas, amén, la esperanza de un día poder estar con mi Señor Jesucristo, mi hermano, así que no dudes, mi hermano, levanta tu teléfono. Queremos orar por ti, queremos unirnos a tu petición. Tu petición no se queda aquí, nos la llevamos para la iglesia Getsemaní y seguimos orando por ellas, amén. Seguimos orando, intercediendo, amén, por cada una de tus peticiones, aleluya. En esta hermosa mañana, mi hermano, pues vamos a entrar a la palabra del Señor, amén. Vamos a pedirle al Señor que Él haga, amén, con lo que Él nos ha dado, amén. Que Él sea, amén, ayudándonos, que Él sea bendiciéndonos, aleluya. Y que su nombre sea glorificado a través de esta palabra, amén. Ahorita va a empezar, aleluya, mi esposa, amén, a leerla, amén. Gracias al Señor que me ha dado una hermosa, aleluya, mujer, amén. Que el Señor ha sido con ella, amén. El Señor la ha bendecido, el Señor la ha guardado, el Señor la ha protegido hasta el día de hoy, amén. No más que mi madre, amén, quería dar unos saludos, amén. Ella estaba, desde que llegó, aleluya, el lunes, ella quería venir el martes, aleluya. Ella quería venir a Radio Vida, amén. Y pues aquí está mi esposa, amén. Va a mandar unos saludos y luego entraremos a la palabra del Señor.
2: Gloria al Señor, que el Señor les bendiga, hermanos, amén. Estamos contentos y agradecidos con el Señor, amén, porque Él es bueno, porque para siempre es su misericordia, aleluya. Santo es el Señor, le damos gracias a Dios por poder estar aquí, amén, para alabar y glorificar su santo y bendito nombre, aleluya, gloria a Dios. Yo quiero mandar un saludo, amén, a mi hermana Patricia Salazar, amén, que siempre me manda ese mensajito, amén, diciendo que está escuchando el programa. Dios bendiga a ella, a su esposo, a su familia, amén. Y sé que el 25 de este mes cumple años, amén. Que el Señor la bendiga y le dé muchos años más de vida, amén. Que el Señor siga siendo con ella y conceda todas las peticiones de su corazón. Le mandamos un fuerte abrazo, amén. Aleluya, también quiero mandar un saludo a mi mamá, la hermana María Elena, amén. Que también ahí está despierta escuchando el programa de Paz en la Tormenta. Dios la bendiga a ella, a mi papá, amén, y pues a toda mi familia, amén. Gloria al Señor Jesucristo. Vamos a entrar a la palabra de Dios, amén. Gloria al Señor Jesucristo, aleluya. Vamos a leer, amén, allí en Lucas, amén. Lucas 21.
0: Aleluya.
2: 29, se me olvidaron los lentes, amén, aleluya. Gloria al Señor. Lucas 21, 29, amén. Si usted tiene su Biblia, léala con nosotros. Y si no, al ratito la lee usted, amén, aleluya. La palabra del Señor se lee en el nombre del Padre, del Hijo y del Espíritu Santo. También les dijo una parábola. Mirad la higuera y todos los árboles. Cuando ya brotan, viendo la... Gloria al Señor Jesús. Aleluya. También les dio una parábola. Mirad la higuera y todos los árboles. Cuando ya brotan, viéndolos, sabéis por vosotros mismos que el verano está ya cerca. Así también vosotros, cuando veáis que suceden estas cosas, sabed que está cerca el reino de Dios. Amén. Aleluya.
0: Aleluya, vamos a orar. Amantísimo y buen Dios, que mueres en el cielo, en la tierra y en todo lugar, Padre Santo, en esta hermosa madrugada, Señor, nos acercamos al trono de tu gracia. Primeramente, Señor, para bendecirte, para agradecerte por la vida, por la salud, por lo bueno y maravilloso que tú eres para con cada uno de nosotros, Señor. A ti sea la gloria, la honra y la alabanza desde ahora y para siempre, Señor. Nos ponemos en tus lindas y preciosas manos, Señor. Nosotros menguamos para que usted crezca, Padre bendito. Usted es el barro, nosotros somos el alfarero, Padre bendito. Aleluya, sí, que su nombre, Señor, sea glorificado, aleluya, y que su nombre sea nombre, siempre, Señor, exaltado, Jesucristo, Padre bendito. Aleluya. Que esta palabra que usted ha puesto en nuestros grande corazones, aleluya, pueda llegar a ese corazón necesitado, a esa persona que lo está esperando, Padre bendito, a esa persona que lo está necesitando, Señor, que tal vez está pasando por una enfermedad, por una necesidad, o tal vez está desanimada, Padre bendito. Haga, Padre bendito, conforme usted quiera, conforme usted desee, Padre, todo se lo pido. Y todo se lo ruego en el nombre del Padre, del Hijo y de su Espíritu Santo. Amén y amén. Aleluya.
2: Gloria a Dios.
0: Aleluya. Esta hermosa palabra el Señor la ponía en mi corazón. Amén. De todo lo que está aconteciendo, mi hermano, alrededor del mundo. Amén. Todo lo que está pasando. Amén. La maldad se ha aumentado. Aleluya. Las cosas, el tiempo, aleluya, está pasando demasiado rápido. Amén. El tiempo se está yendo, amén. Ya estamos en septiembre, aleluya. Estamos a una semana y unos días de que este mes se termine, amén. Y entremos a noviembre, aleluya. ¿Cuánto tiempo, mi hermano, hace que estábamos en enero? Aleluya. Esto es lo que nos está hablando esta parábola, amén. De muchas personas, amén, que somos grandes de edad, aleluya. Podemos recordar cuando se empezaban a caer las hojas, amén. Decía el abuelito, la abuelita, aleluya. El otoño, aleluya, se acerca, amén, se empiezan a caer las hojas y luego empieza a reverdecer, aleluya, y viene la otra estación del año, amén. Así, mi hermano, está pasando hoy en día. El Señor nos preparó, amén, el Señor nos habló desde antes, mi hermano, para que tú y yo pudiéramos entender, amén, los tiempos antes de su venida, aleluya. Lo que iba a acontecer, aleluya, Él ya lo había dicho, amén, Él ya había especificado todo lo que iba a acontecer, amén. Ahorita, como te dije, la maldad se ha aumentado. El amor de muchos se ha enfriado, aleluya. Las iglesias están solas, aleluya. Hoy, en esas redes sociales, si te burlas de alguien o haces algo ahí que no está bien, todos están contentos, aleluya. ¿Por qué? Porque dice la palabra de Dios que en los últimos tiempos, a lo bueno le iban a llamar malo y a lo malo le iban a llamar bueno, amén. Pero nosotros, sus hijos, sabemos que todo esto son señales de que la venida del Señor está cerca, aleluya. Yo siempre digo, amén, cuando estoy aquí en estos micrófonos, el Señor no nomás hace milagros, el Señor no nomás te ayuda, amén. Él quiere darte una vida eterna. Y yo quiero decirte, amén, que si tú te has apartado de Dios, si tú te has sentido solo, si tú te has sentido traicionado, aleluya, hay alguien que nunca te va a dejar solo, hay alguien que nunca te va a traicionar, aleluya. Hay alguien que siempre está dispuesto a perdonarte, a ayudarte, a restaurar tu vida, tu matrimonio, tus hijos, aleluya. Para que un día tú y yo podamos estar delante de Él, aleluya, y podamos recibir lo que Él tiene preparado para nosotros. Pero Él nos está avisando, amén, que su venida está a punto de acontecer, mi hermano. No es tiempo, aleluya, de jugar a las iglesias, dicen por ahí. No es tiempo de jugar al cristiano, amén, porque siempre dice el pastor, el diablo no juega a ser diablo, aleluya. Él quiere quitarte lo que el Señor te brindó. Él quiere quitarte y arrebatarte lo que el Señor te regaló, nos regaló a cada uno de nosotros, amén. Porque dice su palabra que Él anda cual león rugiente buscando a quien devorar. Y más en estos últimos tiempos, mi hermano, escucha bien. Dice la palabra del Señor que el que tiene oídos para oír, oiga, aleluya. Lo que el Espíritu dice a las iglesias, aleluya. Tú y yo somos la iglesia, mi hermano. La venida del Señor es inminente, amén. Allí en Mateo, amén, dice que esta generación, cuando miremos estas cosas, esta generación no va a pasar, mi hermano. Por eso te digo, prepárate, mi hermano. Así como nuestros antepasados se preparaban, amén, y sembraban, aleluya. Y esperaban, amén, el tiempo exacto, el tiempo preciso, amén, para sembrar. El tiempo preciso para regar, aleluya. Hoy es tu tiempo, mi hermano. No es casualidad de que tú estés escuchando esta palabra, amén. El Señor está hablando a tu vida, está hablando a tu corazón. Y a mí me está diciendo que te diga, amén. Porque yo en aquel día no quiero que Él me vaya a decir, nunca anunciaste de mi venida. Nunca anunciaste que se arrepintiera. Nunca anunciaste, amén, que yo era el único que podía salvarlos. El único que podía consolarlos, aleluya. El Señor te está esperando este día. Aleluya, mi amor.
2: Gloria al Señor Jesucristo, amén. Palabra de Dios, mi amor, amén. Sabemos que el Señor hablaba en parábolas para que pudieran entender lo que Él estaba queriendo decir, amén. Y él estaba hablando de las señales antes del fin, amén, en el 25, dice, entonces habrá señales en el sol, en la luna y en las estrellas y en la tierra. Y en la tierra angustia de las gentes confundidas a causa del bramido del mar y de las olas, desfalleciendo los hombres por el temor y les expectación de las cosas que sobrevendrán en la tierra, amén, porque las potencias de los cielos serán conmovidas, amén. Entonces verán al Hijo del Hombre que vendrá en una nube con poder y gran gloria, amén. Cuando estas cosas comiencen a suceder, erguíos y levantad vuestra cabeza, porque vuestra redención está cerca, amén, aleluya. El Señor estaba hablándoles, amén, diciéndoles que estas cosas iban a suceder, amén, que todo lo que está pasando en este mundo, en este tiempo, amén, iba a suceder para que el Hijo del Hombre viniera, amén, y que iba a venir en una nube, amén. Dice la palabra del Señor, amén, que estemos atentos, amén, que estemos viendo que todo está aconteciendo, amén, que veamos las señales, amén. A veces miramos cosas y pensamos, amén, ya el Señor está cerca, amén, pero no hacemos nada por cambiar, mi amor, amén, no hacemos nada, aleluya, por hacer la diferencia. Yo creo que nosotros como cristianos queremos que toda nuestra familia venga al arrepentimiento, amén, porque como siempre dice mi esposo, Dios no nos dio leña para el infierno, amén. Nosotros no queremos que nuestros hijos se pierdan, amén, porque el Señor hizo el infierno para el demonio y sus ángeles, amén. Aleluya. No para nosotros, pero nosotros tenemos que aceptar a Cristo en nuestro corazón, amén. Tenemos que buscarle de todo corazón, amén. El Señor nos está llamando, hermano, amén. El Señor está tocando la puerta, amén. Está tocando la puerta, está buscándote, amén. Te está llamando día tras día. Cada vez que tú oyes una predicación, es el Señor que te está hablando, que te está despertando ahí donde estás acostado, aleluya, o ahí donde estás escuchando la radio. Es la voz del Señor que te está diciendo, levántate, amén, y resplandece, amén, que ha venido tu luz y la gloria de Jehová ha venido sobre ti, amén, aleluya. Dice la palabra de Dios que los muertos en Cristo resucitarán primero. Luego nosotros los que vivimos seremos levantados juntamente con Él en las nubes, en el aire. Amén. Aleluya. Los muertos en Cristo. Amén.
0: Aleluya.
2: A veces no sabemos, amén, porque muchas personas dicen, ya se nos murió alguien y decimos, está con el Señor. No, hermano, está durmiendo, está esperando la venida, aleluya, del Hijo del Hombre, amén, está esperando la venida del Señor Jesucristo, amén, y dice que la tierra entregará sus muertos, amén, el mar entregará sus muertos y serán levantados, hermanos, amén, seremos, aleluya, levantados, y gloria, no es por para, aleluya, temor de nosotros, hermano, que no nos preocupemos por lo que estamos viendo, que el Señor vaya a venir, hermano. Al contrario, alegrémonos, gocémonos, llenémonos de gozo, porque el Padre viene por su iglesia, hermano, amén, aleluya, porque el novio viene por su iglesia. Hay una parábola también que el Señor hablaba, amén, aleluya, aleluya, de las mujeres virtuosas, amén, y las mujeres insensatas. Sabemos que el Señor quiere que nosotros seamos esas mujeres prudentes, amén, que llenemos, aleluya, esa lámpara y estemos preparados para cuando la venida del Señor se acerque, hermano, y que no seamos esas mujeres, amén. En la Biblia no dice que las mujeres insensatas no eran mujeres que no conocieran de Dios. Ellas tenían su lámpara, pero la tenían medio llenas, amén, no la tenían rebosando, amén. Y esa es la diferencia, mi hermano, amén, que a veces estamos en iglesia, pero realmente no tenemos la copa rebosando, no estamos esperando al novio, estamos desapercibidos en las cosas de este mundo, preocupándonos por lo que hemos de vestir, por lo que hemos de comer, por lo que hemos de vivir el día de mañana. Estamos preparándonos, como dice en la Biblia, como en los días de Noé, que unos estaban durmiendo, otros estaban dándose en matrimonio, haciendo tantas cosas, mi hermano, amén. Y no estaban preocupados por la venida del Señor. Así estamos nosotros en este tiempo, mi amor, esperando, preocupados por qué vamos a hacer el día de mañana, sin importarnos, hermano, que la venida del Señor se acerca. Limpiémonos, llenemos esa lámpara, hermano, amén, que no esté a medio llenar, sino que esté rebosando, amén. Como les decía, esas mujeres conocían de Dios, ellas también estaban esperando al novio, estaban preparadas, pero no estaban rebosando esa lámpara, hermano, amén, como las mujeres prudentes que llenaron su lámpara, amén, y estaban esperando, amén, aleluya, al novio, mi amor, amén.
0: Aleluya. Ahí donde dices, mi amor, la lámpara ahora se refiere a nuestros corazones, aleluya. Amén, ¿qué aleluya hay en tu corazón? ¿A qué medida, aleluya, tienes tu corazón para Dios? Por eso el Señor siempre dijo, mi amor, dame, hijo mío, tu corazón y tus ojos miren por mis caminos. Aleluya. Amén, aleluya. Dijiste algo que iba a leer, amén, ahí en Mateo, amén, de Noé, amén. Dice, como en los días de Noé, amén, así estarán, aleluya. Hasta que no miraron el diluvio, creyeron, aleluya. Sí, amén. Hasta que no vino el agua, amén, y el Señor cerró la puerta, empezaron a creer, aleluya. Porque en ese entonces nunca llovía, amén. En ese entonces nomás se levantaba un sereno, aleluya. Hoy, mi hermano,
2: rocío de la mañana,
0: el Señor te está hablando, amén. Aleluya. El Señor te está diciendo que prepares tu corazón, que llenes esa lámpara. Y ese aceite es el Señor Jesucristo, amén. Que no te preocupes por el día de mañana, amén. Que el día de mañana trae su propio afán, amén.
2: Amén.
0: Pero aleluya, si te puedes preparar para el día de mañana, prepárate, mi hermano. Échale ganas, amén. Llámanos al 968-6767, aleluya. Ahí está mi hija, aleluya, perdón, mi madre, amén, esperando que tú nos llames, aleluya, esperando, amén, que tú levantes tu teléfono y le creas a Dios, mi hermano, porque nosotros no hacemos nada, nosotros no te vamos a dar nada, aleluya. El que te va a dar todo, aleluya, una calle de oro, un mar de cristal, aleluya, se llama el Señor Jesucristo, amén. Él te va a recibir, amén, en las nubes, dice, seremos arrebatados, amén. Y cuando pase todo, mi hermano, vendremos en la nueva Jerusalén, aleluya, a tomar lo que el Señor nos preparó, amén. Así que en esta hermosa madrugada, créele al Señor, hermano. Levanta tu teléfono, amén. No te quedes allí esperando, aleluya. No dudes que el Señor va a obrar a tu favor, amén. A veces hay madres que no pueden dormir. Me hablaba una hermanita, amén, de allá de un nursing home, amén, que no podía dormir, amén. El Señor tiene ese poder, amén, para hacer dormir, dice su palabra en el Salmos, en paz me acostaré y así mismo dormiré, amén. Porque solo Él nos hace, hasta en el sueño, mi amor, Él nos hace estar confiados, amén, aleluya. En esta vida Él nos hace, amén, caminar bajo la sombra del Omnipotente, mi amor.
2: Amén, amén, aleluya. Dice, también les dio una parábola, mira la higuera y todos los árboles, cuando ya brotan viéndolo, sabéis por vosotros mismos que el verano está ya cerca. Así, aleluya, también vosotros, cuando veáis que suceden estas cosas, sabed que está cerca el reino de Dios. De cierto os digo que no pasará esta generación,
0: aleluya,
2: hasta que todo esto acontezca. El cielo y la tierra pasarán, amén, pero mi palabra no pasará.
0: Nunca pasará.
2: La palabra de Dios nunca pasa y nunca vuelve vacía, mi hermano.
0: Aleluya.
2: Amén. Yo creo que, como dije, amén, ya no hay tiempo de perder el tiempo, amén, sino, aleluya, de que nos esforcemos un poquito más, y el que ha de venir vendrá y no tardará, aleluya, hermano, amén. Así que esforcémonos, busquemos al Señor Jesucristo, amén.
0: Aleluya.
2: A veces vamos en la troca cuando vamos a la iglesia y mi esposo dice, mira, allá está lloviendo, amén, porque mira las nubes y pues no sé, yo no sé de eso, amén, pero él dice, mira, allá está lloviendo, y les dice a mis hijos, y mis hijos bien atentos viendo, amén, cómo se mira la nube cuando trae agua, amén, o cuando está lloviendo. Y a veces dice, va a llover, va a hacer frío, va a hacer esto, amén. Así es la palabra de Dios, hermano, amén, amén. Así como Él aprendió a distinguir los, aleluya, tiempos, cuándo va a llover, cuándo va a hacer frío, cómo se mira la luna, cómo se mira el cielo, hermano. Así, aleluya, es la venida del Hijo de Dios, amén. Cuando vemos que el tiempo ya está cerca, mi hermano, cuando todo esto está aconteciendo, hemos leído y hemos predicado de Mateo 24, amén, cuáles son las señales y que la palabra de Dios nos está explicando y nos está advirtiendo que la venida del Señor se acerca, mi hermano, amén. Y podemos decir eso, amén, que estemos atentos viendo todo lo que está aconteciendo. Pero ahorita en este tiempo, mi amor, ya ni siquiera es que Cristo ya va a venir, amén, de manera de que estemos esperando y de que ese momento vamos a ser levantados, porque en cualquier momento el Señor nos puede llamar a cuentas, amén, aleluya. En cualquier momento podemos cerrar nuestros ojos, amén, y dormir para esperar al Señor Jesucristo. Entonces, preparémonos para la venida de Dios, pero preparémonos todos los días, amén, por si el Señor nos llega a llamar ante su presencia. Sabemos, amén, que estamos bien delante de su presencia y que tenemos el tiempo de decirle, Señor, perdóname, amén, perdóname porque sabemos que hemos fallado, amén, aleluya. Pues el tiempo se ha acabado, amén, gloria a Dios por Radio Vida, por nuestro hermano Rey también, que tiene paciencia con nosotros, amén, y que es de grande bendición para nosotros, amén. Pues este fue tu programa, Paz en la Tormenta, que el Señor les bendiga y nos vemos el próximo lunes, amén. Llámenos al 956-968-7777, ahí estaremos en los teléfonos esperando a orar por ti. El Señor te está llamando, ahí está, amén. Créele y levanta el teléfono por fe. Que el Señor les bendiga.

0: Y bueno, así quedó este bonito programa Paz en la Tormenta con nuestros hermanos Fidel y Maribel Alemán. Y bueno, por aquí nuestros hermanos van a estar unos minutos solamente para orar por las necesidades. Así que si usted tiene una necesidad, si usted necesita oración a esta hora de la mañana, bueno, por aquí nuestros hermanos del programa Paz en la Tormenta, por aquí van a estar unos minutos. Así que márquenos aquí al área 956-968-7777. Fuera de los Estados Unidos, 001-956-968-7777. Aproveche estos momentos, solamente unos minutos van a estar nuestros hermanos del programa Paz en la Tormenta. Así que aproveche si usted necesita oración.
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Así es, les recuerdo que nuestros hermanos del programa Pasen la Tormenta, aquí están, solamente van a estar unos minutos en las líneas telefónicas, así que aproveche para hacer su llamada. Si usted necesita oración, quiere una oración, bueno, por aquí nuestros hermanos Fidel y Maribel Alemán, su hija y su mamá, por aquí están, aquí en las líneas telefónicas. Así que aproveche a marcar 956-968-7777.

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Son las 3 de la mañana con 43 minutos y bueno, por aquí tengo un saludo. Vamos a saludar hasta Miguel Alemán, nuestro hermano José Loera, que manda saludos para nuestro hermano José Briseño, que él vive allá en Valle Hermoso y nos pide este bonito tema de inspiración cristiana, fe. Bendiciones, hermano José, gracias por escuchar Radio Vida. Cuídense mucho, bendiciones, y aquí está este bonito tema.

Así quedó este bonito tema de inspiración cristiana. El tema se llama fe. Saludando a nuestro hermano por aquí, nuestro hermano José Loera de Miguel Alemán. Y bueno, continuamos con más música. Quiero también saludar también a mi hermano Fidel y a su esposa, a su familia, a su hija y a su mamá Simona, que por ahí ya van rumbo a casita. Hermano, maneje con precaución. Dios lo guarde. Gracias por bendecirme. Bendiciones, hermano. Gracias. Y bueno, voy a poner aquí este bonito tema de Judá. Así es, nuestros hermanos son del programa Paz en la Tormenta, que ya van en camino a su casa. Bendiciones, hermano.

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1: Son las 3 de la mañana con 51 minutos y bueno, queremos mandar saludos para nuestra hermana Anastasia de aquí de

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5: 4:01 a.m. Y bueno, por aquí tenemos un saludo. Nuestra hermana Elodia Arriaga, de aquí de Weslaco, nos pide este bonito canto, Se Puede con Dios, con Telma Peña. Y bueno, ella quiere saludar a toda su familia, a la familia Arriaga, y también orar por su hijo Juan Arriaga. Pedimos oración por nuestro hermano Juan Arriaga también. Estamos orando, hermana. Bendiciones.

olvidado. Así estamos escuchando al grupo Mar de Cristal. Está ahí. Cuando son las 4 de la mañana con 10 minutos. 21 de septiembre. 21 de septiembre.

Son las 4 de la mañana ya con 13 minutos. Y bueno, de parte mía quiero mandar saludos para todos los que están escuchando Radio Vida, los que van manejando, maneje con precaución. Recuerde que en su casa lo esperan. Por ahí los que están ya despiertos, los que están aún acostados en su camita, gracias por escuchar Radio Vida. También para aquellos que están ahí tomando café, ya con su pan, bueno, bendiciones a cada uno de ustedes. Reciban un cordial saludo de parte mía, de un servidor, Rey Rivera. Y bueno, por aquí seguimos con más saludos y complacencias. Recuerde que estamos en Saludos y Complacencias, tenemos una hora de Saludos y Complacencias. Si usted quiere escuchar algún canto de su agrado, bueno, márquenos al número ya conocido, 956-968-7777. Y bueno, este bonito saludo va hasta San Benito, nuestro hermano Obregón. Oigan, mi hermano Obregón por ahí siempre nos está escuchando, es un radio fiel, escucha de Radio Vida. Por ahí nos está escuchando a esta hora de la mañana. Y bueno, él quiere mandar saludos para todos los que están en las diferentes detenciones, para todos los prisioneros y las prisioneras. Reciban un cordial saludo de nuestro hermano Guadalupe Obregón de San Benito, que yo creo que él siempre está orando por los prisioneros. Él siempre se acuerda de ustedes y pide este bonito tema con el grupo Judá. Hoy no más. Bendiciones a todos los prisioneros que nos están escuchando. El Señor sea con ustedes.

Hoy nomás así escuchamos este bonito tema de Isla de Patmos con el tema El Ciego. Hoy nomás. Muy buenos días, muy buenos días.

0: Bendiciones, mis hermanos. Dios es bueno y sé que muchos de nosotros podemos decir que es cierto. 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
1: Son las 4 de la mañana con 22 minutos y bueno, vamos a mandar un saludo para nuestro hermano Pablo de la Cruz, que por ahí nos está escuchando hasta San Carlos, Coahuila, México, hoy no más. Y bueno, nos pidió este bonito tema de Paulino Bernal y Ricardo Mejía, Lirio de los Valles. Bendiciones, hermano Pablo. Gracias por escucharnos. Bendiciones para todos los de San Carlos, Coahuila.

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Bonito canto de Cristal y Wendy, mariachi en el cielo, bonita selección por aquí, son las 4 de la mañana con 38 minutos. Y bueno, quiero mandar saludos para mi hermano Heredia, que también es un fiel radio escucha, no siempre nos escucha a Radio Vida. Gracias hermano, bendiciones para usted y para su familia, que han sido de grande bendición. Y aquí está este bonito tema con el grupo Clamor. Saludos para toda la familia Heredia.

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1: 4:42. Y bueno, le recuerdo que en punto de las 5:00 a.m. viene el siguiente programa, Si Cristo Viniere Hoy, con los pastores Cavazos, así que no se lo pierda. Por aquí tenemos un saludo. Vamos a mandar saludos para nuestra hermana Dolores de Piedras Negras, Coahuila, que por ahí nos está escuchando a esta hora de la mañana. Y ella quiere mandar saludos para sus 7 hijos. Qué bendición, hermana Dolores. Qué bendición, 7 hijos, bendiciones para todos sus 7 hijos. Y bueno, nos pide este bonito tema con Nacho Galindo, Eterna Gratitud. ¿Y cómo no estar agradecido con Dios, hermana Dolores? Amén, amén y amén. Hasta Piedras Negras, Coahuila.

4:45. Y bueno, vamos a mandar saludos de parte de nuestra hermana Eloísa Díaz, del Ejido La Laguna. Quiere mandar saludos para los pastores Cavazos, el pastor Francisco, José Francisco Cavazos y nuestra hermana Imelda Cavazos, que ya ahorita en unos minutos más tienen su programa. Bueno, reciban un cordial saludo de su hermana Eloísa Díaz, del Ejido La Laguna, con este tema, A Ti Solamente A Ti, familia Perales.

Así quedó este bonito tema, la familia Perales, a ti solamente a ti. De parte de nuestra hermana Eloisa, saludando a los pastores Cavazos, que ya en un momento más viene su programa, el programa Si Quieres Tú Viniere Hoy. Así es, continuamos con más música. Por aquí, a nuestro hermano Arturo Gaspar, de la ciudad de Harlingen. Bendiciones, hermano. Bueno, él quiere mandar saludos para toda su familia que están elegido el capote por allá, que están escuchando y sintonizando Radio Vida. Bendiciones a todos de aquel elegido el capote, para la familia de nuestro hermano Arturo Gaspar, de aquí de Harlingen. Y bueno, también mandan saludos para todo aquí del staff de Radio Vida y para un servidor, para Rey Rivera, que ese soy yo. Gracias, hermano. Bendiciones. Continuamos con más música y este bonito tema que nos pidió con Valdemar Quintero, Cristo es el Camino. Hasta

4 de la mañana ya con 55 minutos. Y bueno, me despido de ustedes. Hasta aquí mi tiempo. Gracias por haberme acompañado desde muy temprano. Bendiciones a cada uno de ustedes. Recuerda el programa Si Cristo Viniere Hoy. Ya por aquí están nuestros pastores listos y para dar su programa. También ya quédese con nosotros también, con nuestra hermana Ivette. Por aquí también ya llegó. Bendiciones a cada uno de ustedes. Dios me los bendiga, Dios les guarde. Recuerden que Cristo les ama.

0: hora de la mañana. Son las 5:05. Apenas empezamos nuestra programación de Si Cristo Viniera Hoy, y asimismo mandamos un hermoso saludo a cada uno de nuestros oyentes de nuestro programa. Saludos, bendiciones, una hermosa semana, que nuestro Dios nos guarde. Pruebas, luchas vendrán, pero recordemos que nuestro Dios está con nosotros. Su promesa es que Él estará con nosotros todos los días, y en esa hermosa promesa confiamos. Si nos descuidamos y no está con nosotros, es descuido de nosotros. Saludos, saludos y bendiciones. Estemos cerca de nuestro Dios. Y gracias, hoy es 21, ¿verdad?, de septiembre, ya nuestro mes ya casi termina, pero el Señor ha sido bendecido en estos tiempos que el Señor concede, a pesar de tantas situaciones difíciles en la vida, en el tiempo. Nuestro Dios ha sido maravilloso, ¿verdad?, para estar en control. Y el propósito de nuestro bendito Dios es que quiere que muchas almas le conozcan. Y ese es el propósito de nuestra programación de Si Cristo Viniera Hoy. Que si usted está preparado para el encuentro con nuestro Dios, o está meditando, todavía está pensando, no lo piense más. Acepte a Cristo como su Salvador para que tenga vida y vida eterna. Este cuerpo irá a la tierra porque del polvo hemos sido tomados, pero nuestra vida estará gozando con nuestro Salvador bendito. Y desde ya, cuando conocemos a Cristo y le amamos con todo nuestro corazón, pues hacemos el propósito de llevar adelante el mensaje de vida y vida eterna. Y así, en esta hermosa mañana, gracias le damos a Dios porque hasta aquí nos ayudó. Mandamos un saludo a nuestra hermosa Iglesia Bautista La Blanca, a cada uno de mis hermanos, mis hermanas, los jóvenes, los niños. Damos gracias porque hasta aquí nos ayudó Jehová y nos seguirá ayudando. Damos gracias también por esta radiodifusora de Radio Vida, deseando siempre bendiciones, que Dios siempre usa los medios que Él ha dejado para que su salvación llegue a muchas personas. El ánimo, bendiga los hogares, nuestro Dios, las familias, y que puedan meditar en estos tiempos tan difíciles, pero nuestro Dios siempre está ahí para bendecir. Así es que saludos y bendiciones en esta mañana. Hasta allá mandamos el saludo hermoso a nuestra hermana Eloísa Díaz, que es una fiel radioescucha de nuestra programación de allá del Ejido La Laguna. Abrazos, bendiciones, mi hermana, y creo que hasta acá ya huele a cafecito rico. Dios me la bendiga juntamente con toda su familia. Y así un saludo a todos nuestros hermanos que escuchan la programación. Dios les bendiga en esta hermosa y rica mañana que Dios nos concede.
1: Así es, y damos gracias al Señor porque nos concede el gran honor de estar de nuevo ante los micrófonos de Radio Vida para comunicar este mensaje de paz. Un mensaje que en esta mañana deseamos compartir de la palabra del Señor. Minutos más adelante estaremos leyendo la Escritura. Bien. Hoy le invitamos para que nos acompañe en este tiempo de oración, para poner en las manos del Señor nuestras vidas, nuestras acciones, en este nuevo día que el Señor nos está concediendo. Le invitamos, acompáñenos a estar en comunión con el Señor y clamar así por la bendición que nuestra gente está necesitando, nuestros amados oyentes. Padre, en el nombre de Jesucristo nos presentamos ante ti en esta mañana, Señor, porque te ha placido el darnos vida para estarla disfrutando. Y gracias, Señor, por esa bendición que nos das de disfrutar la vida, Señor, al poder comunicar este mensaje de paz, Señor, que deseamos así de nuestro corazón, que llegue la paz tuya, Señor, a cada corazón que nos está escuchando, Señor. Algunos se encuentran pasando dificultades, problemas serios o graves o pequeños en todo tiempo. Señor, te rogamos que tú estés acompañando a cada uno de nuestros amados oyentes de norte a sur, de oriente a poniente, que en el nombre de Jesucristo la paz de Dios reine en sus corazones, en su hogar, y que la gracia del Señor se siga manifestando para entender cuál es su santa y perfecta voluntad, la cual deseamos de todo corazón realizar en este día, para beneficio de nuestros amados oyentes, de los que nos rodean, cada congregación, que en el nombre de Jesucristo alaban al Señor. Deseamos que su gracia se siga extendiendo para cada uno de los integrantes de esa congregación que alaba y bendice al Señor en todo tiempo, Señor. Te damos gracias, Padre, por todo lo bueno que ha sido con nosotros al concedernos, Señor, la gracia de poder comunicar tu mensaje el día de ayer, en la iglesia de La Blanca, oramos, Padre, que tu gracia se manifieste y, Señor, así que esa manifestación sea manifestación de paz y, Señor, que así tengamos la confianza de que tú estás escuchando nuestros ruegos, nuestras oraciones en favor del pueblo que escucha, pero en favor también de los gobernantes que a este tiempo, Señor, podemos pedirte que sigas acompañando, Señor, al líder principal de esta nación, por el cual por tu gracia ha sido electo, Señor, porque te damos gracias al concedernos la bendición de tu palabra para entender que los gobernantes han sido puestos, elegidos por ti, Señor. Ahora que estamos en tiempo de más adelante de estar en elecciones, rogamos, Señor, que tú des, Señor, esa seguridad a cada uno de los votantes, Señor, para entender que de esa manera es como se realiza tu santa y perfecta voluntad, Señor. Oramos, Señor, que tu gracia esté acompañando al presidente, Señor, que le rodees, Señor, ahí en esa oficina, en ese lugar donde se toman decisiones, que tu Santo Espíritu, Señor, le esté acompañando y le rodees, Señor, de siervos tuyos que conocen tu palabra para entender el mensaje, Señor, que tú tienes para que, Señor, las autoridades reciban dirección de ti, Señor, en cuanto a las decisiones que se han de tomar en esta semana o en este día, Padre. Tu gracia sea con ellos, Señor. Así pedimos que tu bondad, Señor, se manifieste en cada uno, Señor, que están llevando adelante la obra tuya, Señor. Cada uno de los pastores, Señor, cada uno de los evangelistas, misioneros, Señor, que en el nombre de Jesucristo sean bendecidos por ti en esta nueva semana, Señor, y que tu bondad se manifieste de tal manera que traigas gozo y paz en cada corazón, Señor, y tu bendición se extienda, Señor, bendición de salvación se extienda, Señor, cuando cada predicador, cada orador, Señor, hace la petición de que tu Espíritu se manifieste en las personas, Señor, trayendo en algún momento sanidad, trayendo en otro momento la paz, y así te pedimos, Señor, en esta mañana que nos sigas acompañando. Te damos gracias, Padre, por lo bueno, misericordioso que tú eres, y en el nombre de Jesucristo rogamos, Señor, que tu bondad se siga manifestando, Señor, en cada uno de nuestros amados oyentes, Señor. Te alabamos, Padre, te damos a ti la honra y la gloria por todo lo bueno y maravilloso que ha sido para con nosotros, Señor, al concedernos bendiciones que hemos disfrutado, Señor, y lo hacemos como en esta mañana que nos has concedido vida, Señor, para estar despiertos a esta hora y comunicar, Señor, el mensaje, Señor, y la palabra de paz, de gozo, de alegría, Señor, que extraemos de este sagrado libro que es la Biblia, Señor. Gracias, Padre, por haber dejado tu palabra escrita y, Señor, rogamos que así estés capacitando cada uno de tus siervos, Señor, cada uno de tus hijos, Señor, que tienen la oportunidad de abrir el sagrado libro, Señor, leer en ella y buscar el consejo para la dirección que en este día, Señor, tú quieres realizar en la vida de cada uno de tus amados hijos, Señor. Te alabamos, Padre, te damos la honra y la gloria y rogamos que así sigan fluyendo tus bendiciones para cada uno de nuestros amados oyentes, Señor, y podamos seguir compartiendo el mensaje de la necesidad urgente que hay en cada uno de los seres humanos al entender, Señor, conocer, experimentar o disfrutar el nuevo nacimiento, Señor. Es así que tenemos este mensaje musical. Gracias que nos concedió la bendición el Señor de poder encontrar este CD que ha grabado nuestro hermano Rigo, a quien le enviamos un cordial saludo. Y el canto se titula Tienes que nacer de nuevo. Veamos el mensaje que el hermano Rigo nos comparte en este tema musical.

0: Sí, amén. Un saludo especial a nuestros hermanos. Gracias por este hermoso canto y ha sido bueno Dios al inspirar a nuestro hermano Rigoberto Sedano con este canto. Mandamos un saludo a nuestros hermanos. Y así, hermanos, con este hermoso canto también queremos invitar a las esposas de pastor. Tendremos un retiro de esposas de pastor. El retiro lo tendremos en el Mission. En el retiro de Mission lo tenemos el día 2 y 3 de octubre. Con la ayuda de Dios estaremos ahí para estar a las 3 de la tarde y a regresar otro día a las 12, que sería viernes y sábado. Tendremos conferencias, tendremos un buen tiempo. Hermanas, alístense, llámenme para registrarlas a mi número de teléfono, que es 956-434-6387. Si por ahí nos están escuchando, pastores, hermanos, sus esposas, pues llámenos para registrarlas y así estar unidas en este tiempo que tanto se necesita. Y le damos gracias a Dios por cada una de las esposas de pastor. Y así también queremos saludar a nuestra hermana Marisa, presidenta de la Unión Femenil. Ahí hay un cambio por el cumpleaños de nuestra hermana. Que Dios le bendiga en este nuevo año de trabajo también. Y desearles bendiciones también a su esposo, nuestro hermano Miguel, y a toda la familia. Les deseamos ricas y grandes bendiciones, que nuestro Dios esté contestando sus peticiones que tienen delante de Dios, y sabemos que Él es fiel. Gracias, hermana, por tu fidelidad, por tu servicio en la obra de nuestro Dios. Y a cada una de mis hermanas, este viernes tuvimos también la velada de oración de la Unión Femenil, y fue un gozo para nosotros también orar por todos los departamentos de la Unión Femenil. Y le damos gracias a Dios porque fuimos también bendecidas en este día con la palabra, con la alabanza y bendito Dios con el convivio. Le damos gracias a Dios y muchas hermanas que nos escuchan, si tienen oportunidad de adherirse a un ministerio, les invitamos de veras con todo nuestro corazón. Así es que saludos, hermanas, bendiciones, esposas de pastor, también mis hermanas de la Unión Femenil del Valle en esta hermosa mañana. También saludos a mis hijos, también a mis hijas, saludos también a sus esposos, a sus esposas, a nuestros nietos. Y gracias le damos a Dios porque el día de ayer también el Señor nos concedió gozarnos al presentar a nuestro bisnietito número 11, y estamos bien contentos con Dios por todos los regalos que nos da, aún sin merecer. Somos merecedores por su gracia y por su favor. Así es que gracias a Doris y también a su esposo, y bendecimos a Dios por, ¿cómo se llama el bisnieto?
1: Kalel.
0: Dios lo bendiga a mi bisnietito precioso. Así de que gracias, hermanos. Saludos, gócense con nuestro programa Si Cristo Viniere Hoy. Hasta donde llega la señal, mandamos bendiciones. Y así que nuestro Dios sea glorificado en sus vidas, hermanos, hermanas. Dios les siga bendiciendo.
1: Amén. Y todo esto en el nombre de Jesucristo.
0: Amén, amén.
1: Porque gracias, Señor, por habernos dejado esa bendición de saber que por medio de comunicarnos contigo podemos obtener todas las bendiciones, Señor, como en esta hora que nos concedes la gracia, Señor, de estar ante los micrófonos de Radio Vida para comunicar, Señor, ese mensaje de paz, como lo decíamos anteriormente. Amén. Queremos agradecer al Señor porque hay quienes están orando para que la programación de Si Cristo Viniere Hoy llegue hasta ustedes, y están orando ahí en Cameron Star Automart. 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Y le enviamos un saludo a nuestro hermano Paco y queremos agradecerle por sus oraciones. Es por esa razón que las bendiciones del Señor llegan hasta ustedes, porque hay quien está orando para que en esta mañana comuniquemos ese mensaje de amor, de paz y de gozo para cada uno de nuestros amados oyentes. Así de que queremos dar gracias al Señor. En esta mañana queremos enviar un saludo para todos los varones de las iglesias bautistas, que esta semana tendremos nuestra reunión. Estamos desconociendo dónde se va a realizar esta actividad, pero sí sabemos que es el último jueves de cada mes y tenemos entendido que es este jueves 24 de septiembre, el último jueves del mes. Lo que sí no tenemos es el lugar donde nos vamos a estar reuniendo, pero queremos invitarles para que, si alguno de los varones nos escucha, pueda comunicarse aquí a Radio Vida al número 968-7777 y nos comparta esa información. Si alguno de los varones nos escucha, con toda gratitud le damos recibimos esa información. Queremos enviar el saludo para todos los varones bautistas y especialmente a nuestro hermano Fernando Ávila. A ver, déjame checar bien, sí, Fernando Ávila. Bendiciones, hermano, Dios le bendiga. Vamos a enviar un saludo musical y este va a ser el número 6 de este CD que tiene el hermano Fernando Ávila. Y se titula Dame tu mano. Esperamos así podernos mirar. Esperamos una información de dónde vamos a estar reuniéndonos este jueves a las 7 de la tarde. Un saludo para la mesa directiva, los varones, hermano Joacín, y que Dios le bendiga. Y por el momento se me escapa el nombre del presidente, que Dios le guarde, Dios le bendiga, el tesorero, secretario. Gracias por todas sus bendiciones. Así de que les saludamos en el nombre de Cristo y oramos que la paz del Señor sea con cada uno de ustedes.

0: Y amén, amén. Gracias por este hermoso canto. Jesús siempre conmigo va. Qué maravilloso experimentar la presencia de nuestro Dios en nuestras vidas. Y unos saludos a los varones que tendrán su reunión este próximo sábado con la ayuda de Dios. Y oramos siempre, ¿verdad? El pastor, mi esposo, siempre está orando por estas hermosas reuniones que se tienen mensualmente, el último jueves de cada mes. Y es un gozo, creo, una alegría cuando nuestros hermanos llegan en las iglesias donde están ya, que van a estar en esa iglesia, de sus trabajos, tal vez llegan hermanos cansados, pero con mucho ánimo de adorar a nuestro Dios. Nos toca ver las reuniones a través también del Facebook, y de así nos damos cuenta cómo nuestro Dios derrama bendiciones en esos hombres de valor. Bendiciones, hermanos, esposos, a bendito Dios, padres de familia. Así es que nuestro Dios siga bendiciendo sus vidas, sus trabajos, y que se sigan gozando siempre en el Señor. Les dé el triunfo, la victoria de estar en estas reuniones para alimentar su espíritu, su alma. Y también gracias porque la iglesia que recibe, ¿verdad?, pues tiene una cena para los hermanos varones. Así de que gracias, porque Dios siempre bendice, siempre suple, y como dice el canto del hermano, Dios conmigo está. Así es que nuestro Dios promete y lo cumple, y en ese Dios maravilloso estamos confiados. Así es que saludos, hermanos, y háganse llegar. No recuerdo la iglesia donde van a estar, pero sin duda recibirán sus mensajes y así se harán llegar a la iglesia que los está esperando. Bendiciones de lo alto y gracias, Dios mío, por todo lo que es. Padre, le damos gracias en esta mañana por saber que es fiel. Bendito Dios, podemos acercarnos a buscar a su rostro y confiar en las promesas que usted tiene para nosotros. Una vez más pedimos por este país, pedimos por el presidente, pedimos por todas aquellas personas que están en la Casa Blanca. Bendiga y guarde, Señor, bendito Dios Todopoderoso. Usted es el dueño de todo y en usted confiamos que hay paz. Bendito Dios, aunque haya tormenta, el Señor es glorificado en todo tiempo y los propósitos serán cumplidos. Gracias le damos en esta mañana, una vez más, por presentarnos en esta programación y saber que los hogares son bendecidos a través de usted, Señor. Pedimos, rogamos que si hay algún enfermo, algún necesitado, usted extienda su mano, Padre, y Señor, sobre todo en su vida, en su corazón. Cualquier necesidad, Padre, que usted conoce, las personas que nos están escuchando, ayúdele y levántele. Dele, Padre, de su espíritu, y que la persona sea dócil de corazón para aceptar receptivamente lo que usted tiene para ella. Sí, bendito Dios, en esta mañana le damos las gracias por todo lo que usted nos presta, nos regala, nos brinda en nuestro hogar, en nuestra familia. Bendito es su nombre por cada uno, Señor, por ese hermoso hogar que nos ha concedido. Y le doy gloria y honra, Señor, por mi esposo, por su ministerio, por nuestra iglesia. Síganos ayudando a llevar a cabo lo que usted ha encomendado en nuestras manos a través de su Espíritu Santo. Le damos gracias y muchas gracias, nuestro bendito Dios, en Cristo Jesús. Amén.
1: Aleluya. Es así como estamos bendecidos, porque el Señor le ha placido el derramar su bendición para comunicarle esa palabra de paz. Deseamos que el gozo del Señor esté en su corazón en esta hermosa mañana. Y para comenzar una nueva semana más laboral que el Señor nos está concediendo, usted que ya va rumbo a su trabajo, que Dios le cuide, le proteja, le libre de todo percance, donde quiera que se encuentre, que el Señor le colme de bendiciones y especialmente la protección. Como dice su palabra, el ángel de Jehová acampa alrededor de los que le temen y los defiende. Y así nos gozamos en esta mañana de poderle comunicar este hermoso mensaje para que la paz del Señor llene siempre su corazón. Es el deseo de sus servidores, José Cavazos y la hermana Imelda, que Dios les esté bendiciendo ricamente. Queremos enviar de nuevo un saludo para los varones, recordándoles que este jueves es la reunión de los varones bautistas del Valle, y hay un canto de nuevo con el hermano Fernando Ávila, el canto número 3, que dice Promesas. Es un bonito mensaje musical que tenemos en la voz del hermano Fernando Ávila, y vaya el saludo para todos los varones bautistas y también para usted que nos está escuchando en esta mañana. Que Dios le bendiga ricamente y confiemos en las promesas del Señor.

0: Aleluya, es así como en esta mañana el saludo musical en la voz del hermano Fernando Ávila ha llegado hasta ustedes y con la invitación para seguir confiando en las promesas que el Señor nuestro Dios tiene. 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Desde que enviamos un saludo a la hermana Linda y toda su familia, que Dios les bendiga ricamente. Gracias por todo lo bueno que es el Señor para con nosotros. Y queremos ahora compartir una porción, una lectura bíblica, donde le invitamos para meditar en ella. Tenemos esta porción de la primera carta a los Corintios, capítulo 15. Primera carta a los Corintios, capítulo 15, del verso 51 al verso, vamos a leer hasta el verso 58 para tener la bendición completa.
1: Sí, amén, 51. Sí, así es la lectura, hermanos, Primera Corintios 15, 51 al 58. Y dice así la bendita palabra de Dios: He aquí os digo un misterio, no todos dormiremos, pero todos seremos transformados. En un momento, en un abrir y cerrar de ojos, al final de la trompeta, porque se tocará la trompeta y los muertos serán resucitados incorruptibles y nosotros seremos transformados. Porque es necesario que esto corruptible se vista de incorrupción y esto mortal se vista de inmortalidad. Y cuando esto corruptible se haya vestido de incorrupción, esto mortal se haya vestido de inmortalidad, entonces se cumplirá la palabra que está escrita: sorbida es la muerte en victoria. ¿Dónde está, oh muerte, tu aguijón? ¿Dónde, oh sepulcro, tu victoria? Ya que el aguijón de la muerte es el pecado, y el poder del pecado la ley. Mas gracias sean dadas a Dios, que nos da la victoria por medio de nuestro Señor Jesucristo. Así que, hermanos míos amados, estar firmes y constantes, creciendo en la obra del Señor siempre, sabiendo que vuestro trabajo en el Señor no es en vano. Bendita palabra de nuestro Dios.
0: Aleluya. Es así como la palabra del Señor ha llegado hasta su oído, deseando que esté atento para la meditación que tenemos en la palabra del Señor, la cual está llegando a ustedes gracias a hermanos que están orando, como es la familia Bautista, el hermano Miguel, la hermana Marisa, a quien le enviamos un cordial saludo. Gracias, hermanas, por sus oraciones. De esta manera el mensaje llega a nuestros amados oyentes. Gracias porque sale al aire y se esparce alrededor del mundo el consejo de la palabra del Señor. En esta mañana tenemos la gran bendición de tener esta revelación que solamente un ser humano recibió en toda la historia de la raza humana. Solamente este personaje que escribió esto fue el que recibió esa revelación, y es un misterio que entonces queda descubierto. Deja de ser misterio, aunque para entenderlo necesitamos la dirección, la compañía, la revelación, la iluminación que solamente el Espíritu Santo puede dar, que sin duda fue el Espíritu Santo quien inspiró a Pablo para hacer esta escritura. Gracias porque es grande y misericordioso. En algunos momentos difícil de entenderlo, o sería imposible de entenderlo si no fuera por la compañía del Espíritu Santo, que Cristo dijo, Cristo prometió que estaría con nosotros al momento que Él se fuera. Dijo, enviaré el Espíritu Santo, el Consolador, que les acompañará todos los días hasta el fin del mundo. Esa fue la palabra que el Señor Jesucristo dijo a sus discípulos, a la gente que estaba escuchando las últimas palabras del Señor Jesucristo, y fue la promesa que se sigue derramando el Espíritu Santo en el momento que los hombres de Dios exponemos esta palabra escrita, revelada en este sagrado libro, que tenemos así la dirección para poder comunicar la verdad. Únicamente la verdad es lo que deseamos de nuestro corazón, poder compartir el consejo de la palabra del Señor, en lo cual dice un versículo antes de la lectura que hizo mi esposa, dice: pero esto digo, hermanos, que la carne y la sangre no pueden heredar el reino de Dios, ni la corrupción hereda la incorrupción. Es algo que está profundamente guardado y ha sido revelado para que en nuestro tiempo podamos tener una poco más de la explicación. Algunas cosas sí son un poco más de más meditación para entender la voluntad del Señor. Por ejemplo, Pablo dice en el versículo 51, he aquí os digo un misterio. He aquí os digo un misterio. Y un misterio es esas palabras que aún pudieran estar sin entendimiento, si no es que el Espíritu Santo nos acompaña y nos dirige para poder entender y no tergiversar el consejo de la palabra del Señor. He aquí os digo un misterio, es lo que dice el apóstol Pablo, escapa del entendimiento de todos. Si no es por la presencia del Espíritu Santo, entonces no podríamos entender lo que recibió el apóstol Pablo. Dice, el misterio es que no todos dormiremos. Es así como el apóstol Pablo da esta otra palabra, dormiremos. Es así como Pablo reconoce esta palabra que está en lugar de la muerte. Ya no es como está posiblemente en el oído, en el entendimiento de mucha gente. Muerte es completa separación de Dios. Esa es la muerte a la cual la Biblia hace en muchos pasajes razón para que podamos entender que en Cristo tenemos vida y vida para siempre. Dice el apóstol Pablo, digo un misterio, no todos dormiremos, pero es un cambio que sucede en los acontecimientos que Pablo nos está revelando, pero todos seremos transformados. No todos dormiremos, pero todos seremos transformados. ¿Cómo será esa? ¿Qué es necesario? ¿O por qué esa necesidad de la transformación? Bueno, porque anteriormente ya lo habíamos leído en el verso 50, que la carne y la sangre no pueden heredar el reino de Dios. Así es de que es necesario que haga esa transformación. Eso es algo que aún la ciencia está imposibilitada de dar explicaciones. Solamente el Espíritu Santo, que revela de estas bendiciones tan enormes que Dios tiene en su palabra, las ha dejado en su palabra escrita para que nos enfoquemos, pongamos nuestra atención en tratar de entender esas bendiciones para que vivamos una vida quieta y reposadamente, como dice el apóstol Pedro. Dice la escritura que Pablo nos comparte, no todos dormiremos, pero todos seremos transformados. En un momento, en un abrir y cerrar de ojos, a la final trompeta, porque se tocará la trompeta y los muertos serán resucitados incorruptibles y nosotros seremos transformados. Los muertos serán resucitados incorruptibles y nosotros seremos transformados. Bueno, queremos agradecer al Señor que miles de años antes de que Pablo recibiera esta revelación, sucedió un acontecimiento. El día de ayer estábamos haciendo mención ahí en la iglesia de ese acontecimiento tan súper especial que sucedió en la vida, podríamos decir en la vida de un joven, ya que solamente la Biblia nos relata que vivió 365 años. Tal vez con eso usted que conoce la escritura ya sabe de a quién hacemos referencia, pero si usted no conoce, le deseamos que si tiene Biblia, la abra en el libro de Génesis capítulo 5, libro de Génesis capítulo 5, permítame, este segundo para encontrar esta cita bíblica y compartir exactamente lo que recibió Moisés, sin duda, que es el escritor del Pentateuco, los cinco libros, el libro de Génesis, comenzando y llegando al capítulo 5, nos relata la vida de Enoch. Dice la escritura en Enoch, capítulo 5, verso 21 en adelante: vivió Enoch 65 años y engendró a Matusalén. Y caminó Enoch con Dios después que engendró a Matusalén 300 años y engendró hijos e hijas. Y fueron todos los días de Enoch 365 años. Y escuche la revelación que nos da la palabra del Señor. Caminó, pues, Enoch con Dios y desapareció, porque le llevó Dios. Caminó, pues, Enoch con Dios y desapareció, porque le llevó Dios. En estas pocas palabras podemos decir el entendimiento que Dios nos da a este momento. En estas pocas palabras revela el gran misterio que Pablo el apóstol comunica a la iglesia de Corintio y por ende pues a todos los que posamos nuestra vista en este sagrado libro, especialmente en la carta a los Corintios primera, y llegando al capítulo 15 dice Pablo que os digo un misterio: no todos dormiremos, pero todos seremos transformados en un momento, en un abrir y cerrar de ojos, a la final trompeta. Se tocará la trompeta y los muertos serán resucitados incorruptibles y nosotros seremos transformados. Ese es el gran misterio que Pablo está describiendo y sin duda inspirado por Dios, y tenemos esa palabra del Señor que nos comunica en la vida de Enoch, este joven en aquel tiempo, antediluvianos, vivían hasta, bueno, tenemos el registro de que Matusalén vivió 969 años. Bueno, entonces Enoch pues sería un jovencito, 365 años, ¿verdad? Y entonces dice la escritura que compartimos, caminó pues Enoch con Dios. Y es el deseo de nuestro corazón que usted que nos escucha en este pequeño y leve mensaje, en esta pequeña meditación, que usted pueda dejar que el Espíritu Santo le acompañe para que pueda caminar con Dios. En esta vida, sin duda, hay muchos momentos de angustia, de problemas, de tristeza, de aflicción. Todo eso encaminado o dirigido por el enemigo de nuestras almas. Pero queremos comunicarle y confesarle que en Cristo Jesús tenemos paz. El Señor Jesucristo lo testificó diciendo: mi paz os doy, mi paz os dejo, no como el mundo la da. Así es de que le invitamos para que usted hable con el Señor en esta hora, en este día. Aproveche la oportunidad que Dios le está concediendo de estar disfrutando la vida que Dios le da en este día. Y que en este día, si usted no ha hecho la decisión de invitar a Cristo a su corazón, usted puede hacerlo. Como nos decía el hermano Rigo en su mensaje musical, tienes que nacer de nuevo, es necesario. Eso es lo que llamamos el nuevo nacimiento, el cual Jesucristo le habló a Nicodemo y le explicó claramente lo que es el nacer de nuevo, nacer en Cristo Jesús. Fue así como sin duda Enoch experimentó ese caminar con Dios. Caminó pues Enoch con Dios y desapareció porque le llevó Dios. Bueno, es algo en pocas palabras para explicar lo que Pablo está recibiendo en esta revelación. Os digo un misterio: no todos dormiremos, pero todos seremos transformados. Y es necesario esa transformación porque el cuerpo natural que tenemos no puede desaparecer así solamente por sí, sino teniendo la comunión con el Padre Celestial. Es el misterio que Pablo recibe y lo comunica en la manera que también Moisés lo comparte en el libro de Génesis capítulo 5 verso 21 en adelante. En la vida de Enoch caminó con Dios, y así esperamos que usted en esta semana, en este día, en esta hora, aproveche la oportunidad de hacer ese encuentro con el Señor Jesucristo a través de su Santo Espíritu. Él está presto, solamente desea que usted se comunique con Él. Queremos recordarle que este mensaje llega hasta usted gracias a las oraciones de nuestros hermanos Miguel y Marisa. Que Dios les bendiga ricamente. Gracias, hermanos, por sus oraciones. Gracias porque el Señor nos sigue cuidando, protegiendo y guiando para poder compartir este mensaje de amor que Pablo comunica a los corintios. Vamos a decir, hace más de 1900 años está este mensaje escrito en la Escritura y ha sido de bendición para generación tras generación. Y hoy nos toca a nosotros disfrutar de esos momentos, conocer la santa y perfecta voluntad del Padre Celestial, que dice a través de la pluma del apóstol Pablo: porque es necesario que esto corruptible se vista de incorrupción y esto mortal se vista de inmortalidad. Cuando esto corruptible se haya vestido de incorrupción y esto mortal se haya vestido de inmortalidad, entonces se cumplirá la palabra que está escrita: sorbida es la muerte en victoria. Así de que le invitamos para que usted disfrute de esa victoria que Cristo hizo al vencer la muerte resucitando. Muchos se gozaron de mirar en la cruz a Cristo siendo crucificado, derramando su sangre lentamente, y así derramó su vida para que usted y yo tengamos vida eterna en Cristo Jesús, vida eterna en la compañía del Padre Santo. Así de que le invitamos, haga usted esa decisión. Solamente usted la puede hacer, nadie puede hacerla por usted, así de que es necesario que usted haga esa decisión. Crea la palabra del Señor que dice: cuando esto corruptible se haya vestido de incorrupción y esto mortal se haya vestido de inmortalidad, entonces se cumplirá la palabra que está escrita: sorbida es la muerte en victoria. De esta manera fue Cristo el que venció la muerte, y entonces ahora la pregunta que hace el apóstol Pablo: ¿dónde está, oh muerte, tu aguijón? ¿Dónde, oh sepulcro, tu victoria? Ya que el aguijón de la muerte es el pecado, y el poder del pecado, la ley. Pero por gracia del Señor somos salvos, le dice Pablo a los Efesios, y expresa con gran prontitud el apóstol Pablo en el versículo 57 de este capítulo 15 de la primera carta a los Corintios: mas gracias sean dadas a Dios. Así de que le invitamos para que usted, como Pablo, también exprese esa gratitud por la bendición de que Cristo nos ha compartido la victoria sobre la muerte. Ahora tenemos vida eterna, y vida eterna en Cristo Jesús. Así de que le invitamos, usted en este día haga esa decisión. Es importante que la haga, porque si la vida terminara hoy para usted o para mí o para cualquier ser humano, y está sin hacer esa decisión en Cristo Jesús, sin haberle confesado como

0: dadas a Dios, que nos da la victoria por medio de nuestro Señor Jesucristo. Así es de que en Cristo Jesús tenemos la puerta de la vida eterna abierta para entrar. En cualquier momento que hagamos esa decisión, la vida eterna nos está acompañando, y esa es la promesa que Cristo nos ha dejado. Así que, hermanos míos amados, estar firmes y constantes. Firmes y constantes. Firmes y constantes. Que no nos haga cambiar ni nada de esta vida, nos haga cambiar de esa decisión. Si usted la está haciendo en este momento, le felicitamos en el nombre de Cristo y solamente le invitamos, como dice Pablo, para estar firmes en esa decisión que ha hecho, y constantemente, todas las 24 horas de cada día, estar firmes, dice, creciendo en la obra del Señor siempre, sabiendo que vuestro trabajo en el Señor no es en vano. Y exactamente, el trabajo en el Señor tiene su fruto, y de momento no lo podemos ver. No desespere, el Señor abrirá nuestros ojos del entendimiento para comprender las maravillas y las bendiciones ricas que no hay incomparable a las bendiciones que el Señor tiene. Son incomparables las bendiciones que el Señor nos da por haber creído en Él. Así que le invitamos, vamos a concluir con una oración, que en el nombre de Jesucristo el Espíritu Santo le acompañe en este momento, le abra el entendimiento para hacer esa decisión, y así de corazón usted confiese al Señor Jesucristo como su Salvador. Si así lo hicieres, bendecidos seréis por toda la eternidad. En el nombre de Jesucristo, Dios le siga acompañando a usted y a usted y también a toda su familia. Dios le guarde. Gracias por escucharnos en este día. Somos los pastores Cavazos y le invitamos para que nos siga escuchando cada lunes a las 5 de la mañana aquí en el Si Cristo Viniere Hoy. Recuerde, caminó Enoc con Dios y desapareció porque le llevó Dios. Así de que usted quiere experimentar lo que sucedió con Enoc, camine con Dios. El Señor Jesucristo dijo: yo soy el camino, la verdad y la vida, y es necesario estar en ese camino. Que Dios le bendiga ricamente. Vamos a enviar un saludo musical más, y es el canto Si Cristo Viniere Hoy. Esperamos que usted no deje pasar el tiempo. Este día es el día señalado para que usted haga esa decisión. Si Cristo viniere hoy, bueno, sucederán muchas cosas en el mundo, pero los que estamos confiando en Cristo Jesús creemos que seremos arrebatados, tal como Cristo, como Pablo lo ha descrito aquí en esta pequeña porción de la carta a los Corintios, capítulo 15, versículo 51 en adelante, donde hemos compartido este mensaje, deseando que sea de bendición para usted que nos está escuchando. Así de que gloria sea al Señor. Si Cristo viniere hoy, es un canto de inspiración de su servidor, y es el título de esta programación, que los escucha cada lunes a las 5 de la mañana. Que Dios le bendiga ricamente.
1: Amén.

Bueno, queremos avisarle que el pastor José Cavazos y la hermana Imelda estarán por aquí en Radio Vida. Están en vivo, de hecho. Así que si usted quiere oración, puede empezar a llamarnos ahora y ellos estarán orando por su necesidad. Desde México, marque 001-956-968-7777. Y aquí en Estados Unidos, marque 956-968-7777.

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1: Ahí viene.
2: ¿Quién viene?

La voz de Joe Kino y su conjunto con ese bonito canto. Vamos a continuar adelante y vamos a enviar un saludo. Bueno, de hecho es el primer saludo. Y es de parte de José Raúl, que nos llama de Allende, Coahuila. Y quiere escuchar ese bonito canto con el grupo Judá, Amor Verdadero. A las 6:30 minutos viene el bonito programa de 6:30 a 7 de la mañana, Jesús es mi paz, con el pastor Torres y el hermano Eric. Que esté pendiente.

A continuación enviamos el saludo de parte de nuestro hermano Obregón para Elizabeth Sandoval, Irma Cantú y para Esmeralda Gómez. La voz de Alex Rodríguez, La Gran Tribulación.

0: 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Su apoyo y sus oraciones siempre se les van a agradecer. Vamos a continuar, tenemos un saludo a continuación, pero antes un mensaje para usted.
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0: Bueno, y a continuación ya vamos a escuchar el bonito programa Jesús es mi paz. Ya por aquí está listo el pastor Torres y el hermano Eric, y con mucho gusto. Después del programa ya vamos a estar enviando los demás saludos, así que sea pendiente con nosotros, o paciente más bien, con nosotros aquí a través de Radio Vida. Pero por ahora vamos a entrar al bonito programa Jesús es mi paz, en el nombre de Cristo. Gracias por estar en sintonía, 6:29 minutos.

0: más, mi Dios, venimos delante de su presencia nuevamente, Señor, para darle honra, para darle gloria, para darle alabanza, Señor, adoración a su nombre, porque sigue siendo digno, digno de ser adorado y exaltado y bendecido como siempre, Señor. Gracias, gracias por la vida, gracias por la salud. Gracias, Señor, por todas sus bendiciones, como dice su palabra, Señor, porque no nos ha pagado conforme a nuestras iniquidades, sino que nos da una oportunidad más, Señor. Gracias, gracias nuevamente, Señor, en este día, pidiendo que tome control, Señor, de nuestras vidas y de esta programación, de todo lo que se lleve a cabo en este lugar, que sea de bendición para el oyente y edificación para la iglesia. Señor, en esta mañana seguimos orando, Padre bendito, por todos aquellos que nos han pedido oración, Señor, pedimos, Padre bendito, por Señor, aquellos que nos han escrito, Señor, el día de ayer estuvimos, Señor, en la iglesia, algunos nos mandaban, Señor, un texto, no pudimos contestarles, Señor, pero sabemos, Padre, que usted conoce todas las necesidades, lo cual en esta mañana pues oramos conforme sea la necesidad, la petición, en el nombre de Jesús. Señor, usted les provea, usted les ayude. Si están, Señor, pasando por tiempo de aflicción, Padre, pues aumente su fe, Señor, para que no desmayen, creyendo, Padre, que usted es el que tiene todas las cosas bajo control. También seguimos orando, Señor, también por la familia Sánchez, también de mi hermana Rosa y en Bronzeville, Señor, por la partida de su hija, Señor, lo cual también nos comunicaba, Señor, y pues oramos, Padre, para que usted les traiga la fortaleza también a esta familia, a los hijos, a las hijas, a los nietos de mi hermana, hijas de su hija también que partió, Señor. Oramos también, Señor, para que usted les traiga el consuelo. Usted sabe, Señor, su dolor. Padre, nosotros nos unemos también como hermanos en Cristo, como familia en Cristo, Señor, por ella. Y también por todos aquellos que han pasado, Señor, estos tiempos difíciles. Padre, del dolor que no queremos, Señor, a veces pasar, Padre, pero, Señor, sabemos, Señor, que es un pasaje, Señor, que tendremos que pasar todos, dice su palabra, y ya está establecido. Padre bendito, como siempre, también seguimos orando, Señor, por todos, Señor, los que están en las cárceles, en las prisiones de hombres, de mujeres. Oramos también para que usted les siga ayudando, Señor, que su palabra, sabemos, llega hasta esos medios. Esperamos que aprovechen las oportunidades, pues su palabra dice, Señor, que no endurezcamos nuestro corazón. Cuando usted llegue, Señor, podemos abrazar esta palabra, podemos recibirla, ponerla en nuestro corazón, Señor, y yo sé que usted tendrá misericordia de quien tendrá misericordia, Señor, y no es imposible aún, Padre, que puedan salir de esos lugares cambiados, transformados. Oramos, Señor, por el padre, por la madre, porque también sufren, Señor, los abuelos también sufren, Señor. Oramos también, Señor, por la iglesia, Señor, y todos aquellos que están también, Señor, orando por cada uno de nosotros. Bendiga a cada uno de ellos, aquellos que no se olvidan de este ministerio, que oran, que interceden, Señor, y pues muchas gracias por cada uno de ellos. Igualmente usted ayúdeles, también aquellos que nos apoyan, Señor, también con sus ofrendas voluntarias de amor. Muchas gracias, Señor, porque es usted el que pone en el corazón el querer como la hacer. Gracias por aquellos que ya lo han hecho, gracias por aquellos que lo van a hacer, Señor, por fe. Creemos, Padre, porque usted es el que, Señor, pues es suya su obra, Señor. Nosotros somos obedientes solamente en ir y predicar, y sabemos, Señor, que usted es el que proveerá, Señor, lo necesario, lo que se necesite para llevar a cabo esta obra. Bendiga la iglesia, Jesús es mi paz. Cada uno de mis hermanos, Señor, usted conoce sus necesidades, peticiones. Oramos, Señor, para que sean sanados aquellos enfermos, sean ayudados, Señor, en el nombre de Cristo Jesús, Señor. Y pues gracias también, Señor, por la iglesia también donde estamos, Señor. Gracias por ayudar también a nuestro hermano pastor, que gracias, Señor, a usted ya salió. Este domingo estuvo con nosotros, Señor, también testificando, Señor, aún en la recuperación, pero no se quedó, Señor. Bendiga su vida también, Señor, y siga obrando en una pronta recuperación en su cuerpo, en el nombre de Jesús. Y bendiga la vida de nuestro hermano pastor Torres también, Señor, que el día de hoy traerá la reflexión. Bendiga a su familia, bendiga a sus hijos, y que en esta mañana su palabra, su mensaje siga nuevamente fluyendo como fuente de agua viva para cada uno de nosotros, los que escuchemos su palabra. Bendiga la vida de nuestra hermana Belia Rivera, la vida de nuestra hermana Lupita Recio, la vida de nuestra hermana Tere Sánchez. Seguimos orando también por su salud. La vida de mi esposa también, Señor, que ahí están escuchando. Bendígales en el nombre precioso de Cristo Jesús. Amén y amén. Gloria al Señor. Dios les bendiga. Gracias. Mis hermanos, gracias. Y amigos, como cada lunes por la mañana, les saluda el hermano Eric Ortiz desde aquí, desde cabina de Radio Vida. Buenos días, pastor.
1: Amén. Buenos días, hermano Ortiz.
0: Dios bendiga a nuestra hermana Ivette, locutor en turno.
1: Así es, Dios le bendiga a cada uno de ustedes, amados hermanos, donde quiera que nos escuche, esperando que el Señor sea con cada uno de ustedes, supliendo cada necesidad, trayendo paz, fortaleza, consuelo a través de su Espíritu Santo. Gloria a Dios, y esperamos, ¿verdad?, que el Señor sea conmovido a misericordia en esta mañana y supla cada necesidad para con cada uno de nosotros. El Señor traiga sanidad a los cuerpos de aquellos que se encuentran en un hospital esperando recuperación, algo otros esperando alguna cirugía. Dios use el conocimiento de los médicos para que también hagan trabajo con excelencia. Gloria al Señor, y bueno, que el Señor siga aumentando nuestra fe, que no nos deje caer de su mano, como dice la Escritura, que Él es el que nos sostiene en nuestro brazo derecho, diciéndonos que no temamos, que Él es el que nos ayuda, que siga habiendo esa confianza, pues su palabra de igual manera dice: dichosos los que en Él confían, dichoso el hombre que en Él confía. Así de que, hermanos, depositemos nuestra fe, nuestra esperanza plenamente en el Señor, pues Él se agrada de los que guardan sus mandamientos y de los que esperan en su misericordia. Sigamos esperando en Él día a día. Que Dios me le bendiga donde quiera que se encuentre. Les saludamos con el gusto de siempre, su amigo y hermano en Cristo, hermano Torres. Recuerden, nosotros estamos ubicados en el 413 Norte Sugar and Far, Iglesia Jesús en mi Paz. Nos reunimos los domingos de 10 a 12 del mediodía de escuela dominical, y de 5 a 7 el culto general, y un servicio de oración miércoles de 7 a 8 de la noche. Por ahí en Harlingen, mi hermano Ortiz, donde se congrega con la Iglesia Alfa y Omega también.
0: Así es, 301 West Washington, ahí tenemos los servicios también. Lunes oración a las 7 de la tarde, también los miércoles a 7 de la tarde también, y el domingo también de 10 de la mañana servicio en español, y después de a las 12 de mediodía servicio en inglés también.
1: Gloria a Dios. Bien, pues ahí, amados hermanos, ahí están las direcciones, y no deje de acudir en su lugar de reunión a glorificar el nombre precioso de nuestro Dios y darle gracias por la misericordia y por la gracia extendida que es por medio de su Hijo amado. Agradezcamos al Señor, hermano, por lo que ha hecho y sigue haciendo en cada uno de nosotros, su misericordia extendida cada mañana. Glorifiquemos al Señor, porque para eso hemos sido creados, dice la palabra, para la alabanza de su gloria. Dios bendiga a los hermanos que se acaban de ir, ¿verdad? Los hermanos de por allá de la iglesia La Blanca, ¿verdad? Dios bendiga la programación anterior. Dios bendiga su vida de una manera muy especial, mis hermanos. Vamos a poner un canto, mi hermano, en esta
0: claro que sí
1: mañana.

0: Gloria a Dios, así es, amados hermanos, el Señor nos ha encontrado, bueno, me ha encontrado, por ahí dijo un varón, diga, ¿quiénes nos encontró? Bueno, a usted quizás no, ¿verdad? A mí sí me encontró el Señor en el error, y de hecho, hermanos, todos estábamos completamente en error. No hay hombre que haya hasta nacido perfecto, la Escritura dice, por cuanto todos, generaliza, todos pecamos, estábamos destituidos de la gloria de Dios. Solamente por medio de Jesús hemos sido perfeccionados por la perfección de Cristo, santificados por su santidad, gloria a Dios, perdonados por su amor, cubiertos, limpios por Él. Bien, solo por Jesús, amados hermanos, alcanzamos la remisión de pecados, el perdón, solamente por Él. Gloria a Dios, por su obra redentora. Damos gracias al Señor por su misericordia extendida para con nosotros, que vino y nos salvó, nos rescató de las tinieblas a su luz admirable, para que anunciemos su poder, su virtud, su misericordia. Vamos a la Escritura, a Proverbios capítulo 23. Le pido a mi hermano Ortiz que nos ayude con esta Escritura. Gloria al Señor.
1: Dice la Escritura: en el nombre del Padre, del Hijo y de su Espíritu Santo. Dame, hijo mío, tu corazón, y miren tus ojos por mis caminos.
0: Gloria a Dios, damos gracias al Señor por esta preciosa palabra. Ciertamente, hermanos, el Señor nos pide, nos demanda todo nuestro ser. ¿Por qué? Porque en el centro de nuestro corazón, en el centro de nuestro ser, abundan todas las emociones, todo sentir, todo deseo, y el Señor quiere todo para Él. Que la prioridad sea Él, que el centro de nuestro ser sea solamente el Señor. Por eso dice, hijo mío. Ahora, por medio de Jesús, nosotros somos llamados hijos de Dios. San Juan 1:12 lo afirma. A todos aquellos que creen en Él, se les ha dado la potestad de ser llamados hechos hijos de Dios. Bien, pues el Señor demanda a sus hijos que le demos todo nuestro ser, todo nuestro sentimiento, todo nuestro parecer, todo nuestro sentir, sea la prioridad el Señor, nuestro Dios. Él sea el centro de todo a nuestro ser. Gloria a Dios. Entonces, amados hermanos, es importante que podamos nosotros reflexionar cuál es nuestra prioridad, si realmente es el Señor. Bueno, pues todo nuestro ser sea puesto en el Señor. Dios nos ha llamado a una integridad, Dios nos ha llamado a una santificación, Dios nos ha llamado a una rectitud, así como lo era aquel hombre llamado Job, ¿verdad? En el capítulo 1 del libro de Job, cuando dice que era un hombre justo, recto y apartado del mal. Bien, así el Señor nos demanda. Jesús mismo dice, os he dado el ejemplo. Jesús es el ejemplo. Si alguien deberíamos nosotros compararnos, sería Jesús, tal y como se comparaba al apóstol Pablo, el cual también nos motiva y nos aconseja y me aconseja a mí diciéndome, mira, imítame a mí, porque yo imito a Jesús. Porque Pablo había apropiado su vida, la vida de Cristo, a él mismo. Él vivía para Jesús. Jesús vivía en él y él trataba de agradar a Jesús. Y él decía, yo para mi vida es Cristo. Vivo para Cristo, si vivo, vivo para Él, si muero, muero para Él, sea que viva, sea que muera, de Él soy. Y Él trataba de agradar a aquel que lo había tomado como soldado, y Él trataba de esforzarse para agradar a Jesús. Así de que, así como el proverbio dice, dame, hijo mío, tu corazón, lo mismo hizo el apóstol Pablo, entregó todo su ser a nuestro Dios. Y qué precioso vemos, amados hermanos, vemos, ¿verdad?, el desarrollo y el desempeño del trabajo laboral en la obra evangelística, hermano, predicando el evangelio de este varón. Un ejemplo que me da a mí, me da a cada uno de nosotros a seguir. Gloria al Señor, y el Señor siempre estuvo con él, fortaleciéndole en todo momento, en aflicción y prueba. Dios quiere un pueblo íntegro. Dios quiere varones y mujeres íntegras, dedicadas y dedicados solamente para Él. Gloria a Dios, por eso dice la palabra, dame, hijo mío, tu corazón, todo nuestro ser, todo nuestro sentir.
1: Sí, algo que me llama la atención, pastor, de este pasaje es de que es algo voluntario. Fíjese nada más, él podría llegar y tomar, pues es el dueño de todas las cosas.
0: Cierto,
1: pero hay algo, como siempre he dicho, Dios puede hacer todas las cosas en todo el mundo, excepto no puede hacer algo. Solamente, hermano, es que tomar, hermano, nuestra vida sin la voluntad de nosotros. Es que nosotros tenemos que permitir, ¿verdad?, que sea Dios, hermano, el que haga la obra. Pero si usted no le permite, si usted no le da, ¿verdad?, la voluntad a Dios, si usted no le entrega completamente el corazón, porque hay gente, y lo hemos visto, y ahí está la respuesta a muchas personas que dice, ¿por qué si ya entregó su vida a Cristo, por qué no hay un cambio? ¿Por qué todavía sigue? ¿Sabe por qué? Porque entregan el corazón a medias. Entregan solamente una parte de su vida y no entregan en su totalidad todo su ser. Le entregan una parte, pero le dicen, pero esto no, Señor, porque como que esto todavía me agrada, esto me gusta. Y le entregamos las partes, fíjese nada más, que nosotros queremos. Y el Señor, hermano, no puede hacer la obra completa si no le entregas completamente todo.
0: Amén, es verdad, amados hermanos. Entregamos solamente, ¿verdad?, lo que nos conviene, cumplimos con ciertos reglamentos que nos conviene, y una de las cosas que podemos implementar es aquel rico que cumplía, aquel joven rico que cumplía con todos los mandamientos, cuando le pregunta a Jesús, ¿verdad?, ¿qué debo hacer? Y Jesús le dice, pues los mandamientos sabes, conoces, los has, sí, todos desde mi juventud. Y Jesús, conociendo que era muy rico, le dijo, bueno, una cosa te falta, ve y deshazte de lo que tienes material y sígueme, tendrás verdad tesoros en el reino. Y se entristeció y no quiso seguirle. Entonces vemos, hermano, que no en su totalidad. Sí, ciertamente cumplía todos los mandamientos, pero había uno, verdad, que le ganaba, que era el sentir aquí terrenal. Y eso es lo que muchas veces a nosotros nos gana, verdad, el que no nos queremos despojar de las cosas visibles, de las cosas materiales. Y el Señor quiere totalmente todo nuestra disposición en sus manos, porque Él es el que provee. Entonces decimos, bueno, ¿y por qué si es? Sí, pero había algo ahí que nosotros no podemos ver, que el Señor sí ve. Por eso dice que Él escudriña la mente y los corazones. Dice, el corazón del hombre es engañoso, ¿verdad?
1: Sí, engañoso y malvado.
0: Y malvado, tremendo, dice, ¿quién lo conoce? Solamente yo, amén, dice el Señor, solamente Él. Entonces nosotros podemos ser engañados por nuestros hijos, por nuestros padres, por nuestros hermanos, por la iglesia, pero el Señor ciertamente conoce todos el sentir. El Señor conoce quién realmente va, hermano, con la, le decimos a la iglesia, conoce quién viene, quién va, con el interés de que Dios le hable a través de su palabra. Y Dios conoce quién va, solamente anotar a ver quién se equivoca, a ver en qué error cometió el músico, qué error cometió el pastor, qué error cometieron los hermanos. Hermano, y no es eso, la palabra no es un martillo para golpear al hermano, la palabra es como un espejo para que usted y yo veamos nuestros defectos y vayamos recapacitando y le digamos, Señor, aquí está mi defecto, ayúdame a limpiarme el coraje, la envidia, el resentimiento, el odio, la mentira, la soberbia, la altivez, la arrogancia, la vanidad, ayúdame a quitar esto. Para eso la palabra viene y te limpia desde el interior, amados hermanos. Gloria al Señor, cuando el Señor hace un cambio, lo hace bien, lo vemos con el apóstol Pablo, pero muchas veces no queremos ser corregidos, somos soberbios, no queremos ser corregidos, no queremos oír un consejo, aunque sepamos que estamos erróneos, hermano, no lo aceptamos. Y fíjese el salmista, cuando el Señor dice el proverbio, Salomón escribe este proverbio, 3,000 proverbios escribe, y dice, dame, hijo mío, tu corazón, ande por mis caminos, vive íntegramente. El salmista en el capítulo 119, en el verso 80, él pide un corazón íntegro, y es lo que deseáramos, hermano, pedir cada que vamos al templo y doblamos nuestras rodillas, decirle, Señor, dame un corazón íntegro. Dice el Salmo 119, verso 80, hermano.
1: Sea mi corazón íntegro en tus estatutos, para que no sea yo avergonzado.
0: Gloria a Dios. Esto deberíamos pedirle día a día amados hermanos, porque el Señor es lo que demanda. Mateo 5:8 dice, ¿quiénes verán a Dios? Los limpios de corazón. Los limpios de corazón, ellos verán a Dios. ¿Quién subirá al monte santo? Dice los de manos limpias y corazón puro. Entonces el salmista dice, Señor, limpia mi corazón. Pon un corazón íntegro dentro de mí para que pueda yo no ser avergonzado. Y es una de las cosas que el apóstol Pablo le recomienda a Tito y a Timoteo cuando dice, prediquen palabra fiel. Compórtense como es digno delante del Señor para que aún ni el diablo tenga nada malo que decir de vosotros. Sean irreprensibles en toda su forma de vivir. Y es algo que la palabra a usted y a mí nos aconseja, vivir íntegramente delante del Señor.

0: sino que lo decían y mencionaban y decían: estos son siervos del Dios Altísimo que hablan la palabra de salvación. Qué precioso que usted vaya en la calle y puedan reconocerlo y digan: ese es un verdadero hermano, un hombre íntegro, como cuando los siervos antiguos veían, ¿verdad?, a los profetas, decían: estos son siervos íntegros, estos son personas íntegras. Gloria al Señor. Qué hermoso, hermanos, que pidamos a nosotros, a nuestro Dios, un corazón íntegro y que podamos caminar en sus estatutos para que no seamos avergonzados. Gloria a Dios. Así de que, hermanos, este libro de los Proverbios, cuando usted lo lee detalladamente, usted se encuentra con buenos ejemplos, buenas reflexiones para cada uno de nosotros. Y este libro, hermano, nos da ejemplo de dos personas, o caracterizado por dos personas, gloria al Señor, uno sabio y uno necio. Y fíjese, el primero, el sabio busca la sabiduría, ama la instrucción; el segundo rechaza la disciplina y la corrección. Y la misma escritura dice, hermanos, que es mejor, ¿verdad?, la sabiduría. Obviamente, hermanos, la palabra nos aconseja, es mejor la sabiduría. La palabra habla, amados hermanos, a través de las escrituras, de reyes necios que el Señor envió profetas a hablarles y decirles: estás caminando mal, endereza tu vida, si no el Señor te desechará. Y lo tenemos, hermanos, en los tiempos de Ezequiel, tiempos de Daniel, tiempos de Jeremías, con aquellos reyes de Judá, y no quisieron el consejo, sino al contrario, que desechaban la palabra del Señor dada por los profetas. Y la escritura también dice, del libro de Eclesiastés, el libro del predicador Salomón, dice que es mejor el pobre, el joven pobre y sabio, que el rey rico y necio, aquel soberbio que no admite consejos, aquel soberbio que, hermanos, que es sabio en su propia opinión, en su propia sabiduría. La palabra dice, hermanos, que seamos sabios, ¿verdad?, pero en la sabiduría del Señor, en la que viene de lo alto. El libro también, hermano, nos habla de este tipo de dos personas. El joven necio, el hijo necio, como dice: dame, hijo mío, tu corazón. El hijo necio es vergüenza para la madre, para su padre, para la familia. El hijo sabio es orgullo, dice, para el padre. Es alegría, trae felicidad, proporciona, hermanos, esa alegría a la familia, y donde quiera que lo encuentran dicen: su hijo es un hijo muy sabio, muy prudente, muy talentoso, muy respetuoso. Qué bonito, ¿verdad?, siente el padre, siente la madre cuando hablan bien de su hijo. Pero cuando hablan del necio, hablan del enojón, dice, hermano, que es vergüenza, desgracia y tristeza trae para la familia. Qué terrible. Yo sé que usted puede identificarse, ¿verdad?, en uno de estos dos. Gloria al Señor. Pero, hermanos, a nosotros como iglesia, la palabra nos pide que vivamos íntegramente, que entreguemos nuestra vida en el Señor. Yo sé que usted tiene hijos tremendos, ¿verdad?, rebeldes, necios, porque también lo fuimos nosotros. También vivimos en esa oscuridad y en ese mal camino, amados hermanos, pero damos gracias al Señor porque nos alcanzó. El Señor puso de su misericordia sobre nosotros y nos trajo a su redil, siendo de las ovejas, ¿verdad?, más perdidas, gloria a Dios, más necias, más rebeldes. El Señor en su misericordia vino a buscarnos y nos encontró y nos dio una oportunidad para que vivamos en su redil y nos alimentemos de sus buenos pastos. Gloria al Señor. El Señor sigue exhortando a vivir, hermano, en una constante integridad, en un constante corazón puro. Gloria a Dios. Esa es la palabra, por ahí dice en el libro de los Proverbios, capítulo 1, verso 5.
1: Oirá el sabio y aumentará el saber, y el entendido adquirirá consejo.
0: Gloria a Dios. Si usted y yo admitemos los consejos, si usted y yo tomamos la palabra para nosotros, hermanos, como reprensión, como exhortación, alcanzaremos sabiduría y alcanzaremos y encontraremos consejo. Gloria al Señor. Somos padres, aconsejamos a nuestros hijos, pero también somos hijos y recibimos el consejo de nuestros padres terrenales, los que los tenemos todavía, pero más allá, hermanos, el consejo de nuestro Padre Celestial, que es nuestro Dios, y por medio de Jesús, el cual nos hace saber, hermanos, que debemos caminar diligentemente en sus estatutos para que seamos sabios, no en nuestra prudencia,

0: nuestra sabiduría, en la sabiduría humana, sino en la sabiduría de nuestro Dios, la cual trae bendición. Gloria al Señor, por eso la palabra dice, hermanos, nos aconseja que andemos, hermano, en sabia mansedumbre todos los días de nuestra vida. Gloria a Dios, no nos apropiemos en nuestra propia sabiduría, sino en la sabiduría de nuestro Dios. Depositemos todo nuestro ser, entreguemos todo nuestro corazón, el centro de nuestro ser, emociones, sentimientos y todo, hermanos, en las manos de nuestro Dios, y que Él lleve a cabo su voluntad en cada uno de nosotros. Escuchemos el consejo y pongámoslos en práctica.
1: Así es, amén. Ahí está la palabra del Señor, que siempre es un consejo, dice la Escritura, como decía nuestro hermano. Fíate de todo tu corazón y no te apoyes en tu propia prudencia. Dice, reconócelo en todos tus caminos. Eso es de sabios. Por eso le digo, el que oye el consejo del Señor le va a ir bien. Amén. Este es el ministerio Jesús es mi paz, mis hermanos. Resta darle una dirección. Si usted quiere apoyarnos, hágalo.
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1: Así es, mis hermanos, el tiempo se nos ha terminado, le atendemos fuera del aire. Bendiciones.

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0: Bendiciones, mis hermanos. Dios es bueno y sé que muchos de nosotros podemos decir que es cierto. Estamos agradecidos con nuestro Dios por permitirnos estar al aire por más de 35 años y hemos visto la mano de Dios a favor de su pueblo. 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Le agradezco muchísimo por atender este llamado. Gracias, muchas gracias.
1: Continuamos adelante. Vamos a enviar el saludo de parte de Mari Mireles, que nos llama de Matamoros. Quiere escuchar ese bonito canto en la voz de Tony Sauceda. Un saludo muy especial a mi esposo, por si acaso me escucha por ahí en el área de su trabajo, Agustín Jiménez.

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1: Con este bonito canto saludamos de parte de nuestro hermano Everardo para su esposa Silvia López, Matías Ruiz y para Román Pérez.

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con este bonito canto. A continuación enviamos el saludo de parte de nuestro hermano Eliud Alcalá para Alberto López y Omar López.

Bueno, nos preguntaba el hermano, ¿verdad?, de este canto, que si todavía poníamos cantos de Pilar y Mónica. Claro que sí, tenemos todavía el CD. Hace años, cuando empezó Radio Vida, ¿verdad?, iniciamos con estos cantos. Era uno de los primeros que era, pues, súper solicitado, ¿verdad? Y, pues, aquí, en esta mañana, estamos compartiendo con ustedes. ¿Sabes una cosa? Es el nombre del canto.

Muy bonito canto en la voz de Kiko Álvarez, Mi Rey de Paz. 7:40 aquí en Radio Vida. Y vamos a continuación a enviar el saludo y, bueno, nos han solicitado un canto. María Camacho nos llama y nos solicita la voz de Irma Rafael, Soy un Milagro.

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1: Continuamos adelante y bueno, estamos por ahí contestando las líneas y atendiendo también a los hermanos que están llamando ya para la oración en esta bonita mañana. Y queremos seguir adelante, ¿verdad? Queremos decirle que el segmento de oración es a las 8 de la mañana. Si usted necesita oración, quiere oración, por favor, llámenos, ¿verdad? Y con mucho gusto vamos a estar anotando su nombre. Ya estuvimos anotando algunas peticiones que están entrando desde este momento. 956-968-7777.

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2: Bueno, ya tenemos en esta mañana a nuestro hermano Santiago, Pastor Santiago, ¿verdad? Está con nosotros y queremos darle la bienvenida para que se introduzca con ustedes. Dios le bendiga, Pastor.
3: Amén. Dios les bendiga en esta preciosa mañana. Soy el hermano Santiago de la Iglesia Champion Holiness Mission aquí en Dona. Y vamos a entrar en la palabra de Dios en esta preciosa mañana en San Lucas capítulo 11. Los apóstoles vienen a Jesús y le dicen: Señor, enséñanos a orar. Tienen un deseo para acercar al Señor, un deseo para conocer al Señor, un deseo para poder comunicarse con Dios. Y Jesucristo les da pues esta oración que nosotros conocemos como el Padre Nuestro. Y creo que no es tanto una cosa que tenemos que citar, pero es un patrón que Jesucristo nos estaba dando a sus discípulos y ahora está dando a nosotros por medio de su palabra. Pero dice: Padre nuestro que estás en el cielo, santificado sea tu nombre. Venga tu reino, hágase tu voluntad, como en el cielo, así también en la tierra. El pan nuestro de cada día, dánoslo hoy, y perdónanos nuestros pecados, porque también nosotros perdonamos a todos los que nos deben. Y no nos metas en tentación, mas líbranos del mal. Ahora, si nosotros enfocamos en este patrón, esta oración patrón, comienza con Padre nuestro. Cuando nosotros oramos, tenemos que recordar que estamos orando con nuestro Padre. No es un Dios lejano, no es un Dios retirado, es nuestro Padre. Y nosotros cuando venimos a Él tenemos que recordar con quién estamos hablando. Número dos, tenemos que recordar dónde está, que estás en el cielo, que Él entiende y ve mucho más que nosotros vemos. Él tiene una perspectiva mucho más grande que la nuestra. Luego dice: santificado sea tu nombre. Venimos a Dios y nosotros reconocemos quién es. Entendemos dónde está. Nosotros le alabamos entonces. Señor, tú mereces toda la gloria. Santificado, magnificado sea tu nombre. Venga tu reino, hágase tu voluntad. Como Cristo dijo en el huerto de Getsemaní: Señor, no mi voluntad. Padre, no mi voluntad, sino la tuya. Hágase tu voluntad, como en el cielo, así también en la tierra. El pan nuestro de cada día, dánoslo hoy. Nosotros presentamos nuestras necesidades. Le presentamos cada carga que nosotros llevamos. Y perdónanos nuestros pecados. Señor, perdona, ayúdanos también a perdonar a los que nos deben. Señor, ayúdanos a ver cómo tú nos has perdonado y perdonar a los demás también. Reconocer lo que nosotros hemos recibido y todo lo que somos lo hemos recibido. No somos nadie por nuestro propio esfuerzo. Dios nos ha bendecido, Dios nos lo ha dado. Entonces dice: no nos metas en tentación, mas líbranos del mal, sabiendo que Él está en control, Él es soberano. Señor, guarda mis pies en el día de hoy. te quiero servir. Aleluya. Que el Señor les bendiga.
2: Gracias, pastor. Vamos a dar lectura a las peticiones que han entrado en esta mañana. María Mejía nos llama de Plainview y pide por Manuel que se quemó su mano. También pide por ella porque tiene problema en sus dedos. Y por Margarita. Lupe nos llama y pide por sus estudios médicos que salgan bien. Eloísa Díaz está pidiendo por su cuñada Francisca Ramírez, que está en el hospital. Yadira Hernández de McAllen pide por su esposo salvación, liberación de vicios, y también por su hijo Gerardo. Juanita nos llama y pide por ella y por su hijo. La hermana Raquel pide sanidad por su pierna y también por su vida espiritual. Blanca pide por su familia y por ella también. Victoria Rodríguez pide por toda la salvación de sus hijos y en especial por su hijo Efraín, que tiene vicios. La hermana Torres pide por todo el staff de Radio Vida. Erlinda está pidiendo por la familia Martínez Ramírez y Díaz Martínez. La hermana Juanita pide por su hijo David Ortiz y sanidad para él. La hermana hermano Obregón está pidiendo por el hermano Matías, que sigue en recuperación. Ana Bell está pidiendo por su hermano Chavero Salinas y por su esposa y también por las hijas de ellos. Roy nos llama y pide sanidad para él porque tiene mucha ansiedad y depresión. Y la hermana Irene nos llama y pide por su esposo Santiago. En esta mañana, estas son las peticiones, pastor. Amén.
3: Amén. Amén. Vamos a presentar estas peticiones delante del trono. Gloria a Dios. Oren conmigo. Padre Santo, en esta preciosa mañana, Señor, te damos gracias por cada uno, cada carga, Señor. Cada uno que ha llamado, Señor, sintiendo una necesidad. Señor, las cargas nos ayudan a reconocer que te necesitamos. Tú eres nuestro Padre. Y como sabiendo esto, Señor, podemos acercarnos confiadamente a tu trono. Pedimos, Padre, salvación. Por los que necesitan salvación, los que están perdidos, pedimos, Señor, que los alcances. Que extiendas tu mano, Señor, tu mano poderosa. Oh, Señor, que los toques en una manera especial, que puedan saber que tú les amas. Señor, en el nombre de Cristo Jesús, pedimos sanidad en los cuerpos enfermos. Señor, hay personas que necesitan, Señor, un toque especial. Señor, que están padeciendo dolores, que están padeciendo, Señor, cáncer, que están padeciendo cosas que aún nosotros no entendemos, pero tú entiendes. Nosotros no sentimos, pero tú sientes. En el nombre de Cristo Jesús, Señor, presentamos a cada enfermo. Señor, en tu mano, tócalos. Señor, tú tienes compasión para ellos. Cada mañana se renueva tu compasión. En el nombre de Cristo Jesús, Señor, ten compasión de ellos, Señor. Siente sus sentimientos y rescata, sana, Señor, para tu gloria. Señor, en esta mañana llevamos ante tu trono, Señor, a los que están caídos, los que están desanimados, los que quieren, Señor, sentirse más cerca a ti, los que están enfrentando, Señor, el desánimo. Señor, depresión en su mente, luchas y batallas, pruebas, Señor, que vienen en nuestra contra porque nosotros somos seres espirituales, porque nosotros estamos luchando batallas espirituales y el diablo está enojado, sabe que no tiene mucho tiempo. Y Señor, estamos viviendo en los últimos días y el diablo enfrenta a tu iglesia, enfrenta a tus hijos. Pedimos, Señor, fuerza, fortaleza, gracia y paz en la vida de cada uno. Bendice, Señor, a cada necesitado en esta mañana, cada uno que tiene una necesidad financiera. En el nombre de Cristo Jesús, tu palabra dice, mi Dios proveerá toda vuestra necesidad. Señor, confiamos en ti. Ponemos cada necesidad, sea financiera, sea física, sea espiritual. Entregamos, Señor, nuestras necesidades a tus pies. Toca, Señor, levanta tu pueblo. En el nombre de Cristo Jesús te lo pedimos, Padre, y confiamos que tú eres poderoso y capaz para hacerlo, para rescatar, para levantarnos. Ponemos los ojos, como la palabra dice, puestos los ojos en Jesús, el autor y consumador de nuestra fe. Confiamos en ti en esta mañana. En el nombre de Cristo Jesús oramos. Amén.
2: Gracias, pastor.
3: Aleluya.
2: Amén. Dios es grande. Amén.
3: Gloria a
2: Dios. Y bueno, en esta mañana queremos darle las gracias por estar aquí con nosotros durante.
3: Claro que sí.
2: No sé si va a estar durante toda la semana en segmento.
3: Si Dios quiere, otros días también.
2: Uh-huh. Y bueno, queremos pedirle que nos dé la dirección del templo donde asiste, número de teléfono donde los hermanos pueden.
3: Es 2109 Champion Avenue. Aquí en Donna, Texas, okay. El número donde se puede contactar, 956-377-5516. El pastor se llama hermano Tito Shoecraft, okay. Y otra vez la iglesia Champion Holiness Mission.
2: Okay, perfecto.
3: Que el Señor les bendiga.
2: Gracias, hermano. Y dígame si va a estar aquí unos momentos para orar, porque
3: sí,
2: las
3: claro
2: personas,
3: que sí.
2: Bueno, que llamen en este momento. Gracias, pastor.
3: Amén.
2: Amén. Llámenos en este momento si usted quiere oración. El pastor Santiago va a estar aquí con nosotros. Él estará contestando las líneas telefónicas. El número para marcar es 956-968-7777. Desde México, marque, llámenos al 001-956-968-7777.

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me despido de ustedes en este bonito día. Gracias por haberme acompañado desde las 5 de la mañana. Después de esto estaremos escuchando a las 8:30 la bonita programación La Palabra Viviente con el pastor Tony Palma.

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1: Muy buenos días, Pastor Moncayo. Adelante, está usted al aire.
2: Gracias, mi hermana. Bendiciones para cada uno de ustedes ahí en cabina y especialmente a toda esa hermosa audiencia que siempre está en sintonía. Les saludamos desde la ciudad de Amarillo, Texas, con mucho cariño, con un clima nublado acá, muy hermoso, un tiempo muy especial. Y como siempre, pues compartiéndole lo que Dios hace por acá en nuestra congregación. Hemos terminado 18 días de estar consecutivamente en la iglesia cada día en explosión profética. Tuvimos por ahí a la hermana Cristina Telles de la ciudad de Puebla. Bueno, ella vive en Puebla, pero pastorea en Tlaxcala. Así que nos trajo una palabra de excelencia. Por ahí estuvieron otros pastores acompañándonos. Estuvo José Luis Salvador, profeta de México, donde tuvimos un tiempo espectacular. El evangelista Johnny Salas estuvo también acá con nosotros. Estuvo Mike Ramírez, ¿verdad? Un pintor de excelencia por allá de McAllen. Y pues extraordinario, ¿no? Que pinta el cuadro al revés y cuando lo voltea, wow. Y él está pintando mientras está la alabanza. Así que algo precioso, hermoso. Trajo una palabra de mucha bendición. Y pues también estuvo con nosotros Genaro y Esther Castro. Genaro Cordero de Phoenix, Arizona. Esther Castro, wow, increíble, una unción tremenda. Mucha alabanza nueva que tiene, ¿verdad? Tremenda cantante, algo muy especial a través de su voz y de sus cantos. Yo creo que es algo maravilloso. El pastor Genaro ministró de una manera sobrenatural, trayendo una palabra profética sobre la iglesia, ¿verdad? Que yo creo que viene ese cambio en esas generaciones, en ese pueblo de Dios, ese enlace entre padres e hijos tan importante. Y pues nos regocijamos. Empezó todo esto con el pastor Junior Piña, ¿verdad? Trayendo un mensaje que le tituló "No me tocaba, pero me tocó". Bueno, se hizo la frase del evento, ¿verdad? No me tocaba, pero me tocó. Yo quiero compartir con ustedes algo muy especial. Y por supuesto que les seguimos invitando, ¿verdad?, a nuestros servicios todos los domingos a las 9 de la mañana en inglés totalmente, 10 y media de la mañana y 12 de mediodía en español, los jueves a las 7 de la tarde. Y entre semana pues hay varias hermanos que lideran células por ahí en la ciudad aquí en Amarillo y pueblos circunvecinos, así que pues les invitamos a que se unan y sean parte de este mover de Dios tan especial. Vimos mucha gente visitando. De hecho, el lunes pasado estuvimos en un servicio fúnebre, ¿verdad? Y yo creo que la gente, no sé, algo pasó en ese servicio de funeral, porque como 10 personas, mínimo 10 personas, se regresaron por la tarde, el lunes en la tarde, personas nuevas, ¿verdad?, que por primera vez escucharon la palabra de Dios ahí en el funeral y regresaron por la tarde al evento que teníamos por ahí. Y fue algo que me impresionó, me impactó mucho. Entonces creo que la gente realmente tiene esas ganas de escuchar, de saber de Dios. Están realmente tan confundidos con tantas cosas que escuchan por aquí y por allá, a través de la internet, a través de los malos consejos, a través de las malas palabras. Pero el pueblo de Dios estará siempre listo para bendecir un alma más. Así que les quiero compartir a ustedes algo del libro de Daniel, ya que estamos hablando de, pues, realmente tuvimos 24 cultos, ¿verdad?, en estos 18 días de explosión profética. Daniel capítulo 12, versículos del 1 al 4, dice: en ese tiempo se levantará Miguel, el arcángel que hace guardia sobre tu nación. Entonces habrá un tiempo de angustia como no lo hubo desde que existen las naciones. Sin embargo, en ese momento, cada uno de tu pueblo que tiene el nombre escrito en el libro será rescatado. Se levantarán muchos de los que están muertos y enterrados, algunos para vida eterna y otros para vergüenza y deshonra eterna. Los sabios resplandecerán tan brillantes como el cielo, y quienes conducen a muchos a la justicia brillarán como estrellas para siempre. Pero tú, Daniel, mantén en secreto esta profecía. Sella el libro hasta el fin del tiempo, cuando muchos correrán de aquí para allá y el conocimiento aumentará. Una palabra, ¿verdad?, donde se describe aquí la intervención de el arcángel Miguel y la resurrección de los muertos al final de los tiempos. Miguel, el arcángel, se levantará para proteger, dice la palabra, al pueblo de Dios durante un tiempo de angustia sin precedentes. Quiero recordarles que también el libro de Daniel habla de las 70 semanas, y pues estamos ya en las 69, entrando a las 70. O sea, estamos al final de los tiempos. La resurrección, dice, de muchos de los que duermen en el polvo van a despertar, unos para vida eterna y otros para vergüenza perpetua. Creo que no se necesita mucha sabiduría para entender esto, pero los que son sabios y los que enseñan la justicia, dice que van a resplandecer para siempre. Se le ordena a Daniel sellar, ¿verdad?, las palabras hasta el tiempo del fin, cuando la ciencia y el saber aumentarán. Si analizamos un poquito, wow, vamos a entender esto. No hace mucho tiempo que vino ese conocimiento, ¿verdad?, en una manera desorbitante. Yo oro para que el Señor, ¿verdad?, esté encendiendo más y más de su presencia, de su fuego santo en su vida, en la vida de aquellos que han invocado su nombre, en la vida de aquellos que anhelan a Jesús, en la vida de aquellos que quieren tener un contacto real con el Espíritu Santo. Quiero que tú seas avivado en la presencia de Dios. Dios tiene tantas cosas buenas preparadas para ti cada día, que anhelo realmente que tú quieras más de Dios. La palabra arcángel indica supremacía, liderazgo. Quiere decir que gobierna, que dirige, que comanda. Esa es la palabra arcángel. Capitán de los ángeles, o uno de los primeros ángeles. Se le menciona muy explícitamente en el libro de Apocalipsis, en el capítulo 12, versículos 7 al 10, al 12, donde dice que lucha contra Satanás. Y también se le menciona en la epístola de Judas, donde el arcángel y el diablo disputan por el cuerpo de Moisés. Solo como reseña esto, ¿verdad? Pero no es donde me quiero enfocar. Quizás se vincula porque tradicionalmente se dice que Satanás quería el cuerpo de Moisés. A mí, sí, ¿verdad? Porque decía que había matado mucha gente. ¿Y quién no recuerda cuando todos esos egipcios murieron ahí en el río, en el Mar Rojo, perdón, que fue abierto y luego se los tragó? Entonces era una disputa, ¿verdad? Pero esto se encuentra en libros apócrifos. en libros que no están en el canon hebreo, o sea, libros que no están como para que dirijan nuestro estilo de vida. Creo que muchos de estos libros son muy buenos. Por ejemplo, hay otro libro de Daniel que sí está incluido en la Biblia de la Iglesia Romana, pero ese libro se incluyó ahí porque fue traducido junto con los demás, pero no en el canon hebreo. En el canon hebreo solamente hay 69 libros, y el libro de Daniel, del cual estamos leyendo hoy, está ahí, pero hay un segundo libro. Hay un libro de Tobías, de Macabeos, de Judith, ¿verdad?, etcétera. Pero no son libros santos para que podamos dirigir nuestro estilo de vida a través de ellos. Aparte de esos, hay otros muchos libros, como el libro de Enoch, otros evangelios, etcétera. Pero no están en el canon hebreo. Estos fueron libros que Dios escogió a través de aquellos hombres en aquel tiempo, y es lo que conforman la Biblia, ¿verdad? Y la Biblia es la base para nuestro estilo de vida. Nosotros debemos de dirigirnos a través de la palabra de Dios. Así que, pues, lo que les comento acerca del arcángel, ¿verdad?, lo que significa, quién es, y las historias que ocurren por ahí, solamente es como una reseña. Así que, pues, nosotros nos basamos en la palabra de Dios, especialmente en esta parte donde el libro de Daniel es un libro profético para el final de los tiempos, ¿verdad? Viene mucha profecía para el final de los tiempos. Tenemos una gran cantidad de profecías que fueron dadas a través de la Escritura, más de la mitad de ellas ya cumplidas, pero todavía faltan muchas por cumplirse. Pero se pueden cumplir en un momento, ¿verdad? Muchas, porque faltan, pero se pueden cumplir en cualquier momento, muy rápido, y se están cumpliendo. Así que nosotros debemos de buscar a Dios. De hecho, el significado del arcángel es ¿quién como Dios? Y yo creo que tenían sus roles, ¿verdad? Los arcángeles, los ángeles, pero qué hermoso es nosotros entender que, por ejemplo, si Satanás o Lucifer, en el tiempo que estuvo con Dios, o ángel de luz, era el encargado de la construcción de la nueva Jerusalén y fue echado del cielo por rebelarse contra Dios, porque sabía que Dios iba a hacer algo más grande que él. Porque la Escritura dice que usted y yo somos mayores que los ángeles. Entonces se llenó de celos, ¿verdad? Y luego fue echado fuera. Él sabía que algo, eso iba a acontecer en la tierra. Vino, hizo un desorden aquí en la tierra. Y luego Dios viene y pone orden y nos pone a usted y a mí. Somos algo muy especial para Dios. Somos muy importantes para Dios, ¿verdad? Y por eso nosotros debemos de reaccionar hacia Dios. Dios quiere lo mejor para nosotros. Yo quiero, estoy entrando en todo esto porque voy a continuar el próximo lunes a las 8:30 a.m, ¿verdad?, con todo este tema, porque nos lleva a algo muy especial. Pero recuerda, tú eres algo muy especial. No menosprecies las profecías, dice el libro de Tesalonicenses capítulo 5, ¿verdad? Tenemos que recibir el mensaje de Dios para nuestra vida. Dios tiene el propósito de edificarnos, de exhortarnos, de amar, de consolarnos, ¿verdad? La palabra de Dios más segura que tenemos, como decía, es su palabra. La palabra de Dios, no tanto lo que nos digan por aquí o por allá. La palabra de Dios sí es segura. Entonces, estemos atentos a lo que Dios llama. Yo quiero hacerte una invitación a ti que no conoces a Jesús y que posiblemente estés ardiendo ahí por dentro, ¿verdad?, con ese deseo de tener esa relación con el Espíritu Santo. Invoca su nombre ahora. Dile: perdóname, Señor, estoy arrepentido de mis pecados y hoy pongo mi vida en tus manos. Gracias por recibirme, gracias por tu sacrificio. Guíame a través de tu Espíritu Santo y tu hermosa palabra. Iglesia de Dios, Dios te bendiga. Que tengas un día de excelencia, lleno de bendiciones. Aprovecha tu relación con el Espíritu Santo, platica con Él y sé lleno de Él. Bendiciones para todos. Gracias, Radio Vida. Gracias, bendiciones.
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bonita selección aquí en Radio Vida con nuestra hermana Andrea Esther. She's a Praise and Worship Leader de Camino al Rey en la ciudad de Brownsville, Texas. Avisando en esta mañana que ya nos siete minutos más la identificación de las emisoras. El programa de Benestar Worship Center, nuestras emisoras AMs y FMs. Nuestra querida Radio Vida estará escuchando Benestar Worship Center con sus predicadores a través de la estación local KRG 1290 AM, KRG 1290 AM. A la 9.5, el famoso programa de compras y ventas, Mercado al Aire, para aquellos que compran, venden, regalan, anuncian. 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
1: Gloria a Dios. Gloria al Señor. Que el Señor me los bendiga, hermanos, en esta mañana. Aquí su servidora Silvia Flores, como cada lunes, aquí está con ustedes a las 9 de la mañana en las cabinas de Radio Vida. Les enviamos saluditos a todos ustedes desde aquí, ¿verdad? Desde Radio Vida. Gracias al Señor, ¿verdad? Por este día que el Señor nos ha regalado, un día, ¿verdad? Bendecido, un día glorioso. Gracias al Señor, porque el Señor, ¿verdad? Le ha placido que estemos aquí en esta mañana gozándonos y predicando la palabra del Señor. Y pues gracias al Señor porque usted nos escucha a través de estas ondas radiales, ¿verdad? Que es una bendición el poder entrar a sus hogares, poder entrar, ¿verdad? Hasta donde usted está. Hasta su trabajo, hasta, no sé, hasta diferentes lugares, ¿verdad? Que podemos entrar a través de estas ondas radiales y nos da muchísimo gusto, ¿verdad? Y mucho contentamiento de poder traer la palabra del Señor, ¿verdad? A través de estos medios. Y pues estamos completamente agradecidos con el Señor, ¿verdad? Porque el Señor le place, ¿verdad? Que nos levantemos un nuevo día, que tengamos esa oportunidad de abrir nuestra boca, ¿verdad? Para llevar bendición hasta donde nos dejen entrar, gloria al Señor. Así que pues gracias al Señor por esta preciosa bendición que tenemos aquí en el Valle, ¿verdad? De tener a Radio Vida y pues diferentes difusoras, ¿verdad? Que llevamos siempre el mensaje de la palabra del Señor, ¿verdad? A través de las ondas radiales. Así que, bueno, el mensaje de la palabra del Señor debe de distribuirse de diferente manera. Algunos lo hacen, ¿verdad? Por televisión, algunos lo hacen por Facebook, algunos lo hacen por TikTok. Y hay diferentes plataformas, ¿verdad? De donde se debe de llevar la palabra del Señor. Y pues nosotros lo estamos haciendo a través de Radio Vida. Así que, bueno, pues hay maneras de predicar y hay que predicar el evangelio a toda criatura, dice la palabra del Señor. Así que pues, saluditos a todos mis hermanos del Templo de Benecer, ¿verdad? Nosotros venimos de Benecer Witcher Center, donde son pastores Enrique y Norma Garza, ¿verdad? Y estamos bien contentos con el Señor porque estamos trabajando en esa obra, gloria al Señor, y pues contentos y felices con esa familia hermosa que el Señor nos ha regalado, gloria a Dios. Así que también enviamos saluditos a todos mis hermanos, ¿verdad? Que nos están escuchando en esta mañana, a todos mis hermanos de Benecer Witcher Center, ¿verdad? Que dicen que nos escuchan, y pues les enviamos saluditos a todos ellos, ¿verdad? Que tienen ese tiempo, ¿verdad? Para escuchar el programa de Benecer Witcher Center, ¿verdad? Así que pues bueno, saluditos a mi hermana Juanita Ortiz, ¿verdad? Que nos escuchan esta mañana. Le enviamos saluditos a ella, a su esposo, ¿verdad? Que el Señor les termine de recuperar, ¿verdad? Que les dé nuevas fuerzas cada mañana, que el Señor, ¿verdad? Les ayude a seguir adelante, gloria a Dios, y que toda la familia de mi hermana, ¿verdad? Que pronto vengan a los pies de Jesucristo, ¿verdad? Que ese es el lo más importante, lo que más queremos es, ¿verdad? Que todas las familias, ¿verdad? Vean a sus hijos, vean a sus esposos, vean a todos sus familiares convertidos, todas las familias, ¿verdad? Que están orando por cada uno de ellos. Ese es nuestro propósito siempre, ¿verdad? Lo primordial, lo primero, ¿verdad? Ya después viene todo lo demás, todo lo que viene por añadidura, ¿verdad? Pero siempre queremos que la familia sea salva, que la familia sea transformada, que vengan a los pies de Jesucristo, ¿verdad? Y ese es el plan y eso es por lo que estamos orando, ¿verdad? Saluditos a mi hermana Juanita Ortiz, a su esposo, ¿verdad? También a mi hermana Guajardo, su esposo, su familia, gloria a Dios. Todos, gloria a Dios, que reciban nuestros saludos, mis hermanos, ¿verdad? Que les amamos. A mis hermanos Cázares también, ¿verdad? Les enviamos saluditos desde aquí de las cabinas de Radio Vida. A mis hermanos Rubio, ¿verdad? Que el Señor los bendiga, que el Señor los fortalezca, que el Señor sea con ellos, gloria a Dios, que les dé nuevas fuerzas cada mañana. Mis hermanos Valdés también, ¿verdad? Les enviamos saluditos desde aquí, desde Radio Vida. Gloria al Señor. Pues también, ¿verdad? Le enviamos saluditos a mi hermana Yolanda, que dice que nos escucha. Ella no es de Benester Witches Center, pero ella dice, yo la escucho, hermana, cada mañana yo pongo la radio, cada lunes, ¿verdad? Y pues queremos decirle, ¿verdad?, que Radio Vida está a las 24 horas, ¿verdad? No solamente su servidora, ¿verdad?, sino que Radio Vida está a las 24 horas. Usted ponga la radio y yo sé que va a servir de bendición para su vida. Cada predicación, cada persona, ¿verdad?, que esté predicando, yo sé que va a ser de bendición para su vida. Así que también le enviamos saluditos a mi hermana Rosy Elizondo, ¿verdad?, que también nos escucha. Mi hermana María Ramos también, que nos ha dicho que nos escucha. A mi hermana Fela Olivares, ¿verdad?, también, que le hemos extrañado. A mi hermana, que siempre estamos orando por ella, que el Señor la bendiga, ¿verdad?, y que el Señor multiplique sus fuerzas cada día, Señor, para el Señor, ¿verdad?, para que ella sea bendecida juntamente con su familia. También enviamos saluditos, ¿verdad?, a mi hermana, ay, se me escapa su nombre, Adelaida, algo así se me dijo que se llamaba, Adelaida me parece, o Adela, perdón, hermana, por los nombres, de verdad que a veces se me escapan, pero le enviamos saluditos desde aquí, desde las cabinas de Radio Vida, gloria al Señor, a todos mis hermanos que dicen que nos escuchan y que siempre estamos orando por ustedes, gloria a Dios, para que el Señor sea con cada uno de ustedes y bendiga sus vidas. Y bueno, saluditos a mis hijas, ¿verdad?, que también nos están escuchando, a Joni Flores, a Abby Flores, a Nicole Vázquez, ¿verdad?, a mi hijo Braulio Villegas, a mi hijo Jesús Flores. Bueno, yo tengo muchos hijos que el Señor me ha regalado y yo le doy muchas gracias al Señor por ello. Dios me los bendiga, que el Señor me los fortalezca siempre y que me les ayude ahí en el trabajo, ¿verdad?, que me los cuide siempre, que el ángel de Jehová campe alrededor de mis hijos, gloria a Dios. Así que saluditos a cada uno de ellos y pues a todos mis hermanos de Benester Witches Center que trabajan en la obra del Señor, que hacen posible que esa obra siga adelante, gloria a Dios, que todos somos un equipo, todos somos un cuerpo en Cristo, ¿verdad? Y pues todos tenemos diferentes trabajos, diferentes ministerios, diferentes cosas en que trabajar, ¿verdad? Así que les enviamos saluditos a todos mis hermanos, gloria a Dios, que se esfuerzan siempre, ¿verdad? Cada día. Pronto tendremos una actividad de platos, ¿verdad?, que se estará vendiendo para beneficio, ¿verdad?, de arreglar, de hacer algo, unos arreglos ahí en la iglesia, ¿verdad? Y pronto tendremos una venta de platillos, ¿verdad?, que vamos a estar ahí ofreciendo en Ebenezer Witches Center. Más adelante le estaremos dando un poquito más de información, pero me parece que va a ser en los últimos de este mes ya. Entonces, todos andamos trabajando de alguna manera, hermanos, todos hacemos nuestro granito de arena, ponemos, ¿verdad?, ese tiempecito cada quien, ¿verdad?, para que esta obra siga adelante y nos sentimos contentos en lo poquito que trabajamos o en lo mucho, nos sentimos muy contentos, gloria al Señor. Todos mis hermanos, ¿verdad?, que están enfermitos ahí en Ebenezer Witches Center, queremos decirles que les amamos y que estamos orando por ustedes. Estamos siempre en oración, ¿verdad?, para que el Señor restablezca, ¿verdad?, esas personas que están enfermos, que no tienen fuerzas, que están a lo mejor en el hospital, que están, ¿verdad?, y algunos ya desahuciados por los médicos, pero que el Señor tiene la última palabra y que el Señor, ¿verdad?, va a restaurar esas vidas para que todo mundo vea, ¿verdad?, el milagro y el poder que Dios tiene en sus manos, gloria a Dios, para darle vida, para darle salud a esas personas que están orando y que están creyendo en el Señor, gloria a Dios. Así que, pues en esta mañana, saluditos a cada uno de ustedes que se han sentido delicados de salud, pero que el Señor, ¿verdad?, está con ustedes, ¿verdad?, que estamos siempre orando. A todos los que cumplen años, también les enviamos saluditos desde aquí de las cabinas de Radio Vida. Gloria al Señor, que el Señor me los bendiga, que el Señor les dé siempre salud y paz, ¿verdad?, que es lo que más se necesita en estos tiempos, gloria a Dios. Hay veces que un regalo, hay veces que un dinerito que te dan, una invitadita a comer por ahí, ¿verdad?, es bueno. Pero siempre, ¿verdad?, cuando nosotros tenemos paz en nuestro corazón, tenemos amor, tenemos el gozo del Señor, tenemos salud, eso no tiene precio, hermanos. De verdad, es una bendición el poder gozar de todos esos privilegios y bendiciones que tenemos cuando somos llamados hijos del Altísimo. Así que, bueno, contentos y felices en esta mañana, gloria al Señor. Enviamos saluditos a todos mis hermanos, a todos los maestros, ¿verdad?, de Ebenezer Witches Center, ¿verdad?, que hacen posible que la escuela dominical a las 10 de la mañana todos los domingos, gloria a Dios, se lleve a cabo, ¿verdad? ¿Por qué? porque el Señor envió a ese lugar maestros, el Señor envió músicos, el Señor envió cantantes, predicadores, y gloria al Señor por ello, ¿verdad? Porque de todo se necesita en una obra, ¿verdad? Como Ebenezer Witcher Center. Así que, pues saludos a todos ustedes, ¿verdad? Que cantan ahí en la obra, que son maestros ahí, gloria a Dios, que de alguna manera trabajan para que la obra siga adelante. Saluditos a los maestros, ¿verdad? Que están ahí cada domingo a las 10 de la mañana, que les estamos invitando, extendiendo la invitación para que usted vaya a nuestra iglesia, ¿verdad? A gozarse juntamente con nosotros, ¿verdad? Todos los domingos a las 10 de la mañana, escuela bíblica, y también tenemos todos los domingos a las 5 de la tarde, el servicio para toda la familia. Igualmente los miércoles a las 7 de la tarde tenemos servicio para toda la familia. Venga a gozarse con nosotros en el 2009 East Sugarcane, aquí en West Laco, Texas, gloria al Señor. Así que aquí estamos, ¿verdad? Esperándole cada día de servicio para nosotros conocerle, para darle un abrazo, para invitarle que se quede con nosotros. Si usted no tiene un pastor, si usted no tiene una iglesia, ¿verdad? Le invitamos a que usted se quede con nosotros, gloria al Señor, ya que usted va a conocer una linda y hermosa familia en Cristo que somos cada uno de nosotros, ¿verdad? No que no tengamos problemas, siempre va a haber problemas, porque el diablo siempre se ocupa, ¿verdad?, de ir a molestarnos. Pero siempre estamos agarrados de la mano de Dios, confiados de que el Señor nos va a sacar adelante y nos va a dar la victoria en cada lucha y en cada prueba y tentación, gloria a Dios. Así que vamos a entrar, ¿verdad?, al consejo bíblico en esta mañana, gloria a Dios, que se encuentra allí en el libro de, déjeme ver, de Mateo. Libro de Mateo, ¿verdad?, capítulo 11. Vamos allí a entrar al consejo de la palabra del Señor, pero primeramente vamos a orar, hermanos. Usted que puede orar conmigo, usted que puede cerrar sus ojos, a lo mejor algunos van manejando y no pueden cerrar sus ojos, pero que usted pueda estar ahí conmigo orando. Vamos a orar y póngame en las manos del Señor, gloria a Dios, porque yo quiero ser de bendición para su vida, que usted que está escuchando, gloria a Dios. Así que en esta mañana vamos a orar. Bendito Dios. Todopoderoso Señor, nos acercamos una vez más delante de tu presencia, Señor, porque sabemos que en tu presencia hay plenitud de gozo. Padre, gracias te damos, bendito Dios, porque tú nos tienes, Señor, con vida y salud, porque tú nos tienes bendecidos. Gracias, Señor, por ello, porque estamos aquí compartiendo la palabra del Señor con cada uno de mis hermanos. A ti te plació que así fuera, Señor, ya en tus planes estabas, bendito Dios, y pues gracias por esa oportunidad que me das a mí de poder hablar con todos mis hermanos a través de estas ondas radiales. Me pongo en tus manos, Señor, para que sea tu santo y bendito Espíritu quien hable a través de mi boca, Señor, a cada una de las personas, Señor, que necesitan de este mensaje, Padre. En el poderoso nombre de Cristo Jesús, Señor, habla a cada corazón, a cada vida, a cada persona, Señor, que necesita de esta palabra. Me pongo en tus manos, Señor, bendito, y que seas tú siempre hablando en el nombre de Cristo Jesús. Amén y amén, gloria a Dios. Pues vamos así a hablar en esta mañana la palabra del Señor, ¿verdad? Porque podemos hablar de muchas cosas, podemos compartir muchas cosas, pero siempre lo importante y lo más que Dios quiere que hablemos con ustedes, siempre ha sido la palabra del Señor, ¿verdad? Porque podemos hablar de nosotros, podemos hablar nuestro testimonio y el testimonio del vecino y el testimonio de otra persona y hablar de muchas cosas que Dios ha hecho. Pero qué mejor que hablarlo directamente de la palabra del Señor. Así que vamos a compartir con ustedes ahí en el libro de San Mateo, capítulo 11, donde dice el Señor, ¿verdad? Nos está hablando de Juan el Bautista. Dice, cuando Jesús terminó de dar instrucciones a sus 12 discípulos, se fue de allí a enseñar y a predicar en las ciudades de ellos. Y al oír Juan en la cárcel los hechos de Cristo, les envió dos de sus discípulos para preguntarle, ¿eres tú aquel que había de venir o esperamos a otro? Respondiendo Jesús les dijo, id y haced saber a Juan las cosas que oís y veis. Dice, los ciegos ven, los cojos andan, los leprosos son limpiados, los sordos oyen, los muertos son resucitados, y a los pobres es anunciado el Evangelio, y bienaventurado es el que no haya tropiezo en mí. Mientras ellos se iban, comenzó Jesús a decir de Juan a la gente, y les dice, ¿qué saliste a ver al desierto? ¿Una caña sacudida por el viento? ¿O qué saliste a ver? ¿A un hombre cubierto de vestiduras delicadas? He aquí, los que llevan vestiduras delicadas en las casas de los reyes están. ¿Pero qué saliste a ver? ¿A un profeta? Sí, os digo, y más que profeta, porque este es de quien está escrito: He aquí yo envío mi mensajero delante de tu faz, el cual prepara tu camino delante de ti. De cierto os digo que entre los que nacen de mujer no se ha levantado otro mayor que Juan el Bautista, pero el más pequeño en el reino de los cielos es mayor que él. Desde los días de Juan el Bautista hasta ahora, el reino de los cielos sufre violencia y los valientes lo arrebatan, porque todos los profetas y la ley profetizaron hasta Juan. Y si quieres recibirlo, él es aquel Elías que había de venir. El que tiene oídos para oír, oiga. Esta mañana, hermano, yo he leído muchas veces este pasaje, pero quiero decirle, ¿verdad?, lo que pude yo observar, ¿verdad?, en esta mañana, y decía yo, ¿cómo es posible que Juan el Bautista, en el capítulo 3, me parece, de Mateo, aquí le damos un poquito para atrás a la Biblia, y nos damos cuenta que Juan el Bautista fue quien bautizó a Jesucristo? Este hombre vino a preparar el camino para Jesucristo. Él nació primero que Jesús, de una mujer que era estéril, una mujer que no podía tener hijos, y el Señor le concede que Juan el Bautista abra el vientre de Elizabeth, una mujer que no podía tener hijos. Y Juan el Bautista el que viene a preparar el camino para Jesús. Entonces, Juan el Bautista conocía muy bien a Jesús. Juan el Bautista sabía quién era Jesús. Juan el Bautista comenzó a predicar y a decirle a la gente que Jesús era el Hijo de Dios, que Jesús era el Salvador del mundo, que él no era digno de desatar las correas de sus pies, porque pues Jesús era el Hijo de Dios. Lo bautizó, Juan el Bautista bautizó a Jesús, y se dio cuenta cuando los cielos fueron abiertos y se escuchó una voz de los cielos cuando dijo el Padre: Este es mi Hijo amado, en el cual yo tengo complacencia. Juan el Bautista fue testigo de muchas cosas. Entonces, de pronto, acá en este capítulo, porque cuando él lo bautizó era en el capítulo 3 de Mateo, pero acá en el capítulo 11 dice que Juan el Bautista estaba en la cárcel, estaba detenido por predicar la palabra de Dios, y le manda decir a Jesús con sus discípulos: Oye, ¿tú eres Jesús? Oye, cuéntame, ¿quién eres tú? ¿Eres tú el que habías de venir o estamos esperando a otro? Y, hermanos, yo me quedé, esta mañana yo me quedé así como un poquito, dije, ¿en serio Juan todavía necesitaba más información de Jesús? ¿En serio Juan todavía necesitaba que los discípulos le hablaran más de Jesús? Hermanos, hay veces que nosotros tenemos tanto tiempo en la iglesia, tenemos 10 años, 20 años, 30 años, 40 como yo, y todavía a veces necesitamos que alguien nos venga a decir quién es Jesús, ¿de verdad? ¿En serio? De verdad, a veces cuando estamos enfermos decimos: Señor, ¿acaso tú tienes poder para sanarme? Y hacemos esas preguntas tan... ¿Qué le puedo decir? No quiero usar esa palabra, pero de verdad, esas preguntas tan necias que usamos a veces diciéndole a Jesús, ¿de verdad tú puedes sanarme? ¿de verdad tú puedes cambiar el corazón de mi hijo? ¿De verdad tú puedes darme una casa? ¿En serio, Dios, me puedes dar un trabajo? A veces, hermanos, entramos en esta confusión como Juan el Bautista, cuando ya había conocido a Jesús, cuando ya había estado con él, cuando ya lo había bautizado, cuando había escuchado esa voz de los cielos que decía, este es mi hijo amado, en el cual tengo complacencia. ¿En serio Juan estaba preguntando o les estaba diciendo a los discípulos, ve y pregúntale a ese hombre, a ver si él es el que había de venir o estamos esperando a otro? A ver si él es Jesús o nosotros estamos confundidos. Hermanos, es bien importante, de verdad, yo quiero decirle en esta mañana, es bien importante que usted conozca a Jesús. Jesús, ¿verdad?, ya vino a cambiar su vida. Jesús ya vino a dar su vida en rescate por nosotros. Ya vino a pagar ese precio, a pagar esa deuda que tú debías. Y todavía decimos, ¿tú eres Jesús el que puede sanarme? ¿Tú eres Jesús el que puedes transformar el corazón de mi hijo? Mire lo que Jesús le manda a decir para atrás. Cuando los discípulos vinieron a decirle, Juan el Bautista te manda a decir esto. Que si tú eres el Cristo, que si tú eres el que has de venir, que si tú vas a hacer esto, vas a hacer aquello, ¿verdad? Y Jesús, ¿verdad?, le contesta con estas palabras y le dice, tú ve y dile a Juan. Dice, mire lo que le dice, dice, respondiendo Jesús les dijo a los discípulos, les dijo, id y hacer saber a Juan las cosas que oís y veis. Dice, los ciegos ven, los cojos andan, los leprosos son limpiados, los sordos oyen, los muertos son resucitados y a los pobres es anunciado el evangelio. Y bienaventurado es el que no halle tropiezo en mí. Mientras ellos se iban, comenzó Jesús a decir de Juan a la gente. Mire, hermano, la diferencia. Juan necesitaba oír que Jesucristo verdaderamente era el Hijo de Dios. Juan todavía no estaba tan seguro de aquello y tan convencido. Y por eso le manda hacer esa pregunta. Pero Jesucristo no le dice, ve, dile que yo soy esto, que yo soy aquello, que soy Dios, que soy el más rico del mundo, que soy esto, que soy poderoso. No, él le manda a decir, ve, dile lo que tú estás viendo, de lo que tú eres testigo. Y es lo mismo que nosotros somos testigos, hermano, de cada cosa, de cada problema que Dios ha solucionado en mi vida, de cuántas veces me ha sanado. De cómo Él cambió mi vida y cómo cambió mi corazón por un corazón de carne, un corazón que le alaba, cambió ese corazón de piedra por un corazón lleno de amor, por un corazón lleno de esperanza y de paz. Entonces, ahora imagínese que yo después de 40 años de servirle a Dios y de ver de tantos milagros y de ver tantas cosas que Dios ha hecho en mi vida, todavía yo vaya a la iglesia y le diga en el altar al Señor, ¿quién eres? ¿Dónde estás? ¿Por qué me está pasando todo esto? ¿Por qué no tengo casa? ¿Por qué se me desbarató el carro? ¿Acaso tú no eres Dios? Imagínese que yo me ponga en ese plan. Hermano, hermana, yo quiero decirte en esta mañana, todo este tiempo que tú has estado yendo a la iglesia, espero que no lo hayas perdido. Espero que de verdad hayas conocido a Dios. Espero que de verdad sepas lo que Dios ha hecho en tu vida y en la mía y en la de cada uno de los que estamos ahí. No había necesidad de que Cristo le mandara decir a Juan el Bautista, oye, mira lo que está pasando. Los ciegos están recobrando la vista. Cuando Jesucristo va pasando, cuando Jesucristo va tocando, cuando Jesucristo va orando por ellos, los ciegos recobran la vista. Aquellos que estaban paralíticos se levantan de la silla. Aquellos aún estando muertos son resucitados. Y mire la carta de presentación que tenía Jesucristo. y le manda decir todo esto a Juan el Bautista. Y le dice, ve, dile a Juan que los cojos se levantan, que los ciegos están viendo, que los muertos son resucitados. Y yo ¿qué usaré esa palabra, hermano? Me regocijo en esta mañana de ver cómo Juan el Bautista preguntaba, ¿eres tú acaso el Cristo que estamos esperando o esperamos a otro? Mire la pregunta que Juan le hace. Y Jesucristo solamente les dice a los discípulos, ve, dile todo lo que tú estás viendo, ve, díselo a Juan. Y los discípulos se van a contarle eso a Juan. Pero mire, Jesucristo no tenía necesidad de preguntarle a Juan quién eras. ¿Quién eres tú, Juan? Dime quién eres tú. Cristo no hizo esa pregunta. Cristo empieza a decirle a la gente, este es Juan, este es el profeta, este es el hombre, este es el que, mire, dice, ¿a quién saliste a ver? ¿A un hombre que tiene unas vestiduras bonitas? ¿Saliste a ver a alguien que habla bonito? ¿A alguien, verdad, con vestiduras delicadas, como si fuera un rey? ¿A quién saliste a ver? Dice, porque yo quiero decirte que este es el hombre que estaba preparando el camino. Este es el hombre que fue enviado como un mensajero delante de su faz. Dice, de cierto os digo que entre los hombres que han nacido de mujer no se ha levantado otro mayor que Juan el Bautista. Mire cómo el Señor lo describe. Mire lo hermoso que es Jesús. Él no se molestó de que le dijeran, ¿quién eres tú? Al contrario, él comenzó a hablar de Juan el Bautista y comenzó a decir todo lo bello, todo lo hermoso, todo lo que era Juan, todo lo que ese hombre, ¿verdad?, que era Juan, que lo representaba. Entonces dijo, este es el hombre que estaba preparando el camino. Y en los nacidos de mujer no ha habido otro como él. Entonces, dice, este es el Elías que había de venir en estos tiempos. Mira, hermano, tan bonito que el Señor Jesucristo habla de nosotros. Y nosotros, ¿verdad?, a veces juzgamos y decimos, ¿ontaba Jesús cuando me pasaba esto? ¿Ontaba Jesús cuando yo vivía esto? Yo quiero decirte que es necesario que conozcas a Jesús en tu vida, que conozcas lo que Jesucristo vino a hacer en tu vida y en la mía. No tengo mucho tiempo, hermano, se me escapa el tiempo, se me va el tiempo, pero yo quiero decirte que todo lo que tú has tenido de tiempo de conocer a Jesús, espero que de verdad lo hayas conocido. Espero que de verdad sepas que Jesucristo es el camino, la verdad y la vida. Nadie viene al Padre si no es por Él. Jesucristo vino a dar la vida por ti. Jesucristo está presto para bendecir tu vida y la mía. Está presto para sanarte, para bendecirte, para estar ahí siempre como Él lo prometió. Él es el camino, la verdad y la vida. Jesucristo, hermanos, vino a pagar un gran precio. El Señor Jesucristo vino a dar la vida por ti, por mí. Ese es el hombre que debes de tener en cuenta, que debes de saber que es importante. Ese es el hombre que debes de conocer todos los días. Y que cuando te pregunten quién es Jesús, tú les digas con seguridad, es el hombre que cambió mi vida. Es el hombre que transformó mi familia, mi corazón, mi casa, todo, porque a eso vino Él. Quiero orar por ti. Bendito Dios Todopoderoso, en esta mañana, Señor, pongo a toda esta audiencia en tus manos, Señor, a todas las personas en tus manos, que seas tú, Señor, tratando con cada corazón, con cada vida, y diciéndole a toda esta gente que tú eres Dios, que tú eres el único, Señor, que salvas, que transformas y que regeneras cada corazón. Señor, en tus manos dejo toda esta familia, Señor, en Cristo, y los pongo, Señor, en tus manos para que tú sigas tratando con ellos y sigas, Señor, abriendo camino y transformando la vida de toda su familia, Señor. Los pongo en tus manos, bendito Dios, porque sé que ahí están seguros. En el poderoso nombre de Cristo Jesús te doy gracias, Señor, por esta palabra. Te doy gracias por todos los que escucharon y te los pongo en tus manos, Señor. Los dejo, Señor, para que tú seas con cada hogar, Señor, que te quedes con ellos y que tu presencia les acompañe siempre en el poderoso nombre de Cristo Jesús. Amén y amén. Dios me los bendiga en esta mañana. Se despide su servidora Silvia Flores, que les ha acompañado en esta mañana y que realmente me da deseo con todo mi corazón que usted sea bendecido con esta palabra y que el Señor me los bendiga a cada uno de ustedes. Nos tenemos cita el siguiente lunes a las 9 de la mañana. Dios me los bendiga.

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3: 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Gracias por escucharnos. Si quiere mandar saludos de cumpleaños o aniversario, marque estos momentos al área 956, al teléfono 968-7777 para cumpleaños o aniversario. Solamente llámeme en los próximos 5 minutos para asegurarme que su saludo sale al aire. Usted marca ya al área 956, al teléfono 968-7777, pero hábleme los próximos 5 minutos para asegurarme que su saludo sale al aire. Hermanos de México, de igual manera, marque el 001. Este es al 968-7777, a ver, saludo especial. Que por cierto, estamos 21 de septiembre.

Muy buenos días, gracias por acompañarnos. Bonita selección y viene a mi mente cuando dice la palabra del Señor que el justo vivirá por la fe, si no retrocede ni agradare a guardar en mi alma, decía el libro, el autor del libro de los Hebreos. Y también dice, pero nosotros no somos de los que retroceden. Nosotros no somos de los que retroceden, dice la Escritura, para perdición, sino los que tienen fe para preservación del alma. Así que, oiga, por eso hay que persistir y perseverar en el caminar con el Señor. Gracias por acompañarnos. Bueno, mañana con 44 minutos, somos Radio Vida.

Ahorita selección aquí en Radio Vida con el grupo Manantial, Mariachi Manantial Salvación. Su hermano Fernando Fernández, que bueno, dirigió el grupo por muchos años. Y qué bonita melodía, muy alegre aquí en Radio Vida. Saludos en esta mañana a toda la audiencia en estos momentos. Y saludos aquí en Alice. Alice, en cargo, hermanos de Alice, de aquí de Primont, de Falfurrias. Hoy esta mañana que entré, yo siempre leo locutores, todo está bien. Y hoy me dicen, Pastor Garza, todo está bien. Bueno, me les pido el reporte y me dicen los locutores que todo está bien. No, pues estábamos fuera del aire aquí en Alice, en el área de KBV 100.7. Así estábamos fuera del aire esta mañana, así que avísenos, hermanos, cuando una radio está fuera del aire en su área. Y eso a mí me ayuda mucho. Dígale al locutor de la madrugada, yo sé que no estoy aquí en la madrugada, pero dígale al locutor, dice el Pastor Garza que deje esta notita de parte del hermano fulano mangano, usted ahí déjeme su nombre y diga aquí en el área de esta área, la radio está fuera del aire. Aunque sea la 1, 2, 3, 4, 5 de la mañana, cuando llego aquí a la oficina, las primeras noticias, después de saludar al staff, me dicen estamos aquí batiendo con esta radio en esta área y luego pues les hablo a los ingenieros de esa área o algo, hacemos al respecto. Así que hermanos de aquí de Alice, aquí de Kingsville, aquí de Robstown, avíseme cuando en la 100.7 FM esté fuera del aire, avíseme por favor, dígale al locutor de turno, busque el locutor, no, porque tenemos mucho personal que entra y sale, pero dígale, quiero hablar con el locutor de turno, llámese como se llame, usted dígale, ¿sabe qué el locutor de turno? anote esto por favor y dígale al Pastor Garza que esta estación está fuera del aire, ¿ok? Así que esta mañana que llegué, pues todo estaba bien, no, todo estaba bien, teníamos una radio fuera del aire. Ahí le encargo por favor, me ayuda mucho, ustedes son mis oídos en esa área. Gracias de antemano. Y bueno, nos preparamos en unos 8 minutos más para la identificación de las emisoras. El programa del pastor Juan Salinas del Ministerio Fe en Acción de aquí de Huestlaco. Esté pendiente unos 8 minutos más. El pastor Salinas con su equipo en nuestras emisoras, la cadena Radio Vida, nuestra red de Radio Vida y la estación local 1290 para todo el Valle de Texas, la frontera de Tamaulipas. El 1290 AM estará el pastor, nuestro hermano Sergio Vaquera con ustedes. Esto es de 10 a 10:15, dos programas simultáneos, diferentes frecuencias de Radio Vida. Y recuerde que se acerca nuestro maratón, nuestro radiotón, las fechas 1, 2, 3. Esperamos su participación, 1, 2 y 3, nuestra maratónica. Y estén orando para que Dios nos bendiga esos días de trabajo, porque para mí mucho trabajo, por cierto. Avanzamos con más música, música nueva aquí en Radio Vida.

Bonita selección aquí en Radio Vida con los hermanos González de Wichita, Kansas. Con esta bonita selección serie de coros. Quiero avisar que ya vamos al programa del pastor, Pastor Juan Salinas. Nos tenemos tomar la identificación. Y luego el programa del pastor Juan Salinas, Misir Fenexión. Y a través de Radio Vida Local, el pastor Sergio Vaquera desde Parton, Texas, con su programa Esto es Jesucristo, la respuesta, de 10 a 10:15. Dos programas simultáneos de diferentes frecuencias de Radio Vida.

Bonita selección. Y bueno, saber que en la exaltación, en la adoración a Dios, oiga, Dios mueve su mano a favor de su pueblo. Muy buenos días, gracias por acompañarnos. Quiero avisar que ya unos 10 minutos más, en 10 minutos más, vamos a abrir las líneas telefónicas, vamos a compartir alguna petición que usted tenga, algún testimonio, nos unemos a esta hora de la mañana. Hay gente que nos llama a todas horas del día y hay diferentes horarios de oración. Entonces, en unos 10 minutos más, es uno de tantos, a las 10 de la mañana, porque cada programador también trae su equipo para oración, pero lunes a viernes la radio tiene su programa de oración de 10 y media a las 11, recibimos las llamadas al aire, los testimonios, las peticiones, a las 11 comenzamos a compartir una palabra y orar por todas las peticiones hasta las 11:25. Así que aproveche la oportunidad y anótelo ahí, por favor, que ya unos 10 minutos más vamos a estar orando por todas las peticiones y queremos que usted participe marcando el área 956, el teléfono 968-7777, pero en 10 minutos más Dios abrá camino. Acuérdense aquella escritura que cuando el pueblo de Israel iba en el camino y el mar estaba al frente y el faraón estaba detrás y Dios abrió camino, Dios abrió el mar y pasaron en seco. Y Dios les dio el rescate, la ayuda. ¿Cómo lo va a hacer? Sigue siendo milagro Dios. Así que esperamos que Él abre camino. Vamos a ver la gloria de Dios manifestándose en su vida esta mañana. El que cree todo.

0: Ahorita selección con el grupo Paz y escuchamos a Christian Cristiano con otro canto muy bonito. Y escuchábamos las Tejanas Unidas con otro canto muy hermoso. Aquí canto muy bonitos que decía, ¿qué era el canto? Abres camino, there we go, abres camino. Bueno, vamos a abrir la línea telefónica, ya que abrimos el camino, vamos a abrir la línea telefónica para compartir algún testimonio, alguna petición. Y luego recibimos las llamadas al área 956, al teléfono 968-7777. Así que le animo que esta mañana, hoy que estamos día 21 de septiembre, que Dios, nos vamos a unir con usted. Quiero dar a saber, pastor, a ver si estoy bien, pastor, corríjame, pastor Carmelo, si no me equivoco, de Pancho Villa. El otro día me habló, creo que fue el día 10 de septiembre, y me pidió por su hija Claudia Esther, que Dios le dé ese trabajo que estamos orando, creo que ahí de Pancho Villa, pastor Carmelo, y corríjame si estoy bien o estoy mal en ese. Y también hermano Eri Martínez, si yo sigo orando por ustedes, que están detenidos aquí en el centro de detenciones, y creo que esa petición me la hizo llegar su esposa, su mami, su hija, y los nombres no los recuerdo bien, pero creo que su esposa era Vanessa, Amber parece que era la hija, y no sé, su mami, creo que Imelda. Así que vamos a estar hablando por los que están detenidos, así que yo espero que usted me llame, y vamos a unirnos con usted en esas peticiones. Y es imposible yo memorizar todas las necesidades, pero si usted me llama y oramos, yo sé que es Dios que nunca... A Dios no se le olvida. Nosotros somos humanos y estamos muy limitados en los nombres y las necesidades, pero usted ayúdeme marcando el área 956-968-7777. Si sabe de alguien que está pasando por una necesidad, ¿por qué no orar por ellos? Gracias, hermana Vianey, que me hizo llegar este email. Hermana Vianey, vamos a estar orando por los estudios de verdad que se hizo, y que Dios haga la obra en su cuerpo, hermana Vianey Valencia, si no me equivoco. Vamos a orar por usted. Voy con la primera llamada al aire. Vamos con la primera llamada al aire. Buenos días, ¿con quién hablo?
1: Buenos días, hermano.
0: Hermana Rosita. Amén.
1: Amén. Quería pedirle oración para mi nieto Avi, que ahora en la mañana amaneció bien malo, como de la gripa. Mucha tos y catarro, y le duele mucho la garganta, y pido que todo eso se le retire.
0: Ok, el nieto me dijo, ¿Avi?
1: Sí, Alvi.
0: Ok, Alvi. Vamos a orar por él, hermana, desde Plainview nos llama hermana Rosita, y algo más, dígame, sí.
1: Y salvación para toda la familia.
0: Ok. La familia Gloria, ¿verdad?
1: Sí, amén.
0: Perfecto, se une conmigo, hermana, y gracias por llamarnos.
1: Sí.
0: Adel, pues. Bendiciones. Bueno, siga marcando el área 956, el teléfono 968-7777.

Vamos a unirnos con los necesitados. ¿Está alguien afligido? Pues si se les cura, hay ahora sí. Así que esta mañana, no sé si hay necesidad, pero si no hay necesidad, yo creo que debe haber testimonios. Pablo dijo, por nada estés afanosos, sean conocidas vuestras peticiones delante de Dios en toda oración, en todo ruego y luego con acción de gracia. O sea, damos gracias al Señor. Y luego sigue diciendo el apóstol Pablo, y la paz de Dios que sobrepasa todo entendimiento guardará vuestros corazones y vuestros pensamientos en Cristo Jesús.

0: Vamos con la siguiente llamada y gracias por esperarme. Buenos días, ¿con quién hablo?
1: Yo.
0: Hermana.
1: Soy la hermana Cepeda.
0: Hermana Cepeda, hermana Visitación, bendiciones, gracias por la comida, ¿eh? Le escucho.
1: ¿Le gustó?
0: Sí, hermana, me lo llevé para la casa y le dije a mi esposa, esto es para mí. Ah, no, lo compartí con ella también, así que.
1: Pero si yo le llevé uno a ella también.
0: Ah, bueno, entonces ahí me hizo traba, yo creo que ella se comió el de ella y lo quiso agarrar también del mío. Pero bueno, no le hace. Gracias, mi hermana.
1: Mira, me duele mucho mi cuerpo, los huesos, me siento cansada. ¿Te fijas?
0: Uh-huh, ok.
1: Y por eso pido pues, que ore por mí.
0: Vamos a orar por usted, estoy orando por el hermano Luis también, que Dios le dé su sanidad en esa cintura también, hermano Luis. Sí. ¿Ok?
1: Sí, y por mi familia en Colombia.
0: Sí, hermana. Ok.
1: Bueno.
0: Gracias, mi hermana Visitación.
1: Me diga mucho.
0: Ándele. Bendiciones, le amamos y gracias por todo lo que hace en pro de Radio Vida, ¿eh? Ándele.
1: Ok, bueno.
0: Bendiciones.
1: Bye.
0: Ándele, bye. Sigue marcando la área 956-968-7777. Sí. A mi hermana Carmen también nos trae algunos nopalitos, unos blanquillos de rancho. Oiga, y luego no se diga, hay otros que traen otras comidas. Y pues aquí agradezco el gesto. Yo le digo, Señor, tu palabra dice que si un vaso de agua fría damos a tus siervos, no pierda la recompensa. Así que. Lo que usted me entrega, lo que usted me da, yo lo bendigo y espero que Dios lo multiplique a su favor de una manera como él sabe hacerlo. Vamos con la siguiente llamada y gracias por esperarme. Buenos días.
2: Patsy.
0: Sister Patsy, good morning.
2: Good morning. ¿Cómo estás?
0: Well, I'm doing okay. Had a long weekend and then of course you can imagine I'm tired, but God gives me the strength. Pero adelante, Sister Patsy.
2: Quiero oración por mi hermana Doña y todo, ya está malita.
0: Okay. We're praying for that situation that you said, or let God do His will, right?
2: Yes.
0: Okay, we're praying for that.
2: Also por Rosa Pérez, de mi hermano Emilio, ella también se tuyo, hermano, she can't walk. I don't know why she can't walk.
0: Huh? Okay. Well, and that's your sister-in-law, right?
2: Yes.
0: Okay, vamos a orar por Rosa Pérez. Claro que sí, que Dios le dé su salud.
2: Yes.
0: También a Emilio también, ¿verdad?
2: Yes.
0: Okay, algo más, hermana Patty.
2: Sister Patty. Y hace ratito vinieron unas de las trabajadoras. Tienen un tour aquí, yo no sé de dónde son todos los... Yo creo son estudiantes. They're having a tour y... Bajaron ellas y me dijeron, please pray for me, Patsy, que todo nos vaya bien.
0: Okay.
2: Dije, mi pastor told me, but, you know, he prays for y'all.
0: Yeah.
2: So everything's going to be okay?
0: Mm-hmm.
2: Yes.
0: All right, well, we'll pray for them.
2: That's my petitions this morning.
0: Yes, yes. Okay, and sister.
2: Myself,
0: and I hope you get well. I know you're under the weather. But
2: yes.
0: I pray that the Lord will bring healing in yourself and your body and your desires of your heart to come to pass.
2: Yes.
0: God will answer those needs, okay?
2: Remember,
0: it's in His time, not in our time. Let me tell you, there's a lot of things, by personal experience, there's a lot of things in life that said, Lord, I've had this prayer request for so many years or days or whatever, and I said, but the Lord tells me, it's my time, not your time. So, and His time is perfect, all right?
2: Yes.
0: Ánimo.
2: Yes.
0: Okay, Sister Patsy. Lord bless you. Andre, bendiciones por allá.
2: Bye.
0: Okay, siga marcando el área 956-968-7777. Voy con la siguiente llamada. Gracias por esperarme. Buenos días. Bueno, hello.
3: Buenos días, ¿es conmigo?
0: Sí, hermana, su nombre y dónde me habla usted.
3: Buenos días, pastor. Soy Marcelina de Monte Alto.
0: A hermana Marcelina, le escucho, oiga, se oye muy alegre, dígame.
3: Varias veces con usted, sí, pastor, porque es como dice su palabra, ¿verdad? Que cuando pedimos, pedimos mal.
0: Sí.
3: No hemos aprendido a pedir. Y se acuerda que le hablé, parece que fue el viernes. Entonces, yo había hablado ya varias veces, pastor. Pero simplemente decía que por mi salud completa y que por mi salud completa. Pero cuando yo me decidí a decirle al Señor qué era lo que me estaba pasando... El Señor decidió sanarme desde el sábado, pastor. Yo estoy bien, no me han dado porque yo le dije a usted que estaba pasando por los síntomas de la...
0: Ah, sí, sí, el cambio de cuerpo, sí.
3: De vida. Fue cuando yo me decidí a decirle al Señor, me está pasando esto y esto, porque a uno le da vergüenza a veces hablar.
0: Sí, sí, no, yo sé.
3: Que ser específico y decirle al Señor es esto y esto. Y el día de hoy, pastor, estoy contenta porque el Señor ha hecho la obra y no siento nada.
0: ¡Gloria a Dios! Gracias,
3: te damos. Sábado, domingo y hoy lunes, y dije, tengo que hablar para dar
0: testimonio.
3: Para que la gente sepa que Dios hace la obra, pero cuando le decimos lo que verdaderamente necesitamos.
0: Sí, sí. Nosotros a veces...
3: sentirme bien.
0: Sí, a veces tenemos que abrir nuestro corazón al Señor, y a veces, yo sé que el Señor ya sabe, pero a veces Él quiere escuchar de nosotros mismos, confesarnos o compartir esa necesidad, hermana, y luego que los cuatro vientos se dé cuenta de la necesidad, para que la gente se dé cuenta que sirvemos a un Dios poderoso. Así que gracias por su testimonio.
3: Y también, pastor, mi nuera salió con bien, tengo una hermosa nieta que apenas nació ayer.
0: No, pues anda contentísima.
3: Estar agradecida con Dios, agradecida con Dios, agradecida grandemente, agradecida por esta estación que nos da la oportunidad de poder hablar con Dios, de poder escuchar testimonios, de poder orar, más que nada orar y escuchar cada programa que están pasando. Aquí en mi casa de día y de noche está el radio prendido, un puro
0: radio,
3: nadie
0: hermana.
3: Lo mueve.
0: Gracias, hermana.
3: Escucho todos los programas, todos, en la noche y en el día, a la hora que sea. Ahí.
0: Ándale, por eso el chamuco no se acerca ahí, porque sabe que esa habitación, ese lugar, le pertenece al Señor, y no se va a acercar, porque ahí está un lugar que adoran y sirven al Señor. Gracias, hermana Marcelina.
3: Ya son 6 años, pastor.
0: Amén, gloria a Dios.
3: 6 años.
0: Qué bueno.
3: Y aquí no se apaga para nada, ni otra música, ni nada aquí.
0: Ándele.
3: El Señor sabe, Él sabe.
0: Exacto.
3: Porque Él conoce nuestro corazón, nuestros pensamientos y nuestras palabras.
0: Amén.
3: Él sabe.
0: Ándele, mi hermana, y felicidades.
3: Dios bendiga, yo sé que siguen orando por nosotros.
0: Amén. Aquí lo tengo. Ándele. Gracias. Qué bonito petición que ha sido contestada y ahora, pues es abuela, también mi hermana, así que felicidades. Vamos a la siguiente llamada. Esta es la siguiente llamada. Buenos días.
4: Buenos días, mi hermano Enrique.
0: Sí, mi hermano, a ver, dígame, no recuerdo.
4: Vicente Martínez.
0: Hermano Vicente Martínez desde Lubbock.
4: Mi hermano Enrique, primero que todo tengo que darle gracias a Dios por este nuevo día que me presta. Y
0: sí es.
4: También quiero mandar un saludo para usted y toda su familia, todos los que están en radio.
0: Todo el staff.
4: Y voy a ir cortito con usted. Quiero, hermano, que me... sigo orando por mí, porque mañana tengo que ir a la clase 2 horas, de las 10 de la mañana hasta las 12, de lo mismo, cuando le hablé la última vez.
0: Sí, sí, ya me acuerdo. Ok.
4: Y
0: okay.
4: Que oro por toda mi familia, mis hermanos y todos.
0: Claro, mi hermano Vicente, ánimo, y caminamos un día a la vez, pero que el Señor vaya con nosotros, ¿sí?
4: Amén, amén, ande. Amén, mi hermano.
0: Gracias.
4: Amén.
0: Ándele.
4: Dios me lo cuide, mi hermano.
0: Bendiciones ahí en Lubbock. Dios me lo guarde. Sigue marcando el área 956-968-7777. Manos de México, marque el 001-956-968-7777. Si es que tenga una necesidad. Si no tiene necesidad, perfecto. Bueno, espero que dé testimonio. Vamos a la siguiente llamada. Esta es la siguiente llamada. Buenos días.
5: Buenos días.
0: Sí, su nombre, mi hermana.
5: Domingo de Mendoza.
0: Hermana Dominga, ¿dónde me habla usted?
5: Una oración, hermano.
0: Ajá.
5: Quiero una oración porque estoy muy mala.
0: Está enfermita, mi hermana. Vamos a orar por usted.
5: Tengo náuseas.
0: Al náuseas.
5: Y no se me quitan.
0: Pero se van a quitar esta mañana, mi hermana Dominga, ¿ok? Ándele, gracias por llamarme.
5: Gracias, hermano.
0: Bendiciones. Dios me le guarde. Vamos a orar por mi hermana, que estos malestares, estas enfermedades se vayan en el nombre del Señor. Siga marcando el área 956, el teléfono 968-7777.

0: Vamos con la siguiente llamada. Esta es la siguiente llamada. Le escucho. Buenos días. ¿Con quién hablo?
1: Buenos días. Bendiciones.
0: Bendiciones, mi hermana. ¿Su nombre? ¿De qué pueblo me habla?
1: Mi nombre es Olga. Soy de Raymondville.
0: Hermana Olga de Raymondville. Le escucho. Adelante.
1: Necesito una oración porque tengo una cita con el doctor en Houston.
0: Okay.
1: Para el corazón.
0: Okay.
1: Y tengo otra cita pasa mañana con el doctor de aquí del pulmón porque me quieren hacer un lung transplant.
0: Okay, vamos a orar aquí. Es tomorrow, ¿verdad?
1: Por favor. También of course my finances porque pues ahorita no estoy trabajando.
0: Por finanzas. ¿Cuándo va a Houston a la cita, hermana? ¿Qué fecha?
1: El jueves.
0: Ah, este jueves. Oh, wow.
1: Sí.
0: Okay, vamos a orar para que todo esté bien y que Dios le dé su sanidad en el nombre de Jesús. Se une conmigo, hermana González. Digo, hermana Olga, ¿sí? Ándele.
1: Sí, gracias.
0: Bendición. Siga marcando la área 956, el teléfono 968-7777. Dios es el mismo ayer, hoy, será por los siglos. Yo creo que es importante entender y el desánimo viene. El desánimo viene constantemente. Pero hay que estar parados en la brecha, hay que estar parados en el Señor. Yo mencionaba temprano que nosotros no somos de los que retroceden. Tenemos que agarrarnos de la fe, abrazarla y decir: Señor, no veo ahorita respuesta, pero voy a ver. No veo ahorita sanidad en mi cuerpo, pero lo creo que voy a ser sano. Así que esta mañana, yo creo que ya no hay peticiones, no sé, todavía puedo recibir unas llamadas. Si usted marca estos momentos. Agradezco al pastor Taedo Cano y la congregación del Príncipe de Paz de Harlingen. Nos invitaron a su 50 aniversario de la iglesia. Y escuchaba yo la trayectoria y todo. Y es cierto, la obra de Dios se sufre. La obra de Dios se sufre. Escuchaba yo y eso fue 50 años. Y este sábado estoy en otra iglesia, con el favor de Dios, celebrando 75 años. Y cuando yo me doy cuenta de estas obras que tienen tantos años en pie, yo solamente le doy gracias al Señor. Le digo: gracias, Señor, porque todavía tu palabra se sigue predicando en estos santuarios, en estos lugares. Así que siempre ore por la obra. Ore por Radio Vida también, incluyéndose ahí. Apenas llevamos 35 años en el ministerio y pues queremos que Dios, hasta que el Señor diga, ¿verdad? Si el Señor dice: hoy voy por mi iglesia, nos vamos todo. Y aquí se quedan las radios, pero nosotros nos vamos. Sigan marcando la arena 56968-7777. Vamos con esta otra llamada. Gracias por esperarme. Buenos días.
2: Buenos días.
0: También su nombre, hermana.
2: Alma Alvarado.
0: Hermana Alvarado, ¿dónde me habla usted, hermana Alma?
2: De Westlake.
0: De Westlake. Ahora sí, le escucho, hermana.
2: Sí, primeramente, pastor, quiero darle gracias a mi Señor bendito por otro día más. Y mi petición es para un nietecito mío. El viernes tuvo él juega fútbol.
0: Okay.
2: El nietecito tiene 10 años él.
0: Uh-huh.
2: Y le pegaron la cabeza.
0: Se dio un golpe.
2: Tuvieron que llevarlo a emergencias y por un rato, unas horas, no sabía él.
0: Uh-huh. ¿Dónde estaba y todo? Perdió.
2: Sí.
0: Unconscious.
2: Sí. Okay. Ajá. Y quiero pedir petición. Ya ahorita, gracias a Dios, la edad está mejor y ya sabe todo dónde está.
0: Sí,
2: y
0: sí, sí.
2: Y todo, pero sí, nos dio un susto ese día.
0: Sí, hermana. Este fuego del fútbol americano es muy... yo lo jugué y es muy... es muy físico, es muy duro y sí. Pues esperamos de que todo esté bien. Hay y pues es un golpe que no se espera, pues aún acá por fuera, ¿verdad? Acá uno por fuera también uno va caminando, un golpe que no se espera, pues
2: claro.
0: También es peligroso, pero vamos a orar por este caso, ¿ok?
2: Sí, me quiero pedir para que siga él mejor.
0: Sí.
2: No sé, pues que no le quede daño o algo.
0: Bueno, y aquí es algo que también los papás tienen que hacer una decisión. Yo sé que estos niños quieren seguir jugando, pero a veces ¿qué hay anhelos, no? La decisión: mi hijo, ¿vas a seguir o no vas a seguir jugando?
2: Sí, ¿verdad? Yo le dije a mi hija, le dije, ¿verdad?, que si iba a dejar de jugar otra vez. Dijo, todavía no sé. No, le dije, yo, si yo fuera tú, nomás te estoy dando mi opinión, ¿verdad? No, sí, ya no lo dejes. Le dije, ahorita fue eso, no sabes tú.
0: Y hay otros deportes, poquito más, no es tan físico, pero que si le gusta estar en deporte, está bien, pero hay, considera el otro también. Pero vamos a hablar por este caso, ¿ok?
2: Sí.
0: Ándale, hermana Alma.
2: Para todos mis nietecitos.
0: Todos los nietos. Perfecto. Aquí estamos. Andy, gracias.
2: Gracias.
0: Vamos a orar por él. Bendiciones. Vamos a la siguiente llamada. Esta es la siguiente llamada. Buenos días.
3: Buenos días.
0: Sí, su nombre.
3: Francisco Coronado.
0: Hermano Francisco, ¿dónde me habla usted, hermano Coronado?
3: De acá de Milwaukee, Wisconsin.
0: De Milwaukee. Ah, sí. Le escucho, hermano. Adelante.
3: Pues nomás para seguir orando por mi hijo Hugo, que le sigue echando ganas, a que pronto se recupere. Y pues yo sé que no es fácil, no es un que se vaya a aliviar una cosa rápida, pero
0: hay un proceso.
3: Hay un proceso para esa clase de stroke que le dio, ¿verdad?
0: Sí, okay.
3: Pero
0: puede orar de una manera milagrosa que él se pueda recuperar, mi hermano Francisco, y que se agilice este procedimiento, que aún la ciencia médica dirán, oye, pues este proceso se lleva, ya ellos ya saben el tiempo, y dicen, pues ¿por qué se alivió tan pronto? Porque hay un papá, hay una iglesia orando por Hugo, ¿ok?
3: Así es, hermano.
0: Ándele, gracias por avisarme, mi hermano.
3: Ándele.
0: Bendiciones por allá, vamos a orar por Hugo.
3: Dios lo bendiga,
0: hermano. Ándele, Dios le guarde. Vamos a orar por estas peticiones a la distancia. Voy con la siguiente llamada. Gracias por esperarme. Buenos días.
4: Good morning.
0: Good morning. Hermana Lupita. Oiga, ya me estantea un poco. Dígame.
4: Ayer hablé con Trump y se me acabó el inglés.
0: Ah, bueno, pero aquí está agarrando conmigo. Hermana Lupita Torres, le escucho. Adelante.
4: Buenos días, pastor. Ayer estuve bien mala, todo un lado de al lado izquierdo de mi cara con tu cerebro.
0: Ay, señor.
4: Y pues me empecé a enjuagar la boca con agua de esa oxigenada.
0: Uh-huh.
4: Y lo hice gárgaras de baking soda.
0: Sí.
4: Y luego me puse aceitito, me puse a orar, porque era todo en la mitad de la cara.
0: ¿El lado izquierdo o derecho?
4: Lado izquierdo.
0: Ay, señor.
4: Entonces, la vez pasada me pegó eso, pero fue que es una muela, la muela del juicio.
0: Ah, sí.
4: Todavía no agarro juicio y ya me quieren.
0: Ya, sí, lo quieren, sí.
4: y entonces, gracias a Dios, amanecí sanita.
0: Gloria a Dios, gracias.
4: Y la honra y la gloria es para el Señor. Nomás le pido sus oraciones porque al ratito salimos para... en camino.
0: Okay.
4: La troca lista, porque ya la tiene aquí la hermanita, nomás que ahora le van a poner los tacones al motor.
0: Sí.
4: Y de aquí nos vamos a Río Bravo, entregamos las cosas.
0: Y luego se pasan para allá.
4: Y bueno. Que llevo.
0: Que Dios, el ángel Jehová, campe rol ese vehículo, ¿qué?
4: Sí, pastor, y de ahí nos vamos para Monterrey, primeramente Dios.
0: Ándale, aquí estamos orando por usted.
4: Al anexo.
0: Sí. Y que lleguen con bien allá y que regresen con bien también. ¿Ok? Dios bendiga su salida y su entrada.
4: Sí, por favor.
0: André, aquí lo tengo, mi hermana Lupita. ¿Ok?
4: Y ya, gracias a Dios que estoy bien. Y pues por la salud de usted y su esposa y por todos.
0: Todos nosotros también aquí. Le agradezco muchísimo. Y cuídese, mi hermana, y feliz viaje, ¿ok?
4: El hermanito, ¿cómo sigue el hermanito?
0: Matías, está mejorando, hermana. Gracias por preguntar por él. Está mejorando, creo que le iban a dar de alta esta semana, estar en casa, pero va a estar va a un lugar de rehabilitación, para él comenzar a coordinar sus manos y todo, su habla, pero estemos hablando por el hermano Matías Ruiz, le agradezco por preguntar por él, ¿ok?
4: ¿Pero hace que lo meten al Nokia Home mientras?
0: No, es un hospital de rehab, o sea, ahí los, sí. Le dan si es hospital de todos modos, les dan sus tratamientos y todo, pero los hacen hacer ejercicio, los levantan y les dan tipo de clase de cómo agarrar a veces como yo los he visto, Y digo, mira qué cosa, cuando llega el ser humano, como...
4: En el nombre de Jesús.
0: Sí, exactamente. Que salga sano en el nombre del Señor. Ande, mi hermana.
4: Que todo demonio.
0: Exacto.
4: En el nombre de Jesús, Dios me los bendiga.
0: Gracias, hermana Lupita, Dios me lo guarde. Estos lugares lo usan como los cuadritos de los niños, los ponen a hacer cositas así, y es para coordinar la mente con los brazos, las manos y todo. Pero pronto, como dice hermana Lupita, mi hermano Matías estará con nosotros una vez más, ¿por qué no?, en la locución. Vamos con la siguiente llamada y gracias por esperarnos. Buenos días.
5: Buenos días, hermano Garza, pastorcito.
0: Hermana Zúñiga.
5: Zúñiga.
0: Sí. Ah, la hermana Alicia, anoche los vi ahí en la iglesia. Dígame, hermana Zúñiga, adelante.
5: Sí, pastor. Pues nada más para darle gracias a Dios por todas esas ricas bendiciones que nos ha dado. Tenemos, me acordé de la hermana ahorita que la estaba oyendo. Tenemos una nieta nueva y ni le hemos platicado.
0: Ah, cuénteme. Válgame Dios. Okay.
5: Meses.
0: Gloria a Dios.
5: Yo qué voy a decir, pero está hermosa.
0: No, pues la abuela que no. Y cuidado con las abuelas porque no se pongan el tú por tú, porque cuando se trata de la familia las defiende. Pues felicidades, hermana.
5: Ajá, especialmente como es nuera, a mi hijo le puedo decir lo que queda, pero mi nuera tengo que tener.
0: Palabras especiales. Sí. No, sí, sí, yo sé. Pero se quieren como hijas, como quiera, ¿eh?
5: Ajá. Sí, ajá, se quieren como hijas, así es. Y pues tengo nada más dos, tres yernos, les ganaron los yernos, pero bueno. Así, pastor, nada más darle gracias a Dios por todas las bendiciones, como le digo. Y seguimos orando también por este hermanito Matías.
0: Hermano Matías Ruiz, exactamente, sí.
5: Matías Ruiz.
0: El hombre la R, él mismo se puso el título, hombre la R.
5: Sí.
0: Pero va a estar con nosotros, hermana, y que pronto esté su salud completa.
5: Sí. Ay, como quiera, me le saluda mucho de parte de nosotros, sí, la familia Zúñiga, a su esposita, que es la que, ay. Sí. Yo ya pasé por eso y es difícil.
0: Sí, hermana, vamos a orar por el menos.
5: No hay imposible, como dice Dios.
0: Exacto. Y cuando hay un pueblo que se une, hermana, cuando hay un pueblo que se une, o el enemigo tiene que soltar las manos, tiene que soltar las manos. Así que gracias por unirse con nosotros, ¿sí? Ándele. Salud al hermano.
5: Muchas gracias, pastor.
0: Bendiciones, ándele.

tiempo pidiendo, no hay que desmayar, y acuérdese que yo siempre hago referencia a aquella viuda, a aquel juez injusto y a aquella viuda, y Dios hace en esa parábola, dice el por qué comparte esa parábola, para seguir orando siempre y no desmayar. Ok, así que se lo dejo, y si usted no cree en la oración, qué triste, ¿no? Pero yo sí creo en la oración, porque he visto la mano de Dios de una manera especial, y la seguiré viendo. Así que el número por último, área 956, el teléfono 968-7777. Hermanos, a través de qué es el WhatsApp y mensaje texto, marque el área 956 al 351-8622, área 956 al 351-8622. Y mándeme ahí su mensaje texto. La hermana Vianey me mandó este email ahí a información, saludradiovida.com, saludradiovida.com, y ahí usted puede mandarme su correo electrónico. Yo sí leo los correos electrónicos, yo estoy al pendiente de los correos electrónicos, así que si yo lo hace ahorita, lo recibo y oro por usted ahorita, no después, ¿ok? Hágalo cuanto antes, y búsquenos en WhatsApp, Radio Vida Huastlaco, WhatsApp, esperamos su petición.

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Quiero compartir con ustedes el día de hoy, 21 de septiembre, del Levito Pan Diario, los altibajos de la vida, dice aquí. Dice el autor, en Facebook me aparece un recuerdo de una foto de mi victoriosa hijita de 5 años cuando ganó un divertido juego de escaleras y tambogames. Okay, así es. Había etiquetado a mis hermanos en la publicación porque solían jugarlo cuando éramos niños. Se basa en un juego que se ha jugado durante siglos, que enseña a contar y genera el entusiasmo de poder subir una escalera hasta llegar lo más rápido posible al 100. Pero cuidado, si aterrizas en el lugar 98, te deslizas por el tabogán, lo cual retrasa o incluso impide avanzar la victoria, alcanzar la victoria. ¿No se parece algo así en la vida? Dice el autor, con amor Jesús nos preparó para que nuestros altibajos diarios, dijo que experimentaríamos aflicción, Juan capítulo 16, versículo 33, pero también compartió un mensaje de paz. Las pruebas que enfrentamos no deben sacudirnos. ¿Por qué? Porque Cristo ha vencido al mundo. Nada excede a su poder. Por eso nosotros también podemos enfrentar cualquier cosa que se interponga en nuestro caminar o camino con el poder de su fuerza que pone a nuestra disposición. Tal como en escaleras y toboganes, a veces la vida presenta una escalera que nos permite subir alegremente y otras veces bajamos tambaleando por un tobogán resbaladizo. Pero no hay por qué jugar el juego de la vida sin esperanza, ya que tenemos el poder de que Jesús, que nos ayuda a superar todo. Y la moraleja del encierre dice, Jesús, ayúdame a descansar en tu poder. Y es cierto, hay muchos altibajos en la vida. There's a lot of ups and downs in life, but when you have Jesus as your Savior, you have Jesus as your friend, you have Jesus as your Lord and Savior, let me tell you, things are a lot easier. Hay muchas cosas que es mucho mejor cuando nosotros dejamos que Dios sea y que vaya con nosotros en esta jornada llamada vida en la tierra. Vamos a entrar en la oración. Ya no me llame, únase conmigo. Ok, únase conmigo esta mañana, vamos a entrar en la oración, orar por todas las peticiones que ha entrado. Padre, gracias te doy, Señor, esta mañana, por lo que vas a hacer. Lord, I just thank you for not even asking you, I thank you because I know that you're going to do, you're going to come through, Father, in Jesus' name, for my brothers and sisters' needs. I ask it, Father, that your mercy and your love will embrace my brothers and sisters as we speak. Yo, Señor, te ruego que tú bendigas a mis hermanos, nos abraces con tu presencia, Señor. Ahora, Señor, bendigo Jerusalén, bendigo Israel, bendigo esta nación, Padre, este presidente, las cosas que han sucedido, están sucediendo, Señor, que la injusticia, Señor, que se está manifestando, Señor, que haya paz, cambia, Señor, las leyes, Señor, sé con Estados Unidos, sé con Padre, con México también, que cese la violencia, sé con cada país, sé con cada gobernante, los bendigo en el nombre de Jesús. Señor, te ruego por el staff de Radio Vida, te ruego, Señor, por cada emisora que está enlazada con nosotros, Señor, en esta hora de la mañana, Señor, que tú bendiga la audiencia de esos lugares, que la audiencia sea responsable de apoyar esta radio, Señor. Ponemos todo en tus manos, Señor, por mi persona, Señor, Señor, te ruego por el staff una vez más en diferentes lugares. Señor, te ruego por la maratónica que se acerca al Radiotón, Señor, que tú de antemano pongas el querer en las personas y que sea, Señor, algo glorioso
que como nunca ha sucedido en la historia de estos maratones, y lo ponemos en tus manos. Ahora te ruego, sé con mi hermano Matías Ruiz, sé con mi hermano Matías Ruiz, que haya una pronta recuperación. Sé con mi hermana Isabel, Señor, que tú la bendigas también, sé toda la familia Ruiz, hermano Gregorio, hermana Aurelia, de aquí de Reynosa, sé con ellos, Señor, sé con la familia López, sé con sus hijos y padres, su negocio, estas parcelas, Señor, que sean bendecidas, Señor, suple. También te ruego por mi hermano Efraín Flores Siño, sé con él, Señor, que tú le des la salud, por su hijo Junior y por la hermana Dorita aquí en Río Hondo, sé con ellos. Mi hermano pastor Otilio Guzmán en Macuspana también, en tus manos están las radios y la iglesia. Bendigo al pastor, su familia, Señor, el pastor Otilio Guzmán, el pastor Adelaide Olivares también, sé con él. Bendigo su ministerio, dale su salud también al pastor Adelaide Olivares, el pastor Carmelo González Senior. Acércate al pastor, Señor, en Costa City. Sé con Junior también, sé con la obra, sé con la radio, sé con la audiencia. Mi hermano Alvarado, hermana Gloria también, los bendigo. Mi hermano es pastor Ezequiel Archeta también de Branson, sé con él, la iglesia Camino Rey, su esposa, su familia. Señor, el pastor Lee Gámez también, sé con él. Allá en Lubbock, el ministerio, Señor, su empresa, su familia. Señor, hermana Mónica Francisco también, que tú seas con ella aquí en Harlingen, sus hijos, su hija, Señor, padre, su esposo. Hermana Sara Moreno, también de aquí de Westlaco, sé con ella. Padre, mi hermana, hermana Lucy Ponce, padre, que tú seas con ella aquí. Hay nuevo progreso por sus hijos, Señor, que toda la familia te sirva y tú bendigas a mi hermana, la necesidad que ya tienes, Señor, que tú la suples. Hermana Conchita Morales de Matamoros también, que tú seas con ella, Señor, acércate a mi hermana Conchita Morales, dale la fuerza y la salud. Hermana Guita Garza de Bronson, usted también con ella. Mi hermano Francisco Ansaldúa, acá en el área de Mission, sigo orando por él, por su hijo Frank, por su hermano también, sé con la familia Ansaldúa. Mi hermano Teresa Rodríguez también, que tú seas con él. Mi hermano David Benavides, padre, que tú seas con mi hermano, sus hijas. Mi hermana Jessica, padre, que pronto esté al lado de sus seres queridos. Sé con mi hermano David Benavides. Señor, también te ruego por hermana Rosita Garza también. Padre, bendice a mi hermana, suple su necesidad, dale su fuerza y su salud. Bendice a mi hermana Rosita Garza, sus hijos también. Hermano Coronel, allá en Plains, Texas, sé con él, su hija también, su esposa. Mi hermana María Esparza, aquí en Reynosa, su esposo también, hermano Reina. Bendice la obra que ya está al frente, Señor, como misionera, como pastora también. Hermana Meche también de Reynosa, sé con ella. Hermana Eusebia Rodríguez, padre, en Bronson, sé con ella. Hermana Lidia Roche Sebastián, también sé con ella, dale su salud. Hermana Alma Trujillo, aquí en San Juan, estamos orando por ella, su matrimonio, sus hijos, padre, sé con la familia Trujillo. Hermana Jovita Reyes, también de Quemado, Texas, en tus manos está. Hermana Rosa Díaz, señor Muñoz, allá en San Valley, sé con mi hermana. Hermano David Caicho, también sé con Radio Vida, señor, la familia Minera, la familia pastoral, la iglesia, la congregación, el staff de Radio Vida, señor, allá en Reno. Mi hermano, sé con mi hermano David, su esposa, su mami, su hijo también, sé con él. Mi hermana Roxana Castillo, también que tú seas con ella, Señor. Mi hermana Sonia Murillo, también aquí de Misión, sé con ella, Señor. Ponemos en tus manos también mi hermana Ana, hermano Pedro, Señor, ahí en Galveston, por la radio, Señor, en Galveston, Radio Vida. También por hermano Briseño, ponemos en tus manos todas estas peticiones, Señor. Padre, hermana Marta Ávila, miembro de esta iglesia, que tú seas con ella, Señor. Padre, sé con la familia Ávila, mi hermano Jaime, por sus hijos también, Padre, que tú seas con Samuel también, Señor, tú seas con Aide. Ponemos en tus manos a Omar también, a sus nietos, Señor, Padre Sebastián, y también por Genesis también, que está colaborando con Radio Vida. Sé con la familia, Señor, de Aide, sus hijos también. Hermana Saraí Rentería, estamos creyendo un milagro, mi hermana Saraí Rentería. Pon tu mano de poder, que ella salga de esta situación, en el nombre de Jesús. Mi hermana Rentería, Señor, que ya tenga la salud, que recupere su salud completamente. Bendigo a mi hermano Onésimo, sé con toda la familia, sus hijos también. Hermana Nico Padilla, también miembro de su iglesia, sé con ella. Hermana María Mora, también obra a favor de ella, Señor. Mi hermano Lupe Sosa, hermana Mauri, también estamos creyendo que tú fortaleces los cuerpos, la vida. Hermano Larry y hermana Fela Olivares, sé con ellos, Señor. Padre, sé con brother Larry, dale la salud. Sé con mi hermana Fela, Señor, su mami, que también está al pendiente de ella. Sé con mi hermana Fela, hermano Raúl, Noemí Pedraza, también miembros de la iglesia, que tú seas con ellos, que pronto mi hermano Raúl se recupere. Sé con mi hermana Noemí, hermano Ramón Purneda, también que tú le des su salud. Mi hermano David Ibarra, Señor, obra a favor de él, Señor. Hermano Jorge José Reyes, que anoche hablaba con él, también sé con él. Bendigo a mi hermano José Reyes, bendice en su trabajo, también dale la salud, la fuerza. Hermano Jorge, también sé con él. Hermano Jorge Chapa, hermano Guadalupe Izaguirre, sus trámites, Señor Padre, dale gracia y favor, y que pronto tenga este caso resuelto. Hermana García,
Graciela García también, que tú seas con ella, Señor. Estamos orando también por hermana Cabrera una vez más, mi hermano Señor, sé con mi hermano Cabrera, Señor, obra a favor de ella también, mi hermano Raúl y Irena también, sé con él, bendice mi hermano Raúl, Señor, mi hermana Rosa Gloria, que hablaba de Plainview, Texas, padre por su nieto, Señor, Alvin, Señor, sé con él, dale su salud, la salvación de la familia Gloria también, hermana Visitación Cepeda, que hablaba de San Benito, padre, pon tu mano de poder sobre ese cuerpo, dolencia, malestares, suelta estos cuerpos y que sean sanados por mi hermano Luis. También, Señor Cepeda, dale la fuerza y salud en su cuerpo, su familia allá en Colombia. Sé con mi hermana Visitación, Padre, gracias por lo que ha dado, Radio y Vida, los alimentos, que Padre, tú lo bendigas de una manera gloriosa. Hermana, Sister Patsy, también Aguilar, de Lubbock, sé con su hermanita, Señor Padre, estamos creyendo que tú la puedes hacer tu voluntad conforme a lo que tú quieres. Ponemos este caso en tus manos. También Rosa Pérez, Padre, su cuñada, que tú le des la salud, Señor, que ella se levante, que esas coyunturas, esos huesos, Señor Padre, y que pueda Rosita levantarse y caminar, Señor, por su esposo Emilio también, Padre, sus trabajadores, Señor, sus amistades de trabajo, de Sister Patsy, Señor, en esta tour que tienen, Señor, esta parte del trabajo, que tú seas con ellos, que tú los guardes y los cuidas y los bendigas, que no les falte el trabajo a los compañeros de trabajo de mi hermana Patsy Aguilar, mi hermana Marcelina de Monte Alto, que hablaba dándote gracias porque tú la has sanado, gracias, y también porque su nuera ya dio, Padre, a luz, Señor, a esta criatura, gracias por estas bendiciones que tú das a tu pueblo. Sigue siendo con la familia de mi hermana Marcelina aquí de Monte Alto, hermano Vicente Martínez de Lubbock, Texas. Acércate al Señor, Padre, obra a favor de su cuerpo, trayendo su salud, Señor, y estas clases que él tiene próximamente, que todo esté bien. Sé con mi hermano, su familia, sus hermanos, sé con la familia Martínez de Lubbock, Texas. Hermana Dominga, Padre, ahora mismo pon tu mano de poder, toda enfermedad, todas esas náuseas, todo vómito, lo reprendo y que mi hermana sea sanada en el nombre de Jesús. Enviamos tu palabra de sanidad. Mi hermana Olga de Raymond, oh, Padre, esta cita que tiene con el cardiólogo allá en Houston el jueves, sé con ella, que todo esté bien. Y el día de mañana que tiene cita con ese problema de los pulmones, Señor Padre, obra que todo esté bien. Por finanzas también, suple necesidad mi hermana Olguita aquí en Raymondville. Mi hermana Alma Alvarado, también por te gracias por un nuevo día y por este caso de su nieto de 10 años, Padre, que sufrió esta en este juego, esta lesión, este incidente, esquidente, que todo esté bien, esta criatura, Señor, lo pongo en tus manos. Sé con la familia de mi hermana Alvarado, mi hermano Francisco Coronado, también, Padre, ya de Milwaukee, Wisconsin, Señor, por su hijo Hugo. Obra en él, Padre, que se recupere después de esta embolia, Señor, que se recupere en su totalidad. Sé con Hugo, lo pongo en tus manos y que la ciencia médica vea algo diferente, porque tu mano de poder te has puesto en el cuerpo de Hugo, y que haya una pronta recuperación y que no haga secuelas de esta situación. La hermana Lupita Torres, Padre, que van de viaje, que tú seas con ella, Señor, cuídala, bendigo su salida y su entrada, que puedan ir y recoger esa camioneta, sé con ellos, y lo a Monterrey también, Señor Padre, y también dale la salud completa en su cuerpo, mi hermana Lupita Torres, en el nombre de Jesús. Mi hermana Alicia Zúñiga, Señor, que nos hablaba de aquí de San Benito Harley, sé con ella, Padre, y gracias, porque ella te da gracias por un nuevo día y por su nieta, Padre, que tiene. Gracias por esta bendición que la familia nos la estás bendiciendo. Sigue siendo con los hijos de mi hermana Zúñiga. En tus manos está. Sé con mi hermano José. Lo pongo en tus manos, Padre. También mi hermana María Madrigal, que nos habla pidiendo por su salud. Oh, Señor, normaliza esta presión. Sé con mi hermana Madrigal. El hecho que habló, tú ya estás obrando por fe a favor de ella. La pongo en tus manos. Su hermana Josefina de Matamoros, también por sanidad completa en su cuerpo, salvación de toda su familia. Santos de Brancio, Padre, que está pidiendo esta mañana, Señor, por sanidad en este problema de estomacal. Sé con el que tú seas su sanador en el nombre de Jesús. Hermana Carriaga de Humble, Texas, por la restauración, liberación de su familia. Señor, también por finanzas. Sé con mis hermanos ahí en el área de Houston. Elida Escobedo de Brancio, por la salud completa de su cuerpo. Acércate, mi hermana, en el nombre de Jesús. Mi hermana Hilda Hernández de Mission, por sus amigas Macaria y María. Obra a favor de ellas, también por sus hijos, sus nietos. Padre, que, Señor, que tú seas con ella, Señor. Bendice mi hermana Hilda Hernández, mi hermano Jaime Guajardo de McAllen, Padre, la renovación de su residencia. Sé con mi hermano Jaime, Señor, cuando él vaya, que todo esté bien. Sé, pone la persona que le ayudar sin ninguna trabas, y que mi hermano reciba la petición en su corazón. Sé con mi hermano Jaime, lo bendigo ahí, McAllen. Elsa del Río, Texas, Padre, que pide por salvación, sanidad, favor, su familia.
la familia Casio, también por su mami, también obra el Señor el cuerpo de ellas en esa enfermedad del estomacal. Echa fuera el nombre de Jesús. Blanca de Hidalgo, por la salvación de su familia, la salud a favor de ella, también de su esposo, Padre, por también su hermana Rosario, obra en ella, Señor, también por su hija Sonia. Yo que tú le sanes también. Pongo a la familia González en tus manos. Hermana Imelda de Matamoros, obra en ese problema estomacal también. Esa rodilla, estos riñones, sana la Cookie por su niño. Padre Efraín III por su mami también, que tú le des sanidad. Y por su hija también, Mercedes, que tú le sanes de ese gripe en el nombre de Jesús. Norma Puente de McAllen por su familia, por su hermano, que Padre, que tiene cáncer. Acércate a la familia de mi hermana Puente. Acércate, toca a su hermanito. Sánalo, Señor, hace cáncer, y por ella misma, Señor, que tú le des su sanidad en sus dolencias de huesos. Josefina de Raymond, por la hermana Olga, Señor Padre, obra a favor de ella, por toda la salud de su familia. Anabel, Señor Chavero, de aquí de Edimer, por su hermano Ramiro, que tiene 3 semanas en el hospital. Acércate a Ramiro, pon tu mano de poder en estos momentos, estos riñones que comienzan a funcionar, y que Ramiro salga de su hospital en el nombre de Jesús. Alicia de San Antonio, Texas, que está pidiendo por su hijo, va a pasar por este exámenes médicos, Señor, este CAT scan. Padre, en el intestino, sé con el hijo de mi hermana Alicia, Señor, pon tu mano de poder y que estos resultados, todo esté limpio, este cuerpo, lo creemos, y que mi hermana Alicia tenga respuesta a su petición. Oh, hermana Arispe de Huesnaco, por su hijo Ramón, Padre, que salieron los granos, esta alergia, por su nieto también, que tú le sanes, Señor. Sé con la familia Arispe de Huesnaco, mi hermana Hernández de McAllen, Padre, deshace este COVID, Señor, en el nombre de Jesús, que queden libres y sanos, mis hermanos, en Cristo Jesús. José de Reynosa, por sanidad completa sobre su cuerpo, sé con mi hermano José, lo creemos, lo recibimos por fe, en Cristo Jesús. Padre, te rogamos esta mañana por las peticiones que están entrando a través de las redes sociales. Señor, en estos momentos también te rogamos, Señor, por este mensaje texto. Señor, este email de hermana Vianney, acércate, Señor. Padre, pon tu mano de poder, Señor, en ese brazo. Señor, que tú le sanes y que todo esté bien. Padre, que todo salga bien en estos estudios de la hermana Vianney, que me manda este email, Señor, en el nombre de Jesús. También a través de este mensaje texto, Claudia Ramírez de Mission, por su hermana Elena Rodríguez. Padre, obra en esas rodillas. Sé con él, Elena, Señor, pon tu mano de poder y que quede sana completamente. En el nombre de Jesús, premia la fe de mi hermana Ramírez. Premia nuestra fe, Señor, creyendo en estos milagros, que tú sigues haciendo los milagros. Adelina Martínez de Piedras Negras, por Priscila Veloz. Que regrese a tus caminos, sé con ella, sé con Priscila. Toca, Señor Padre, su corazón, su vida, y que reflexione, Señor, que sin ti nada podemos hacer y estamos en peligro. Señor, sé con Priscila, que tu Santo Espíritu venga a traer convicción. También por Melanie, también Amy, y por Luis, también salvación a favor de ellos. Y ella pide por el hermano Matías Ruiz también y el step de vida. Gracias por mi hermana Martínez, que me manda a través de WhatsApp su petición. A través de WhatsApp, mi hermana Alicia Aguilar de Reno, Nevada, también pide por María de la Luz. Hay mucho, Padre, envidia en su trabajo. Padre, retira toda enemistad en el nombre de Jesús. Que tu pueblo, Señor Padre, sea en paz y pueda desempeñar su trabajo, Señor, a la distancia. Bendigo esta petición. Desde Radio Amanecer en General Tererán, Padre, mi hermano Moisés, él pide por el hermano Eligio, Padre, por un problema legal. Sé con mi hermano, Señor, que tú traigas justicia y que mi hermano Eligio sea victorioso en esta situación legal. Por su la hermana Gloria también, para esos problemas en los riñones, Señor, estos riñones, que reciban vida y salud en el nombre de Jesús. Acércate hasta Radio Amanecer, Señor, esta mañana a la audiencia, mi hermano Moisés, que está al frente del Radio Amanecer, suple necesidad también allá en General Terán, y bendigo la radio, bendigo a mi hermano Moisés, y bendigo a mi hermano Eligio, Padre, que este problema, hermana Gloria también, haya solución y que traiga respuestas a la distancia en el nombre de Jesús. Mi hermano Marco Antonio Flores, de aquí de Reynosa, por su hija de Daina Danila Flores, que tiene problemas en el matrimonio, sé con ella, Señor Padre. También por Catarino Reyes, por salvación, sé con la petición de mi hermano Marco Antonio, por su hija, Señor, y que tú seas con estos matrimonios también. Oh, Señor, aquellos que no le fue posible comunicarse con nosotros, que tú extiendas tu mano de poder, Señor, que tu presencia venga a estar y llegue a ese lugar, esa camioneta, ese vehículo,
Señor, ese lugar, esa casa, Señor. Y cuando tu presencia llega, todo mal, toda miseria se disipa, se va en tu nombre, Jesús. Bendigo tu pueblo. Te doy gracias. Oh, Señor, porque ha llegado tu palabra, ha llegado, Señor, a los corazones, Señor. Y como yo mencionaba anoche, Señor, cuando tú llegaste a esa aldea, Señor, y que Marta vino a buscarte, Señor, a recibirte, pero María estaba a los pies tuyos, Jesús. Atento a tu palabra. Marta te reclama porque le dices a María que me ayude. Y tú le dijiste, Señor, María ha escogido lo mejor. Marta, Marta, afligida, turbada estás con los quehaceres cotidianos, pero la mejor parte María lo ha recibido. Así nosotros también, Señor. Los problemas nos invaden en nuestra mente, Señor, nos mortificamos, Señor, pero tú nos dices, Señor, ten paz, ten paz, ten paz. Y recibimos esa paz gloriosa, Señor. Y escuchamos tu palabra, que cuando escuchamos tu palabra nos da fuerza, aliento, Señor. Y cuando tú entras al asunto, tú destruyes las fortalezas del enemigo. Y gracias te damos esta mañana por lo que estás haciendo. Esas fortalezas de enfermedad, esas fortalezas del enemigo, de la ansiedad, la aflicción, el artritis, el cáncer. Señor, en el nombre de Jesús se va. Cuando tú presentas, tú llegas, tu presencia llega en nuestros medios. Y por ello te doy gracias esta mañana, porque hay presencia tuya, Señor, en nuestros medios. Amén, Señor, y amén. We'll be right back.

Oh, yo sé que esta mañana, I know, and I feel this, and I see this in my spirit. God has touched people's life. Dios ha tocado las vidas de muchos de ustedes. Siga adelante, no desmaye, iglesia. I encourage you to press on and continue. Don't despair. Don't give up. All right? It's easy to say, well, you know, this and that, and start complaining. No. Don't start complaining. Start giving God thanks and start being a great bit of grateful spirit. Que sea usted un espíritu de agradecimiento al Señor. Dele gracias siempre al Señor en todo y por todo, decía el apóstol Pablo. Que Dios les bendiga. I encourage you to also pray for us. Que ore usted por nosotros. Ore para que Radio Vida continúe. Necesitamos oración. Algunos locutores están enfermos. Y no, pues yo sé, el enemigo también vienta para atrás, pero está reprendido. En el nombre de Jesús está reprendido. Así que esta mañana usted nos lleve en oración, ore por nosotros. Y luego, pues para mí, ¿verdad? Tener la radio al frente, estoy toda la responsabilidad que hay sobre mis hombros. Hermano, ¿qué hace falta esto aquí? ¿Hace falta aquello allá? No hay café. No hay tazas de café. Créamelo. Ok, usted se ríe conmigo, pero bueno, estos son, this is facts. Pero, y luego, obviamente, también la iglesia, ya se imagina, aparte de los gastos fuertes económicos, ay, Señor, el bill de luz y todo eso, pero ayúdanos, ore por nosotros. Y yo le invito para que ore por la maratónica, todavía no llame, pero usted también ahí, ore al Señor y diga, Señor, ¿debo de dar o no debo dar? Tan simple así. Él los guiará a toda verdad. Así que yo sé que esta es obra del Señor, ya 35 años, se da cuenta usted si somos o no somos. Y yo espero que usted diga, hermano, vamos a orar. No estoy dando nada, pero estoy orando. Bueno, y ahí anime a sus seres queridos también, porque dígale, ¿sabe qué, mijo? El pastor Garza y el equipo de Radio Vida siempre orando por ti, por la nuera, el yerno y todo. Así que también dígales, únase conmigo y también que ellos colaboren con nosotros. ¿Ok? Esperamos. ¿Tiene alguna pregunta? Hable siempre con mis secretarios aquí. Al área 956, al teléfono 968-7777. 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A bendición, hasta la próxima. Ya a continuación va a estar el pastor, nuestro hermano Sergio Vaquera con ustedes aquí en esta cadena de vida. Y aquí estaré con música local, programando música local muy bonita, como la siguiente música que viene a interpretarnos este canto, Aurela. Hasta la próxima.

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1: Muy buenos días, hermano Vaquera. Adelante, está usted al aire.
2: Muchísimas gracias, mi hermana. Que Dios le bendiga. Que la paz de Cristo sea con todos y cada uno de ustedes. Mis hermanos que colaboran allí en Radio Vida, les bendigo en el nombre poderoso de Cristo Jesús. Amén, amén. Gloria a Dios. Vamos a orar, hermano, para darle gracias a Dios. Estamos empezando mi hermano, semana nueva, así que tenemos que orar, ¿ok? Vamos a orar. Padre nuestro que estás en los cielos, en la tierra y en todo lugar, Señor, gracias. Gracias por las bendiciones que me has regalado. Gracias por la vida y por la salud, Padre Santo. Gracias porque esta mañana, Señor, esta mañana pude despertar, Señor. Gracias. Gracias, Señor. Recibe la gloria, la honra y la alabanza por todo lo que has hecho y por todo lo que harás en el nombre de Jesús. Amén. Gloria a Dios. Mis hermanos, aquí, mire, regresé a las 3:30 de la mañana. Bien cansado, venimos del valle, solamente fui, llegué el viernes en la noche, prediqué el sábado en la mañana. Estuve ya con mis hermanos visitando y orando por personas enfermas en la tarde, y en la noche, hermano, en la mañana del domingo, prediqué, salí a las 3:30, y bueno, son 12 horas, llegué aquí como a las 3:00 de la mañana, así que muy, muy cansado, pero bendecido porque Dios ha estado con nosotros. Así que quiero rápidamente recordarle, ¿verdad?, que estamos contentos con Dios porque Dios es bueno y para siempre su misericordia. Y hermana Rosario Arévalo, ¿verdad?, ella es la que patrocina este mes de septiembre. Gracias, mi hermana Rosario, ella es de Álamo, Texas, y dijo, voy a pagar un mes, y dijo, voy a llevar la ofrenda ahí a Radio Vida. Por favor, si usted ama este ministerio, que ya tenemos 23 a 24 años aquí predicando, por favor, pase por Radio Vida, dé una ofrenda, dígale que es para la deuda del hermano Sergio Vaquera. Gracias. Siempre, hermano, estamos con deuda porque nos faltan 4 patrocinadores, y siempre va a ser, imagínese que sean 150 por cada uno, hermano, son $600, ok, por mes, 2 meses, hermano. 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Por eso siempre tenemos las deudas, pero gracias a los que han ido y llevado una ofrenda. La semana pasada di el nombre de todos los que han ido, y sabe que los bendigo. Padre Santo, bendice a todos aquellos que aman este ministerio, Señor. Gracias, gracias, Padre Santo, por ellos. Bendíceles y multiplícale lo que hoy llamen a Radio Vida y den a favor de este ministerio. Te lo pido en el nombre de Jesús. Bueno, hermano, también, si usted quiere llamarme, llámeme al 806-202-1215. Nos hicieron 2 invitaciones más. No sé si podamos ir este año o no, hermano, a llevar esta conferencia matrimoniales y familiares, pero todo está en las manos del Señor, ¿verdad? Está muy lejos para ir para allá. Pero bueno, vamos a hacer lo que podamos cuando podamos, claro que sí. Así que si hay un pastor que dice, yo quiero que venga, llámeme, pero por favor, a este número, 806-202-1215, 806-202-1215, ¿ok? Yo quiero, hermano, rápidamente hablarle acerca de Israel, ¿ok? Mire, estos días pasados, la semana pasada, y escúcheme bien lo que le voy a decir. Usted y yo como cristianos tenemos que bendecir a Israel, tenemos que orar por Jerusalén, tenemos, hermano, que ponernos en contra de todos aquellos que están en contra de Israel, ¿ok? Nunca te hagas enemigo de Israel, porque te haces enemigo de Dios. La Biblia dice que Israel, aún con todos sus errores, con todos sus defectos, con todos sus divaríos, hermano, con todas sus apostasías, sigue siendo el pueblo de Dios. Es como tu hijo rebelde, hermano, se lo meten a la cárcel, anda en droga, pero todavía lo ama porque es tu hijo, ¿ok? Dios dice que es para siempre su hijo. Israel le dio una promesa eterna, un pacto eterno, hermano, en el capítulo 12 de Génesis, el verso 3, se le dijo, hermano, a Abraham, benditos serán los que te bendigan y malditos los que te maldigan, ¿ok? Hermano, toda persona que ha maldecido a Israel ha tenido problemas con Dios y ha venido el azote de Dios contra ellos. No sé cuál sea tu posición, pero yo te voy a dar un consejo. Contra Israel no te pongas a las patadas, ¿ok? No. Si yo te digo que Israel es perfecto, te diría, te mentiría. Hermano, en Israel se hacen los desfiles de hermanos de homosexuales más grandes de todo el mundo. O sea, no es santo Israel, ¿ok? Pero Dios le llama que es su tierra santa. ¿Sabes qué? Cuando venga Jesús, ¿sabes dónde va a llegar? A Israel. ¿Sabes dónde va a poner el pie? En el Monte de los Olivos. ¿Sabes por dónde va a entrar? Va a entrar por la puerta oriental. ¿Sabes dónde se va a sentar? En el trono, hermano, de David también. Ahí se va a sentar, hermano. ¿Por qué? Porque se tiene que cumplir la palabra de Dios. Dios ama a Israel. Pero ¿sabes dónde va a ser el epicentro también, hermano, de la gran tribulación? Va a ser en Israel, todo en Israel. Israel, hermano, de ahí vienen las señales, hermano. Hermano, tú puedes decirme que Israel tiene partes perversas, gente perversa y soldados que quizá muchas veces no son perfectos, hermano. Claro, yo te lo creo y es verdad, es verdad. Hermano, Judas era judío, hermano, y vendió, hermano, al Señor, hermano, por 30 monedas de plata. Pedro era judío, hermano, ¿y qué hizo, hermano? Negó y maldijo contra Dios, hermano. No, no son perfectos, como tú no eres perfecto. Pero sabes, hermano, el mandamiento de Dios es este. El mandamiento de Dios es este. Bendice a Israel. Bendice a Israel para que seas bendecido. No lo maldigas, hermano. Bueno, lo que yo le quiero decir, hermano, que eso es lo que yo he hecho y es lo que he tratado de hacer en estas últimas semanas. Mire lo que dice la palabra de Dios. O sea, quiero que vea lo que dice la palabra de Dios. Para que no, esto no son nomás palabras. Salmo 122, el verso 6, nos dice: pedir por la paz de Jerusalén. Hermano, nos lo pone como un mandamiento que usted y yo debemos de estar siempre, siempre, siempre orando por Israel, siempre orando por Jerusalén, siempre orando. Pero ahorita, hermano, está pasando un fenómeno. Te lo digo, hermano, para que no te lo digan y no te lo cuenten, ¿ok? Ahorita está pasando un fenómeno, hermano, de que, hermano, están atacando a Israel. Las naciones se están poniendo en contra, hermano, de Israel. Hermano, ¿cuándo iba yo a pensar que en mi ciudad natal, Ciudad Juárez, Chihuahua, iba a haber, hermano, un montón de ignorantes marchando en contra de Israel? Digo ignorante, hermano, porque se están metiendo en problemas con Dios de por sí, que ya tenemos, hermano, problemas con la violencia, con la corrupción, con la idolatría, con la adoración de la muerte, hermano, y todavía te echas de enemigo a Dios. No es de sabios, ¿ok? No es de sabios, por favor, desista. En Estados Unidos lo mismo, hermano, atacando, hermano, marches contra Israel, liberen a Palestina. Palestina es terrorista, ¿ok? Los terroristas, hermano, son hijos de Satanás. El terrorista más grande es el diablo. Todo aquel que siembra terrorismo, hermano, es hijo de Satanás, no es hijo de Dios, ¿ok? Entonces, hermano, Europa se está volteando en contra de Israel. España en contra de Israel, hermano, México en contra de Israel, países en contra de Israel. Y mire lo que dice la Biblia en Lucas 21:20. Pero cuando veáis a Jerusalén rodeada de ejércitos, saber entonces que su desolación está muy cerca. Hermano, esto es una realidad. Esto no es un cuento, le estoy hablando de una verdad. Estamos viendo lo que no veíamos, hermano, y ahorita. Mire, estamos viviendo el tiempo de Isaías capítulo 5, verso 20, donde dice la Biblia que lo malo ahora es bueno y lo bueno es malo. ¿Sabes, hermano? Ahorita, si tú atacas a Israel, eres un héroe. Si tú, hermano, estás a favor de Israel, eres el malo y eres un ignorante. Esa es la palabra. Hermano, escúcheme. En la semana pasada puse unos posts en Facebook. Hermano, llegaron hasta 30,000 y 40,000, hermano, personas que lo vieron. ¿Sabes quién se llenó ahí? Se llenó de moscas. ¿Cómo que de moscas? Sí, de moscas. Hermano, ahorita te digo quiénes son las moscas, ¿ok? Lo que la Biblia llama, hermano, ¿quién es el príncipe de las moscas? ¿Sabes quién es el príncipe de las moscas, hermano? Es Satanás. Satanás es el príncipe de las moscas, ¿ok? Bien importante que tú te des cuenta de esto, ¿ok? Pues vaya a la Biblia. Vaya, mi hermano, lea un poquito la palabra de Dios y dése cuenta de lo que dice la palabra del Señor, ¿ok? Mire, hay una... te voy a dar nomás el versículo. En Segunda Reyes, capítulo 1, verso 2, hermano, nos habla de Belcebú. Belcebú, hermano, es el príncipe de las moscas, ¿ok? Entonces, hermano, cuando yo pongo un post y digo, Dios bendiga a Israel, hermano, estas moscas aparecen. Me acuerdo la primera vez que aparecieron aquí en mi Facebook. Yo dije, ah, caray, mira cuánta gente entró. Tenía como 100 personas que estaban... Y de repente, hermano, se subió a 500 personas. Dije, wow. esto se fue viral. ¿Y sabes qué es lo que estaba pasando? Se había llenado de moscas. ¿Quiénes son las moscas? Gente satánica, brujos. Vaya y vea los hermanos, las cosas que ponen. Cada vez que pongo que yo bendigo a Israel, ayer puse, hermano, esto, ¿verdad? Yo apoyo a Israel 100%, Dios bendiga a Israel. Hermanos, salieron moscas hasta debajo de las piedras. Hermanos de Europa, de Australia, de Estados Unidos, de México, de Centroamérica, etcétera, etcétera. Hermano, atacando a Israel, atacando a Jesús, atacando a Dios. Hermano, está lleno de moscas esto. Es un hervidero de moscas, hermano. Son demonios, gente endemoniada. Los que están, hermano, realmente marchando en contra de Israel son gente ignorante. Yo siempre digo, o son ignorantes, o están endemoniados, o son endemoniados ignorantes. Una de dos o de tres, ¿ok? Esa es la verdad. Entonces, y se enojan porque les digo moscas, y no les puedo llamar diferente. No, no ponen el nombre de ellos, ponen, son de los que tiran la piedra y esconden la mano. Así que si usted quiere ir ahí a orar, ¿verdad?, en contra de todas estas moscas a favor de Israel, ahí entre a nuestro post en Facebook y vea lo que está pasando. Esta es una batalla espiritual. Hermano, Facebook es un campo de batalla. Yo sé que usted pone ahí a sus arrastrados del norte y todavía sus canciones románticas, ¿verdad?, de José José. Y ahí, hermano, y usted le gusta, hermano, los coritos y le gusta también la música mundana. ¿Sabes qué? Eres una vergüenza. Eso, aquí se trata de pelear la buena batalla. Se trata de pelear, hermano, sí. Los judíos modificaron el nombre, hermano, de Belcebú y le llamaban el señor del estiércol, es donde se juntaban las moscas. Eso es Belcebú, hermano. Por eso le llamamos moscas, hermano, porque estas gentes, cada vez que ponemos Jesús, lo atacan. Israel lo atacan, Jerusalén lo atacan, hermano. Ya deben las palabritas que ponen por ahí. Ay, discúlpeme si pasa por ahí lo que va a ver, ¿ok? Tanta cochinada, hermano, pero no puedo esperar algo más. De la abundancia del corazón habla la boca y mueve los dedos, hermano, la gente, hermano, y es lo que está pasando. Pero ¿sabe qué? Por mi parte, yo siempre voy a hablar por Israel. Voy a bendecir a Jerusalén, voy a orar por Jerusalén, voy a bendecir a Israel, lo voy a bendecir con todo mi ser. Yo apoyo a Israel en todos los aspectos, hermano. No porque sea santa, ni yo soy santo, no porque sea justa, 100% perfecta, porque tampoco yo soy perfecto. Pero lo hago porque es pueblo de Dios. Es pueblo de Dios. Y el mandamiento me dice, mi hermano, que ore por Jerusalén. Yo quiero, hermano, terminar estos últimos minutos que me quedan orando. Y pido que se dé una vuelta, por favor. Por favor. A lo que puse esta mañana, a lo que puse ayer, hermano. Y vea cómo todo el mosquerío se juntó por ahí, hermano. Decenas y decenas de gente, hermano, que está infestada de demonios, hermano. No, no voy a parar. Lo voy a hacer. Me dijo alguien, no los haga enojar. Me gusta hacerlos enojar. ¿Ok? Los quiero hacer enojar. Quiero que revienten de enojo. Padre, en el nombre poderoso de Jesús, vengo delante del trono de tu gracia para pedirte que bendigas a Jerusalén. Bendice a tu pueblo Israel. Yo lo bendigo, Señor. Bendigo sus presidentes, sus gobernantes, bendigo sus familias, bendigo sus niños, bendigo su juventud, bendigo sus ciudades, bendigo sus pueblos, bendigo sus fronteras, bendigo su economía, Señor. Bendigo su seguridad, Señor. Haz campamento alrededor de ellos. Guárdalos y protégelos y bendícelos. Y sobre todo, Señor, ábrele los ojos para que vean, Señor, que Jesucristo es el Rey de Reyes y el Señor de Señores, y que pronto te puedan reconocer y hacer lamentación por ti, porque a ti te traspasaron. Ten misericordia de Israel y ten misericordia de nosotros. Te lo pido en el nombre poderoso de Cristo Jesús. Dios bendiga a Israel, Dios bendiga a Jerusalén, Dios bendiga al pueblo de Dios. Le guste a quien le guste, siempre voy a bendecir a Israel. Si eso te da empacho, lo siento, pero no lo voy a dejar de decir. Levantaré el nombre de Jesús y levantaré al pueblo de Dios. Dios lo bendiga, no por perfecto. 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Radio Vida tiene mi número de teléfono. Bendiciones. Hasta mañana. Amén, amén. Dios bendiga a Israel.

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Escuchamos a Flavio César con ese bonito tema, Ven. Muy buenas tardes, su servidor Juan Medrano, saludándoles en esta preciosa tarde que el Señor nos ha regalado, y aquí estaremos esperando serle de bendición. Bueno, antes de entrar a los saludos y más música, tenemos este anuncio para ustedes de parte de los pastores Jaime y Eva González. Dice la Iglesia La Roca y sus pastores Jaime y Eva González les invita a su campaña de reapertura iniciando este próximo viernes 25 de septiembre. A las 7 de la tarde estará predicando el hermano Joel Aguillón, y el sábado 26 a las 6 de la tarde predicando el evangelista José Reyes, y el domingo 27 a las 2 de la tarde estará predicando el pastor Jaime González. La Iglesia La Roca está ubicada en el 1716 East 6th Street, aquí en la ciudad de Westlaco, Texas. 1716 East 6th Street, aquí en Westlaco. Una vez más se lo voy a pronunciar, el 1716 al este de la calle 6, aquí en la ciudad de Westlaco. Pero si usted necesita mayor información, llámele a los pastores Jaime y Eva González al área 956-314-4348, área 956-314-4348. Continuamos y vamos a complacer a la hermana Ana de aquí de la ciudad de Westlaco. ¡Cumbia! Saludando a la pastora Liz Ortiz, a Linda Morones, a Paola y a Luisa Gallardo con este tema de ¿Qué yo es? Para mí el vivir es Cristo. ¡Sube!

Continuamos complaciendo a la hermana Margarita Rivera aquí en Dallas, Texas. Un saludo para ella y su familia. Le complacemos con este bonito tema del hermano Miguel de los Santos y esto es Tramos del Camino.

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Trío redimidos por Cristo cantando Más que Vencedor. Ya son las 12 del mediodía con 36 minutos. Gracias por estarnos acompañando. Buen provecho a usted que ya está ahorita en la hora de lonches, de sus sagrados alimentos. Gracias por hacernos parte de su día, de su tarde, de su mañana, donde quiera que se encuentre acompañándonos. Bueno, y vamos a complacer a Jessica. Jessica, que nos llama de por acá de Los Fresnos, Texas, y nos pide este bonito tema con Antonio de Jesús, Estás Tú. Ella saluda a toda la radio audiencia. Gracias, Jessica, por reportarse de Los Fresnos, Texas. Esto está rumbo a la Isla del Padre.

Antonio de Jesús. El canto Estás Tú. Y complacemos a Jessica, que nos llamó de acá, de Los Fresnos, Texas. Gracias por estarnos acompañando. 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Y continuamos. Este es el tema que encontré complaciendo a Silvia López de aquí de Huatlaco, saludando a la iglesia Camino de Salvación de aquí también de Huatlaco. Álvaro López en Rescue Band, Todo Estás.

Escuchamos a Mauri Sosa, Mauri Sosa y el canto Mi Copa Rebosa. Gracias por estarnos acompañando. 12 del mediodía con 50 minutos. Les saludamos desde acá, del Valle de Texas, su servidor Juan Medrano, saludándoles. Continuamos con más música y aquí está Daniel Arriaga y esto es Conocí tu amor. ¡Súbale! ¡Súbale!

0: Escuchábamos a Daniel Arriaga. Daniel Arriaga cantando Conocí tu amor. Bueno, saludando a la hermana Silvia López de aquí de Westlake. Ella saluda a la congregación, la iglesia Camino de Salvación. Sigo buscando el tema, mi hermana Silvia, pero gracias por estarnos acompañando en esta preciosa tarde. Lo mismo para la hermana Eloísa Díaz allá en el Ejido Laguna. Saludos para ella y su familia. Y pues tratamos de complacerle lo más mejor que podemos. Tenemos como, bueno, tanta música que tenemos, fíjese, como 5,000, más de 5,000 cantos aquí en la computadora y muchos, muchos más acá en los, todavía tenemos bastantes CDs. Tenemos toda una pared llena de muchos, muchos CDs y a veces no encuentro el canto que usted me solicita. Y fíjese, toda esta música y aparte de ello, no tenemos toda la música que usted pueda oír o escuchar en las redes sociales. Pero ahí nada más le comento, usted que nunca, tal vez nunca ha tenido la oportunidad de pasar aquí por las instalaciones de Radio Vida, pero sí tenemos toda una pared de puros CDs y en la computadora pues otros tantos, más de 5,000 cantos ya también, pero sí tratamos de complacerle lo mejor posible, de serle de bendición. Y muchas, muchas gracias por ser parte de este ministerio con sus oraciones y su apoyo económico. Y les recuerdo que ahí viene ya el Radiotón los días primero, día 1, día 2 y día 3 de octubre, ya a la vuelta de la esquina. Saludando a los pastores Juan y Lidia Torres allá en San Benito, la congregación del Templo La Hermosa. ¡Súbale! Así que está en la hora del lonche, bueno, pues ya va a ser la 1, pero la mejor todavía está comiendo. Buen provecho.
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0: Era Ramoncito Rivera y el Querreque. Saludos a los pastores Juan y Lidia Torres. Y a la hermana Emma también, que nos llamó de por allá de Los Fresnos. Gracias, hermana Emma, por reportarse. Gracias por sus palabras de aliento. Y que Dios le bendiga a usted y su familia. Regresamos con más música después de la identificación de las estaciones. Quédese con nosotros.
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0: Contagious. El canto gigante, y ese gigante se va pa'l suelo, y que lo sepan los filisteos. Amén o no amén. Gracias por estarnos acompañando. Es la 1:05 p.m. Continuamos. Gracias mil por ser parte de este ministerio, y vamos a seguir complaciéndole. Si tenemos la alabanza, si la encuentro, claro que la voy a programar. Y vamos a complacer a la hermana Amparo Rodríguez, allá en el ejido Periquitos, allá por Reynosa, Tamaulipas. Gracias por estarnos acompañando. Saluda a su esposo Daniel Gallegos y a su cuñada Elizabeth Gallegos, que se encuentran ahí escuchando Radio Vida. Así es de que muchas gracias. Y aquí está el tema que nos solicita Marcos Witt, y esto es Te Tengo a Ti. Súbale.
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0: El hermano Marcos Witt, y te tengo a ti. Complacíamos acá en Reynosa, bueno, el elegido Periquitos. La hermana Amparo Rodríguez saludando a su esposo Daniel Gallegos y su cuñada Elizabeth Gallegos. Regresamos con más música después de este anuncio.
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0: Tenemos una cumpleañera por aquí, dice, para su hija Minerva Pérez. Happy birthday de parte de su mami Dolores Pérez, de aquí de la ciudad de Elsa. Aquí está Francisco Orantes en este día. Que cumpla.

Felicidades a todos los cumpleañeros, cumpleañeras del día de hoy. A Minerva Pérez, que está cumpliendo años, de parte de su mami Dolores Pérez, de aquí de la ciudad de Elsa. Muchas, muchas gracias por estarnos acompañando. Súbale, mi hermano Juan. Un saludo al hermano Juan allá en Big Spring, Texas. Saludando a toda la radio audiencia con este bonito tema de Pete Bustamante, y dice: me voy a mudar al cielo. Hoy nomás.

Escuchamos a Pete Bustamante y su grupo, y este tema Me Voy a Mudar. Complacemos al hermano Juan, que nos llamó de por allá de Big Spring, Texas. Gracias, hermano Juan, por estarnos acompañando. Y para toda la radio audiencia por allá, muchas, pero muchas gracias por hacernos parte de su día. Y continuamos con más música. Y ahora nos llamó la hermana Ignacia Zúñiga, desde Ciudad Acuña, Coahuila. Muchas, muchas gracias por reportarse desde el estado de Coahuila. Para saludar a toda su familia, familia Rivas Zúñiga. Y aquí le complacemos. Ahí va el saludo hasta Ciudad Acuña, Coahuila, con la música tejana de Tacho Rivera, Sueño de Amor. Gracias por estarnos acompañando. ¡Súbale, gócese! Agradecido con el Señor por otro día que nos regala Sueño de Amor.

el pastor Tacho Rivera. Sueño de amor, complacíamos hasta allá, hasta ciudad de Acuña, Coahuila. Dice, para saludar a la familia Rivas Zúñiga, de parte de la hermana Ignacia Zúñiga Marín, que nos están acompañando por allá. Muchas, pero muchas, muchas gracias. Y aquí cerquita complacemos a la hermana Lodia Arriaga, de aquí de Huatlaco. Saluda su familia, familia Arriaga, con este bonito tema, Cadetes de Cristo. Estoy orando por ti. ¡Súbale! ¡Gócese! ¡Somos Radio Vida!

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1: Continuamos complaciendo a Teresita Ramírez por acá en Eagle Pass. Gracias por estarnos acompañando. Ramoncito Rivera, una historia verdadera.

0: Ramoncito Rivera. Una historia verdadera. Y complacíamos a la hermana Teresita Ramírez, que nos está acompañando allá en Eagle Pass. Muchas, muchas gracias. Donde quiera que usted se encuentre acompañándonos en esta tarde, ciudad, rancho, ejido, donde quiera que esté, en su automóvil, en su trabajo, donde quiera, muchas, muchas gracias por ser parte de este ministerio. Siempre, siempre queremos serle de bendición. Nos esmeramos lo mejor, hermano, por serle de bendición. Si usted nos pide un canto, si lo tenemos, si lo encontramos, le vamos a complacer. Así es de que hay mucha, mucha programación a través de las 24 horas, muchos programas, música, programas de interés, pero con el enfoque de que sean bendición para usted y su familia. Y recuerde que ahí viene ya el Radiotón también, ahí viene ya el día primero, el día 2 y el día 3, ya en menos de 2 semanas. Aquí estamos ya el día de hoy, 21. Bueno, ya de esta semana a la otra va a dar inicio un jueves, que va a ser el día primero, jueves, viernes, día 2 y día 3, que será un sábado. Así es de que le esperamos, pase la voz y sea parte de este ministerio con sus oraciones y su apoyo económico para que Radio Vida se mantenga en el aire, ganando almas para el reino de Dios, y usted es parte de ello. Ahí va el saludo hasta Burgos, Tamaulipas. ¡Súbele, mi hermano Macedonio Galván! ¡Hoy nomás!
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0: Paulino Bernal y Ricardo Mejía, Sendero de Amor.

Escuchamos ese bonito tema Tan Cerca de Ti, Eddie Woolsey cantando. Continuamos, ya es la 1:48 p.m. Le invito a que se quede con nosotros a las 2:00 p.m. Ya viene el siguiente programa, ya viene Palabra de Dios, el hermano Samuel Carvajal, que viene de 2 a 2:30, ya en unos 12 minutos más, pero mientras tanto continuamos con más música. Complaciendo a la hermana Díaz de aquí de la ciudad de Brownsville, saluda a su mami, María Félix Díaz, y a todos los que están presos, hombres y mujeres. Este tema de los atalayas, el Jordán.

Escuchábamos a Luis Santiago con ese bonito tema, Si Tú No Estás. Bueno, ya vamos a, en unos 5 minutos más, ya viene el siguiente programa con el pastor Samuel Carvajal. Es un programa de 30 minutos y pues yo también ya me voy a despedir. Gracias por haberme acompañado en esta tarde, y hay que seguir orando los unos por los otros, por nuestros locutores, algunos que han estado enfermos, nuestro hermano Matías Ruiz, sigan orando por él, por su familia, que Dios le dé su completa recuperación, la hermana Rosy Padilla también, y bueno, por todos los enfermos, orar los unos por los otros, que Dios me les bendiga. Ya viene este bonito programa de 2 a 2:30, el pastor Samuel Carvajal. Bendiciones, yo regreso mañana a las 5 de la mañana. Dios le bendiga. Regreso, Dios mediante, que me dé la oportunidad y la vida. Y ven, es hora de adorarle, redimidos.

llenos de gratitud.

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1: Amén. Dios le bendiga a mis amados hermanos, amigos, en esta tarde. Bienvenidos una vez más a una emisión de su programa Punto de Encuentro con Dios. Estamos nuevamente a través de las ondas radiales de Radio Vida para compartir con ustedes una palabra de fe y de esperanza, de recordarles que Cristo viene pronto, viene con una iglesia sin mancha y sin arrugas, como todos los lunes a las 2 de la tarde. Usted que nos escucha en su automóvil, en su trabajo, usted que está por ahí en su casita, en el lugar donde usted, se encuentre, un placer saludarle, que esta palabra que el Señor ha puesto en nuestros corazones en esta tarde sea grande bendición para todos y cada uno de ustedes. Así es que dejo con ustedes a nuestro hermano Cándido para que les salude.
2: Sí, Pastor, buenas tardes a todos los que nos escuchan, gracias por sintonizarnos, y los que nos están viendo por las redes sociales también, bendiciones, muchas gracias por estar con nosotros en este momento. Hoy hablaremos de la venida de nuestro Señor, y quiero hacer hincapié, Pastor, de que hace mirando las redes sociales había visto un cantante que decía que burlándose de nuestro Señor, que Él ya no iba a venir, que ya han pasado tantos años, eso fue hace como 7 años, yo creo, ese video que estaba, decía que el Señor no va a venir y nos vamos a quedar esperando que llegue el Señor, y Él decía que ese compa ya no iba a regresar, ya no iba a volver a la tierra y que nos íbamos a quedar esperando. Y hace poco otra vez vuelvo a leer algo parecido, era de un amigo que tengo en común.

0: que decía lo mismo, que ya llevamos tantos años y seguimos esperando a nuestro Señor. Pero ahí nos habla el Señor de que no es el tiempo de que nosotros queramos, porque esto no lo sabe nadie, ni los ángeles lo saben el día que nuestro Señor vuelva a la tierra. Y yo le contestaba, que no se turbe tu corazón, yo creo que estás más preocupado tú que nosotros, que no se turbe tu corazón de que nuestro Señor va a llegar su día, va a llegar el día en que Él esté aquí con nosotros nuevamente. Y le contesté a mi amigo, ¿verdad? ¿Cómo es la situación de nuestro Señor para con nosotros? Él no quiere que nadie se pierda, por eso tarda su venida. Y nosotros seguimos esperando, ¿verdad? Vivir es lo que nos recomienda, vivir sin mancha, vivir bien, ser justos en la tierra, para que el día que Él venga nos encuentre intactos en nuestros pensamientos, en nuestra forma de vivir, ser justos, vivir libremente de pecados, ¿verdad? Y eso es lo que yo tenía en mente el día de hoy con mi pastor, hablar de la venida de nuestro Señor y agradecidos con ustedes, ¿verdad? Y con nuestro Señor de que nos permitan entrar en sus hogares a través de las frecuencias radiales, a través de las redes sociales. Gracias, Dios me los bendiga grandemente y le paso la palabra a mi pastor.
1: Amén, gloria a Dios. Pues estamos puntuales para hablar acerca de la venida de nuestro Señor Jesucristo, conforme a lo que la palabra de Dios nos enseña. La palabra de Dios nos manifiesta en repetidas ocasiones que Cristo viene por su pueblo, que regresará por nosotros y que es importante estar preparados, ya que el salmista dice en el libro de los Salmos que sin santidad nadie verá al Señor. Así es que es importante que nosotros alineemos nuestras vidas para que cuando Cristo venga nos podamos ir con Él. Y el apóstol Pedro, perdón, mencionaba acerca de la venida del Señor y les recordaba de una manera correcta cómo deberíamos de estar preparados para cuando Cristo venga. Dice el capítulo 3 de la segunda carta del apóstol Pedro, empezando desde su versículo 1, gloria a Dios, dice: Amados, esta es la segunda carta que os escribo y en ambas despierto con exhortación vuestro limpio entendimiento para que tengan memoria de las palabras que antes han sido dichas por los santos profetas y del mandamiento del Señor y Salvador dado por vuestros apóstoles. Había una intención cuando el apóstol Pedro escribía de sus cartas, era despertar en el pensamiento, el entendimiento de las personas para que estuvieran alertas de que Cristo regresaría y que era necesario estar a cuentas con el Señor. Y hoy, más que nunca, yo creo que esa intención que tenía el apóstol Pedro de despertar el entendimiento de las personas, hoy es necesario que todo aquel que tenga la oportunidad de hablar de Jesucristo, de hablar de la salvación, de hablar de su venida, lo hagamos con diligencia, que lo hagamos con la intención de que las personas entiendan que únicamente a través de Jesucristo hay salvación y vida eterna. Entonces, amados hermanos, el apóstol Pedro decía que escribía con exhortación para despertar nuestro entendimiento, sabiendo, dice el versículo 3, sabiendo primero esto, que en los postreros días vendrán burladores andando según sus propias concupiscencias. Y hoy podemos ver en estos tiempos que lo que el apóstol escribió se cumple al pie de la letra. Estamos viviendo tiempos en que las personas han perdido todo el temor, toda la reverencia a Dios y andan viviendo su vida conforme a sus propios deseos. Cuando la escritura nos menciona que vivían conforme a sus concupiscencias, son esos deseos íntimos, esos deseos de la carne, pero es importante que no le demos rienda suelta a la carne, sino que aumentemos, que incrementemos nuestra comunión con el Espíritu Santo de Dios, entendiendo lo que alguna ocasión mencionó el apóstol Pablo en su carta a los Gálatas, que el que siembra para la carne de ella cosechará corrupción, mas sin embargo el que siembra para el Espíritu de él cosechará salvación y vida eterna. Entonces es importante, el apóstol Pedro nos exhorta a que despertemos en nuestro entendimiento, a que meditemos de qué manera estamos llevando nuestra vida, qué estamos poniendo en primer lugar, hacia dónde estamos corriendo. El mundo nos lleva caminando, viviendo una vida de una manera apresurada y nosotros queremos correr para poder ganar la carrera, pero Jesucristo ha traído una paz a nosotros que dice la Escritura que esa paz sobrepasa todo entendimiento y tenemos que ser, gloria a Dios, tenemos que ser sabios de entender de qué manera estamos caminando. El rey Salomón, con toda su sabiduría, decía que hay muchos caminos que al hombre le parecen derechos, mas sin embargo, el final de esos caminos es la muerte. Entonces, hermanos, es necesario que meditemos, que hagamos una pausa en nuestras angustias, en nuestras afanes, y que hagamos un momento en el que nos detengamos a pensar de qué manera estamos viviendo delante de Dios. Ayer compartíamos la palabra, hablábamos acerca de la parábola de los 10 talentos. Dice que un día llegó el señor de aquellos siervos y los llamó a cuentas, y esta parábola ejemplifica que un día Jesucristo vendrá y nos llamará a cuentas a todos y cada uno de nosotros, y nos dará nuestro galardón si hemos sido esos siervos fieles, o nos echará fuera si hemos sido aquellos siervos inútiles que no han dado fruto, o que no hemos servido, o que no hemos trabajado, que no nos hemos esforzado, o que no hemos hecho la obra o las acciones que al Señor le agradan. Entonces es importante, el apóstol Pedro decía que escribía en sus cartas para despertar nuestro entendimiento. Y yo quiero decirte, amado hermano, amado amigo, con todo el amor de mi corazón en esta tarde, preguntarte que tú despiertes tu entendimiento y que tú te preguntes de qué manera estoy viviendo mi vida, de qué manera estoy encaminando a mi familia, de qué manera están viviendo mis hijos, de qué manera estamos viviendo nosotros como comunidad, como sociedad. Si Cristo viniera hoy, ¿qué sería de nosotros? ¿Dónde abriríamos nuestros ojos? Entonces, es importante que entendamos, mencionaba nuestro hermano Cándido, de personas que tienen como por tardanza la venida de nuestro Señor Jesucristo. Pero hermanos, usted no haga oído, no preste oído a eso. Habrá gente destinada para condenación eterna, habrá gente que nunca entenderá que en Jesucristo hay salvación, pero usted, el Señor le ha quitado la venda de sus ojos. Jesucristo viene pronto, viene por una iglesia sin mancha, sin arruga. El apóstol Pedro daba unas señales, igual como lo hizo Jesucristo en el Evangelio según San Mateo, las señales que vendrán antes de la venida del Señor. Pedro decía que vendrán tiempos de burladores, que andando en sus propias concupiscencias, dice, y diciendo, ¿dónde está la promesa de su advenimiento? Pues esos son los tiempos que estamos viviendo. Estas personas que dicen, ¿dónde está la promesa de que Jesucristo iba a volver? Bueno, pues es que ellos lo tienen por tardanza, pero la voluntad de Dios siempre ha sido que ninguno se pierda, sino que todos accedan al arrepentimiento. Por eso es que Jesucristo fue enviado con un propósito a la tierra, de darnos salvación, de redimirnos de nuestros pecados. Y habrá gente que aún tiene el entendimiento entenebrecido, y en medio de su falta de conocimiento, ellos tienden a burlarse, a preguntar de una manera burlona, ¿cuándo vendrá Cristo? Nunca va a venir. Pero usted y yo conocemos que el cielo y la tierra pasarán, pero la palabra de Dios se va a cumplir. Jesucristo vendrá por nosotros, gloria a Dios, y nos iremos a habitar esas moradas celestiales que el Señor ha preparado para cada uno de nosotros.
2: Así es, en un tiempo nosotros estábamos perdidos, en un tiempo hasta cuando Dios, nosotros venimos, acudimos al llamado de nuestro Señor, y también formábamos parte de ese grupo, que tal vez un día nos burlamos, porque yo no voy a decir que no lo hicimos, sí, un día nos burlamos y miramos esto como algo fuera de lo común, algo fuera de que no está en los estándares de que nosotros vivimos. Para nosotros, en ese tiempo que andábamos perdidos en oscuridad, esto que habla nuestro Señor, esto que Él vendrá, eso lo teníamos como que eso no va a pasar, porque ya han pasado tanto tiempo, y es cierto, no va a pasar. Pero cuando vienes a la palabra, cuando Dios te quita, como dijo el pastor, te quita la venda de los ojos, Dios te habla a tu corazón, Dios te pone en ese punto donde estamos ahorita, y leemos la carta del apóstol a Pedro, y miramos lo que dice nuestro Señor. Hay una parte ahí donde dice, más en el 8, más, oh amados, no ignores esto, dice, que para el Señor un día es como 1,000 años, y 1,000 años es como un día. El Señor no tarda su promesa, según algunos lo tienen por tardanza, sino que es paciente para con nosotros, no queriendo que ninguno perezca, sino que todos procedan al arrepentimiento. pero el día del Señor vendrá como ladrón en la noche, en el cual los cielos pasarán con grande estruendo y los elementos ardiendo serán deshechos, y la tierra y las obras que en ella hay serán quemadas. Entonces, hermanos, leyendo esto y abriendo nuestro entendimiento, nuestro Señor nos ha enseñado, nos sigue enseñando a esperar en el Señor, y yo en mi punto de gracia, que el Señor me encontró ahí en ese, por su gracia fui salvo y Él me ha salvado de ese mundo donde yo me encontraba, hermanos. Él toma algo importante de mí, que es mi corazón, y yo se lo doy, es suyo. Y entonces aquí en la palabra donde Él dice que no tarda, que Él está esperando que cada uno acudamos al arrepentimiento, para mí fue algo maravilloso venir y decirle: Señor, yo te acepto como mi Señor y Salvador, yo vengo a ti arrepentido de la mala manera de vivir, la mala manera de pensar, la mala manera de decir, como esos burladores de antes, yo estaba mal en mis caminos, pero hoy abro los ojos, abro el entendimiento, porque el Señor, eso es lo que te pide, que abras tu entendimiento, que miras, que leas lo que está escrito en la Biblia, que no es un juego, que no es una y se va, que es una manera de vivir diferente a lo que estás acostumbrado. Hace unos días vino un pastor a mi casa y oraba por una persona, pero yo sentí un dolor en mi pecho porque la otra persona que estaba a mi lado tenía algo que él no podía sacar de su corazón, estaba enojado porque estaban orando por otra persona más. Sentía el peso en mi corazón y me dolía hasta el brazo. Yo decía: ¿qué es esto, Señor? Pero el Señor te pone, porque ellos no quieren creer, muchos no quieren creer lo que el Señor dice, lo que Dios está mandando que nosotros hagamos, que no quedarnos callados, de llevar su palabra, aún así se enojen por nosotros, porque Dios tiene la paciencia suficiente. Ha pasado, dijo Él, más de 1,000 años, ¿cuántos años han pasado desde que Él vino? ¿Cuántos años ha pasado de que Él inundó la tierra y perecieron mucha gente? ¿Cuántos años han pasado? Nosotros seguimos aquí viviendo y muchos decimos: no va a pasar, eso no creo que pase, no va a venir el Señor. Pero créalo, hermano, que un día usted estará frente a nuestro Señor y será juzgado. Créalo que un día esa gente que no quiere creer, como en ese tiempo yo andaba, que no queremos creer en nuestro Señor, un día estaremos frente al Señor y seremos juzgados, y los que no creímos, ¿verdad?, Dios estará sobre nosotros parado, porque le serviremos de estrado por no haber creído en su palabra, por no haber creído que Él vendría un día y que no estaremos enfrente de Él un día para ser juzgados. Y todo aquel que no creamos en Él, hermanos, téngalo por seguro que estaremos bajo sus pies. Él estará, nos usará de ese estrado que Él habla en la Biblia. Así que no tarde su tiempo, no deje que su tiempo se acabe en esta tierra para poder venir a los pies de nuestro Señor. Es una gran invitación, es algo que vale oro para ti, para tu familia, porque aquí la riqueza, todo el terreno, todo lo que acumulemos aquí se queda, hermano. Nosotros iremos esa vida eterna, nuestra alma es eterna. ¿A dónde quiere que su alma llegue a parar? Si no creemos lo que dice aquí la palabra de nuestro Señor, que Él vendrá un día y juzgará nuestra manera de actuar, y un día nos llevará también a ese lugar donde todo haya justicia para todos, que todos seamos iguales, mi pastor.
1: Amén, gloria a Dios. Así es, amados hermanos, amados amigos, es por eso que estamos aquí una vez más, es por eso que Dios sigue levantando hombres y mujeres que siguen compartiendo, como lo hacía el apóstol Pedro, como lo hacía el apóstol Pablo, las buenas nuevas de salvación. Y es tiempo que tomemos como ejemplo todo lo que ha sucedido. El hermano Cándido citaba aquella historia de Noé, cuando predicó acerca del juicio de Dios, acerca de que el diluvio vendría. Muchos, la humanidad no creyó, porque dice la Escritura, cuando Jesús da las señales del fin, las señales de su venida, los apóstoles, dice, pues es que será como en los tiempos de Noé, que todos comían, bebían, se casaban y se daban en casamiento. Todos andaban en sus ocupaciones, todos andaban en sus negocios, todos andaban haciendo sus cosas, todos andaban viviendo la vida como mejor les placía. Pero ignoraban la palabra de Dios y el juicio que estaba anunciando Noé. Y se llegó el día en que aquella puerta del arca se cerró, en que empezó la lluvia, empezó la inundación, y todos ellos fueron destruidos. y fue tarde porque hubo mucho tiempo en el que se les hablaba del arrepentimiento, pero ellos no creyeron. Y así será la venida del Hijo de Dios, así será la venida de nuestro Señor Jesucristo. Durante muchos años se nos ha predicado el Evangelio. Hay mucha gente, la palabra de Dios, nuestro Señor Jesucristo dijo que no vendría sin que antes el Evangelio de Jesucristo sea anunciado aún en los lugares más recógnitos de la tierra. Entonces nadie tendrá excusa, todos habrán escuchado de Jesucristo, pero solamente algunos lo habrán aceptado como el Salvador de sus vidas, como su único y suficiente Salvador. Entonces, amados hermanos, yo les invito a no perder más el tiempo, yo les invito a esforzarse, yo les invito a poner en primer lugar a Dios. La palabra de Dios, el Evangelio según San Mateo, dice: buscad primeramente el reino de Dios, su justicia, y lo demás Dios se encarga, lo demás vendrá por añadidura. No nos afanéis, dice el Evangelio, ¿por qué comemos o qué bebemos o qué hemos de vestir? Porque los gentiles se angustian por estas cosas, los gentiles piensan en estas cosas. Hermanos, en aquel tiempo los gentiles eran aquellas personas que estaban apartados de Dios, que no buscaban a Dios, pero hoy nosotros tenemos una fe en Jesucristo, sabemos que Él está con nosotros. Él ha dicho: yo estaré con vosotros todos los días de su vida hasta el fin del mundo. Entonces tenemos que tener esa seguridad de que Él suple en cada una de nuestras necesidades, que aún en los momentos más adversos, las circunstancias más difíciles de nuestra vida, el Señor ha dicho: aunque pases por el fuego no te quemarás, y aunque pases por las aguas no te ahogarás. Y tenemos que tener esa fe puesta en Él, sabiendo que Él nunca falla, que Él no es hombre para que mienta, ni hijo de hombre para que se arrepienta. Debemos de estar confiados, sabiendo que estamos en las manos de un Dios poderoso, de un Dios que hace milagros, que hace lo imposible posible, y seguir creyendo y confiando en su palabra. El apóstol Pedro dice: el Señor no retarda su promesa, según algunos tienen por tardanza, sino que es paciente para que, gloria a Dios, para con nosotros, no queriendo que ninguno perezca, sino que todos procedan al arrepentimiento. El Señor está hoy hablando a nuestras vidas por todos los medios. La palabra de Dios se sigue predicando en las iglesias, la palabra de Dios se sigue predicando en las calles, a través de la radio, a través de la televisión, a través del internet. De tantas maneras el Señor sigue hablando a la humanidad, sigue hablando a su pueblo para que vengan y acepten a Jesucristo como el Salvador de sus vidas. No hay otra manera de ser salvos, no hay otra manera de acceder a la salvación. La Escritura nos lo hace saber. No hay otro nombre bajo del cielo en el cual encontremos salvación. Jesucristo, hablando en el Evangelio según San Juan, dice: yo soy el camino, yo soy la verdad, yo soy la vida, y nadie viene al Padre si no es por mí. No venimos a anunciarte una religión, sino que venimos a anunciarte la verdad. Hay mucha gente creyendo en tantas cosas, hay mucha gente adorando tantas cosas, hay mucha gente depositando su fe y su esperanza en tantas cosas, pero eso no cambia la realidad. La realidad es que únicamente Jesucristo es el camino, la realidad es que únicamente a través de Jesucristo es que nosotros podemos ser salvos y habitar en esas moradas celestiales que Él mismo va a preparar para todos y cada uno de nosotros. Así es que, amados hermanos, el tiempo se acaba, Cristo viene pronto, hay que seguir adelante peleando la buena batalla de la fe. Gloria a Dios, dice el apóstol Pedro, pero el día del Señor vendrá como ladrón en la noche, en el cual los cielos pasarán con gran estruendo, y los elementos ardiendo serán deshechos, y la tierra y las obras que en ella hay serán quemadas. Gloria a Dios, puesto que todas estas cosas han de ser deshechas, como no debéis vosotros andar en santa y piadosa manera de vivir. Es el llamamiento que el apóstol Pedro está haciendo a través de su carta para todos nosotros, sabiendo que Cristo viene pronto. Dice que debemos de andar en una vida piadosa, en una vida santa, en una vida que agrade a Dios, apartarnos del pecado y vivir una vida que honre, que glorifique, que exalte la gloria de nuestro Señor Jesucristo. Así es que, amados hermanos, aún estamos a tiempo, Cristo viene pronto, el Señor está a la puerta, pero aún usted puede humillarse delante de Él, dejar todo a un lado y entender que no hay nada más hermoso que caminar tomados de la mano de Cristo Jesús, y que se llegará el día en que entenderemos que no era necesario afanarnos tanto por cosas pasajeras, sino que era importante hacer tesoros allá en el cielo, como lo indica su palabra.
2: Así es, mi hermano. En el 15 dice, y tened entendido que la paciencia de nuestro Señor es para salvación, como también para nuestro amado hermano Pablo, dice, según la sabiduría que le ha sido dada, ha escrito casi en todas las epístolas, hablando en ellas de estas cosas, entre las cuales hay algunas difíciles de entender, los cuales los indoctos e inconstantes tuercen, como también las otras escrituras, para su propia perdición. Así que vosotros, oh amados, sabiéndolo de antemano, guardaos, de no sea que arrastrados por el error de los inúcuos, caigas en vuestra firmeza. Antes bien, creced en la gracia y el conocimiento de nuestro Señor y Salvador Jesucristo. A Él sea la gloria hasta el día de la eternidad. Amén, dice. Entonces, pastor, aquí está hablando de que no estamos aquí porque nosotros merecemos estar aquí. Nosotros estamos aquí por la gracia de nuestro Señor, porque Él está siendo, tardando su venida para que nosotros podamos hacer nuestro trabajo de llevar la palabra, y también para que esto de lo que estamos viviendo, de lo que está pasando el día de hoy, de esta gente que no cree, tengamos la oportunidad de llevarle la palabra día a día, ser constantes y no quitar la mano del punto del renglón y seguir en lo mismo, porque para eso fuimos salvados nosotros, fuimos apartados de lugares de perdición para poder llevar la palabra. Entonces, yo entendiendo de que el Señor dice, es por eso, por la gracia de nuestro Señor, Él no viene, Él nos sigue dando la oportunidad día a día para que nosotros acudamos a su llamado. Así que, hermanos, para mí es un gusto poder llevarles la palabra junto a mi pastor, y pues yo le voy a ceder el micrófono en este momento. Yo los dejo en buenas manos, hermanos.
1: Amén, gloria a Dios. Pues, amados hermanos, en lo que hemos creído, cada vez está más cerca esa promesa de cumplirse, de que el Señor ha prometido volver por nosotros. Él lo ha dicho en su palabra, gloria a Dios. Cuando ascendió al cielo, dijo, no los dejaré solos, sino que rogaré al Padre para que se envíe al nuevo Consolador. Eso es el Espíritu Santo, que hoy mora en cada uno de nosotros y que nos guía, que nos redarguye, para que nosotros hagamos las obras que al Padre le agradan. Entonces, amado hermano, como siempre se los menciono, si ustedes no tienen lugar donde congregarse, recuerde, somos Iglesia Jesucristo, Roca Inconmovible, y estamos para hacer de bendición para usted y toda su familia. Y pues bueno, como siempre lo hacemos todos los lunes, antes de despedir el programa, nos acompaña nuestra hermana Juani Sánchez, que estará dirigiendo la oración para todas y cada una de las familias que nos están escuchando, pidiéndole al Señor que el Señor sea guardándonos. Y hermanos, entendamos que Cristo viene pronto y que es necesario afirmarnos en sus caminos y tomarnos de su mano, porque únicamente en Jesucristo hay salvación y vida eterna.
3: Vamos a orar. Señor, te damos gracias, Padre, por tu amor y tu misericordia, porque tus tiempos son perfectos, Señor, y tú conoces, Señor, a todos tus hijos, Señor, conoces a toda la humanidad, Señor, y has tenido gran misericordia para con ellos y nosotros, Señor. Seguimos esperando, Señor, tu venida, Padre, pacientemente, Señor, y mientras, Señor, afirmándonos más y más en ti, Padre Santo, y eso mismo le pedimos, Señor, que su Espíritu Santo siga convenciendo a aquellos, Padre, que todavía no le conocen, Señor, que su pueblo, Padre, nosotros sigamos hablando su palabra, Señor, para aquellos, Padre, que han de alcanzar la salvación también. Padre, gracias por su amor y su misericordia. Gracias, bendiga, Señor, grandemente a todos los que escucharon esta palabra, Señor, y sabemos, Señor, que su palabra no vuelve vacía. Siga siendo, Señor, con este programa, Padre Santo, y gracias a todas las personas, Señor, que han abierto, Señor, la red social, Señor, para escuchar esta palabra, Señor, y los hogares, Señor, que recibieron esta palabra. Una bendición abundante, Padre Santo. En el nombre poderoso de Jesús le damos gracias por todas sus bendiciones, Señor. Amén.
1: Amén, gloria a Dios. Bueno, mis amados hermanos, estamos ya para despedir el programa, pero no sin antes recordarle y darle una noticia muy importante, hermanos. Le damos gracias a Dios porque el Señor ha sido bueno. Somos el Ministerio Roca Inconmovible. Estamos sirviéndole al Señor, trabajando para su obra. Y el Señor, como lo hace en cada uno de los ministerios, siempre lo digo, cada uno de los pastores, cada una de las iglesias, se esfuerzan grandemente para agradar a Dios y para llevar a cabo la encomienda que el Señor ha puesto en cada uno de nosotros. Y hermanos, pues le damos gracias a Dios. Iglesia Jesucristo Roca Inconmovible ha estado durante los últimos 6 meses congregándonos en un local que ha sido de grande bendición. Hemos visto la mano de Dios, el Señor ha sido con nosotros, pero sabíamos siempre en todo momento que el Señor nos llevaría a otro lugar. Siempre hemos estado orando por eso, y se llegó el día en que el Señor contestó nuestras oraciones, se llegó el tiempo. Y es tiempo de dejar este local en el área de la Valverde. Hoy es nuestra última semana. Esta es nuestra última semana que estaremos llevando los servicios ahí. Tenemos un evento preparado para el día sábado 26 a partir de las 4 de la tarde en lo que será nuestra nueva ubicación. Y están todos cordialmente invitados, todos los ministerios, todos los hermanos, todas las familias que gusten acompañarnos. Será un tiempo de gozo, de agradecimiento al Señor por su amor y por su misericordia. Le voy a otorgar la nueva dirección en la que usted puede acompañarnos. Se encuentra en el 7212 en el East Iowa. Ahí, hermanos, si usted conoce el área, es por la Tower y la calle Iowa, prácticamente en la esquina, en la ciudad de Edinburg, Texas. A partir de este sábado 26 tenemos la apertura en este lugar. El domingo estaremos ahí llevando retomando lo que es la escuela dominical para niños, para jóvenes, obviamente para los adultos, y nuestros servicios a partir de este domingo en esta dirección. Recuerde, somos Iglesia Roca Inconmovible. Gracias por apoyarnos, gracias por seguir orando por nosotros. Que el Señor les guarde, que el Señor les bendiga y que sea con ustedes en todo momento, en todo lugar. Les saluda y se despide su amigo y servidor, Pastor Samuel Carvajal, deseando que sea Dios siempre tomando el control en sus hogares, en sus familias. Bendiciones y que tenga usted una hermosa tarde.
4: ¿Algún teléfono, Pastor, para información?
1: Claro que sí, a todos los que nos están escuchando, hermanos, les recordamos el teléfono de nuestro ministerio, es 956-650-7206, así es que estamos ahí para servirle. Muchísimas gracias, 956-650-7206.
4: Gracias, Pastor, bendiciones, pase buenas tardes.
1: Amén.
4: Bueno, ahí concluyó el programa del Pastor Samuel Carvajal. Si usted necesita mayor información de la nueva localidad donde se van a mover del Ministerio Roca Inconmovible, llámele. Una vez más, el número a llamar es el área 956-650-7206. Área 956-650-7206 con el Pastor Samuel Carvajal.
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0: Adelante, hermano, está usted al aire.
1: Gracias, hermana. Dios les bendiga. Dios les guarde. Grandemente les bendiga. Este es su programa de parte de Jesús con una reflexión de la escuela dominical. Disculpándome por la semana pasada que por cuestiones personales y de salud no pudimos llegar a tiempo, pero bueno, en esta ocasión vamos a tratar de darle un repaso a nuestra escuela dominical del día de ayer. Y bueno, queremos comenzar rápidamente con el título, y el título es Los Reyes de Judá. Estamos viendo los reyes de Israel, y los reyes, ahora nos tocan los reyes de Judá. Y la verdad central es algo muy, muy importante que debemos de tener en cuenta. Dice la verdad central, los gobernantes piadosos influyen, los gobernantes piadosos influyen en las personas para que vivan con rectitud. El versículo clave hace referencia a Josías, lo describe como el mejor rey de Judá. El versículo clave está en segundo libro de Reyes, capítulo 23 y verso 25, y dice, no hubo otro rey antes de él que se convirtiese a Jehová de todo su corazón, de toda su alma y de todas sus fuerzas, conforme a toda la ley de Moisés, ni después de él nació otro igual. Demos gracias, Padre, en el nombre poderoso de Jesús. Te doy gracias, Señor, porque tú eres bueno. Tu misericordia es para siempre. Y tú, Señor, como nos suples el pan de cada día, nos nutres con tu palabra, nuestro espíritu y nuestra alma. Gracias porque nos edificas, porque nos das, Señor, la misma vida en tu palabra. En el nombre de Jesús, edifica una vida, Señor, transforma. Bendice, Señor, a tu pueblo en el nombre de Jesús. Amén. Bueno, vamos a ir rápidamente porque es bastante el material y está muy interesante. Pero comienza esta reflexión de la escuela dominical con un rey llamado Asa. Y dice el comentarista que es un

0: uno de los buenos reyes de Judá. Este fue hijo de Abías, nieto de Roboam. Pero a pesar de lo inconstante de su padre Abías y de la maldad de su abuelo Roboam, él viene a ser uno de los buenos reyes de Judá. Y este, bueno, trae bendición para Judá. Y lo miramos ahí en el segundo, en el primer libro de Reyes, segundo libro de Reyes. Y dice que a pesar, como decíamos, de lo inconstante de su padre, porque su padre reinó por 3 años y aunque clamó al Señor cuando se enfrentó al rey de Israel y tuvo triunfo, fue porque clamó a él, pero no fue constante, de modo que no estaba, podemos decir comúnmente, al 100% como lo fue Josías, pero su hijo vino, su hijo Asa vino y él hizo una diferencia. ¿Cuál fue esa diferencia? La encontramos en Segunda de Crónicas 14, del 2 al 13, y dice que esa bendición vino por la obediencia del rey Asa. ¿Qué hizo? Hizo bastantes reformas religiosas, porque se había pervertido el reino en idolatría. Y bueno, miramos que es uno de los reyes buenos de Judá. Pero viene en la parte 2 y encontramos que viene a reinar Manasés. Este lo describe el comentarista y la Biblia como el peor rey de Israel. Su depravación es el inciso a la depravación de Manasés, su maldad. Una de las peores cosas que hizo en su maldad, en su perversión y su idolatría, fue pasar a su hijo por el fuego, y lo encontramos ahí en el segundo libro de Reyes, capítulo 21 y verso 6. ¿Qué era entonces? El Señor les había advertido y venía una limpia, completa, una sentencia que no se podía remover. Era necesaria una limpieza. El comentarista habla acerca de que debemos de estar limpios completamente. El comentarista comienza diciendo que si vamos a tener un propósito de ayuno y de ya sea un ayuno espiritual o un ayuno por salud, para, digamos, rebajar de peso, entonces tenemos que echar fuera toda la basura, toda la comida, todos los dulces, todo aquello. Y es de pensarse, claro, porque si lo tenemos todo ahí, si somos completamente adictos al alcohol y tenemos muchas botellas guardadas ahí, obviamente no nos vamos a apartar de ello, no vamos a poder. ¿Qué más? Tenía que destruir los altares, los santuarios. Josías, perdón, estamos en Manasés. Manasés, después de hacer todo lo malo, había que limpiar aquello, y el Señor determinó una limpia total. Después de él, en la parte 3, que es aquí donde me quisiera enfocar un poquito, viene a reinar Josías. Y de él hablamos en el versículo clave. La palabra de Dios lo describe como el mejor rey de Judá. Y dice el versículo clave: no hubo otro rey antes de él que se convirtiese a Jehová de todo su corazón, de toda su alma y de todas sus fuerzas, conforme a toda la ley de Moisés, ni después de él nació otro igual. Y aquí, al hacer una pausa y mirar esto, encontramos que es necesario retener la palabra de Dios. No nada más leerla, sino retenerla, aplicarla a nuestra vida. Todas las personas aquellas que estudiaron y que estudian matemáticas, que estudian biología, lo que estudian, tienen que ir a un tratado, a un libro, y no nada más leerlo, tienen que guardarlo y aplicarlo en sus vidas. De otra manera, no sirve. No va a servir para nada estudiar ingeniería si nunca, nomás leímos, pero no aprendimos de ella y tampoco la aplicamos. La palabra de Dios tenemos que aplicarla para que surta efecto. Y Josías vino y se hizo una limpieza completa. Una limpieza que miramos y vamos a ver dirigiéndonos en la guía, en el libro, la guía que nos dice, encontramos lo que hizo Josías. Primero reclutó a otros para que le ayudaran, hizo un grupo, no se fue por sí mismo pensando en lo que él decía o creía o pensaba que era lo mejor. Hay veces nos tropezamos con esa idea. La palabra del Señor dice que no nos podemos apoyar en nuestra propia prudencia, no, en nuestra propia concupiscencia, creyendo que nada más lo que decimos, eso es lo que hacemos. Y Josías hizo un grupo. ¿Qué más? Al igual que Asa, Josías destruyó los lugares y objetos que facilitaban la adoración pagana. Quemó los huesos de los sacerdotes paganos. En otras palabras, Josías desmanteló por completo el sistema de idolatría arraigado en Judá. Esto es lo que dice el comentarista. Hay muchas cosas que llevó a cabo Josías, pero todas ellas nos llevan a una limpieza profunda. El Señor quiere que estemos limpios si queremos alcanzar la misericordia de Dios. ¿Qué más? En inciso A, el punto 3 dice reforma mediante la renovación. Si va a haber una reforma, tiene que haber una renovación. Dice, en primer lugar, las personas que practican deportes en un equipo o sirven juntas en el ejército comparten un vínculo poderoso, saben cómo unirse para soportar las dificultades y alcanzar las metas. Yo me quedo pensando, le llaman estrategias. Estrategia 1, estrategia 2, estrategia 3, tienen estrategias, ya saben lo que van a hacer, lo que deben de hacer. Y Josías se estaba dirigiendo directamente a la palabra de Dios, a la ley de Moisés, y estaba ejecutándola al pie de la letra. Por eso el comentarista dice, más bien la palabra del Señor dice que no hubo nadie como él, ni tampoco después de él nació nadie con esas características. ¿Qué más? Josías reunió, fíjese esto, Josías reunió a todo el pueblo de Judá. ¿Qué más? Les leyó la ley. Para aquellos que querían voltearse, o para aquellos que la habían olvidado, o para aquellos que nunca la habían escuchado, les leyó la ley. Renovó el pacto en presencia del Señor. Siguiendo su ejemplo, el pueblo se comprometió a obedecer los mandamientos de Dios. Lo importante que llevemos la palabra de Dios. Probablemente habrá personas que digan, no, yo ya he leído eso, no, yo ya me sé eso y todo. Pero habrá personas que nunca lo habían oído. Y Josías les leyó la ley y el pueblo respondió. Siguiendo su ejemplo, el pueblo renovó el pacto en presencia del Señor. Siguiendo su ejemplo, aleluya, se comprometieron a obedecer los mandamientos de Dios. Porque, bueno, lo que leemos aquí es que los rollos aparentemente habían estado olvidados. Pero este relato nos recuerda que la palabra inspirada de Dios tiene un poder transformador. Había habido, sí, un movimiento, hubo, de que alguien se determinara a obedecer la palabra de Dios. El comentarista dice, líderes justos como Josías, que hablan y dirigen conforme a la palabra de Dios, pueden influir en las personas para que se unan y se dediquen a Dios. Y aquí comienza lo importante para usted y para mí, lo glorioso. Dice fundamentalmente, esta historia apunta hacia Jesús. Él es el que hace una renovación completa en nuestra vida. Una transformación nos renueva si lo dejamos y transforma completamente nuestra vida. Fundamentalmente, dice el comentarista, esa historia apunta hacia Jesús, al igual que Josías. Jesús derribó los ídolos que tan frecuentemente adoramos. ¿Qué son estos ídolos? Todo aquello que ponemos enfrente y que nos impide el adorar a nuestro Señor, el reconocerle, el servirle como Josías, de todo su corazón, como dice la palabra de Dios, con todo tu corazón, con toda tu alma, con todas tus fuerzas. Aleluya. El Señor Jesús enseña algo.
1: Amén, hermano.
0: Que el Señor vino a hacer una transformación eterna. Dios me los bendiga, mis amados hermanos. Bendiciones.
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1: Así escuchábamos el programa del hermano Abraham Cázares. De parte de Jesús, él no está aquí en cabina. Él hizo su programa vía telefónica. 3:16 p.m. Gracias por acompañarnos. 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

El grupo ASAP con este bonito tema, Ven a mí. En 8 minutos será las 3:30 y usted escuchará el programa de la hermana Susana Gómez, el programa Grace, así que esté pendiente como todos los lunes a las 3:30 de la tarde, el programa Grace con la hermana Susana Gómez.

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Cápsula 229 de 365 cápsulas que en este año 2026 te estaré entregando. Soy el pastor Mario Treviño. Me da mucho gusto poder saludarte y hoy quiero hablarte de un tema muy, pero muy importante. Mira, estos temas son para que tú los escuches tranquilo, tranquila, que tú puedas meditar en lo que estás escuchando, no escucharlo a la corre y corre. Aunque es una cápsula de gracia, también es una enseñanza. Algo que Dios me ha permitido hacer es transmitir esas enseñanzas, revelaciones que Él me ha entregado a través de este tiempo. Incluso lo que en algún tiempo llegué a estudiar, lo aplico a estas enseñanzas. Pero esto viene una revelación fresca de parte de Dios, del corazón de Dios al tuyo. Si tú eres una persona que ya tiene tiempo en el Evangelio, pero no ha entendido lo que es el misterio, lo que es el reino de Dios, bueno, hoy lo vas a aprender. Y también, si tú eres una persona que apenas está iniciando, pues bienvenido. Qué bueno que puedas escuchar estas bases. Créeme, aquellos que me conocen lo entenderán. Yo predico, yo enseño aquello que me hubiera gustado a mí aprender desde un principio y que nadie me enseñó, que nadie estuvo ahí para estarme instruyendo. Ahora, yo estoy haciendo eso con aquellas personas que están bajo mi cobertura espiritual o como le quieras llamar, pero trato de enseñar, de transmitir aquello que ahora a mí me está enriqueciendo, pero que hubiera sido de gran avance, de gran ayuda en un principio para mí. Así que aprovecha esto, abre tu mente, abre tu corazón a lo que vamos a estar hablando, porque hoy precisamente vamos a seguir con la línea acerca de la conexión entre nuestra mente y nuestro corazón. Cambia tu manera de pensar para que cambie tu manera de vivir. Cambia tus pensamientos para que por ende lo que hay en tu corazón, lo que hablas, lo que expresas, lo que haces, también sea transformado. La Biblia dice que sobre toda cosa guardada, guardemos nuestro corazón. Y guardar es cuidar, es vigilar diligentemente. Guarda tu corazón porque de él mana, de él brota, de él viene todos los menesteres de esta vida. Entonces, tu trabajo, tus relaciones, tus finanzas, tu salud, tu manera de vivir, todo viene de nuestro corazón. Pero la principal instrucción no viene del corazón, viene de la mente. El corazón simplemente es el órgano receptivo donde, valga la redundancia, recibe la instrucción que nuestro cerebro, que nuestra mente le está diciendo. Por eso es necesario renovar el sitio de nuestra mente. Y eso es lo que primero, ahora ya como un cristiano ya de la vieja guardia, por decirlo así, de años. Mira, tengo desde los 6 años y ahorita tengo 44 años. Échale la multiplicación ahí, échale la división, ¿o qué es? No, la resta, ¿no? Réstale 44, réstale 6 años, que pues son 38. 38 años de ser cristiano. Te digo esto, me hubiera encantado que me lo enseñaran, pero yo crecí, fíjate, en un ministerio muy básico. Bueno, no en un ministerio, en un tiempo muy básico. Y no quiere decir con esto de que haya sido erróneo o equivocado, pero se me enseñaban cositas, o sea, lo que yo predicaba, lo que yo aprendía en las predicaciones o en las enseñanzas que se me daban eran cosas, pues, de que gloria a Dios, cuántos aman a Dios. Y eso es algo muy lindo en su tiempo, pero nunca me adoctrinaron y me enseñaron como ahora yo lo estoy haciendo contigo. Por eso te digo, aprovecha al máximo, porque si hubiera aprendido esto, si ahorita considero que estoy en un nivel espiritual en el cual por gracia de Dios he llegado y es un nivel espiritual alto, ya me imagino si yo hubiera tenido esto desde mi niñez. Pero a través del tiempo me he dado cuenta, a través de todo lo que yo he estado viviendo y experimentando en las diferentes iglesias, tanto como oidor, como congregante, como aprendiz, como discípulo, también como expositor de la palabra de Dios y como predicador, como pastor, me he dado cuenta de que lo primero que deben de enseñar en toda congregación, en toda iglesia, es a renovar el sitio de nuestra mente, a renovar nuestros pensamientos. Pero en cambio de eso te enseñan cómo reprender demonios, cómo llegar al tercer cielo, cosas muy esotéricas, muy como que quieren poner a Dios muy en alto. Se me figura esa jarra de galletas que mi abuela ponía hasta lo más alto para que no la agarráramos. Bueno, así. Y no debemos de poner la gracia de Dios, el poder, la gloria de Dios tan alto. Debemos enseñarle a la gente cómo crecer para poder alcanzar eso, para poder llegar a ese nivel el cual está disponible para todos nosotros. Y la mejor manera es renovando. Primero que todo, yo creo que eso es la base. Estoy 100% convencido que la base de todo es renovar el espíritu de nuestro entendimiento.
Ahí viene la nueva creación. Si no podemos renovar nuestra mente, nuestra manera de pensar, va a ser muy difícil que podamos experimentar y entender cómo funciona el reino de Dios. Porque entramos al reino de Dios nuevecitos en la fe, todo lo absorbemos, todo lo queremos hacer, todo lo queremos aprender, pero no nos damos cuenta que si no renovamos nuestra mente, nuestra vida nunca va a ser transformada. Yo quiero decirte, derribando muchos tabús que hay en el argot cristiano, quiero decirte lo siguiente: puedes aprender a mover montañas, puedes aprender a manifestar ángeles, a hablar lenguas, puedes aprender tantas cosas que ahorita la religión está enseñando, que ahorita nos están, que no quiere decir que por eso sea malo, pero yo creo que ese debe de ser un fruto, ¿sí me explico? Debe de ser un fruto. El que tú hables lenguas es el fruto del Espíritu Santo, el que tú puedas manifestar el poder de Dios es un fruto, ¿sí? Puedas amar a los demás es un fruto, tener paciencia es un fruto, pero el renovar nuestra mente no es un fruto, es una responsabilidad de cada uno de nosotros. Y es ahí donde todo el ser humano, no nada más los cristianos, todo ser humano le huye a la responsabilidad. No, mira, si yo lo puedo recibir y yo caí en ese pozo o en ese loop eterno, ¿sí? Es como redundar lo mismo, caer como en una rotonda y dar vueltas en lo mismo, ¿sí? Ok, ya sé el reino, ya conocí esto, ya conocí acerca del reino, ya conocí. No, pero nunca renové mi mente. Entonces, todo lo que recibimos espiritualmente hablando, ¿sí? Todo lo que recibimos del Espíritu, si nuestra mente no es renovada, es como si lo echáramos en saco roto. Porque la mente renovada del cristiano no es renovada en positivismo, no es renovada en cosas psicológicas, no. Es renovada conforme al poder de la palabra de Dios. La Biblia dice que Pablo declaró: no me avergüenzo del evangelio porque es poder, es dunamis de Dios. Entonces, si la palabra me dice que es poder y la manera de renovar nuestro pensamiento es con la palabra de Dios, quiere decir que la palabra de Dios, que es el poder de Dios, es quien nos renueva nuestra mente. El poder de Dios renueva nuestra mente. Entonces, cuando nuestra mente es renovada con poder, ese poder va directamente a nuestro corazón. Y lo que hablamos es con poder. Y lo que manifestamos es con poder. Y aquello que hacemos y la manera de vivir es con poder. Ahora te das cuenta por qué es tan importante renovar el sitio de nuestra mente. Porque hay muchos, y yo conozco, no voy a decir nombres porque no tengo, no es mi menester, pero gente que tiene grandes dones espirituales, gente que tiene un poder de convocación enorme, ¿sí? Aquí hay iglesias, aquí ahorita en Monterrey hay iglesias que tienen un poder de convocación, se junta la gente a escuchar lo que están diciendo, y sabes, al no haber renovado el espíritu de su entendimiento, empiezan a usar viejas tretas, me refiero a rudimentos que a lo mejor la religión les ha enseñado, ¿cómo les podría llamar? Mañas, no me gusta decir esa palabra, mañas, pero bueno, sí, programas que el hombre les ha enseñado, sí, de sensacionalismo, y lo empiezan a aplicar porque eso trae gente, eso trae, primero que todo, cuando renuevas el sitio de tu mente te vas a dar cuenta que el reino de Dios no se compone de gentes, sí, el reino de Dios, la gente viene al reino de Dios, ¿sí? La gente se reúne en el reino de Dios, pero el reino de Dios, la fuente de poder, no necesita de multitudes para poder establecerte, necesita un corazón, un solo corazón que le crea, y tú puedes ser ese corazón en este día. Así que, primero que todo, antes, tú dime lo que tú quieras, ¿sí? que tú pienses que puede ser prioridad para poder crecer como cristiano, y te voy a refutar cada una de ellas, porque si no renuevas tu mente, es como en lo natural, te lo voy a poner, por ejemplo, un niño nace, ¿sí? Crece físicamente, pero imagínate que crece físicamente, pero nunca creció en su mente, y va a la escuela, y aprende a manejar, pero su mente nunca se desarrolló, y así hay muchas personas que tienen una mentalidad de niños. Dicen en el rancho una palabra muy fea que no voy a decir, ¿verdad? Pero nunca les cortaron el cordón umbilical, nunca. Y siguen pensando como niños. Y siguen actuando como niños. Y ante la vida les pone cosas bien difíciles, circunstancias para ayudarlos a crecer. Y, ¿sabes? Siguen pensando como niños. Porque nunca desarrollaron el sitio de su mente. En el reino de Dios es igual. Por eso hoy quiero hablarte acerca de esto. Llevo 10 minutos con esta introducción, pero no te preocupes.
Sé que va a ser de beneficio y de crecimiento para ti. Por eso te pido, dale la oportunidad a esto de que se desarrolle dentro de ti. Que esta semilla sea bien sembrada. Yo soy el sembrador, estoy sembrando la semilla que es la palabra de Dios. A ti te corresponde que en tu corazón, que es donde se siembra, y en tu mente, que es donde se siembra, preparar tú esa tierra. Por eso yo siempre declaro, abre tu mente y tu corazón para sembrar la semilla. Para eso lo pido, para eso siempre lo digo. Entonces, hoy he titulado esto, cambio de reino, cambio de mente. Así lo he titulado, esta cápsula de gracia, porque yo estaba meditando en la mañana mientras escribía y meditaba en esto. Me acuerdo cuando vamos a veces a Estados Unidos, bueno, yo siempre he vivido allá, pero a veces cuando voy con mi esposa, yo estoy acostumbrado, no noto eso lo que la gente de México nota. Dice mi esposa, ay, cruzamos para aquel lado, hasta se respira diferente, dice ella, y yo digo, pues no, para mí es lo mismo, ¿sabes? Me acostumbré a viajar, a andar para arriba y para abajo en ciudad, la verdad para mí es lo mismo, o sea, respira a mí, para mí se respira igual, pero ¿sabes? Algo que yo sí he notado en gente que llevo de aquí de México para allá, que su manera de actuar al ir a otro país, vamos a llamarle reino, ¿te parece? Para identificarnos más. Al entrar a otro reino, ¿sí? Porque es lo que es un reino, es como otro país, como otra nación, otro realm, otra esfera, ¿sí? Cuando van del reino Monterrey al reino McAllen o al reino Brownsville, ¿sí? O al reino Isla del Padre, su manera de actuar cambia. ¿Cómo me doy cuenta? Aquí mi esposa yo la veo, y no voy a ventanear, no es ventanear, es un ejemplo nada más. Yo la veo manejando sin cinto, no se pone en el cinturón de seguridad. Para mí es una cultura usar cinturón de seguridad porque desde niño lo aprendí, desde joven. Es más, cuando yo aprendí a manejar, pues yo aprendí a manejar en Brownsville, ¿sí? En casa de mis papás. Yo aprendí que siempre traía el cinto. Ya no me siento a gusto si no traigo el cinturón de seguridad. Aquí ellos, la mayoría de la gente, tú los ves, no traen cinturón de seguridad. Tal vez no se los exigen, no sé, no traen. Entonces, cruzan para allá, van para allá, y su mentalidad cambia. Dice, no, aquí tengo que usar el cinto. ¿Por qué? Porque hay una multa, y multona, ¿sí? Son 280, creo, dólares, de multa del ticket. Otra cosa que yo veo que cambian mucho, ¿sí? Es su manera de manejar. Aquí yo los veo que se pone el amarillo. Pregunta, iglesia, ¿para qué es la luz amarilla? La verde es para avanzar, la roja es para detenerte. ¿Y la amarilla para qué es? Si tú me vas a contestar, pastor, es de prevención, es para ir bajando la velocidad. Sin embargo, tú le pisas y vas más rápido, entonces quiere decir que no estás respetando la luz amarilla. Bueno, acá sí lo hacen. Yo con todo respeto lo digo. En muchas ciudades en México no tienen cultura vial de decir, oye, ¿sabes qué? Voy a bajar en la velocidad porque para eso es el amarillo. Yo veo que cruzan para allá. No, hombre. Los stop signs, los signos de parar, de detenerse, los stop, se detienen por completo y ven para dos lados. ¿Por qué? Porque la ley ya no lo exige. Aquí no, aquí vas poquito a poquito. Y si no hay carros y ves que no hay policía ni nada, ¡fum!, te pasas el alto, ¿sí? Otra área que yo veo, por ejemplo, es la basura. He visto, y yo detesto que la gente haga eso. Lo detesto, en verdad. He visto gente que abren su ventanilla y tiran la, no sé, el bote que traigan de jugo. No tiran lo de vidrio porque saben que hacen, pueden dañar su auto. Pero si es de plástico, le dan vuelo. Si es un papel, algo, abre la ventanilla y le dan vuelo. Y digo, ¿por qué haces eso? O sea, eso demuestra no solamente una buena cultura vial, sino también un respeto, una educación, ¿no? Hacia las leyes cívicas. Sin embargo, yo veo que lo hacen mucho acá. Me ha tocado que voy manejando atrás de una persona y avienta basura y me cae a mí. ¿Hagan eso en Estados Unidos? No estoy demeritando, no quiero escucharme malinchista, pero el punto que quiero ir es de que cuando no hay reglas a seguir, la gente de una manera u otra le vale gorro. Pero cuando saben que hay reglas, su mentalidad cambia. Y ese es el problema. Ya estoy entrando directo. Créeme, si alguna enseñanza te va a enriquecer, es esta. Pon mucha atención. Te va a ayudar a crecer mucho espiritualmente. Porque es una exhortación y es una enseñanza. Entonces, cambia la manera de pensar de las personas por completo. Porque dicen, hey, aquí sí hay leyes, aquí sí tengo que respetarlas, allá también, pero aquí sí tengo que respetarlas. En su manera de dirigirse a la gente, yo veo a la gente, y esto es un experimento que yo he hecho personalmente, yo veo a la gente, sobre todo en Monterrey acá, son muy, tienen un tono de hablar muy fuerte, parece que están alegando, ¿sí? Pero los veo hablando en McAllen allá,
¿Qué tal? ¿Cómo estás? O sea, hasta bajan el tono y me quedo, ¿qué onda? ¿Sabes? Y no lo digo por mi familia nada más, lo digo porque gente de regia que yo he visto allá, que no conozco, así se dirigen en las tiendas. En pocas palabras, cambian su pensamiento, ¿sí?, para poder entrar a un nuevo reino. Está poderoso. Aunque sigas siendo tú la misma persona, ya no puedes pensar exactamente de la misma manera al entrar en un nuevo reino. Cambian las leyes, cambian las costumbres, cambia la manera de conducir, como te decía ahorita, la moneda, cambian los horarios, la comida, el idioma, incluso cambia la manera de relacionarte con las personas. ¿Por qué lo haces? ¿Por qué cambias si eres diferente de un país a otro? Porque estás en otro territorio, estás en otro reino. Y esto nos ayuda mucho a entender algo, pero muy, muy poderoso acerca del reino de Dios. Jesús dijo, el reino de Dios se ha acercado. Inmediatamente antes de hablar del reino, antes de continuar hablando del reino, Jesús declaró, arrepiéntanse y crean en el Evangelio. Atención aquí viene algo clave, ¿sí? Primero dijo Jesús, el reino de Dios se ha acercado. Y lo dice, arrepiéntanse y crean en el Evangelio. El Evangelio, te decía ahorita en principio, que es la palabra de Dios, es el poder de Dios, ¿sí? Está diciendo, arrepiéntanse y crean en el poder de Dios. Pastor, ¿cómo puedo hacer milagros? Pastor, ¿cómo puedes fluir en milagros? En mi ministerio ha habido milagros y ni atención les he puesto. ¿Por qué? No soy sensacionalista, siempre lo he declarado así. Estamos para hacer un fluir. En el reino de Dios, los milagros es el pan de cada día, no son milagros. Simplemente es una alineación hacia el poder de Dios. Y yo he visto milagros en mi ministerio. Y no los ando subiendo a las redes sociales ni nada de eso. Si alguien lo sube, pues gloria a Dios. No ando subiendo nada de eso. Porque sé perfectamente que lo que Dios hace es parte de su naturaleza y lo debemos de adoptar como tal. Aquellos que son sensacionalistas lo ponen en un pedestal muy alto y lo ponen así como una promoción del Oxxo, ¿sí? Dos por uno, ¿sí? Ven y recibe tu milagro porque aquí está Dios. Oye, esa es la naturaleza de mi Dios. Y entre más yo me adueño de esa naturaleza, soy uno solo con Él, más esa naturaleza va a fluir en mí. Pero Pablo dice, perdón, Jesús dice, arrepiéntanse y crean en el Evangelio, crean en el poder de Dios. La palabra aquí para arrepentirse, ya te lo he enseñado en otras ocasiones, viene del griego metanoia, ¿sí? Meta significa cambio, noia significa mente. Es decir, cambia tu manera de pensar, cambia tu mente. Porque cuando cambia tu reino, tiene que cambiar primero tu mentalidad. Si ya entraste a un nuevo reino, si ya entraste a una nueva dispensación, ya entraste a una nueva atmósfera, es necesario cambiar tu manera de pensar. Por eso Jesús decía, hey, van a entrar a mi reino, van a ser parte de mi reino, quieren tomar de lo que hay en mí. Primero que todo, arrepiéntanse. ¿Y la religión qué te dice? La religión te dice, no es que arrepentirse es sentirte mal por lo que has hecho. Arrepentirse es también el flagelarte espiritualmente, ¿sí? En otra versión dice Marcos, más bien en otro versículo dice, el tiempo se ha cumplido y el reino de Dios se ha acercado. Arrepiéntanse, metanoia, y crean en el Evangelio, el poder de Dios. Escucha eso. Dice Mateo 6:33, busca primero el reino de Dios y su justicia. Nuevamente posicionándonos en el reino. Porque aquí el reino de Dios está dentro de ustedes. Nuevamente hablando del reino de Dios. No te conformes este siglo, sino transfórmate por medio de la renovación de tu entendimiento. ¿Sí? Ya no eres parte de este siglo, ya no eres parte de este reino. Y lo dice. Porque el reino de Dios no consiste en palabras, sino en poder. Pastor, entonces, ¿por qué predicas? Bueno, porque el poder está en el Evangelio, en lo que predico. No consiste en palabras, se refiere a palabras vanas, palabras naturales, palabras que no tienen nada que ver con el reino de Dios, nada que ver con el poder de Dios. Amén. El reino de Dios no es comida ni bebida, no son cosas naturales, sino justicia, paz y gozo en el Espíritu Santo, justicia, posicionamiento. Paz y gozo tiene todo que ver con nuestra mentalidad. Renovar el sitio de nuestra mente. ¿Te das cuenta que el arrepentirse va más allá de flagelarte?
¿Te das cuenta que el arrepentirse va más allá de sentirte mal por lo que acabas de hacer, que tú piensas que no le agradas a Dios en esa área? ¿Te das cuenta que el arrepentirse no es andar cabizbajo y andar así todo, hacerte la víctima y decir, ah, ya estoy arrepentido? No. Lamentablemente la religión le ha enseñado al cristiano, al ser humano, porque no nomás la religión cristiana, nuestros hermanos católicos, por ejemplo, tienes que pagar una penitencia cuando te arrepientes. A mí me tocó, yo te dije que vengo de raíces católicas, a mí me tocó hacer la primera comunión. Y yo tenía que ir cada sábado a confesarme delante del sacerdote. Imagínate eso. Y luego decía, acúseme. Imagínate esto. Acúseme, padre. Le decía. Y él decía, bueno, tienes que hacer 3 Aves Marías, 4 Padres Nuestros. Esto lo digo con todo respeto si me escuchan católicos. Es para abrir nuestros ojos. Nosotros no tenemos que pagar ninguna penitencia a nadie. Ese no es el verdadero arrepentimiento según el idioma original de la Biblia. De mi Biblia y de la tuya. La tuya es Dios habla hoy. Y ahí también tiene idioma original, es lo mismo. Entonces, si tú escudriñas y buscas eso, el verdadero arrepentimiento no es flagelarte el alma, no es darte golpes de pecho. El verdadero arrepentimiento viene de una manera de pensar diferente, cambiar una manera de pensar conforme al poder de Dios, a la palabra de Dios. Entonces, se nos enseñó a través de la religión que el arrepentimiento era un sentimiento, pero el arrepentimiento es una alineación mental con lo que Dios, con la verdad de Dios, aquella verdad que nos hace libres. Porque cuando cambia tu mente, entiendes que has entrado a un nuevo reino. Eso lo dejo bien claro. Y el problema es que queremos vivir en un nuevo reino, pero con una mentalidad del reino antiguo, del reino viejo. Queremos, por ejemplo, vivir bajo la gracia de Dios, aquellos que me escucharon predicar desde un principio, bajo la gracia de Dios, pero seguimos pensando como esclavos. Queremos relacionarnos con Dios, tener una intimidad, sentir su presencia, sentir esa gloria, manifestar esa gloria. Pero seguimos pensando que tenemos que ganarnos su amor y su favor. Queremos experimentar la abundancia de Dios, queremos experimentar la gloria de Dios. Es que, pastor, tú has dicho esa transferencia divina. Yo la creo y me mantengo y sigo, porque yo sé que es una realidad y es una verdad. Pero seguimos pensando desde la escasez. ¿Cómo vas a querer vivir para alguien, un Dios que es dueño del oro y de la plata, pero sigues pensando, dando, haciendo desde la escasez? Queremos caminar en fe, pero seguimos tomando decisiones desde el miedo, desde lo que vemos o lo que no vemos. Queremos cuidar nuestro cuerpo, pero seguimos pensando que nuestra salud no tiene nada que ver con nuestra manera de vivir o de alimentarnos. Queremos paz, por ejemplo, pero alimentamos constantemente nuestra mente con ansiedad, temor, con conflicto. No nos detenemos a refutar lo que nuestra mente nos está diciendo. No puedes evitar que pájaros vuelen sobre tu cabeza, pero sí puedes evitar que hagan nido en ella. Esos malos pensamientos, yo me he detenido cuando tengo malos pensamientos, y esto es un ejercicio constante, una práctica constante, porque todo el día estamos pensando. Si tú no controlas tu mente te va a controlar a ti. Pensamiento de escasez, de miedo, yo me detengo, ya tengo mi práctica espiritual, lo que te he mandado ya está hecho, ya está dentro de ti. ¿Qué hago? Simplemente lo declaro. Este pensamiento no es mío. Señor, gracias. Gracias, Padre, te doy. Porque yo soy abundancia. Por aquí fluye la abundancia de Dios. Señor, gracias porque yo tengo tu salud. Nunca vi a tu Hijo Jesús enfermo en esta tierra. Así que como dice tu palabra en el libro de 1 de Juan, así como es Jesús, soy yo en esta tierra. Yo tampoco estoy enfermo. Camino en una salud completa. Mi cuerpo tiene que entender, tu cuerpo tiene que entender que eres completamente sano. No siempre necesitamos que Dios cambie nuestras circunstancias cuando a veces se lo pedimos. Señor, ayúdame, Padre, socórreme. Muchas veces necesitamos que Dios cambie nuestra manera de interpretarlas. Y Él ya lo hizo, enviando su palabra. ¿Qué entiendes por palabra? Su palabra en tu mente cambiará tu realidad. Porque nuestra mente es la puerta. Romanos 12:2 dice, transfórmese por medio de la renovación de su entendimiento. Y observa algo clave aquí. No dice simplemente cambia tu manera de ser o tu comportamiento. Dice, renueva tu mente. Porque todo lo que domina tu mente en este día va a terminar influyendo también en tu corazón directamente. Y lo que gobierne tu corazón va a terminar manifestándose en tus decisiones. Es una ecuación muy clara. Pensamiento, emoción, decisión, conducta igual al resultado. Pensamiento más emoción más decisión más conducta es igual a resultado. Por eso
La transformación del reino comienza de adentro hacia afuera, de nuestra mente hacia nuestro corazón y hacia nuestra realidad. Porque cambiar nuestra mentalidad siempre va a dar como resultado un acercamiento a Dios. Escucha esto que Dios me está hablando. Cuando Jesús murió y él declaró, hecho está, consumado es, hubo un terremoto que vino del cielo a la tierra. Y había un lugar llamado el lugar santo y el lugar santísimo, que solamente los sacerdotes podían entrar a ofrecer sacrificio, a venir delante del Padre, a interceder más bien, antes de entrar al lugar santísimo, ofrecían el sacrificio y luego venían e intercedían delante del pueblo en el lugar santísimo. Pero solamente los considerados santos, perfectos delante de Dios, los sacerdotes, entraban en ese lugar santísimo. ¿Sabes qué sucedió? Que había una cortina, un velo, que separaba el lugar santo, donde nada más podían llegar los simples mortales, al lugar santísimo. Entonces, cuando Jesús murió, dice que él dijo, hecho está, consumado es, un terremoto, y ese velo se rasgó de arriba hacia abajo, se rasgó. Y muchos piensan, wow, o sea, y lo ven de una manera, ¿sabes cómo lo puedo ver en mi espíritu? Aquí te va esta linda revelación y con esto voy a cerrar y mañana vamos a continuar. Cuando ese velo se rasgó, hubo una principal revelación, que el lugar santo y el lugar santísimo eran iguales. Escucha esto. Vamos a ver el lugar santo como nuestro cuerpo, como nuestro exterior, nuestro entorno, el lugar santísimo como nuestra mente. Cuando el velo es quitado, cuando nuestra mente es renovada, nos damos cuenta que siempre fue lo mismo. Lo que hay en tu mente, sea bueno o malo, siempre va a ser lo que va a haber en tu exterior. Ahora que estamos entendiendo esta verdad, nos damos cuenta la importancia de renovar el sitio de nuestra mente. Ya no le eches la culpa a Dios. Ya no le eches la culpa a las personas o a las circunstancias. Es más, ya no te eches la culpa ni a ti mismo. Esto no es para cargarlo con conciencia de pecado o de condenación. Toma responsabilidad. La responsabilidad es la alineación perfecta en el reino de Dios. Toma responsabilidad de tus finanzas, de tu salud, de tu mente, de tu corazón. Toma responsabilidad de tus pensamientos, ¿sí? No como una carga, sino como un privilegio que Dios te está dando. Porque ahora no es en tus fuerzas, es en su poder. Y te vas a dar cuenta de algo, que el cambiar tu mundo, el cambiar tu reino, el cambiar tu entorno, siempre estuvo disponible en tu mente. El velo fue rasgado y siempre lo que hubo en tu mente fue lo que experimentaste afuera. Vas a empezar, con razón pues nunca traía dinero, con razón me daba miedo dar en el reino de Dios, con razón me daba miedo hacer eso, porque siempre pensé de una manera como la gente exterior del reino piensa. Pero dentro del reino, yo no soy el proveedor de mi familia, yo soy administrador de lo que Dios pone en mis manos. Dentro del reino, yo no soy quien se sana, ya hay sanidad en mí, pero tengo que empezar a pensar en sanidad, tengo que pensar a pensar en restauración, tengo que empezar a pensar en bien. El bien y la misericordia me siguen hoy y todos los días de mi vida. Repite esto después de mí. Padre, hoy te doy gracias porque sé que tú y yo somos uno solo. Y esa unidad me permite, me permite tener la mente de Cristo. Hoy puedo pensar como tú. Hoy puedo dirigir mis pensamientos como tú. Hoy puedo

0: adopción del Espíritu que me hace decir, Abba Padre, hoy también estoy sentado en ese trono y hoy gobierno con poder, con honor y con gloria. Así de importante es cambiar mi manera de pensar. Te doy gracias y te bendigo, porque así fue, así es y así será. En el nombre de Jesús. Gracias y paz.
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Bonita selección aquí en Radio Vida. ¿Usted recuerda a la familia Prado? Bueno, nuestro hermano Roberto Prado y familia nos interpretaba esta mucha selección, El Tiempo, y el tiempo es premiante. El tiempo no sabemos. Lo único que sabemos es que el Señor vendrá por su iglesia. Hay que estar preparado siempre, buscando y velando y orando. Gracias por acompañarnos. Somos Radio Vida. Queremos una vez más invitarle que siga con nosotros la programación. También avisamos una temperatura aquí en el medio, fíjese, 99 grados Fahrenheit, el área de acá de Alice, you're at 95 degrees, saludos ahí en el área de Alice, les saludamos. También, ¿qué le digo? Pues gracias al Señor por todo lo que Él está haciendo. Dios es bueno, Dios está glorificándose, Dios está haciendo cosas maravillosas, y pues hay que seguir adelante esperando en el Señor, y entre tanto que el Señor viene, pues hay que estar listos y preparados. A continuación, los grupos Las Voces de Cristo hicieron este remix. Esto es un canto de originalmente Dios, Loor a ti, mi Dios, y esto es algo en vivo ahora, algo más actualizado. Los Voces de Cristo con esta selección aquí en Radio Vida.

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1: El Espíritu Santo sobre la
2: sentencia. Se presentan ante el juez una pareja con respectivos abogados, ya que están en trámites de divorcio. El abogado de la mujer reclama para la mujer el 50% de la venta de la casa, propiedad de los dos cónyuges, así como una pensión de por vida por la cantidad de 500 que, según enumera, será para cubrir los gastos de electricidad, teléfono y una pequeña lista de gastos mensuales. El abogado del hombre protesta alegando que el hombre no tiene ninguna obligación hacia su mujer, toda vez que ya los hijos son mayores de edad, que ya están casados y que ella bien puede ir a trabajar, así también mantenerse por sí misma. Alegaba también que ella nunca contribuyó a la manutención de la casa, ni aportó ningún dinero para la compra de la misma. El juez escucha a ambas partes y se queda indeciso por un momento leyendo los documentos. De pronto, se escucha a la mujer llorando y el juez le dice: ¿qué le pasa, señora? Y la señora dice: señor juez, yo creo que es cierto, así que voy a aceptar la sentencia de divorcio sin ninguna obligación de parte de mi marido hacia mi persona. Después de todo, yo bien pudiera ser una mujer profesional e independiente. El juez le pregunta: ¿y por qué usted no se convirtió en una mujer profesional e independiente? ¿Hay alguna razón que lo impidiera? Realmente, señor juez, no había ninguna. Fueron decisiones tomadas por mí voluntariamente. ¿Me pudiera ser más explícita y enumerarme las razones esas que alega? Bueno, dice la señora, cuando me casé, yo acababa de graduarme de la secundaria. Mi intención había sido estudiar enfermería, pero no había dinero para pagar los gastos de dos personas estudiando. Así que yo le dije a mi esposo que estudiara él y luego lucharía yo. Bien, ¿y qué pasó? Cuando él se graduó de ingeniero, porque usted no estudió. Pues verá, señor, él me pidió que tuviéramos nuestro primer hijo, ya que llevábamos 5 años casados y aún no lo habíamos tenido. ¿Y qué pasó después? Nada, el niño nació. Él no quería que el niño fuera a ser cuidado por otras personas extrañas. Y yo entendí que él tenía razón, que con lo que él ganaba, pues podíamos remediarlo, ya que él ganaba muy buen sueldo. Así que decidí quedarme en la casa con nuestro hijo. ¿Y qué sucedió luego, señora? Cuando el niño creció, ¿por qué no fue usted a estudiar? Nada, que para entonces yo ya tenía 2 hijos más.
3: ¿Dos más?
2: Sí, es que usted verá, señor juez, cuando tuvimos el primer hijo, mi esposo me dijo que debíamos tener un segundo, para que el niño no se quedara sin hermanos, así que tuvimos el segundo 3 años después, pero era otro varón.
3: ¿Y qué tenía eso que ver?
2: No había ningún problema. Estábamos muy felices, pero mi esposo me dijo que para que la felicidad fuera completa, deberíamos tratar de tener una niña.
3: ¿Y entonces por qué no estudió cuando ella creció?
2: Porque no había quien llevara al mayor a las prácticas de pelota, ni los llevara a la escuela, pues el autobús los dejaba muy lejos de la casa. Temiendo por su seguridad, mi esposo y yo decidimos que yo los llevaría a la escuela y les recogería. Así las cosas. Dejaba al mayor en su colegio, seguía con el segundo para la escuela básica y regresaba a la casa por la niña a preparar todo para la tarde. Cuando los recogía, dejaba al mayor en las prácticas de fútbol y salía con la niña para las clases de ballet.
3: Entonces usted siguió posponiendo su educación.
2: Sí, señor juez, lo hice de propia voluntad.
3: Y cuando sus 3 hijos se fueron independizando, ¿Por qué no regresó a la universidad? Para entonces, la madre de mi esposo había enviudado. Se enfermó y necesitaba de alguien que la cuidara. Así que hablamos del asunto y llegamos a la conclusión que no la íbamos a poner en un hogar de cuidado, sino que la traeríamos a vivir con nosotros, ya que los hijos estaban fuera.
4: ¿Y cuánto duró esa etapa?
3: Bueno, unos 6 años. Ella tenía Alzheimer, y como la cuidábamos tan bien, pues su decadencia no fue tan rápida. Se tomó bastante. De hecho, murió de un ataque al corazón después de que llegamos de un paseo que todas las mañanas dábamos por el barrio. Usted sabe, a ella le encantaba darle de comer a las palomas en el parque.
4: Y mientras tanto, quiero decir, durante todos esos años, ¿había alguien que le ayudara a usted?
3: ¿Ayudarme? ¿A qué?
4: Pues a limpiar la casa, a cocinar, quiero decir, las labores normales de un hogar.
3: No, señor juez, realmente no. Mi esposo ganaba muy buen sueldo, pero figúrese, eran 3 hijos que criar, educar, el costo de la vida cada vez subía más. Yo trataba de ahorrar, pero
4: ¿y cómo usted ahorraba?
3: Pues en lugar de llevar la ropa a la lavandería, yo la lavaba en casa, planchaba la ropa de mi esposo y los muchachos, arreglaba el jardín. Bueno, esto era lo que me costaba más esfuerzo, pues yo tengo problemas de columna. Pero siempre una hace un esfuercito y de seguro que nuestro jardín no tenía nada que envidiarle a la de nadie en nuestra calle.
4: ¿Y quién cocinaba? ¿Usted también?
3: Por supuesto, señor juez. Mi esposo odiaba la comida de los restaurantes. Como él tenía que almorzar fuera con sus clientes tantas veces, pues decía que nada como la comida que yo le preparaba.
4: Y por supuesto, usted no iba a esas comidas.
3: ¿A qué comidas?
4: A las de su esposo, con sus clientes.
3: No, no tenía tiempo. Precisamente fue en una de esas comidas que conoció a Sofía.
4: ¿Sofía? ¿Quién es Sofía?
3: Su novia, señor juez. La joven con quien se va a casar cuando terminemos el divorcio.
4: ¿Y cómo usted sabe que se va a casar con ella?
3: Porque me encontré con ellos en casa de unos amigos comunes el día en que estaban dando la noticia de su compromiso.
4: El juez se quedó mirando a la mujer y al exesposo. Se levantó, cogió las carpetas con todos los papeles y se retiró. Todos se quedaron mirándose unos a otros. Alguno encogió los hombros y se sentaron a esperar a que regresara el juez. Al poco rato, el juez regresó. Se sentó y se ajustó los lentes. Entonces, cerró las carpetas, los puso a un lado y dijo: «Señora, yo he revisado cuidadosamente estas demandas y he llegado a las siguientes conclusiones. Primero, el divorcio se adjudica con fecha efectiva a partir de hoy. Segundo, su esposo no tiene que pasarle una pensión». Al oír estas 2 decisiones, el abogado y el marido se miraron con inteligente regocijo. Pero el juez prosiguió: «Tercero, usted se queda dueña absoluta de su casa, el Mercedes-Benz propiedad de su exesposo, la cuenta de ahorros, la de cheques, las cuales pondrá a su nombre inmediatamente y de las cuales él no puede tocar un centavo o lo tendrá que devolver, así como la declaro beneficiaria absoluta de sus seguros de vida, de sus planes de retiro, así como es obligación de su esposo seguir pagando por su seguro médico hasta que usted muera. Mi decisión se basa en que, sumando los sueldos que como manejadora, cocinera, chofer, servicios de lavandería y de jardinería, enfermera, etc., usted prestó a su esposo, incluyendo hijos y suegra. Esta decisión será apenas una retribución parcial de salarios retenidos por los 26 años de servicios ininterrumpidos que usted ha prestado. Como hay que ser objetivos, sabemos que su esposo no podrá cumplir con esta deuda. De ahí que pague lo que pague. Si bien no es suficiente, será relativamente justo. En suma, él pagará por sus gastos de educación, transporte y libros si usted decide regresar a la universidad a estudiar la carrera que usted escoja. Esa es mi sentencia.
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6: Bonita reflexión que escuchábamos. Gracias por acompañarnos. 4:33 p.m. Saludos aquí en el área de... Ahora verán, aquí La Rosita. Que hemos quedado manejando por la 83. Manejé con mucha precaución aquí. También en el área de Roma, Texas. Les saludamos.

Bonita selección, estilo gospel, aquí en la Divina un día Cristo volverá. Y por cierto, no sabemos la hora ni el día, no sabemos el día ni la hora, podemos ir cuando el Señor venga. Lo importante es de estar preparados para cuando Él regrese. Entre tanto, por seguir predicando la palabra del Señor, yo quiero invitarle que usted esté orando para nuestra maratónica que se acerca el día 1, 2 y 3 de octubre. Esos tres días pausamos para pedir el respaldo de ustedes que me están escuchando para seguir adelante. Ya más de 35 años estar al aire, han sido unos años muy gloriosos, pero todavía largo camino nos espera. Y bueno, si yo no estoy aquí como presidente y fundador de este ministerio, van a estar algunos hermanos todavía llevando a cabo la obra del Señor. Créanme lo que para mí, por ejemplo, anoche enseñé y luego prediqué y luego estamos aquí hoy lunes. No voy a la pesca, no voy a la tirada, no voy al golf. Los que pueden ir, pues qué bueno. Pero estamos aquí al frente del ministerio ya por más de treinta y tantos años. Y queremos invitar, ¿verdad?, para que usted ore y esté preparado para que nos envíe, nos lleve. Hay mucho trabajo por delante. Estamos trabajando en la obra del Señor. Sí, hay tiempos donde viene el cuerpo, ya dice que se detiene un poco uno, pero tenemos que seguir adelante. Usted, cuando nos siembra este ministerio, hace posible que sigamos adelante. Hay una porción que aún Pablo habla sobre su ministerio, que ha sido impuesta a esta gran comisión de predicar la palabra del Señor. Tenemos que predicar a tiempo y afuera de tiempo. Los tiempos son peligrosos. La gente ahorita en día, como tiene todo en mente menos las cosas de Dios. Anoche yo predicaba un sermón que decía por poco, hablando del rey Agripa. Y yo creo que esta tarde, usted que me está escuchando, no es una casualidad. El mundo nos necesita. Gente nos necesita con un mensaje positivo, un mensaje de amor, un mensaje de esperanza. Y usted y yo tenemos ese mensaje. Tenemos que difundirlo, tenemos que predicarlo. Usted recuerda que también aquí escritura, cuando Dios, el dueño de la viña, viene a ver aquel árbol y todo esperando fruto y no había, y le dice ahí al que cuida o al jardinero, le dice: córtame este árbol, córtame esta planta. Y dijo: no, déjeme abonarla, déjeme trabajarla y dele un año más. Yo creo que Dios nos está dando tiempo para que la gente se arrepienta y que venga a los pies del Señor, que antes de que sea demasiado tarde. Y usted y yo podemos hacerlo, podemos lograrlo, de estar difundiendo esta palabra, está predicándola, pero necesitamos también que usted nos ayude. Es curioso que a veces la gente por X razón no busca del Señor. Lamentablemente viene a veces una desgracia, viene algo y luego pues decimos: ¿dónde está Dios? Así que pues tenemos que darles a estas personas una palabra de esperanza. Y si sabes que Dios está en su lugar esperando que tú lo busques y le sirvas, y dándoles una palabra de consuelo. Ayer mismo recibí una noticia muy, muy desafortunada, donde el padre y el hijo mueren. Y esto todos los días, hay algo está sucediendo todos los días. Nosotros lo vemos, lo estamos escuchando, pero tenemos que darle a este mundo, usted que me está escuchando, tenemos que darle a este mundo una palabra, una oración. Sí, no podemos cambiar la situación, pero podemos orar por esas familias, orar por esas personas, para que Dios le dé la sabiduría, la fuerza para sobrepasar ese duelo, ese dolor muy fuerte. Así que tenemos que atender a aquel necesitado. Jesús dijo: me visitates y los discípulos me dices, tuve hambre, me dices de comer. Y los discípulos decían: ¿cómo? ¿Cuándo? ¿Cuándo te vimos encarcelado? ¿Cuándo te vimos con hambre? ¿Cuándo te vimos con desnudo? Pero Jesús se estaba refiriendo a cuando lo hacemos con el prójimo, cuando lo hacemos con alguien más, lo estamos haciendo para el Señor. Así que esta tarde yo le animo para que usted nos ayude a seguir predicando esta palabra las 24 horas al día. La Biblia, mismo me estoy acordando, mismo apóstol Pablo nos dice: ¿cómo pues se invocarán en aquel que no ha creído? ¿Y cómo creerán en aquel que no han oído si no hay quien, y cómo irán si no hay quien les predique? ¿Y cómo predicarán si no fueren enviados? Así que cuando usted se interesa por Radio Vida y nos apoya para que la obra de Dios siga adelante, sigamos predicando el mensaje de esperanza, de gratitud,
esperanza también de perdón, oiga, de tantas cosas que el Señor es bueno para con nosotros, y seguir difundiendo esta palabra. Yo espero que usted en estos próximos días esté ya preparándose, orando para que el maratón sea todo un éxito, que sea una bendición. Lo que usted siembra en este ministerio se usa todo entra para cubrir los gastos de operación, pagamos por tocar la música. En Estados Unidos, aquí muy rígido, hay mucha libertad, pero también es demasiado rígido en cuestión de multas. Tenemos que identificar las estaciones a cierta hora, tenemos que pagar por tocar la música que a usted le gusta, tenemos que, por ley aquí en Estados Unidos, en otros países yo no puedo hablar, y tenemos obviamente también, usted sabe, los gastos de los aire acondicionados. Esta es la temporada donde los aire acondicionados, si están mediocres, pues van a fallar y hay que reemplazarlo, todo hay gasto, aparte del personal. Aparte el personal, gente dice, ¿dónde está fulano y por qué no fue a trabajar? A veces se entabla una conversación muy, muy íntima y todo, y bueno, hay que pagarle estos, no pegarles, pagarles. Hay que pagarles con su salario, el siervo tiene su salario, así que hay que ocupar personal y todo implica gasto. Yo sé que usted es una persona que es sensata, usted entiende, pero también necesitamos que usted nos ayude en estos días próximos que se acerca. Así que no nos cansemos pues de hacer el bien, que su tiempo segaremos y no desmayamos. Y hay un canto muy bonito, ¿verdad?, que tenemos que seguir predicando a la gente, diciendo, ¿sabe qué? Que el Señor está listo y presto para perdonarte y darte propósito, pero tú tienes que hacer tu parte. Tú tienes que venir a los pies del Señor, al Señor, y decir, Señor, aquí estoy, perdóname, te he fallado, te necesito. Y sabe que Dios es tan bueno que nos perdona y nos vuelve a levantar en el nombre del Señor.

Bonita selección con Yesenia Bernal. Bueno, yo ya me retiro. Mi hermano Lamba estará con ustedes hasta las 9 de la noche. 9 de la mañana, hermano. Hasta las 9 de la mañana. 9 de la noche. No. A Sergio hoy lo tocó trabajar, creo que 7 horas. Así que pobre Sergio este día. No, fue el domingo, si no me equivoco. Bueno, nos vemos hasta la próxima. Y ya, su hermano Lamba estará con ustedes. A las 6, saludos y complacencia. Recuerden, a las 6, usted llame aquí para saludos y complacencia. A la próxima, bendiciones. 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
1: Continuamos con más música aquí a través de la frecuencia del 1290. Amigo como Cristo, Susy González.

Continuamos con más música aquí a través de la frecuencia del 1290. Marcos Witt, te vengo a decir. Son las 5:17, 5:30 tenemos programa aquí a través de él.

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Escuchamos nada menos que esa serie de coros con Alfredo Álvarez. Este es Marcos Barrientes y Pete Bustamante. Sigo cantando.

0: Tu tiempo de desierto termina. La sequía se convertirá en arroyos de vida. Una gran lluvia viene. El Señor te da señales de adelanto y luego vendrá una tormenta de bendición como jamás habías imaginado. En Primera de Reyes capítulo 18, versículo 41 dice: Entonces Elías dijo a Acab: Sube, come y bebe, porque una lluvia grande se oye. En este relato, la tierra de Israel estaba en sequía desde hacía 3 años y medio. Pero Elías, el profeta, declara al rey que una lluvia grande se oye. En verdad, esta fue una revelación espiritual que Dios le mostró a Elías, porque no había ninguna señal física de lluvia ni de tormenta. Así puede que esté sucediendo con tu vida ahora. Vienes de una sequía y estás buscando una respuesta. Y hoy el Señor te muestra una gran victoria que llega a tu vida, una gran lluvia que ya se oye, que transformará tu desierto en manantiales de vida. Luego de esta declaración profética, Elías se pone a orar y manda a un ayudante a ver si viene la tormenta, pero no ve nada. Lo vuelve a enviar hasta que en la séptima vez vio una pequeña nube. Esto simboliza que luego de que recibas la palabra profética de tu bendición, tendrás un pequeño adelanto, una señal que te confirmará que la lluvia de bendición ya llega. Luego se desató el aguacero y fuerzas extraordinarias vinieron a Elías para correr. El Señor desatará en breve la lluvia en tu desierto y entrarás a un tiempo de aceleración espiritual, alcanzando nuevas y grandes bendiciones. Hagamos esta oración. Padre, hoy escucho tu voz y declaro que una lluvia grande se oye. Veré tus señales de adelanto y en breve recibiré una gran tormenta que renovará mi vida y pondrá fin al desierto. Recibo tus fuerzas sobrenaturales para correr en el Espíritu y alcanzar todas tus bendiciones. Lo declaro en el nombre de Jesús. Amén.
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Les recordamos que a las 5:45 tenemos programa aquí a través de la frecuencia del 1290, Calvary Christian Center con su programa de 15 minutos.

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2: Hola y Dios te bendiga. Te saluda el Dr. Elías Garza Jr., pastor líder en Calvary Christian Center. Gracias por sintonizar Radio Vida y esta programación. A continuación, escucharás nuestro servicio bilingüe en vivo desde nuestras instalaciones. Si deseas comunicarte con nosotros, puedes escribirnos a info@calvaryrgb.com o también puedes llamarnos al teléfono 956-3255. 375-2450. Estamos ubicados en el 3616 East Business 83 en la ciudad de Weslaco. Nuevamente, muchísimas gracias por sintonizarnos. Esperamos que este servicio bendiga tu vida.

0: Estamos al aire, hermano.
1: Gracias, gracias, hermano, por la oportunidad de poner estos anuncios al aire. Mi nombre es Elías Garza, Sr., pastor principal de Calvary Christian Center en Huasaco y también en McAllen. Y pues le agradecemos esta tarde su atención al programa por los siguientes 10, 15 minutos que restan del programa. Solamente para traer información sobre nuestros servicios, nuestras ubicaciones y saludarle y esperar también un día quizás poderle ver si usted anda buscando una iglesia o vive aquí en el área del Valle, nos quiere visitar. Estamos en Huasaco, nuestro campus principal entre Huasaco y Mercedes por la carretera 83. Y pues estamos ahí en Calvary Christian Center, sí, del McDonald's, fácil de llegar. Está también como a una vía del Expressway, la bajada de la Internacional, ahí en el 83, en el McDonald's, ahí está Calvary Christian Center en Huasaco, en McAllen. Pues ahorita en McAllen andamos a unos hoteles, no tenemos un lugar fijo todavía, andamos tratando de conseguir un lugar, pero las ubicaciones se encuentran en nuestro sitio web. Si usted anda de aquella área o vive en aquella área, Calvary Christian Center, estamos todos los domingos en una ubicación por ahí, en los hoteles, en el centro de convenciones o por ahí. Usted hay esa información actualizada en el website, en nuestro sitio web, en calvaryrgv.com, calvaryrgv.com. Ahí tenemos toda la información, dónde vamos a estar el siguiente domingo, a cada área de McAllen. Y pues los cultos los tenemos igual. El miércoles nos reunimos, McAllen se reúne con Huasaco, porque ahorita, como estaba diciendo, no tenemos lugar fijo, pero estamos en el 3616 al este de la carretera 83, 3616 East Business 83, aquí en Huasaco. Empezamos nuestros cultos a las 7, celebración a las 7, y terminamos para las 8:30. Sabemos que el otro día los niños van a la escuela, los jóvenes van a la universidad, mamá y papá van a trabajar, tratamos de ser puntuales con el tiempo. Y pues los domingos, sí, las dos ubicaciones tenemos el primer culto a las 10 bilingüe y a las 11:45 totalmente en inglés. Usted puede hallar más información en calvaryrgv.com. También el número de la iglesia, ya mañana martes, de martes a viernes hay personal ahí. Si usted quiere más información, pues usted puede llamar al 956-375-2450. Es el número de la oficina. Mañana hay personal ahí de las 9 de la mañana hasta como las 4 de la tarde. 375-2450. Usted quiere información, usted la puede llamar ahí al staff y las secretarias. Muchachos, por ahí le contesto su llamada, le da información que usted necesita. Y pues gracias a Dios por lo que Dios está haciendo. Estamos agradecidos con Dios, agradecidos también con nuestros líderes voluntarios que nos ayudan. El ministerio, en las dos ubicaciones, contamos con más de 250 voluntarios y líderes que nos ayudan a hacer los servicios, cada quien haciendo su área de especialidad. Y pues nos sentimos privilegiados de que Dios traiga a estos siervos y siervas para ayudarnos a hacer el trabajo que nos ha llamado a hacer. Y pues este miércoles pasado, Calvary, celebrábamos 14 años de ministerio. Dios empezó el trabajo en el 2012 con 21 personas en una casa, en una sala, y pues de ahí nos mudamos a un garaje, fuimos 65-70, y de esa cantidad que hace 12 años que llegamos a esa cantidad de 65-70, ahorita solamente el campus de Huasaco cuenta con más de 1,000 personas. Creemos que Huasaco anda como 1,200 personas para la gloria del Señor. Nos ha traído un crecimiento maravilloso. McAllen también, aunque nos estamos mudando de lugar en lugar, la gente está buscando de Dios. Y estos últimos días, platicando con mi familia, nos hemos quedado sorprendidos como Dios está llamando a las generaciones más jóvenes. Estábamos platicando yo con mi esposa y estaba platicando con mi hijo también y mi nuera, y les digo yo que Dios está haciendo algo en las generaciones de los jóvenes, de las parejas jóvenes, de los jóvenes solteros. En esas edades tenemos muchos que incluso platicaba con uno de ellos ayer que dio su vida al Señor en el culto de inglés, y le digo yo, ¿cuántos de tu familia sirven a Dios? Y me dice él, Pastor, yo soy el único y el primero en este momento que estoy sirviendo. Es el único que en este momento está sirviendo al Señor, y nada más él. Y yo me quedé admirado de tan joven en su edad y queriendo servir al Señor. Tenemos muchos jóvenes de esa edad también que están dando su tiempo para Dios y conectados a la visión también con nosotros ahí. Estamos agradecidos con Dios por las almas que Dios está salvando. Estamos agradecidos con las personas que Dios está haciendo milagros. Yo sé que la iglesia tenemos de todo. Tenemos también personas ahorita que están necesitando la ayuda del Señor en diferentes cosas de la familia. Pero Dios sigue siendo rey. Dios sigue estando en su trono. Dios sigue haciendo su trabajo y su obra. Y nosotros nos resta solamente predicar su palabra, ayudar a la gente a orar y ponernos en la brecha a favor de ellos. En esta tarde, pues, yo le agradezco que ustedes sintonicen los lunes a las 7:30 hoy en el Calvary el Grupo de Intercesión. Van a estar con programa a las 7:30. Y a las 7:30, a las 8, hay un programa ahí, aquí en Radio Vida, para que usted llame, usted tiene peticiones, usted tiene necesita ayuda, en una forma, ahí va a haber staff que le van a ayudar y le van a estar atendiendo. En esta tarde, pues esté pendiente a las 7:30 de esta noche. Si usted tiene una petición urgente, va a haber equipo ahí para contestar sus llamadas y para ayudarle a ponerse la brecha a favor de usted, para que Dios obre a través de lo que del poder del Espíritu Santo. En esta tarde, pues yo sé que el tiempo pasa muy rápido, pero voy a pronto repasar los números. 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Nuestro sitio para información es calvaryrgv.com, calvaryrgv.com. Ahí usted encuentra mucha información que el staff está casi todos los días actualizando información que se presenta allí, y pues usted puede buscar información por ahí. En los números de la oficina, otra vez, 375-2450. En nuestro sitio, calvaryrgv.com. Los servicios, una vez más, los miércoles nos estamos juntando en McAllen y Huasco, en el campus de Huasco, entre medio de Huasco y Mercedes, por la carretera 83. Enseguida el McDonald's, todos conocen el McDonald's porque ahí tiene la señal de McDonald's. Ahí estamos enseguida, en el auditorio de aquí de Huasco. Los domingos, en las dos ubicaciones, Huasco y McAllen, 10 de la mañana, culto bilingüe en las dos ubicaciones, 11:45, nuestro culto totalmente en inglés. Y pues gracias a Dios por esta oportunidad, gracias a Dios por la de vida, que podemos llegar a usted con estos anuncios. Cualquier otra cosa que usted necesite del trabajo del Señor, mañana, de martes a viernes, hay información ahí en la oficina, en el 375-2450, el staff le puede ayudar. Hermano ahí en cabina, por favor, agarre el lugar, ponga un canto ahí para terminar el programa. Dios les bendiga esta tarde, de parte de un servidor, Elías Garzaciño, pastor principal, también de parte de mi esposa Candy, mi hijo y mi nuera Elías Jr. y Ruby. Pues agradecidos con Dios que usted nos sintoniza, el pueblo que nos está asistiendo. Bendiciones a todos, Dios los bendiga hoy esta tarde.

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1: Recuerde nuestro próximo maratón, 1, 2 y 3. Así es, recuérdelo. Son las 6:08 minutos y en este momento pues estamos para servirle, para dedicar su canto preferido. Y nos llamó la hermana Dolores Pérez de por ahí de la ciudad de Elsa, Texas, y nos pide un canto con mi buen amigo el pastor Amadeo Ordóñez, por allá, pastor en Centroamérica, en Guatemala, Centroamérica, por ahí está pastoreando mi buen amigo Amadeo Ordóñez. Vámonos.

Y nos vamos rápidamente con otro saludo. Anastasia de McAllen pide esto con este Camino Angosto. Me alegro en la tormenta. Yo también.

0: Me alegro en la tormenta, fue lo que nos trajo nada menos que Camino Angosto. Gracias por estar en sintonía de Radio Vida. Yo soy su servidor, su amigo Nery Alambar, y estaremos con ustedes hasta aquello de las 9 de la mañana, por lo de la noche. Se me pegó lo de hermano Enrique. Bueno, continuamos. Ahora, con más música para usted que nos acompaña. 6:30 tenemos programa aquí.
1: ¿Qué si no?
0: Con hermano Ríos. Y si no, nos vemos aquí, nos vemos allá. Si es que vamos, gente.

Por eso yo canto Gloria, Aleluya. Hoy 6:19, vámonos rápidamente con más música para usted mientras se despierta. Ok, vámonos. Los Tremendos Galileos. Esto que se titula Dos Palabras. ¿Vas o te quedas?

Bien, son las 6:23, 6:23. Le recordamos que a las 7:30 tenemos programa aquí en vivo y a todo color con el hermano Ríos. Vámonos con más música para usted que nos acompaña. Y esta es Adelita. Y si usted se pregunta quién es Adelita, pues no es la de Pancho Villa. Esta es hermana de los de Grupo Judá.

Continuamos con más música para usted que nos acompaña. Y esto es nada menos que Grupo Arcángel. Cuida tu fe.

0: Gloria al Señor. Dios los bendiga, queridos hermanos, en esta preciosa tarde. Damos gracias al Señor por concedernos una vez más poder llegar hasta su hogar, donde quiera que usted se encuentre. Damos gracias a Dios que nos concede estar aquí en cabina, en vivo. Gloria al Señor. Esta tarde llegué aquí a la Tierra Santa, ¿verdad? Gloria al Señor. Me pregunta la iglesia a veces, ¿cómo le fue, pastor? Le digo, bien, vengo de la Tierra Santa. Ellos ya saben que vengo de acá del Valle, gloria al Señor. Y doy gracias a Dios por la honra y la gloria a nuestro Dios, por lo bueno que Él ha sido, lo misericordioso, ¿verdad? Gloria al Señor por su amor tan sublime, por su amor tan sublime y su misericordia, ¿verdad? Gracias a Él, porque Él sigue siendo bueno y para siempre es su misericordia. En esta preciosa tarde quiero darle la bienvenida a esta programación, Palabra de Fe y Poder, gloria al Señor, traído a ustedes, ¿verdad? Cada lunes de 6:30 a 7 de la tarde y cada miércoles de 3 a 3:30, gloria al Señor. Y gracias a Dios que nos concede, ¿verdad?, poder estar aquí alabando y glorificando, ensalzando su bendito y glorioso nombre. Hoy en esta preciosa tarde, ¿verdad?, reciban un saludo de parte de su servidor, hermano Domingo Ríos, quien le dice muy buenas tardes a cada uno de ustedes, esperando que ahí en casita, ¿verdad?, o si va transitando por la carretera, porque acaba de salir su trabajo, ¿verdad?, rumbo a su casa, Dios le bendiga mucho, que Jehová de los ejércitos, Jesucristo su Hijo y el Espíritu Santo, ¿verdad?, le bendiga en una manera muy, muy especial. Y también damos gracias a Dios, ¿verdad?, porque Dios nos concede, ¿verdad?, poder darle a Él toda la honra y la gloria, la alabanza, el honor, por todo lo bueno que Dios es y todo lo bueno que el Señor sigue haciendo. Hoy en esta tarde, ¿verdad?, gloria al Señor, quisiera, ¿verdad?, agradecerle a Dios también, ¿verdad?, porque Él nos concede, ¿verdad?, gloria al Señor, poder, ¿verdad?, continuar, ¿verdad?, y seguir adelante, ¿verdad?, con estas programaciones, ¿verdad?, y esta tarde estar aquí en persona, en vivo, en cabina, ¿verdad?, pues es una bendición para mí, ¿verdad?, y un grande honor, un privilegio, gloria al Señor, de poder llegar así usted, ¿verdad?, donde se encuentra, quizás privado de su libertad, pero en esta tarde, gloria al Señor, el Señor lo hace libre. Quizás, ¿verdad?, por ahí está pasando por una prueba, una lucha, ¿verdad?, por dificultad, pero en estos momentos queremos decirle, ¿verdad?, que usted busque a Dios con todo el corazón, acérquese, gloria al Señor, aclámele que Dios está listo para responder a su pueblo y está listo para bendecirle, gloria al Señor. Un saludo a todos los hermanos, ¿verdad?, personas que están por ahí sintonizando a ambos lados de la frontera y donde quiera que usted se encuentre escuchándonos en esta preciosa tarde. Damos gracias a Dios, ¿verdad?, porque Dios siempre sigue siendo bueno y para siempre es su misericordia, ¿verdad? Gloria al Señor. Alabo y glorifico a Dios por sus grandezas, por sus purezas, por su amor tan sublime y su misericordia, gloria al Señor. Y en esta tarde, ¿verdad?, traigo una lectura que quiero compartir antes de compartirla, ¿verdad?, pero va a ser ahí en Primera de Tesalonicenses, gloria al Señor, capítulo 4, gloria al Señor, y dice la palabra del Señor así: dar gracias en todo, porque esta es la voluntad de Dios para con nosotros en Cristo Jesús. Dar gracias en todo, dice la palabra. Hay que darle gracias a Dios por lo bueno que Él es, por lo maravilloso que Él es, por lo grande que Él es, gloria al Señor. A veces nos levantamos quejándonos porque está caliente, porque está frío, porque ha llovido mucho, porque no ha llovido, gloria al Señor, pero la palabra está hablando y nos está diciendo, dar gracias en todo, porque esta es la voluntad de Dios. Hay que darle gracias a Dios por sus maravillas, por su poder tan grande, por sus prodigios, ¿verdad?, por lo que el Señor sigue haciendo, ¿verdad?, a través de su Espíritu Santo. Y nosotros tenemos que estar agradecidos con el Señor. Por ello, quiero agradecer a los pastores, ¿verdad?, que nos acompañaron en la campaña, gloria al Señor, que tuvimos ahí en Falfurrias. Fue toda una bendición, gloria al Señor. Nos pudimos gozar grandemente estas tres noches de campaña, ¿verdad? Gloria al Señor. Dios bendiga a la hermanita que fue desde Huéslaco para acompañarnos también una noche, ¿verdad? Los que vinieron de por allá, de Aransas Pass, los que vinieron de Corpus, de Kings, ¿verdad? Gloria al Señor, de Falfurrias, ¿verdad? Gloria al Señor, de Primont, de todas las áreas por ahí, ¿verdad? Dios les bendiga mucho, Dios les guarde, gloria al Señor, Dios les siga bendiciendo en una manera muy, muy especial. Agradezco a la pastora Macías, ¿verdad? Y los hermanitos, hermanitas que fueron con ella, ¿verdad? Gloria al Señor, que le acompañaron, ¿verdad? También al evangelista Elías Pérez, ¿verdad?, de Colorado, que estuvo con nosotros sábado y domingo, ¿verdad? Fue toda una bendición, nos gozamos grandemente y la gente quedó impactada, quedó bendecida, la gente quedó muy agradecida diciendo, pastor, gracias a usted, a todos los pastores que vinieron a enseñarnos más de la palabra, ¿verdad? Gloria al Señor, y a compartir un mensaje, hubo liberación, hubo salvación, ¿verdad? Hubo sanidad, hubo milagros, y gloria a Dios por ello, ¿verdad? Gloria al Señor, porque Dios sigue siendo bueno en el nombre poderoso de Cristo Jesús. Y doy gracias a Dios por sus maravillas, por sus bondades, ¿verdad? Gloria al Señor, porque Dios siempre sigue siendo bueno. Gloria al Señor, Él sigue siempre obrando en los corazones y en las vidas, porque Él es Dios y fuera de Él no hay otro. Llegó un joven ahí como de unos 30 y tantos años, 40, ¿verdad? Gloria al Señor. Estaba, ¿verdad?, con dolores en sus piernas, sus rodillas, de un accidente que tuvo hace 4 años, gloria al Señor, y no podía muy bien caminar, ¿verdad? Gloria al Señor, y los pies los tenía dormidos, las piernas, pero una oración de fe le hizo libre. Óigame bien, gloria al Señor, oramos por él, empezó a correr, gloria al Señor. Una mujer llegó allí también, dijo, no podía dormir, tengo años que no podía dormir en paz, pero esa noche y la siguiente noche, dijo, dormí bien tranquila, la carga que traía se me fue, me siento liviana, me siento libre, porque para eso vino el Hijo de Dios, para dar libre al cautivo y sano al enfermo. Voy a abrir las líneas telefónicas, ya que estoy aquí en persona, para que usted empiece a llamar, ¿verdad? Y tan presto como se llenen las líneas, vamos a empezar a recibir las llamadas al aire. Así que empiece a marcar 956-968-7777. Si usted quiere la oración por su familia, ¿verdad? Rápidamente, ¿verdad? Vamos a anotar el nombre de su familia y también vamos a anotar, ¿verdad?, de dónde nos llama para estar orando por esa petición, esa necesidad. Cuando estoy aquí en vivo, me gusta darle la oportunidad, porque sé que cuando no vengo, usted se queda con ganas de llamar, ¿verdad? Gloria al Señor, o que puedan orar por usted. Pues aquí estoy en esta tarde, aproveche la oportunidad, porque solamente voy a dar unos 10 minutos para que la gente llame, gloria al Señor, y ya después de 10 minutos vamos a pasar a algo más. Así que en esta tarde, ¿verdad? Gloria al Señor, usted empiece a marcar 956-968-7777, y tan presto como se llenen las líneas, vamos a empezar a pasar las llamadas al aire, gloria al Señor. Usted llame en esta tarde creyendo su milagro. Esta gente vino a la campaña esperando recibir y recibieron su milagro de parte de Dios. Así que usted también va a poder darle gracias a Dios, como dice su palabra, dar gracias en todo, porque esta es la voluntad de Dios, gloria al Señor. Y déjame decirle, la voluntad de Dios para nosotros, amigo hermano, es de que siempre estemos bendecidos, gloria al Señor. Nos quedan 9 minutos si alguien va a llamar en el nombre poderoso de Jesús de Nazaret, porque el tiempo corre aquí, hermano, y tenemos que darnos prisa, gloria al Señor. Entonces yo quiero animarle para que usted reciba su milagro, usted reciba su bendición. Hemos orado por tanta gente y Dios sigue obrando prodigios, maravillas, milagros en el pueblo del Señor. Hemos venido esta tarde, me da gloria al Señor, para ser de bendición, y sabemos que Dios obrará, Dios hará el milagro a favor del pueblo, gloria al Señor, en esta preciosa tarde. El número para marcar una vez más, 956-968-7777, gloria al Señor. Yo no sé si me está escuchando por ahí la gente o no, ¿verdad? Pero si está escuchando y desea, ¿verdad?, recibir su milagro, pues llame en esta tarde, gloria a Dios. Aquí estoy en persona y en vivo para orar por usted y pedirle al Dios del cielo por su milagro en el nombre poderoso de Jesús de Nazaret, ¿verdad? Y usted, asegúrese de que su llamada entre esta tarde, dentro de estos minutitos que nos restan. Solamente necesito su nombre y de dónde está llamando, gloria al Señor. Su nombre, ¿verdad?, su apellido, de su familia y de dónde es que está llamando, para nosotros poder, ¿verdad?, orar por su petición. En esta tarde usted solamente créale a Dios con todo el corazón y Dios va a obrar a su favor, amén. Dios va a obrar en su vida, Dios va a obrar en su corazón, gloria al Señor, en el nombre poderoso de Cristo Jesús. Así que en esta tarde, ¿verdad?, usted solamente dele a Dios esa oportunidad para que Dios, ¿verdad?, gloria a Dios, venga obrando en su vida, en su corazón, gloria al Señor, para que Dios obre el milagro en su familia, gloria a Dios para siempre. Ahí tenemos la llamada, ¿verdad? Vamos a pasar al aire.
1: Prepagada de...
0: Buenas tardes, Dios le bendiga.
1: Un interno en el centro de detención del este de Hidalgo. Para aceptar esta llamada, oprima 0. Para rechazar esta llamada, cuelgue.
0: Buenas tardes, Dios le bendiga. Sigan llamando, 956-968-7777 es el número para marcar, gloria al Señor. Rapiditamente, nos quedan 6 minutos. Si usted quiere la oración, aquí estoy en vivo en esta tarde, ¿verdad? Para orar por usted, por su familia, por su ciudad, lo que usted anhele, lo que usted desee, ¿verdad? Dios está listo para bendecirle. Y si no hay peticiones, pues entonces sigo predicando. Si nadie tiene necesidad, gloria a Dios, que todos estamos sanos, todos somos salvos y todos estamos bendecidos, gloria al Señor. Entonces no hay necesidad, ¿verdad? De pedirle al Señor, porque el Señor está obrando en una manera sobrenatural en las vidas y los corazones. Y damos gracias a Dios por ello, ¿verdad? Gloria al Señor. Aleluya, en esta preciosa tarde. Gloria a Dios y gloria a Dios y gloria a Dios. 956-968-77. Lo voy a repasar una vez más, es la última vez. 956-968-7777 es el número para marcar. Usted llame, ¿verdad? Esperamos que Dios le bendiga. Esperamos, ¿verdad?, que la bendición de Dios llegue a su vida, ¿verdad? Gloria al Señor, a su hogar, a su familia, gloria al Señor, y que Dios siga obrando. Buenas tardes, Dios le bendiga.
1: Dios le bendiga.
0: ¿Con quién tengo el gusto?
1: Con Yasmín García.
0: ¿De dónde me llama, hermana García?
1: De detención. De aquí del centro de detención de Raymondville.
0: De Raymondville, ok.
1: Estaba en mi cama y lo escuché y me levanté corriendo, agarré el teléfono, aunque sé que estas llamadas son difíciles de contestar, pero yo estoy creyendo en un Dios grande. Y
0: porque vamos a orar, hermana.
1: Sí, mi hermano.
0: ¿Por qué vamos a orar?
1: Porque yo tengo aquí 1 año, 2 meses y estoy esperando la respuesta de apelar de allá de los jueces para que poderme quedar aquí en este país, para
0: okay,
1: estar a casa con mis hijos.
0: Okay, asilo. Muy bien, hermana, vamos a estar orando por esa petición. Amén. Gracias por llamarnos. Dios le bendiga mucho. Vamos a la siguiente llamada. Dios bendiciones. Gracias, mi hermana, igualmente. Muy buenas tardes. Dios le bendiga. Okay. Gloria al Señor. Muy bien, ¿verdad? Continuamos adelante en esta tarde. Gloria al Señor y damos gracias a Dios por lo bueno que el Señor ha sido, por lo maravilloso y lo bondadoso, que Dios siempre sigue obrando en los corazones, las vidas. Gloria al Señor para siempre. Aleluya. Te damos la gloria, Señor. Te damos la honra. Gloria a Dios y gloria a Dios. Qué bueno eres, Jehová. Qué bueno eres, Señor. Buenas tardes, Dios le bendiga. ¿Con quién tengo el gusto?
2: Bueno.
0: ¿Con quién tengo el gusto?
2: Con María.
0: ¿De dónde me llama, hermana María?
2: De Bronte.
0: ¿Y por qué vamos a orar, hermana María?
2: Es que ya tengo unos meses de que... Espérame tantito, se va a sacar. Ya tengo unos meses de que me agarra mucho una molestia en mi cuello al lado izquierdo y como yo hace... un año tuve una neurita, me hallaron una neurita, me quiso dar un embolio.
0: Okay.
2: En mi cabeza y
0: dolor en el cuello, ¿verdad? Es lo que vamos a orar.
2: Y pues eso del...
0: Muy bien.
2: Me dijeron que no anduviera...
0: No hay problema, hermana, vamos a estar orando por esa necesidad. Amén. Vamos a la siguiente llamada porque el tiempo está corriendo. Dios le bendiga, gracias por llamar. Buenas tardes, Dios le bendiga.
3: Buenas tardes, hermanito, ¿cómo estás?
0: Bendecido, hermano. ¿Su nombre, por favor?
3: Everardo Rendón, habla de Edinburgh.
0: De Edinburgh, ¿por qué vamos a orar, hermano?
3: Es que pido oraciones por mí, es que como hace como unas 12 semanas por ahí, se me quemó la trela, toda la trela, y no tengo donde vivir, sí tengo donde vivir, pero además que la renta está muy cara y no, casi no me queda mucho y me quemé un lado de un ojo.
0: Oh, santo Dios.
3: Mejor.
0: Vamos a orar, hermano. Dios le va a dar un lugar para... Dios va a encontrar un lugar para usted donde pueda vivir. Amén. Dios le va a dar casa en el nombre poderoso de Jesús. Usted lo más confíe. Únase conmigo en la oración, ¿ok? Y vamos a orar también por su ojo para que Dios obre. Gracias por llamarme, mi hermano. Dios lo guarde. Bendiciones. Gloria al Señor. Qué bueno eres, Jehová. Aleluya. En el nombre de Jesús. Buenas tardes. Dios le bendiga.
4: Buenas tardes, mi hermano. Habla... mi hermano Manuel Villarreal.
0: ¿Manuel Villarreal?
4: Sí, de el municipio de Reynosa.
0: De Reynosa. ¿Y por qué vamos a orar, hermano Villarreal?
4: Pide la oración por un primo que se llama Jesús Matamoros.
0: ¿Jesús?
4: Se llama Jesús Matamoros, tiene 90 y tantos años el señor.
0: Ok.
4: Que Dios en su oración le pido porque pueda hablar bien, ya casi a la...
0: Okay, bueno, hermano, pues ya tiene 92 años, amén, ya, muy apenas hablo yo, gloria al Señor. Pero bueno, gracias a Dios por esa bendición, hermano, qué bendición poder tener 92 años. es un privilegio, amén. Aunque no hable tanto, pero que sea ahí, Señor, como quiera le da vida y es una bendición. Gloria al Señor. Pero vamos a orar al Señor. Yo sé lo que usted me dice, pero ya cuando uno se hace más mayor de edad, ya no tiene la misma fuerza, ya no habla igual, ¿verdad? Todo se va agotando porque se va acabando, pero Dios le dé la fuerza al hermano. Vamos a estar orando por él, ¿ok? Dios le bendiga mucho y gracias por llamarme, hermano. Buenas tardes, Dios le bendiga. Radio Vida.
5: Dios le bendiga, hermano.
0: Amén.
5: Mi nombre es Yolanda.
0: Yolanda, ¿de dónde me llama, hermana Yolanda?
5: Desde el río Texas.
0: Del río, Dios bendiga del río. ¿Y por qué vamos a orar, hermana Yolanda?
5: Estoy pidiendo oración por un ojo, hermano, que me dijo el doctor que no estaba muy bien.
0: Okay.
5: El ojo derecho.
0: El derecho, muy bien. ¿Y cuál es su apellido, hermana?
5: Errada.
0: Errada.
5: Sí.
0: Muy bien, Dios la bendiga mucho, hermana Herrera, y gracias por llamar, ¿eh?
5: Gracias, hermano, que Dios lo bendiga.
0: Igualmente, ahorita pone la mano ahí sobre la radio, vamos a estar orando en el nombre poderoso de Jesús, amén. Gloria al Señor. Qué bueno eres, Jehová. La línea sigue abierta, ¿verdad? Si alguien gusta llamar, todavía hay tiempo, ¿verdad? Gloria al Señor. Quedan unos 3 minutos más para llamar, haga que su llamada entre rápidamente, ¿verdad? Gloria al Señor. Para poder orar, y si no, ya empezamos la oración de una vez, gloria al Señor. Pero ya empezando la oración, ya no voy a parar, ¿verdad? Voy a orar hasta que termine, ¿verdad? Gloria al Señor. Así que es importante que su llamada entre, hermano. Yo sé que está ocupado, ocupada, pero ¿sabe qué? Aquí tenemos que irnos a la hora que tenemos que irnos, porque se acaba el programa, gloria al Señor, y por eso es que estamos a prisa. Buenas tardes, Dios le bendiga.
6: Sí. Buenas tardes, hermano.
0: Su nombre, por favor, mi hermana. Sí. Su nombre, por favor. Bueno.
6: Bueno.
0: Su nombre, por favor.
6: Amén.
0: Su nombre, por favor. O vamos a la siguiente llamada.
6: Bueno, sí, mi nombre es Anita.
0: ¿Y cuál es el problema, hermana Anita?
6: Mire, te hablo porque quiero que oren por mi esposo, porque se lo van a llevar a San Antonio. Yo hablo acá de Coahuila, pero él está allá en Del Río. Y se lo van a llevar para San Antonio.
0: ¿Cómo se llama él?
6: Porque mi esposo se llama José.
0: José, ok. Muy bien.
6: Sí, porque le habían dicho, ¿verdad?, que traía un problema en la sangre, pero le hicieron estudios y salió algo del riñón y entonces okay. Lo van a mandar para San Antonio.
0: Por su salud.
6: Pido la oración para que Dios obre en su
0: vida. Vamos a obrar, hermana. Seguro que sí, vamos a confiar en el Señor, que Dios va a obrar un milagro en su salud. Amén. Gracias por llamarme y Dios la guarde, mi hermana.
6: Sí, mi hermana.
0: Bendiciones. Amén. Buenas tardes, Dios le bendiga, Radio Vida. Buenas tardes. Dios le bendiga, buenas tardes.
7: Buenas tardes, hermano.
0: ¿Con quién tengo el gusto?
7: Con Amalia González.
0: Dígame, hermana Amalia, ¿cómo le podemos servir?
7: Tengo un hijo que está con mi tome y se fue antier el viernes y no me contesta.
0: ¿Cómo se llama este hijo Santiago tan lindo?
7: Santiago González.
0: ¿Perdón?
7: Santiago González.
0: Santiago González. Ok, vamos a orar por Santiago en el nombre de Jesús de Nazaret. Y Dios lo va a hacer que le llame, hermana. Es más, lo va a hacer que regrese. Vamos ahora para que el Espíritu Santo lo arreste, me da pies y manos y no lo deje llegar más donde hay maldad ni pecado. Amén. Amén. ¿Y desde qué ciudad me llama, hermana?
7: De McAllen.
0: McAllen. Dios la bendiga mucho, hermana. Gracias por llamar.
7: Gracias.
0: Confía. Amén. Bendiciones.
7: Amén.
0: Amén. Gloria al Señor. Buenas tardes. Dios le bendiga. Buenas tardes. Dios le bendiga.
7: Gracias.
0: Sí, ¿con quién tengo el gusto?
7: Buenas tardes. Con Alicia.
0: ¿De dónde, mi hermana Alicia?
7: De Matamoros.
0: Matamoros, ¿y cuál es la petición?
7: Hermana, sí, mi petición es delante del Señor, ¿verdad?, que me apoyen a orar porque fui pues engañada con un fraude de miles de pesos, ¿verdad? Y pues ahora estoy pues con un crédito muy grande, ¿verdad? Pero pues fui engañada, como le digo, ¿verdad? Y que sea Dios el que obre.
0: Okay. ¿Y cuál es su apellido, hermana Alicia?
7: Gracia.
0: Pues ya lo tiene entonces. Si tiene gracia, tiene favor, hermana. Ahí está.
7: Amén.
0: Gracias, favor de Dios. Así que vamos a estar orando, hermana, y Dios le va a dar victoria. Amén. En el nombre poderoso de Cristo Jesús. Gracias por llamarnos. Dios le bendiga. Buenas tardes, Dios le bendiga. Vamos a la última llamada. Buenas tardes.
8: Dios le bendiga.
0: Y sí, ¿con quién tengo el gusto?
8: Con Leticia Rodríguez de acá de Dallas, Texas.
0: De Dallas. Dios bendiga a mi hermana desde Dallas. Dígame, hermana Rodríguez.
8: Estoy pidiendo oración, pastor, por mi yerno.
0: ¿Cómo se llama él?
8: Cáncer.
0: ¿Cómo se llama? Mike. ¿El apellido de Mike?
8: El apellido no lo puedo decir en inglés, pastor.
0: Ok, no hay problema. Pero, entonces.
8: Sí, se le ha complicado ahí la cosa. El doctor que lo está atendiendo, como que ya.
0: ¿Usted vive en Dallas también o no?
8: Sí, también, okay. Pastor.
0: Pongo unas botellas de agua ahí sobre la red y luego le llevo una botella para que tome. ¿Ok?
8: Sí.
0: Ese es el punto de contacto más rápido que puede producir, hermano Ríos, para que usted llegue. Tengo una llamada más, la dejo, hermanita. Ahorita vamos a orar, ¿ok? Gracias por llamarnos. Sigue escuchando la programación. Bendiciones. Buenas tardes, Dios le bendiga.
9: Buenas tardes.
0: Sí, ¿quién me llama?
9: Que lo bendiga, María Álvarez.
0: ¿De dónde me llama, hermana María Álvarez?
9: De Mission, Texas.
0: De Mission, ok. Hay mucha comida muy buena por allá, por Mission. Dígame, hermana, ¿cuál es su petición?
9: Sí. Mire, hermanito, pues tengo varias peticiones. Primeramente...
0: Ok, pues dígame la más importante, por allá, por ella.
9: Bueno, pues por mis caídas, hermanito.
0: Caídas.
9: Y también por una nieta que tiene tumor en el ojo, me parece que...
0: ¿Cómo se llama su nieta?
9: A Carla Álvarez.
0: Carla.
9: Que Dios, que el Señor desbarate todo eso, hermano, ya sea con tratamiento, con el poder de él, no sé.
0: Ok, y seguro, hermana.
9: Mis caídas y también por papeles de migración de dos nueras. Una de ellas está esperando que le llamen nada más para ir por su residencia.
0: ¿Cómo se llama?
9: La otra, ella se llama San Juanita Álvarez.
0: ¿Y la otra?
9: Esa es la que está esperando que le hable. Y la otra se llama Edna Álvarez. Ella vive en Florida, está esperando que el abogado le cancele la petición de asilo político.
0: Okay.
9: Para seguir con la petición de su hija.
0: Okay, hermana, vamos a orar por estas peticiones. Gracias por llamarnos. El tiempo se nos agota y gracias por escuchar el programa, okay. Muchas gracias. Dios le bendiga y Dios le guarde, hermana, y seguimos orando. Ponga su mano sobre la radio, ponga los documentos sobre la radio, ponga verdad la prenda del hijo, la hija, ponga el agua y vamos a creerle a Dios que Dios va a seguir obrando. Padre, en el nombre de Jesús, yo me acerco al trono de tu gracia y vengo a pedirte a favor de cada persona, Señor, que ha llamado, a favor de mi hermana, Señor García de Raymondville. Gloria al Señor, de mi hermana María de Bronzeville, Señor. Padre Santo, mi hermano Rendón, Padre Santo, en el nombre de Jesús de Nazaret, de allá de Edinburgh, Padre Santo. Mi hermano Manuel Villarreal, Jehová de Reynosa. Mi hermana Yolanda, Señor, desde el Río. Mi hermana Anita, me da gloria al Señor, que está llamando por su esposo, Jehová. Obra un milagro en el nombre poderoso de Jesús. Mi hermana Amalia, Señor, de McAllen. Mi hermana Alicia de Matamoros. Mi hermana Leticia de Dallas. Mi hermana María, Señor, también, Padre Santo, te pido por ella y por sus nueras, Jehová, obra de una manera muy especial. Ven, Padre, obrando milagros, maravillas. Esos ojos, esos tumores, Padre, desaparecen ahora. Esos ojos se sanan, Padre, en el nombre de Jesús, por obra y del Espíritu Santo. Y hoy te pido favor de cada persona que tiene su mano sobre la radio. Espíritu Santo, ven y obra un milagro, Señor, de la mollera hasta la planta de su pie. Toda enfermedad se deshace, se destruye. Toda fuerza del enemigo, Señor, es deshecha ahora en el nombre de Jesús, por la palabra que usted ha establecido, Jehová, que por su llaga nosotros ya hemos sido curados, hemos sido sanados. Ahora, Dios eterno, pido y ruego la bendición sobre cada persona. Pongo mi mano sobre cada nombre, Jehová, que está aquí enfrente de mí, Señor, y ahora te pido la bendición sobre tu pueblo. Suple cada necesidad, salva a esos hijos que están perdidos, ese hijo que no ha vuelto al hogar, que regrese, Padre, que tenga que venir en el nombre de Jesús, que regrese esta misma noche, Jehová, y arresta al Espíritu Santo, ya no lo dejes salir pies y manos, Jehová, para que no ande donde no debe andar. Quítale todo vicio, atamos todo vicio, todo principado, toda potestad, todo gobernador de las tinieblas, y cada documento que mis hermanos tienen por ahí, Señor, que todo les salga con bien para la gloria de tu nombre. Ahora, Dios eterno, te ruego por el agua, lo que tengan arriba, la radio, el aceite, la prenda del hijo, la hija, pido la bendición tuya sobre sus vidas, sobre sus hogares y sobre sus familias. Dale trabajo al que no tiene, dale aumento de salario, Jehová, y a cada persona que envía para el sostén del programa radial, Padre, las personas que han enviado ofrenda en esta semana, Jehová, bendíceles en una manera especial, en este mes, en este año y el año pasado, Señor, de que empezamos la programación. Dale bendición de lo alto, abre las ventanas del cielo y derrámales bendición hasta que sobreabunde en el nombre poderoso de Cristo Jesús. A usted doy doy toda la gloria y toda la honra por Jesucristo nuestro Señor y Salvador. Voy a pasar los anuncios, hermano, rápidamente. Recuerde que el hermano Ríos recibe su carta. Él va a estar orando por usted, va a estar orando por su petición, va a estar orando por toda su necesidad que usted tenga, gloria al Señor, sabiendo que para Dios todo es posible. Nada imposible para el Dios que sirvemos, nada imposible para el que cree, dice su palabra. Así que en esta tarde, usted me da gloria al Señor, haga su petición llegar para estar orando por ella. Queremos invitarle a la ciudad de Falfurrias cada jueves hay estudio y hay servicio, gloria al Señor, en el 1118 Sur Business 281. Y si usted pone esta dirección en su GPS y su GPS le enseña la calle St. Mary's, es que estamos localizados entre medio de St. Mary's y el 281 Business. Así que usted no está perdido. Ahí si voltea, ¿verdad? Gloria al Señor a su ladito, ahí va a ver el edificio, gloria al Señor, donde estamos cada jueves, ¿verdad? A las 6 de la tarde. 6 p.m., 6 de la tarde. 1118 South Business 281 en la ciudad de Falfurrias, gloria al Señor. Esta semana, o sea, mañana, va a ser en el 406 al este de la calle Milam, gloria al Señor, para que, ¿verdad? Gloria al Señor, usted puede asistir por ahí al estudio mañana, el jueves, perdón, usted puede asistir al estudio, ¿verdad? Gloria al Señor, a las 6 de la tarde, 406 al este de la calle Milam, gloria al Señor. Pero de aquí en adelante, ¿verdad? Pasando este jueves, estaremos en el 1118 Sur Business 281, gloria al Señor. Andan haciendo un trabajito ahí en el edificio, ¿verdad? Gloria al Señor, no sabemos si está listo para este jueves, pero ya del jueves que viene enseguida, cada jueves habrá culto, ¿verdad? Gloria al Señor. 1118 Sur Business 281 en la ciudad de Falfurrias, Texas. Cada jueves a las 6 de la tarde le esperamos, necesita, véngase al servicio, véngase al estudio para que aprenda más de la palabra del Señor. Oramos por la gente enferma y necesitada. El primer sábado de cada mes, como costumbre, estamos, ¿verdad?, en la ciudad de Alice, que será el día 3 de octubre. El día 3 de octubre a las 3 de la tarde estaremos en la ciudad de Alice, Texas, 301 de la calle Encinal. 301 de la calle Encinal. Me da gloria al Señor. Ahí vamos a estar, ¿verdad?, esperándole para que usted venga, me da gloria al Señor, y reciba su bendición. También me da su milagro de parte de Dios. Y todos los domingos a las 10 de la mañana, 221 Norte Calle 6 en la ciudad de Mathis, ¿verdad? Ahí estamos cada domingo también y le esperamos. Venga con nosotros y le haremos el bien. Gloria al Señor. También, ¿verdad?, quisiera, ¿verdad?, animarle para que usted nos envíe una carta al hermano Domingo Ríos, P.O. Box 782. Hermano Domingo Ríos, P.O. Box 782, en la ciudad de Mathis, Texas. Si no sabe deletrear el pueblo, no se preocupe. El código postal es 78368. 78368. El hermano Ríos va a recibir su carta, va a recibir su petición y va a estar orando por usted. Hoy salieron unas cartas que enviamos. Esta semana la deben de recibir. Y si no, lo más tardado para la otra semana. Usted me da gloria al Señor, asegúrese que usted reciba nuestra carta cuando usted envía un sobre. Cuando usted envía una petición, asegúrese que usted recibió nuestra carta de regreso. Eso le deja saber que hemos recibido su ofrenda, su petición, y estamos orando por ello. Estaremos de nuevo el viernes a las 3 de la tarde. Me da gloria al Señor con otra programación a través de esta misma emisora. Dios bendiga a todos y Dios les guarde. Gracias, mi hermano. Dios le guarde mucho a nuestro hermano locutor. Dios bendiga a Radio Vida, toda la staff, ¿verdad? Y prepárese porque el Radiotón ya viene pronto. Gloria al Señor. Bendiciones a todos.
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